0: Good afternoon, familia radial. Aquí estamos en vivo, en directo, en este bendito día, este lunes 18 de mayo. Gracias, gracias, familia, por su sintonía en este bendito día, en este día que Dios nos ha dado como un regalo del cielo, familia. Otra oportunidad de reunirnos en su santo nombre, de reunirnos y crecer en comunión con el uno al otro, con Cristo en medio. Y creo que eso es lo más hermoso, cada programa que podemos estar aquí juntos, aprendiendo más del uno al otro, acompañándonos, ¿verdad? Reconociendo que cada oportunidad que Dios nos da es un regalo, familia. Este fin de semana pudimos disfrutar mucho tiempo en familia y gracias a Dios aquí tengo conmigo a mi lado mi hermana en Cristo y en vida, Lisa. ¿Cómo estás, hermana?
1: Hola, hola, Juanito. Muy buenas tardes a todos. Pues le damos una gracias a Dios, un inmenso abrazo a cada uno que ustedes que nos esté acompañando hoy. Qué privilegio, Juanito, qué privilegio poder estar aquí en esta hermosa radio Santísimo Sacramento, gracias a EWTN, Radio Católica Mundial. Creo que Lunes Testimonial es uno de esos programas que me siento tan parte de la iglesia en acompañar. Y creo que en eso es lo que estabas tratando de decir. Este fin de semana nos la pasamos súper acompañados de familia. Un gran regalo. O sea, fue como semi sorpresa, semi no, el baby shower de Juanito y Andrea. ¿Sí o no, Juanito?
0: Definitivamente una sorpresa de la familia. Creo que cuando vemos ese acompañamiento, justamente lo estábamos mencionando, Andrea y yo, y un servidor, de que qué bonito es ver el acogimiento de la familia, ese acompañamiento que es necesario para cada familia, cada uno de nosotros. Nos necesitamos el uno al otro, ¿verdad? Claro, reconociendo que la necesidad viene de Dios, quien habita en cada uno de nosotros como templo del Espíritu Santo, familia. Les agradecemos de todo corazón su sintonía en este bendito día. Como he mencionado, estamos en vivo, en directo, gracias a EWTN Radio Católica Mundial. Y en estas benditas, ¿verdad? Esta hermosa radio, Radio Santísimo Sacramento, a través de nuestras emisoras 92.1 FM, 93.3 FM en el norte de California, también 1240 AM aquí en Sacramento, 95.7 FM y 1340 AM en Yuba City, en esos alrededores. Gracias, familia, por su sintonía y seguimos orando el uno por el otro. Creo que eso es el más importante acompañamiento que ocupamos, ¿verdad, hermana? La oración uno por el otro.
1: Exactamente. Creo que estos vientos en el norte de California, estamos preparándonos para ese hermoso Pentecostés que ahí viene. ¿Sí o no, Juanito? Ayer cuando estábamos afuera teníamos unas ráfagas de viento que dije entre mí, ven Espíritu Santo y renuévanos a todos. Like, en veces, ¿verdad? Cuando suceden las cosas naturales, ¿verdad? O no sé, un temblor o un terremoto, algo fuerte, ¿verdad? La gente en veces se espanta, ¿sí o no, Juanito? Incluso en un tempestad grande o algo, ¿verdad? ¿Y qué pasa? Se arrodillan y ven para arriba. Entonces dije yo entre mí, hey, Diosito, sopla tu viento si necesitas que la gente se derrodille para verte. Pero it was just muy, muy hermoso. Pero rápidamente fui por una mascarilla porque esas alergias, con un viento de esos, así se te mete algo y ya. Entonces, cuídense mucho los de la norte de California. Estamos en unos tiempos hermosísimos. Acabamos de celebrar la asunción de nuestro Señor Jesús al cielo. Gloria a Dios. Entonces, preparando nuestros corazones, ¿sí o no, Juanito, para ese hermoso Pentecostés?
0: Definitivamente, así como los apóstoles, ¿verdad? Preparándonos, unidos en la oración, pidiéndole al Espíritu Santo que sea derramado sobre cada uno de nosotros, familia. Yo creo, después de todos estos saluditos, ¡arrancamos!
2: I know I can rely on each and every one of you to walk with me as we continue as a church, as a community of friends of Jesus, as believers, to announce the good news, to announce the gospel, to say, Il Cristo, il Figlio del Dio vivente,

0: En estos días que preceden la solemnidad de Pentecostés, mientras nos preparamos a revivir el misterio del milagro del descenso del Espíritu Santo sobre la Iglesia naciente, oremos juntos al Espíritu Santo, Señor y Dador de vida, para que nos conceda el don de la unidad de los cristianos, nos dé una paz duradera y renueve la faz de la tierra.
1: Amén, amén, amén. Qué importante reconocer esta preparación que estamos haciendo para el cumpleaños de nosotros, la iglesia, el cuerpo místico de Dios, justamente donde comenzó todo, cuando fue derramado el Espíritu Santo, el gran Consolador, el quien nos dio esos dones, esos frutos del Espíritu Santo que nos ayudan a vencer las debilidades de la carne, de nosotros, de nuestra humanidad caída, familia. Qué bendición en este tiempo litúrgico que estamos viviendo, que estamos preparándonos, familia. Hay que recordar lo que Dios ya ha hecho y lo que va a seguir haciendo por cada uno de nosotros, y confiando en su amor, y seguramente pidiéndole. Jesús le encanta que le pidamos, y es algo muy importante, y los santos nos lo han dicho una y otra vez, que cuando le pedimos cosas grandes a Dios, Él se alegra en esa fe y esa convicción que tenemos confiando en Él, familia. Y no es fácil confiar, sino juntos lo hacemos y nos acompañamos en esa confianza, familia. Y seguimos en camino en esta peregrinación, familia. Que Dios me los bendiga.
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1: Y aquí estamos de regreso, familia radial, en este su programa de Young Soul, Alma Joven. Y listos para compartir testimonio, familia. Como sabemos, cada lunes tenemos testimonio para compartir. Como cada uno de nosotros, familia, tenemos ese tesoro que es la vivencia, lo que Dios nos permite vivir con un propósito. Todo lo que Dios permite bajo el sol, bajo la luna, tiene propósito, familia. Justamente en estos tiempos, en este tiempo actual, muchos de nosotros, muchos padres, ¿verdad?, están cumpliendo con este año, ¿verdad?, de catecismo, y muchos jovencitos recibiendo los sacramentos, la primera comunión, la confirmación, el bautizo, que es tan enriquecida, it's literally so rich for us as a church to feel and to renew our own compromiso con la iglesia, ¿verdad? Reconociendo que somos partes fundamentales en este cuerpo místico de Dios. Y no somos irreemplazables, familia. Cada uno de nosotros somos únicos y estamos llamados a pertenecer y a contribuir en este cuerpo místico de Dios. Y justamente le estaba comentando a Lisa que en este tiempo, pues ya se van terminando las clases de catecismo del año, ¿verdad? Pero sinceramente no se acaba, ¿verdad, hermana?
6: Exactamente, Juanito. Te escucho y mi corazón de catequista, o sea, ¿cuándo nace ese corazón de catequista? Quizás desde que estábamos chiquitos, porque nosotros aprendimos algo en el catecismo y llegamos a casa, nos emocionamos y lo compartimos. Allí mismo es donde estamos viviendo exactamente lo que estás diciendo, Juanito. O sea, en veces nos queremos poner en una cajita y decir, no, tienes que tener 35 años para ser catequista. No, quizás eres un confirmado que acabas de recibir tu confirmación y dices, ¿y ahora qué hago? Manos a la obra, hermanito, hermanita. You know, ve, sea un catequista de asistente, ¿verdad? Si esa persona que va a dar las materias, que va a estar allí chiming in, dando tus little two cents, pero esos two cents pesan. necesitamos escuchar de nuestros adolescentes, de nuestros jóvenes. ¿Por qué? Porque necesitamos saber cómo es que podemos seguir creando esa relación más profunda con Jesús. Creo que eso es clave para nuestra, para que este catecismo sea día a día, un catecismo cotidiano. ¿Sí o no, Juanito? Que sea esa relación de que, how much do we love God, right? That your love just becomes like breathing. Que tu amor a Dios sea algo tan sencillo como, hola, mi hermano, hola, mi hermana, ¿verdad? Cuando estás en la calle, ¿distingues a los católicos o no? Eso es lo que Dios quiere, que sigamos evangelizando más allá.
1: Y creo que eso es algo que, como me encantó la manera que lo pones, hermana, de que con nuestro propio testimonio, y muchas veces el testimonio no es transmitido con palabras, es transmitido con tus hechos, con tus decisiones, con cómo te comportas en un mundo desordenado. Tristemente, vivimos en un mundo bien desordenado, han desdiosado el mundo, ¿verdad? Y digo a cada uno de nosotros, tristemente, yo no estoy libre de esto, yo soy un pobre pecador, entonces yo también he desdiosado la vida de los demás. Me puse a pensar mucho en los jóvenes de mi propia familia, ¿verdad? ¿Cuántas veces yo me he sentado con ellos y les he dicho, hey, vamos a hacer un rosario juntos? Sinceramente, y esto es una cosa para pensar y cada uno de nosotros reflexionar, no para sentirnos mal de que no lo hemos hecho, porque tampoco, eso no es lo que Dios quiere, pero Él quiere que nosotros reflexionemos qué estamos aportando al cuerpo de Dios, qué estamos, cómo estamos construyendo el reino de Dios aquí entre los nuestros, sean nuestros familiares o sean sus estudiantes de catecismo. Y me encanta que lo mencionas, hermana, ¿cuándo nació ese deseo de ser catecismo? Y yo les puedo dar mi propio testimonio. No es como si nació de Juanito. Sinceramente, no nació de mí, no nació de un servidor, sino nació a través de una invitación, a través del amor de Cristo. Cristo nos invita a compartirlo, ¿verdad? Así como Él envió a sus discípulos en dos, también nos envía a nosotros, familia. En estos tiempos que estamos viviendo, Él nos está enviando a ir a todos los rincones del mundo, a llevarlo a Él, ¿verdad? ¿Y cómo lo hacemos? ¿Cómo hacemos eso, familia? Simplemente llevando su amor a todos los rincones del mundo. Y ese amor que es salvífico, ese amor que se dona totalmente, ¿verdad? Y no es algo fácil, no es como si, mira, si haces esto y esto y esto, ya estás viviendo en el amor. Pero el amor es buscar el bien del otro antes del uno, antes de ti, ¿verdad? Y creo que ese punto, yo me acuerdo cuando comencé a ser catequista, comencé como muchos, como una asistente, así como tú mencionaste, Lisa. Yo no me sentía capaz, ni todavía me siento capaz, porque aún ocupo formación. Creo que todos, de cierto punto, necesitamos seguir continua formación, ¿verdad? Teología, no solamente teología, sino también esa formación relacional, esa relación personal con Cristo. Y justamente le estaba comentando a mi, pues era antes era mi entrenador, my coach de fútbol americano en la high school, y su esposa, pues aún todavía es la formadora de fe en nuestra parroquia en San Patricio, en Placerville. Y justamente ella me invitó, me dijo, hey, ¿gusta ser catequista? Y yo, no creo, yo sinceramente, como que yo estaba comenzando mi caminar, creo que tenía como 22, 23 años y había tenido mi encuentro a los 20, entonces tenía unos años ya viviendo mi fe, pero todavía más o menos, ¿verdad? Y yo me acuerdo que ella dijo, mira, va a ser Deo, su esposo, es su esposo de ella, va a ser él el catequista y ocupa asistente, ¿qué piensas? Y yo me acuerdo ese momento como si fuera ayer y sinceramente yo no quería hacerlo, yo no lo quería hacer. Pero luego me acuerdo conversar con mi madre y claro, mi madre se le enlució los ojos y dijo, sí, sí, sí, hazlo, hazlo, ¿verdad? Pero ella conociéndome no me dijo, hazlo, no, ella me dijo, oh, qué bueno, me escuchó más que nada, creo que.
6: ¿Y qué edad tenías?
1: Yo ya tenía como 23, ¿verdad? Gloria 23 más o menos. Y sinceramente la edad a veces, aunque nomás tengo 30 años, a veces todavía los años se me escapan, así like the dates, right? Uh-huh. Pero yo me acuerdo justamente esa esa conversación con mi madre y gracias a Dios, gracias al Espíritu Santo, pues...
6: Fuiste dócil.
1: Fui dócil en ese momento, ¿verdad? No siempre, pero en ese momento.
6: Gloria a Dios.
1: Y fui su asistente por un año y justamente yo me acuerdo decirle a mi mamá después de las clases, le decía, man, cuando yo era su, when I was his football player, o por decirlo así, when I was his, one of his, you know, when he was my coach, era muy distinto, era muy diferente, como que era más como duro, por decirlo así. Pero ahora como su asistente, como que él me daba chance. Siempre daba la clase y luego después me decía, Juanito, Juan, ¿tienes algo que comentar para los jóvenes como para testimoniar? Porque estaba yo un joven adulto viviendo su fe y los jóvenes pues ven eso. Los jóvenes ven y dicen, wow, yo quiero ser así. Yo quiero vivir mi fe a una joven edad, ¿verdad? Te digo, tenía 23 y estos jovencitos creo que tenían como unos 12, 13 años. En ese entonces, y yo me acuerdo cómo sus ojos como que se abrían más cuando yo hablaba, y no porque era lo que yo estaba diciendo, no, pero porque venía de un joven como ellos. Y creo que eso me tocó muchísimo el corazón, pero ese maestro hasta ahorita le doy muchas gracias porque sentí como que él me dio alas, porque cada vez que yo decía algo, él decía muchas gracias y como que me acompañaba, me daba ese like that pat on the back, por decirlo así, right? Y fue algo impresionante y eso me llevó a tener esa sed. Y luego el segundo año fue un poco más difícil porque me tocó con diferente maestro y justamente no teníamos una relación. Entonces, pero ahí es donde viene la perseverancia. No siempre va a ser alguien que conoces, no siempre va a ser alguien quien te da alas, sino tal vez va a ser un reto, tal vez va a ser como un tipo... vas a decir, ching, yo ya no quiero hacer esto, pero sigues por la gracia de Dios.
6: Y esos méritos, ¿sí o no? Esos méritos, porque como dicen, si nomás vamos con las personas que nos tratan bien o nosotros tratamos bien a los que nos tratan bien, ¿qué méritos hay en eso? Y eso es donde de verdadmente vamos a seguir acompañando a Cristo en su obra para seguir salvando almas. Es poco a poco, incluyendo la de nosotros mismos, ¿verdad? Uh-huh. Es siempre lo que más me encanta de todos los años de ser asistentes o catequista de los padres, etcétera, es que seguimos aprendiendo. El día que nosotros pensamos que sabemos todos, ay, mis hermanos, creo que allí ya nos equivocamos. Y es tan hermoso como esa invitación, que si tú ya tienes X años ayudando, ¿tú has brindado esa misma invitación a otra persona? Porque yo recuerdo cuando yo tenía unos 20, 21, el sacerdote, el padre Eugenio López, que Dios me lo bendiga donde quiera que lo tengan, creo que the last I knew he was in Knights Landing, y el padre Eugenio me dijo, vamos, a ser catequista. Y primera comunión, los niñitos tan chiquitos, ¡ay, tesoros! Tenían como 6, 7 años, o sea, preciosos. Y después dijo, ok, ya vas bien, 2 años de primera comunión. ¿Y qué tal confirmación? Oh, me encantó. Ahí es donde hasta hice un grupo juvenil con los jóvenes porque querían más. Se quedaban con sed después de... Y eso que hacíamos clases semanales. Y dijeron, ¿qué más hay que podemos hacer? Sentimos que queremos más tiempo juntos para hacer una comunidad. Entonces, de allí creamos un grupo de jóvenes y pues yo en ese entonces apenas tenía mis 20, 21, 22. Y después los jovencitos que estaban eran de 14, 15 años. Y bendito sea Dios, crearon esas relaciones.
1: Los para vínculos.
6: Exactamente, que ellos necesitaban para ver la iglesia suya. Y creo que eso es lo que nosotros tenemos que seguir haciendo, porque vamos a misa, nos arrodillamos, nos paramos, estamos en silencio, pero los adolescentes verdaderamente saben por qué hacemos eso. Incluso en este tuve el privilegio de ayudar en un retiro de confirmación este fin de semana en Santa Mónica en Willows. Shout out to cualquier parroquiano que nos esté escuchando, gloria a Dios. Fue unos jóvenes, habían unos 22 jovencitos preparándose para su primera comunión y, pues perdón, por su confirmación este viernes. Y fue hermoso, hermoso al ver su excitedness. Estaban emocionados por el día, like, ¿qué vamos a hacer? You know, y eso es, tener esa sed de Dios es tan necesaria y cómo es que podemos seguir acompañándolos para seguir teniendo esa sed. Y yo les exhorté, ¿verdad? Les dije, si no están sirviendo en alguna forma a la iglesia como monaguillos o ayudando en la colecta, sean parte de la iglesia, porque como tú mismo lo estabas mencionando, Juanito, los jóvenes tienen una presencia inmensa. Uh-huh. No es que nosotros, mayores de corazón o nada de eso, seamos like, ay, no, ya una más, you know. No, los necesitamos también a ustedes, porque hay muchas personas que nunca tuvieron su conversión y quizás tienen sus 40, sus 50 y sus 60 y sienten, no, ya se me pasó el tren. No, véngase, ocupamos su sabiduría a su edad para dar ese testimonio a nosotros, los jóvenes de corazón o los jóvenes, que para que sigamos adelante, ¿verdad? Y eso es lo que tenemos que seguir haciendo, seguir compartiendo todas las riquezas de nuestras vidas, si conociste a Dios en el principio o si lo conociste en tu tarde edad, lo que más importa es testimoniar cómo es que tú llegaste a Dios, dónde te recogió y cómo es que ese amor se convierte en acción, se convierte en servicio. Creo que esa es una belleza de ser catequista y con el transcurso de los años ver la variedad de las catequistas y de los catequistas. Es tan hermoso. Shout out a todas esas catequistas, directors, las directoras, que hacen la invitación, que tiran la red. Porque como tú mismo lo has dicho varias veces, Juanito, en veces invitamos gente al retiro, invitamos gente a que vengan a este evento y no sabemos si van a decir que sí. Pero mira, te dijeron que sí a ti y yo, después de estar dormida casi 10, 9 años, Miss Kathy me hizo la invitación a mí. Yo ya tengo 8 años que ahí estoy ayudándola de nuevo. Entonces, puedes tomar tu descanso, está bien. Pero ¿cómo es que tú puedes seguir dando ese ejemplo para otros para seguir on fire for God?
1: Y siendo sinceros, creo que eso es lo que les toca mucho a los jóvenes, a los adolescentes, por decirlo así, de lo que yo he experimentado en los pocos años que tengo como catequista, es que los jóvenes están buscando una sinceridad, están buscando sinceramente su propósito en vida, están buscando su propósito. Y sabemos que este mundo no nos da propósito, más bien nos lo quita el propósito, y nuestro propósito es encontrar a Dios y dejar que Él nos ame y nosotros amarlo a Él y amarlos a los unos a los otros a través de Él, ¿verdad? Pero es algo curioso que he visto en, por lo menos como les menciono, en los pocos años que tengo como catequista. Creo que nomás tengo 2 años siendo catequista, pues ahora sí ya el encargado,
6: el líder
1: de la clase. Este año fue totalmente diferente porque justamente pues ya nos casamos Andrea y yo y pudimos juntos, ¿verdad?, guiar estos jovencitos en su... Y fue una clase un poco distinta porque nuestra, como mencionaste, nuestra guía, pues la líder de formación de fe, vio nuestras capacidades como un matrimonio joven y dijo, mira, yo les voy a pedir que puedan enseñar a estos jovencitos que recibieron su bautizo de bebés, pero no recibieron nada de continuación. Entonces eran unos 12, 13 jovencitos adolescentes que recibieron su bautizo, pero no recibieron nada de formación para su primera comunión y su confirmación. Entonces, tenían que tipo clase de OCIA, ¿verdad? Como lo básico de la iglesia. Y creo que durante todo este año lo que aprendí fue justamente la importancia de la relación con Cristo. Claro, la responsabilidad es esencial. Como cristianos católicos sabemos que somos responsables de ser ejemplos. Sinceramente, gente nos van a ver a nosotros y van a decir, oh, y tú, Juanito, eres catequista y tú te comportas así. Sí, soy un pobre pecador, pero tampoco no me define cómo me comporto, si no soy un pobre pecador, pero siempre voy y le pido a Dios, ¿verdad?, perdón para regresar a estar en su gracia, no solamente para estar en su gracia, sino para comenzar de nuevo, para seguir perseverando en el caminar, ¿verdad? No utilizar nuestra humanidad como una excusa, nuestra humanidad caída como una excusa, sino reconocer, mira, sí, somos pobres pecadores, vamos a fallar, pero no quedarnos allí, porque eso justamente es una táctica del enemigo. No, tú ya eres pecador, ¿cómo vas a ser tú catequista? ¿Cómo vas a guiar a otros si tú mismo ni te puedes guiar? Pues mira, los más sabios de la iglesia dirían lo mismo, ¿verdad? Si tú podrías preguntarle a San Juan Pablo II si él era santo aquí en vida, seguramente él te diría, soy un pobre pecador, estoy en necesidad de un salvador. Creo que ahí esa humildad, y justamente me siempre cuando pienso en humildad me pongo a pensar en un matrimonio que nos dio una charla sobre la humildad y nos decía, nos dijo sinceramente, el momento que piensas que tienes la humildad ya la perdiste, porque ¿quién somos nosotros para decir que nosotros somos humildes, verdad? Ahí eso me tocó mucho el corazón porque, te digo, estos jovencitos quieren sinceridad y para ser sinceros a veces tenemos que ser vulnerables, tenemos que decirles tal y como son las cosas. Yo fallo con esto y tal vez no digo que se confiesen con los jovencitos tampoco, tal vez les vas a dar ideas y eso no es necesario, pero sí digo de la manera de comunicar y transmitir tu propio testimonio. ¿Cómo fue tu encuentro con Cristo? ¿Cómo dejaste que Él te encontrara a ti? Porque creo que allí también les comenté esto en los primeros clases con los jovencitos, mi esposa y yo, de que muchas veces nosotros pensamos que nosotros estamos buscándolo a Él, a Dios, pero Él nos ha estado buscando desde antes de nuestra concepción. Si Él ya nos conoce, Él ya tiene su verdad, tiene nuestro nombre en su mano. Esas cosas cuando leemos y saboreamos la Santa Escritura, vemos lo que es la verdad, vemos quién es Jesucristo y en conociendo quién Él es a través de la Madre Iglesia, pues podemos enamorarnos de Él y dejarnos enamorar por Él. Y allí es donde empieza esa relación, como cualquier relación de amistad empieza con una conversación, con un diálogo, ¿verdad? Con un oído, con una disposición de corazón. ¿Qué tanto estamos abiertos a dejar que Dios entre en nuestro corazón? Y justamente también otra hermosa homilía de un sacerdote querido que decía, nomás déjale la puerta poquito abierta a Jesús de tu corazón, nomás poquita. No tienes que abrirla completamente, sino a veces es difícil, tristemente. Pero nomás déjala poquita abierta y vas a ver, Dios va a entrar en su majestad y se va a manifestar y va transformar su vida y es real y eso lo podemos ver a través de tantos testimonios, ¿verdad, hermana?
6: Oh, sí, uno de mis favoritos testimonios de dar catecismo a los padres de familia es ver cómo uno les comenta del amor de Dios, porque cuántas veces, cuántas personas sabemos, ¿verdad? Especialmente de que vienen de México, que vienen de la América Latina, recibieron su confirmación a una edad y de infante. Sí, uno bonito, bautizo y confirmación, se los dieron los dos juntos. Entonces, ellos no tuvieron ese catecismo para abrirles el corazón a los dones del Espíritu Santo, a reconocer que necesitan ser sus manos, sus pies, todo de Cristo aquí, su cuerpo místico en la iglesia, ¿verdad? Bendito Dios para todos ustedes que nos escuchan, que sí recibieron su confirmación a una joven edad y sus papás les enseñaron a rozar el rosario, a diferentes consagraciones, o ir a la misa cada domingo, estar en el coro, ser útiles, ¿verdad? El que no sirve, no sirve. Pero ustedes sí, gloria a Dios. Pero hay algunos que ahora que ya tienen a sus hijos, ellos también están siendo exhortados a ir a esas clases semanales o esas clases de mensuales, y ahí es donde están recibiendo esa formación. ¿Y qué pasa, Juanito? Hay algunos papás que no están sacramentados y que han estado viviendo así por años. ¿Y qué crees? Dios les llega y les toca el corazón y se sacramentan después de 15, 20 años. Y es la gloria de Dios. ¿Por qué? Porque ellos no reconocían y tomó que su adolescente le dijera, mami, papi, si es tan importante que yo reciba a Jesús, ¿por qué tú no lo recibes? Y con esa cara de lágrimas en los ojos nos dicen, queremos hacer el siguiente paso para averiguar cómo nos sacramentamos para poder recibir la primera comunión con nuestros hijos. Y eso es hermoso. Eso es lo que Dios quiere, que nosotros vengamos a Él, que podamos traer a nuestros hijos y que en ese momento, si no aún no tenemos ese encuentro con Él, lo podamos tener, porque es poco a poco, ya conociendo ese Dios de amor, ese Dios de misericordia, ya no se queda conforme tu corazoncito, necesita más de eso. Entonces, eso es lo que nosotros tenemos que seguir animando a esas parejas que están lejos de la fe, a rezar por ellos, ¿verdad? Pedir por esos hermosos matrimonios y por más matrimonios santos, esos noviazgos santos con esa fundación en Cristo, que ese matrimonio hermoso, claro, quieres hacerla feliz, pero su clave es llegar a la santidad, ¿verdad? Entonces, eso es lo que más me encanta de haber sido catequista por tantos años, de los padres de familia, que no me canso de ver la alegría cuando acabo de tener otra parejita que se me acercó en el tiempo de Pascua y que me dijo, nos casamos, recibimos, su esposo recibió su confirmación y ya se pudieron casar. Gloria a Dios, a que no nos dé pena. Yo soy una persona que me bautizaron a los 10 años. A los 10 años yo recibí mi primera comunión a los 12 años y la gente dice, yo nunca hubiera imaginado eso, Lisa. Pues cuando Jesús vino a mi vida, yo desde niña siempre íbamos a misa, siempre íbamos a misa. Pero mis padres tenían su familia 1 hora y 20 minutos lejos de nuestro pueblo donde vivíamos. Entonces íbamos a misa donde estaba nuestra familia lejos. Entonces para establecernos tomó tiempo y bendito sea Dios, ya cuando yo tenía 10 años fui bautizada y recibí a Jesús a una edad tan consciente y por eso desde allí serví como monaguilla y después como catequista y gloria a Dios, aquí estamos, no porque nosotros queremos, como cuántas veces hemos dicho, Juanito, Dios no elige el preparado, Él prepara a quien elige y nosotros no somos merecedores, pero tenemos esa alegría para el Señor que no nos podemos contener, es algo que si tú tienes esos carismas, si tú tienes esos dones, Dios te los dio no para esconderlos, como nos dice la Sagrada Escritura, es para ponerlo en la mesa, ¿sí o no, Juanito? Para compartir esa luz para todos, porque no sabemos cuántos de nuestros hermanos están en esa oscuridad o están un poco tristes, pero si tú tienes ese don de ser esa alegría al Evangelio o ese amor genuino a Dios, te está llamando Dios a ser catequista, te está llamando a poner tu sí en Él y confiar porque Dios necesita muchos obreros. Él necesita que vayamos con esa alegría para que digan, ay, esas catequistas, mira qué alegres, o mira esos catequistas varones. Es tan importante, Juanito. Creo que tú nos pudieras decir, cuando tú estabas joven, cuántas catequistas habían y cuántos hombres catequistas habían. O sea, la importancia de cuando te hablaba un hombre a hombre de la fe a tu edad pequeña, ¿sí o no?
1: Definitivamente, y creo que eso lo hemos visto en estos tiempos y creo en los tiempos de nuestros padres, de que muchas veces la fe pues ha sido llevada como del lado de la mujer. La mujer ha llevado esa, por decirlo así, like that baton, right? Esa carga, aunque no es carga, como les he estado mencionando, esa responsabilidad, sí, la responsabilidad se vuelve carga, cuando no hay relación, pero cuando hay relación, cuando hay amor en esa relación, se vuelve literalmente libre y liviano el yugo, así como nos decía Jesucristo, ¿verdad? Qué importante seguir esas huellas. Y sí, estoy de acuerdo totalmente, hermana, en esa necesidad de los hombres a ser los líderes de la fe, ¿verdad? Así como estamos llamados a ser cabeza de la iglesia doméstica, también estamos llamados a levantarnos, y no solamente para nuestras familias, sino para todas las familias del mundo entero, justamente comenzando con nuestra parroquia, con nuestra familia espiritual allí en nuestra iglesia. Y creo que viendo, yo sinceramente me preguntas eso, cuando era joven, yo no me acuerdo, seguramente que sí había catequistas hombres, pero yo no me acuerdo, pero yo sí sé que en el tiempo que tengo allí sirviendo como catequista, justamente hasta las otras catequistas como que se quedan impresionados y como tú lo mencionas, hermana, es de que no somos nosotros, sino lo que nosotros hicimos solamente fue dar un sí. Y creo que allí eso sí implica esfuerzo, implica oración, implica relación familia. Y creo que justamente decidimos hablar este día del testimonio de ser catequistas para que otros se animaran a hacerlo. Sí, es una responsabilidad. Sí, te va a estresar definitivamente, seguramente. Hasta te van a hacer tal vez unas canas verdes, algunos estudiantes, algunos jovencitos, jovencitas. Pero vale la pena, familia, como todo. Creo que aprendimos eso más que nunca en el Camino de Santiago, ¿verdad, hermana? Van pasando los días y digo, y la primera semana dije, yo jamás regresaría, sinceramente, no porque no fue bonito, pero porque una vez es suficiente. Una vez como que recibes las bendiciones, recibes, you know, y dices, no, pues ya lo hice, porque lo voy a hacer otra vez. Pero luego van pasando los días y digo, wow, ¿sabes qué? Like, hasta extraño el cansancio del camino. Aunque también vivimos el mismo cierto punto, el cansancio aquí en nuestra vida cotidiana, pero no es lo mismo, ¿verdad? Pero creo que algo impresionante, familia, el testimonio. Ustedes que ya han sido catequistas y dicen, no, pues yo ya hice mi tiempo. Bueno, invita a alguien más, invita a un jovencito, una jovencita saliendo de la Santa Misa. No sabemos el impacto que hace una invitación, familia, pero sí sabemos que si paramos de invitar, pues nadie lo va a hacer, sinceramente. Pues más bien no sabemos eso, porque ya sabemos que el Espíritu Santo es el quien obra, ¿verdad? Nosotros solamente damos el sí a Él y a Dios, ¿verdad? A través del Espíritu Santo, ¿verdad? Un Dios, tres personas. Creo que es muy importante, familia, recordar eso, de que el Espíritu Santo es quien nos guía. No somos nosotros, aunque nosotros estemos preparando las diferentes enseñanzas que vamos a compartir con los jóvenes en esos días, es el Espíritu Santo que influye por nosotros, y nosotros simplemente tenemos que estar en gracia, tenemos que pedirle a Dios la gracia de esa relación con Él para que dé frutos y frutos en abundancia a los demás.
6: Y me encanta, Juanito, porque Dios es un constante. Él siempre está con nosotros, ¿verdad? En veces sentimos que no lo podemos escuchar o no lo sentimos, pero nosotros tenemos que recordar y compartir nuestras realidades con todo el que está alrededor de nosotros. Creo que al pensar que ya se está terminando el año escolar, ¿verdad? Que todos, siempre les digo a los padres de familia, dirán, ¡ay, ya tengo un descanso hasta agosto, septiembre, cuando empieza el catecismo de nuevo! No, mis hermanos, hay que seguir en ese mismo espíritu. Imagínate, ya va a venir Pentecostés, el cumpleaños de la iglesia, y algunos de nosotros ni seguimos ese acompañamiento a nuestra Santa Madre Iglesia para seguir trayendo a nuestros hijos a la misa de domingo. Porque si no está la cartulinita, Juanito, yo no tengo esa obligación de llevar a mi hijo a misa. No, mis hermanos, sí o no, Juan, hay que seguir yendo, hay que seguir fortaleciéndonos. Es como una planta sin agua. Si no le damos sol, si no le damos agua, si no tenemos los sacramentos, confesión, oración, comunión con Dios, no vamos a estar vivos, no vamos a poder radiar esa luz. Y yo sé que en veces dicen, ay, déjame pongo mis sunglasses porque your light's too bright. No, tú brilla tu luz por Cristo, porque otros necesitan esa luz. Cuando en sus momentos de dificultad, quizás están pasando por ansiedades y tú les dices, hey, yo también pasé por ansiedades. ¿Qué es lo que tú haces? Yo rezo el Santo Rosario. Yo leo, hago lectio divina, ¿verdad? Todas las diferentes personas, así es como nosotros podemos seguir viviendo nuestro catecismo en este tiempo de verano, ¿verdad? Porque creo que es tan importante que nosotros sigamos viviendo, sigamos acompañándonos. Hermosas Radio Santísimo Sacramento está siempre aquí para ayudarnos, para formarnos y acompañarnos. Creo que es tan importante que sigamos despiertos, que sigamos animados. ¿Por qué? Pues porque cada día que Dios nos tiene aquí en la tierra es porque Él sigue teniendo una misión para nosotros, ¿sí o no, Juanito? Tenemos una misión.
1: Definitivamente, y hay que confiar en Dios, hay que confiar, pero regresar a esa relación, familia. Si tú ahorita estás diciendo, ¿sabes qué? Pues mi relación con Dios no está tan firme. Sinceramente, no te recomiendo

0: vemos en la iglesia es de que otros jovencitos han tenido experiencias malas con catequistas, donde los catequistas querían dar su enseñanza en vez de la enseñanza de la iglesia. Y claro, no están tan mal, por decirlo así, pero sí es de que la iglesia nos enseña algo muy importante, ¿verdad? Muy importante, que es el diálogo, la importancia de dejar que Dios hable y que uno escuche. Y a veces uno, sé que muchos jovencitos, yo me acuerdo por lo menos conmigo, y no estoy juzgando a mis o criticando a mis catequistas, pero se enfocaban mucho en las oraciones. Si tú no sabías tus oraciones, no ibas a recibir los sacramentos. Creo que eso va cambiando. Y no digo que por bien o por mal, ¿verdad? Cada quien puede dar su opinión, pero las oraciones son necesarias. No lo digo que no lo es, pero la relación, el reconocer quién es Cristo. Si tú conoces tus oraciones, pero no conoces quién es Cristo, esas oraciones no van a tener el fruto que pueden tener cuando uno reconoce quién es. ¿Quién es? Es amor, es el camino, la verdad y la vida. Si vamos por el camino que es Jesucristo mismo, nos va a llevar a la verdad, y esa verdad nos va a liberar y nos va a dar vida, sinceramente, en un mundo de muerte. Vivimos en un mundo de muerte. Justamente le estaba comentando, ayer tuvimos nuestra última clase de catecismo con nuestros estudiantes, y les estábamos hablando sobre la importancia de ir en contracorriente. Vivimos en un mundo, como dijiste, Lisa, que nos adormece, nos pone a dormir, no físicamente, tal vez en la noche, ¿verdad? Pero no, en nuestra vida cotidiana nos vamos endormeciendo, vamos caminando como zombies. Sí, estamos despiertos, estamos caminando, haciendo nuestras quehaceres, viviendo nuestra vida cotidiana, pero no estamos despiertos, estamos dormidos, no estamos viviendo esa relación con Cristo, reconociendo que su presencia es lo único que necesito. Yo, y esto es algo que voy aprendiendo, yo no necesito a mi esposa, yo no necesito a mi madre, yo no necesito a mi hermana, yo no necesito a nadie en este mundo, solamente necesito a Dios. Y teniendo a Dios, lo tengo todo. Claro, a través de tener a Dios, Él me da a mi esposa, Él me dio mi madre, Él me dio mi hermana, y ahí es donde brinde todo de Dios. Pero cuando queremos pasar a Dios, y solamente, y te digo, pasar como por decirlo así, you want to skip over and you want to be like, no, yo quiero la creación y no al creador, pues allí, y eso es lo que el mundo nos dice, que no necesitamos al creador, pero sí podemos gozar de la creación. Y eso es desordenado. Hay que poner nuestras prioridades bien enlineadas con el Evangelio, familia. Y creo que allí, durante este tiempo de verano, aprovechar, ir a la Santa Misa juntos, y después de la Santa Misa, platicar. No solamente ir y decir, ya cumplimos, ya, ok, ya podemos ir, jugar nuestros videojuegos, ver nuestra tele, hacer lo que queremos, descansar, porque seguramente también es necesario tener ese tiempo de leisure, ¿verdad? Pero conversar, ¿qué es lo que te dijo a ti, hijo, hija, del Evangelio? ¿Qué recibiste? Y si no te acuerdas, bendito y gloria a Dios por la página, la aplicación de iBravery o Laudate, donde tenemos la Santa Escritura allí para poder encontrarla. Estas herramientas que en este tiempo de este 21st century tenemos, ¿verdad? Podemos buscar cómo rezar un rezo el rezo del Santo Rosario, cómo rezar una coronilla, y es algo que literalmente llena el alma, es el oxígeno del ser humano, del alma de cada uno de nosotros, y hay que aprovechar, ¿verdad, hermana?
1: Totalmente, exactamente lo que les estaba diciendo a los jóvenes del retiro de confirmación este fin de semana. Les dije, ok, cada uno nos fuimos en un circo y lo dijeron su santo de confirmación. Y les dije, ¿y por qué los escogieron? Y sus respuestas muy cortas, porque me gustó. Ah, y eso es la realidad de las catequistas. Esas son las respuestas que tenemos que recibir, o si no, algunos hasta ni te responden, ¿sí o Juan? ¿Sí o no, Juanito? It's so funny. Pero hay que acompañarlos, y eso es lo que les exhorté. Les dije, les voy a invitar a que busquen el video, un video de Saint Stories, ¿verdad? De tantos videos que nuestra Santa Madre Iglesia, en su hermosa sabiduría, que ha iluminado a tantas personas que saben hacer hacer esos hermosos videos digitalmente y tienen esos caricaturitas.

0: de como unos 10, 15 minutos que pasan incluso en EWTN Radio, en television, en EWTN TV. Y son las historias de los santos y son de 15 a 10 minutos y tú puedes aprender de tu propio santo. Y eso es tan importante, que usemos la tecnología a nuestra ventaja, ¿verdad? Es tan necesario. Creo que nosotros como padres de familia, en este tiempo que estamos como en no tener las clases de catecismo, podemos aprovechar. No sé si era una hora semanal que iban tus hijos al catecismo, quizás ver una película de Dios, ¿verdad? De los santos, o hacer el rosario, algo, una coronilla, ir a caminar con tus hijos, pero usen esa hora, usen ese tiempo donde antes era el tiempo del catecismo para algo de nutrición, si es espiritualmente, mentalmente, o físicamente, ir a caminar con el perro y caminar el bloque con la familia y preguntarles cómo fue su día. Creo que necesitamos seguir aprovechando esa hora o hora y media que íbamos al catecismo en este tiempo de verano, en este tiempo de descanso, para seguir nutriendo nuestros núcleos, ¿verdad? Y si tus hijos ya hicieron completamente su tiempo de primera comunión y ya no van a... Quizás lo quieres inscribir, ¿verdad? Quizás quieres seguir acompañando a tu hijo para que no se duerma espiritualmente, para que se sienta que sigue creciendo y tú mismo vas a seguir alimentándote. Creo que para los padres de familia es tan necesario que nosotros renuevamos nuestra relación con Dios diariamente, porque si nuestros hijos ven que a nosotros nos preferimos la fiesta o el party, los domingos, qué pasos van a seguir nuestros hijos. Entonces, estas son animaciones, estas son como abrir los ojos para ponernos a pensar cómo nosotros podemos también mejorar este tiempo de verano para aprovecharlo plenamente, ¿sí o no, Juanito?
1: Definitivamente, y permanecer abiertos, familia, ¿verdad? Permanecer abiertos, reconocer que Dios nos quiere santos, ¿verdad? Primordialmente nos quiere santos, pero nos quiere felices, Él quiere nuestra felicidad. Justamente en el Evangelio del día de hoy, habla sobre no tener miedo, que Él ha vencido al mundo. Y va a haber problemas, seguramente, lo va a haber, y lo sabemos, Cristo mismo nos lo dijo, te digo, ahora en el Evangelio. Pero Él mismo nos dijo, yo he vencido al mundo. Hay que confiar en esas palabras de Jesucristo, que Él ha vencido al mundo, aunque haya dificultades. Creo que, como lo mencionaste, hermana, el estar conscientes de que estamos despiertos es el primer paso, de mantenernos despiertos espiritualmente. ¿Y cómo se mantiene despierto? Pues participando en la iglesia, viviendo su fe auténticamente, del corazón, reconociendo, participando. Claro, hay aquí oportunidad en su radio, en sus parroquias, de voluntariar su tiempo, que es parte de los tres T's, ¿verdad? Tiempo, talento y tesoro, familia. Todos tenemos tiempo, talento y tesoro y testimonio para dar, familia, a través de esos tres. Y por eso estamos aquí nosotros simplemente compartiendo. No, espero que ustedes sepan, y seguramente ya muchos, familia, que nos escuchan los lunes aquí, unos servidores, que nosotros hablamos de lo que hemos vivido, pero seguimos aprendiendo todos los días a través de ustedes, a través de las vivencias que Dios nos permite vivir, familia. Nunca hay que cerrarnos al aprendizaje. Todo tiene propósito en esta vida y nos ayuda a crecer en Cristo, ¿verdad? Como cuerpo místico, todos nosotros estamos conectados. Tal vez tú piensas, no, pues... Cada quien vive su verdad. Es un dicho que nos gusta decir mucho en nuestra cultura mexicana. Cada quien. Pero es que no, es que cada uno de nosotros formamos parte de este cuerpo místico. Y eso también algo que le estábamos comentando a los jóvenes, es de que ya después de... le estaba comentando de la consagración, justamente, ¿verdad? Que estamos ahorita ya en el día 7, ahora es el día 7, de la consagración al Inmaculado Corazón de María aquí en Radio Santísimo Sacramento, pero también estamos en preparación para la consagración al Sagrado Corazón de Jesús aquí en los Estados Unidos, Y es tan importante, y nuestros hermanos de Colombia que se acaban de consagrar al Inmaculado Corazón de María como país, que es algo muy hermoso, familia. Hay que seguir consagrándonos y recordar que la primera consagración fue nuestro bautizo. Dios nos consagró a Él y no nos podemos apartar de Él aunque uno quiera, aunque nos dormemos, familia. Creo que eso es una exhortación para todos nosotros, de que aunque estés dormido, aunque te vías dormido por tanto tiempo, nunca es tarde para pedirle a Dios que nos despierte, que nos ayude a vivir esta fe viva, a vivirla con una alegría, con un gozo, porque sinceramente es tan bonito vivir y aprender más de esta fe. Seguramente hay momentos, hay esa noche oscura, esas dificultades, pero después de esa tormenta, de esa dificultad, luego sales más como brilloso, por decirlo así, como el diamante, ¿verdad? Y es algo que tienes que vivir por ti mismo. Y después de que lo vivas, familia, les pido, por favor, que lo comparten, que no se queden con esa vivencia. Compártanlo con sus nietos, sobrinos, primos, hermanos, quien sea, quien los escuche, porque sabemos que sí, sinceramente hay algunos que no queremos escuchar. Hay que pedirle a Dios, y allí, si no quieren escuchar de Dios, hay que hablar a Dios de ellos y pedir por ellos, por su santificación, por sus necesidades. Y sabemos, familia, que seguimos orando el uno por el otro, ¿verdad, hermana?
0: Exactamente, pues en estos minutitos que faltan, me encanta, Juanito, porque antes de salir al aire estábamos en el Santísimo y creo que es mi parte favorita. Cuando yo ya hablé con mi Dios y abro los ojos y veo a mis hermanos y hermanas que paran su día para estar con el Santísimo, con el Rey de Reyes, y yo me uno a sus intenciones. Si los escucho llorar, si los veo, es tan hermoso. Entonces vayan al Santísimo que Él nos está esperando.
1: Amén, hermana, amén. Y quédanse en familia con nosotros, que tenemos el rezo del Santo Rosario aquí con nuestro querido diácono Rangel, para que juntos pidamos la santa intercesión de nuestra bienaventurada y siempre Virgen María, aquí en su radio, Radio Santísimo Sacramento. Que Dios me los bendiga, familia.

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1: Mi nombre es Madre María Araceli. Soy de Argentina y pertenezco a la Congregación de Misioneras de Jesús Verbo y Víctima. Quiero compartir con ustedes mi llamado. Yo pasaba muchas horas delante del sagrario. Siempre buscaba mi tiempo, ya sea cuando estudiaba, trataba de salir antes para poder pasar por la iglesia y estar delante del sagrario. Cuando empecé a trabajar lo mismo y sentía interiormente eso, es decir, siempre sentí un llamado, pero me parecía un llamado que no cuadraba, porque ser contemplativa, yo anhelaba ser contemplativa porque lo que más me gustaba era estar delante del Santísimo. Pero a la vez sentía que cuando yo estaba delante de Él, Él me pedía que salga a anunciarlo. Entonces no lograba coordinar las dos cosas. Pero en un momento dado, en una expo vocacional, encontré una congregación a la que ahora pertenezco. Había encontrado una congregación contemplativa y misionera a la vez. Llevo ya 20 años en la congregación anunciando a Cristo. Y puedo asegurar que soy inmensamente feliz. Yo más bien repetiría las palabras de nuestro padre fundador: no les ofrezco una vida fácil, pero sí una vida feliz. Nuestra vida como misioneras no es fácil, pasamos por muchas cosas, pasamos a veces por dificultades, a veces por peligros por los lugares en que estamos, pero justamente la generosidad en la entrega es lo que hace feliz. Yo le diría, si alguna joven o algún joven está sintiendo en su interior la inquietud de quizás servir al Señor, que lo haga con alegría y con generosidad, que ahí va a encontrar su verdadera felicidad. Cuando somos mezquinos, cuando damos poco, no somos felices. Cuando damos todo, encontramos la felicidad.
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6: La oración es la puerta de la esperanza, pero la esperanza que está ahí no la vamos a lograr desarrollar si no la abrimos con la puerta de la oración. A través de la oración, la palabra de Dios viene a vivir en nosotros y nosotros a vivir en ella. La palabra de Dios nos inspira buenos propósitos, nos sostiene en la acción, nos da fuerza, nos da serenidad y también en medio de la crisis nos da paz. Una paz que no se entiende en este mundo, una paz diferente. Claro, el enemigo nos trata de combatir tratando de que no podamos orar. Cuidado, la oración es la que le abre la puerta al Espíritu Santo, quien nos inspira a seguir adelante. Los discípulos en Lucas le piden a Jesús que les enseñe a orar. 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Enséñanos a orar. Ellos necesitaban un maestro, nosotros también. Señor, enséñanos a orar, le decimos hoy. Tenemos que aprender a caminar sobre las huellas del Maestro. Recordemos Juan 15. Ustedes son mis amigos y hacen lo que yo les mando. Quien cree en mí cumplirá las obras que yo realizo y hasta las hará más grandes. Si caminamos en las huellas del Maestro, lograremos avanzar. 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
2: Muy buenas tardes. Soy el diácono Daniel, como todos los lunes, saludándolos y agradeciendo a EWTN por este enlace con el mundo entero. Si tienes oportunidad de rezar con nosotros, llama ahora a cabina al 916-469-9092 para rezar una decena con nosotros. Hacemos este rezo del rosario por las intenciones del Papa León, que durante este mes de mayo es por una alimentación para todos, para que cada uno, desde los grandes productores hasta los pequeños consumidores, se comprometan para evitar el desperdicio de alimentos y que todos tengan acceso a una alimentación de calidad. Hoy lunes pedimos especialmente por todas las madres biológicas, madrinas, abuelas, madres adoptivas, madres espirituales y aquellas que cuidan a otros de cualquier manera, para que sean apoyadas y animadas en su especial vocación de amor. Por la señal de la Santa Cruz, de nuestros enemigos, líbranos, Señor, Dios nuestro, en el nombre del Padre, y del Hijo, y del Espíritu Santo. Amén. Hoy vamos a rezar los misterios gozosos. Creo en Dios Padre Todopoderoso, Creador del cielo y de la tierra. Creo en Jesucristo, su único Hijo, Señor nuestro, que fue concebido por obra y gracia del Espíritu Santo. Nació de Santa María Virgen, padeció bajo el poder de Poncio Pilato, fue crucificado, muerto y sepultado, descendió a los infiernos, al tercer día resucitó de entre los muertos, subió a los cielos y está sentado a la derecha de Dios Padre Todopoderoso. Desde ahí ha de venir a juzgar a vivos y muertos. Creo en el Espíritu Santo, la Santa Iglesia Católica, la comunión de los santos, el perdón de los pecados, la resurrección de los muertos y la vida eterna. Amén. Vamos a darle la bienvenida a Adela, que nos acompañará en esta decena. Primer misterio, la anunciación. Al sexto mes, el ángel Gabriel fue enviado por Dios a una ciudad de Galilea, llamada Nazaret, a una virgen desposada con un hombre llamado José, de la estirpe de David. El nombre de la Virgen era María. El fruto del misterio, la humanidad, la humildad. Padre nuestro que estás en el cielo, santificado sea tu nombre. Venga a nosotros tu reino, hágase tu voluntad en la tierra como en el cielo.
3: Danos hoy nuestro pan de cada día. Perdona nuestras ofensas, como también nosotros perdonamos a los que nos ofenden. No nos dejes caer en tentación y líbranos de todo mal. Amén.
2: Dios te salve María, llena eres de gracia, el Señor es contigo. Bendita eres entre todas las mujeres y bendito el fruto de tu vientre, Jesús.
3: Santa María, Madre de Dios, ruega, Señora, por nosotros los pecadores, ahora y en la hora de nuestra muerte. Amén.
2: Dios te salve María, llena eres de gracia, el Señor es contigo. Bendita eres entre todas las mujeres y bendito el fruto de tu vientre, Jesús.
3: Santa María, Madre de Dios, ruega, Señora, por nosotros los pecadores, ahora y en la hora de nuestra muerte. Amén.
2: Dios te salve María, llena eres de gracia, el Señor es contigo. Bendita eres entre todas las mujeres y bendito el fruto de tu vientre, Jesús.
3: Santa María, Madre de Dios, ruega, Señora, por nosotros los pecadores, ahora y en la hora de nuestra muerte. Amén.
2: Dios te salve María, llena eres de gracia, el Señor es contigo. Bendita eres entre todas las mujeres, y bendito el fruto de tu vientre, Jesús.
3: Santa María, Madre de Dios, ruega, Señora, por nosotros los pecadores, ahora y en la hora de nuestra muerte. Amén.
2: Dios te salve María, llena eres de gracia, el Señor es contigo. Bendita eres entre todas las mujeres, y bendito el fruto de tu vientre, Jesús.
3: Santa María, Madre de Dios, ruega, Señora, por nosotros los pecadores, ahora y en la hora de nuestra muerte. Amén.
2: Dios te salve, María, llena eres de gracia, el Señor es contigo. Bendita eres entre todas las mujeres, y bendito el fruto de tu vientre, Jesús.
3: Santa María, Madre de Dios, ruega, Señora, por nosotros los pecadores, ahora y en la hora de nuestra muerte. Amén.
2: Dios te salve, María, llena eres de gracia, el Señor es contigo. Bendita eres entre todas las mujeres, y bendito el fruto de tu vientre, Jesús.
3: Santa María, Madre de Dios, ruega, Señora, por nosotros los pecadores, ahora y en la hora de nuestra muerte. Amén.
2: Dios te salve, María, llena eres de gracia, el Señor es contigo. Bendita eres entre todas las mujeres, y bendito el fruto de tu vientre, Jesús.
3: Santa María, Madre de Dios, ruega, Señora, por nosotros los pecadores, ahora y en la hora de nuestra muerte. Amén.
2: Dios te salve, María, llena eres de gracia, el Señor es contigo. Bendita eres entre todas las mujeres, y bendito el fruto de tu vientre, Jesús.
3: Santa María, Madre de Dios, ruega, Señora, por nosotros los pecadores, ahora y en la hora de nuestra muerte. Amén.
2: Dios te salve, María, llena eres de gracia, el Señor es contigo. Bendita eres entre todas las mujeres, y bendito el fruto de tu vientre, Jesús.
3: Santa María, Madre de Dios, ruega, Señora, por nosotros los pecadores, ahora y en la hora de nuestra muerte. Amén.
2: Gloria al Padre, al Hijo y al Espíritu Santo.
3: Como era en un principio, ahora y siempre, por los siglos de los siglos. Amén.
2: Oh Jesús mío, perdona nuestros pecados, líbranos del fuego del infierno, lleva al cielo a todas las almas, especialmente a las más necesitadas de tu divina misericordia. Amén. Damos la bienvenida a Norma para este segundo misterio. Segundo misterio, la visitación. Y sucedió que en cuanto Isabel oyó el saludo de María, saltó de gozo el niño en su seno, e Isabel quedó llena del Espíritu Santo, exclamando a su voz en grito, bendita tú entre las mujeres, y bendito el fruto de tu seno, el fruto del misterio, amor a los demás. Padre nuestro.
4: Padre nuestro que estás en el cielo, santificado sea tu nombre. Venga a nosotros tu reino, hágase, Señor, tu voluntad en la tierra como en el cielo.
2: Danos hoy nuestro pan de cada día, perdona nuestras ofensas, como también nosotros perdonamos a los que nos ofenden. No nos dejes caer en tentación y líbranos del mal. Amén.
4: Dios te salve, María, llena eres de gracia, el Señor es contigo, bendita eres entre todas las mujeres y bendito es el fruto de tu vientre, Jesús.
2: Santa María, Madre de Dios, ruega por nosotros pecadores, ahora y en la hora de nuestra muerte. Amén.
4: Dios te salve, María, llena eres de gracia, el Señor es contigo, bendita eres entre todas las mujeres y bendito es el fruto de tu vientre, Jesús.
2: Santa María, Madre de Dios, ruega por nosotros pecadores, ahora y en la hora de nuestra muerte. Amén.
4: Dios te salve, María, llena eres de gracia, el Señor es contigo, bendita eres entre todas las mujeres y bendito es el fruto de tu vientre, Jesús.
2: Santa María, Madre de Dios, ruega por nosotros pecadores, ahora y en la hora de nuestra muerte. Amén.
4: Dios te salve, María, llena eres de gracia, el Señor es contigo, bendita eres entre todas las mujeres y bendito es el fruto de tu vientre, Jesús.
2: Santa María, Madre de Dios, ruega por nosotros pecadores, ahora y en la hora de nuestra muerte. Amén.
4: Dios te salve, María, llena eres de gracia, el Señor es contigo, bendita eres entre todas las mujeres y bendito es el fruto de tu vientre, Jesús.
2: Santa María, Madre de Dios, ruega por nosotros pecadores, ahora y en la hora de nuestra muerte. Amén.
4: Dios te salve, María, llena eres de gracia, el Señor es contigo, bendita eres entre todas las mujeres, y bendito es el fruto de tu vientre, Jesús.
2: Santa María, Madre de Dios, ruega por nosotros pecadores, ahora y en la hora de nuestra muerte. Amén.
4: Dios te salve, María, llena eres de gracia, el Señor es contigo, bendita eres entre todas las mujeres, y bendito es el fruto de tu vientre, Jesús.
2: Santa María, Madre de Dios, ruega por nosotros pecadores, ahora y en la hora de nuestra muerte. Amén.
4: Dios te salve, María, llena eres de gracia, el Señor es contigo. Bendita eres entre todas las mujeres y bendito es el fruto de tu vientre, Jesús.
2: Santa María, Madre de Dios, ruega por nosotros pecadores, ahora y en la hora de nuestra muerte. Amén.
4: Dios te salve, María, llena eres de gracia, el Señor es contigo. Bendita eres entre todas las mujeres y bendito es el fruto de tu vientre, Jesús.
2: Santa María, Madre de Dios, ruega por nosotros pecadores, ahora y en la hora de nuestra muerte. Amén.
4: Dios te salve María, llena eres de gracia, el Señor es contigo. Bendita eres entre todas las mujeres y bendito es el fruto de tu vientre, Jesús.
2: Gloria, Santa María, Madre de Dios, ruega por nosotros pecadores, ahora y en la hora de nuestra muerte. Amén.
4: Gloria al Padre, gloria al Hijo y gloria al Espíritu Santo.
2: Como era en un principio, ahora y siempre, por los siglos de los siglos. Amén. Oh Jesús mío, perdona nuestros pecados, líbranos del fuego y del infierno. Lleva al cielo a todas las almas, especialmente a los más necesitados de tu divina misericordia. Amén. Le damos la bienvenida a Virginia para este tercer misterio, el nacimiento de Jesús. Y sucedió que mientras ellos estaban ahí, se le cumplieron los días del alumbramiento y dio a luz a su hijo primogénito. Le envolvió en pañales y le acostó en un pesebre, porque no tenía sitio en el alojamiento. El fruto del misterio, la pobreza. Padre nuestro que estás en el cielo, santificado sea tu nombre. Venga a nosotros tu reino, hágase tu voluntad en la tierra como en el cielo.
3: Danos hoy nuestro pan de cada día, perdona nuestras ofensas como también nosotros perdonamos a los que nos ofenden. No nos dejes caer en tentación y líbranos del mal. Amén.
2: Dios te salve María, llena eres de gracia, el Señor es contigo. Bendita eres entre todas las mujeres y bendito el fruto de tu vientre, Jesús.
3: Santa María, Madre de Dios, ruega, Señora, por nosotros pecadores, ahora y en la hora de nuestra muerte. Amén.
2: Dios te salve María, llena eres de gracia, el Señor es contigo. Bendita eres entre todas las mujeres y bendito el fruto de tu vientre, Jesús.
3: Santa María, Madre de Dios, ruega, Señora, por nosotros pecadores, ahora y en la hora de nuestra muerte. Amén.
2: Dios te salve María, llena eres de gracia, el Señor es contigo. Bendita eres entre todas las mujeres, y bendito el fruto de tu vientre, Jesús.
3: Santa María, Madre de Dios, y de las manos, ahora y en la hora de nuestra muerte. Amén.
2: Dios te salve María, llena eres de gracia, el Señor es contigo. Bendita eres entre todas las mujeres, y bendito el fruto de tu vientre, Jesús.
3: Santa María, Madre de Dios, ruega, Señora, por nosotros pecadores, ahora y en la hora de nuestra muerte. Amén.
2: Dios te salve María, llena eres de gracia, el Señor es contigo. Bendita eres entre todas las mujeres, y bendito el fruto de tu vientre, Jesús.
3: Santa María, Madre de Dios, ruega, Señora, por nosotros pecadores, ahora y en la hora de nuestra muerte. Amén.
2: Dios te salve María, llena eres de gracia, el Señor es contigo. Bendita eres entre todas las mujeres y bendito el fruto de tu vientre, Jesús.
3: Santa María, Madre de Dios, ruega, Señora, por nosotros pecadores, ahora y en la hora de nuestra muerte. Amén.
2: Dios te salve María, llena eres de gracia, el Señor es contigo. Bendita eres entre todas las mujeres y bendito el fruto de tu vientre, Jesús.
3: Santa María, Madre de Dios, ruega, Señora, por nosotros pecadores, ahora y en la hora de nuestra muerte. Amén.
2: Dios te salve María, llena eres de gracia, el Señor es contigo. Bendita eres entre todas las mujeres y bendito el fruto de tu vientre, Jesús.
3: Santa María, Madre de Dios, ruega, Señora, por nosotros pecadores, ahora y en la hora de nuestra muerte. Amén.
2: Dios te salve María, llena eres de gracia, el Señor es contigo. Bendita eres entre todas las mujeres, y bendito el fruto de tu vientre, Jesús.
3: Santa María, Madre de Dios, ruega, Señora, por nosotros pecadores, ahora y en la hora de nuestra muerte. Amén.
2: Dios te salve, María, llena eres de gracia, el Señor es contigo. Bendita eres entre todas las mujeres, y bendito el fruto de tu vientre, Jesús.
3: Santa María, Madre de Dios, ruega, Señora, por nosotros pecadores.
2: Gloria al Padre, al Hijo y al Espíritu Santo.
3: Como era en el principio, sea ahora y siempre, por los siglos de los siglos. Amén.
2: Oh Jesús mío, perdona nuestros pecados, líbranos del fuego y del infierno, lleva al cielo a todas las almas, especialmente las más necesitadas de tu divina misericordia. Amén. Le damos la bienvenida a Berta para este cuarto misterio, la presentación del niño en el templo. Cuando se cumplieron los días de la purificación de María, según la ley de Moisés, llevaron a Jesús a Jerusalén para presentarle al Señor, como está escrito en la ley del Señor. El fruto del misterio, la obediencia a las leyes de Dios. Padre nuestro,
5: en el cielo, santificado sea tu nombre, venga a nosotros tu reino. Hágase, Señor, tu voluntad en la tierra como en el cielo.
2: Danos hoy nuestro pan de cada día, perdona nuestras ofensas, como también nosotros perdonamos a los que nos ofenden. No nos dejes caer en tentación y líbranos del mal. Amén.
5: Dios te salve María, llena eres de gracia, el Señor es contigo. Bendita tú eres entre las mujeres y bendito sea el fruto de tu vientre Jesús.
2: Santa María, Madre de Dios, ruega por nosotros pecadores, ahora y en la hora de nuestra muerte. Amén.
5: Dios te salve María, llena eres de gracia, el Señor es contigo. Bendita tú eres entre las mujeres y bendito sea el fruto de tu vientre Jesús.
2: Santa María, Madre de Dios, ruega por nosotros pecadores, ahora y en la hora de nuestra muerte. Amén.
5: Dios te salve María, llena eres de gracia, el Señor es contigo, bendita tú eres entre las mujeres y bendito sea el fruto de tu vientre Jesús.
2: Santa María, Madre de Dios, ruega por nosotros pecadores, ahora y en la hora de nuestra muerte. Amén.
5: Dios te salve María, llena eres de gracia, el Señor es contigo. Bendita tú eres entre las mujeres y bendito sea el fruto de tu vientre Jesús.
2: Santa María, Madre de Dios, ruega por nosotros pecadores, ahora y en la hora de nuestra muerte. Amén.
5: Dios te salve María, llena eres de gracia, el Señor es contigo. Bendita tú eres entre las mujeres y bendito sea el fruto de tu vientre Jesús.
2: Santa María, Madre de Dios, ruega por nosotros pecadores, ahora y en la hora de nuestra muerte. Amén.
5: Dios te salve María, llena eres de gracia, el Señor es contigo, bendita tú eres entre las mujeres y bendito sea el fruto de tu vientre Jesús.
2: Santa María, Madre de Dios, ruega por nosotros pecadores, ahora y en la hora de nuestra muerte. Amén.
5: Dios te salve María, llena eres de gracia, el Señor es contigo. Bendita tú eres entre las mujeres y bendito sea el fruto de tu vientre Jesús.
2: Santa María, Madre de Dios, ruega por nosotros pecadores, ahora y en la hora de nuestra muerte. Amén.
5: Dios te salve María, llena eres de gracia, el Señor es contigo, bendita tú eres entre las mujeres y bendito sea el fruto de tu vientre Jesús.
2: Santa María, Madre de Dios, ruega por nosotros pecadores, ahora y en la hora de nuestra muerte. Amén.
5: Dios te salve María, llena eres de gracia, el Señor es contigo. Bendita tú eres entre las mujeres y bendito sea el fruto de tu vientre, Jesús.
2: Santa María, Madre de Dios, ruega por nosotros pecadores, ahora y en la hora de nuestra muerte. Amén.
5: Dios te salve María, llena eres de gracia, el Señor es contigo, bendita tú eres entre las mujeres y bendito sea el fruto de tu vientre, Jesús.
2: Gloria, Santa María, Madre de Dios, ruega por nosotros pecadores, ahora y en la hora de nuestra muerte. Amén.
5: Gloria al Padre, al Hijo y al Espíritu Santo.
2: Como era en un principio, ahora y siempre, por los siglos de los siglos. Amén. Oh Jesús mío, perdona nuestros pecados, líbranos del fuego y del infierno, lleva al cielo a todas las almas, especialmente a las más necesitadas de tu divina misericordia. Amén. Le damos la bienvenida a Edviges para este quinto misterio, El quinto misterio, hallazgo del niño en el templo. El niño Jesús se quedó en Jerusalén sin saberlo sus padres. Y sucedió que al cabo de 3 días le encontraron en el templo sentado en medio de los maestros, escuchándolos y preguntándoles. Todos los que lo oían estaban estupefactos por su inteligencia y sus respuestas. El fruto del misterio, el gozo de encontrar a Dios en nuestras vidas. Padre nuestro que estás en el cielo, santificado sea tu nombre. Venga a nosotros tu reino, hágase tu voluntad en la tierra como en el cielo.
4: Danos hoy nuestro pan de cada día, perdona nuestras ofensas como también nosotros perdonamos a los que nos ofenden. No nos dejes caer en tentación y líbranos de todo mal. Amén.
2: Dios te salve María, llena eres de gracia, el Señor es contigo. Bendita eres entre todas las mujeres y bendito el fruto de tu vientre, Jesús.
4: Santa María, Madre de Dios, ruega, Señora, por nosotros los pecadores, ahora y en la hora de nuestra muerte. Amén.
2: Dios te salve María, llena eres de gracia, el Señor es contigo. Bendita eres entre todas las mujeres y bendito el fruto de tu vientre, Jesús.
4: Santa María, Madre de Dios, ruega, Señora, por nosotros los pecadores, ahora y en la hora de nuestra muerte. Amén.
2: Dios te salve María, llena eres de gracia, el Señor es contigo. Bendita eres entre todas las mujeres y bendito el fruto de tu vientre, Jesús.
4: Santa María, Madre de Dios, ruega, Señora, por nosotros los pecadores, ahora y en la hora de nuestra muerte. Amén.
2: Dios te salve María, llena eres de gracia, el Señor es contigo. Bendita eres entre todas las mujeres y bendito el fruto de tu vientre, Jesús.
4: Santa María, Madre de Dios, ruega, Señora, por nosotros los pecadores, ahora y en la hora de nuestra muerte. Amén.
2: Dios te salve María, llena eres de gracia, el Señor es contigo. Bendita eres entre todas las mujeres y bendito el fruto de tu vientre, Jesús.
4: Santa María, Madre de Dios, ruega, Señora, por nosotros los pecadores, ahora y en la hora de nuestra muerte. Amén.
2: Dios te salve María, llena eres de gracia, el Señor es contigo. Bendita eres entre todas las mujeres y bendito el fruto de tu vientre, Jesús.
4: Santa María, Madre de Dios, ruega, Señora, por nosotros los pecadores, ahora y en la hora de nuestra muerte. Amén.
2: Dios te salve María, llena eres de gracia, el Señor es contigo. Bendita eres entre todas las mujeres y bendito el fruto de tu vientre, Jesús.
4: Santa María, Madre de Dios, ruega, Señora, por nosotros los pecadores, ahora y en la hora de nuestra muerte. Amén.
2: Dios te salve María, llena eres de gracia, el Señor es contigo. Bendita eres entre todas las mujeres y bendito el fruto de tu vientre, Jesús.
4: Santa María, Madre de Dios, ruega, Señora, por nosotros los pecadores, ahora y en la hora de nuestra muerte. Amén.
2: Dios te salve María, llena eres de gracia, el Señor es contigo. Bendita eres entre todas las mujeres y bendito el fruto de tu vientre, Jesús.
4: Santa María, Madre de Dios, ruega, Señora, por nosotros los pecadores, ahora y en la hora de nuestra muerte. Amén.
2: Dios te salve María, llena eres de gracia, el Señor es contigo. Bendita eres entre todas las mujeres y bendito el fruto de tu vientre, Jesús.
4: Santa María, Madre de Dios, ruega, Señora, por nosotros los pecadores, ahora y en la hora de nuestra muerte. Amén.
2: Gloria al Padre, al Hijo y al Espíritu Santo.
4: Como era en un principio, ahora y siempre, por los siglos de los siglos santos. Amén.
2: Oh Jesús mío, perdona nuestros pecados, líbranos del fuego del infierno, lleva al cielo a todas las almas, especialmente a las más necesitadas de tu divina misericordia. Amén. Dios te salve, Reina y Madre de Misericordia, vida, dulzura y esperanza nuestra. Dios te salve, a ti llamamos los desterrados hijos de Eva, a ti suspiramos gimiendo y llorando en este valle de lágrimas. Ea pues, Señora abogada nuestra, vuelve a nosotros esos tus ojos misericordiosos. Y después de este destierro, muéstranos a Jesús, fruto bendito de tu vientre, oh clemente, oh piadosa, oh dulce siempre Virgen María, ruega por nosotros, Santa Madre de Dios, para que seamos dignos de alcanzar las divinas gracias y promesas de nuestro Señor Jesucristo. Amén. Oh Dios, cuyo Hijo nos obtuvo la salvación eterna por medio de su vida, muerte y resurrección, concédenos a quienes meditamos estos misterios del Rosario de la Virgen María, imitar lo que enseñan y alcanzar lo que prometen. Amén. En este mes de mayo entregamos este racimo de rosas a nuestra Virgen Santísima, Madre de Dios y Madre Nuestra, y sigamos cada día rezando el Santo Rosario. Santa María de Guadalupe, ruega por nosotros. Muchas gracias a todos aquellos que nos acompañaron el día de hoy. Esperamos que contar con ustedes el día de mañana. Gracias. Y para terminar, la bendición. El Señor esté con ustedes. Y la bendición de Dios Todopoderoso, Padre, Hijo y Espíritu Santo, esté con todos y cada uno de ustedes. Gracias. Tenga

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Dios mío, te amo con todo el corazón sobre todas las cosas, porque eres infinitamente bueno y nuestra eterna felicidad. Y por amor a ti, amo a mi prójimo como a mí mismo, y perdono las ofensas recibidas. Señor, haz que yo te ame cada vez más.

0: el Vaticano anuncia la primera encíclica del Papa León XIV sobre la protección de la dignidad humana en la era de la inteligencia artificial. Se publicará el 25 de mayo.
1: Los lefebristas ratifican su intención de ordenar obispos y la aprobación del Papa el 1 de julio, a pesar de la advertencia de cisma.
0: El Vaticano confirma que el quinto viaje internacional del Papa León XIV será a Francia del 25 al 28 de septiembre e incluirá una visita a la UNESCO.
1: Una organización internacional en defensa de la vida denuncia una estrategia para relanzar la agenda del aborto global tras la desaparición de USAID, Agencia de Estados Unidos para el Desarrollo Internacional.
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0: Hola Natalie, comenzando la semana.
1: Comenzamos la semana informativa, Eddie, con nuestros televidentes, nosotros informando como siempre desde los estudios en Lima, Perú.
0: Gracias por acompañarnos en EWTN Noticias. Soy Eddie Rodríguez Morel.
1: Bienvenidos, yo soy Natalie Paredes. En la fiesta de San Félix de Cantalicio empezamos las noticias con el anuncio del Vaticano sobre la primera encíclica del Papa León XIV que será publicada el 25 de mayo. Se trata de Magnifica Humanitas, sobre la protección de la dignidad humana en la era de la inteligencia artificial. El Santo Padre firmó la encíclica el 15 de mayo y el documento se plantea como una orientación moral sobre la revolución digital y las tecnologías emergentes. Y el fin de semana las novedades en el Vaticano no han sido pocas. Se entremezclaron momentos entrañables con malas noticias. Nuestro corresponsal Javier Romero nos cuenta.
6: En el Vaticano se vivieron escenas entrañables como la del Papa viéndose con un grupo de jóvenes de Génova.
7: Jesucristo quiere caminar contigo, con cada uno de vosotros y con todos vosotros en comunidad, que es muy importante. La fe no la vivimos solos, la vivimos juntos. Y formar estas relaciones de amistad, de comunidad, es una manera para vivir la perseverancia como discípulos de Jesús.
6: La audiencia también tuvo momentos divertidos, como cuando León XIV imitó el 67, un gesto popular en redes sociales muy usado entre los adolescentes. Además, el Papa también se reunió con trabajadores del mundo de la banca.
7: El espíritu de vuestras fundaciones recuerda a todos, en particular, que en la banca lo primero no son los análisis de capital, sino las personas, y que detrás de los números hay mujeres y hombres, familias.
6: El pontífice tuvo varios encuentros públicos en el fin de semana. El más significativo suele ser el domingo, cuando reza el Regina Caeli con miles de peregrinos presentes. Aunque lo que parece claro es que, aparte de los eventos en agenda en el Vaticano, el fin de semana fue movido. Por un lado, la Santa Sede anunció la creación de una comisión especial para estudiar los desafíos que pone la inteligencia artificial. Por otro lado, el presidente de Irán escribió al Papa León para agradecer su postura moral ante lo que define una agresión de Estados Unidos. Pocos días antes, desde Irán también se dio eco a la condecoración que la Santa Sede entregó a su embajador. Roma, sin embargo, matizó que esa condecoración se la llevaban todos los diplomáticos con más de 2 años de servicio. También fue un fin de semana de malas noticias. La Fraternidad Sacerdotal San Pío X, dedicada a la formación de sacerdotes, confirmó que tomará una decisión que la separará de Roma. Incurrirán en cisma, porque el 1 de julio ordenarán obispos sin la aprobación papal. Además, los organizadores estiman que unas 15.000 personas asistirán a esa celebración. Y por último, el Vaticano confirmó cuál será el quinto viaje internacional del Papa León. Será del 25 al 28 de septiembre y visitará Francia y la UNESCO. En Roma, Javier Romero, EWTN Noticias.
0: Por otro lado, en República Democrática del Congo, más de 80 personas fallecieron por el virus del ébola en lo que va del mes, informó la Organización Mundial de la Salud. El brote detectado en la provincia oriental de Ituri suma además cientos de casos sospechosos y mantiene en alerta a las autoridades sanitarias. En Uganda ya se detectaron casos de un contagiado fallecido, según Associated Press. La OMS mantiene vigilancia en otras naciones fronterizas como Ruanda, Burundi y Sudán del Sur ante el riesgo de propagación regional, por lo que se declaró la emergencia de salud pública de importancia internacional. El virus responsable es una cepa para la cual aún no existen vacunas y tratamientos aprobados. Los síntomas incluyen fiebre, dolor muscular, vómitos, diarrea y, en casos graves, hemorragias. Según el Centro Africano para el Control y la Prevención de Enfermedades, cuando las autoridades sanitarias fueron alertadas por primera vez del brote a través de informes en las redes sociales el 5 de mayo, ya se habían registrado 50 muertes. Escuchemos a los congoleños y ugandeses sobre lo que están viviendo.
5: La verdad es que tenemos mucho miedo de esta epidemia de ébola. Le pedimos al gobierno que tome medidas porque no sabemos qué hacer. La inseguridad ya es un problema. Y ahora esta enfermedad lo ha agravado aún más.
8: Tengo mucho miedo porque hemos oído hablar del ébola en años anteriores y ahora nos enteramos de que hay casos en Goma. Pido a las autoridades locales que intervengan porque también tenemos miedo por la guerra y ahora por el ébola. Estamos realmente asustados.
5: Cuando oí que tenían un caso sospechoso de ébola, me asusté. Me asusté mucho. ¿Por qué? Imagínense cómo es el ébola, sus efectos, sus consecuencias. No es una enfermedad que se pueda tomar a la ligera. Es una enfermedad mortal.
8: Enterré a mi padre durante la pandemia de COVID-19. Fue una enfermedad similar la que lo mató. Ahora que lo he perdido a causa de una enfermedad parecida como el ébola o la COVID-19, me da mucho miedo porque recuerdo haberlo enterrado sin ver su cuerpo.
1: Y en Gaza, el ejército israelí interceptó este lunes al menos 17 barcos de la flotilla Global Sumut que intentaron romper el bloqueo de Gaza para llevar ayuda humanitaria a la franja, informa Associated Press. Más de 50 embarcaciones partieron de Turquía. La transmisión en directo de la organización mostró a activistas a bordo de varias embarcaciones poniéndose chalecos salvavidas y levantando las manos antes de que se acercara un barco con tropas. Previa advertencia, soldados israelíes interceptaron la embarcación. Muchos de los barcos se encuentran ahora frente a las costas de Chipre. Mientras, un ataque aéreo israelí dejó 2 muertos y varios heridos el sábado último, según autoridades sanitarias locales de Hamas. Israel informó que el objetivo era un miembro de Hamas. Esto ocurre después de que el ejército israelí anunciara la muerte del líder del ala militar de Hamas, Izz-al-Din al-Haddad, el viernes, uno de los últimos artífices supervivientes de los ataques que desencadenaron la guerra a finales de 2023, según Israel. Hamas confirmó luego el fallecimiento.
0: En noviembre del año pasado se dieron cita en Colombia los máximos representantes del aborto internacional. Un tema del Congreso, que reunió a 4.000 participantes, fue la desaparecida USAID, con la cual habían contado tanto para esta terrible agenda. Para saber más por qué este evento es tan revelador, justamente estamos con Carlos Polo. Él es director de Population Research Institute para América Latina y nos habla desde Lima. Carlos, bienvenido al programa.
9: Muchas gracias, Eddie. Precisamente el año pasado, en noviembre, tuvimos la oportunidad de recibir el material de un participante del Congreso Internacional en Planificación Familiar 2025 con datos muy reveladores. Por ejemplo, de los 4.000 participantes y 287 sesiones que hicieron en un par de días, con un gasto impresionante en el Hotel Hilton de Bogotá y un centro de convenciones lujoso, una de esas sesiones, una de las 287, reunió a 150 ex empleados de USAID. Y digo ex empleados, convocados ahí no solamente porque habían trabajado y querían participar de ese evento, sino porque ahora eran los dirigentes de las ONGs internacionales más importantes que promueven el aborto en todo el mundo.
0: Se habían formado justamente en USAID para continuar con ese trabajo de la cultura, promover la cultura abortista, con la influencia, el respaldo del gobierno de Estados Unidos, y ahora, por supuesto, están algo desolados, como ellos mismos confiesan, porque han perdido a su principal patrocinador.
9: Sí, mira, tuvimos la gran oportunidad de recibir la grabación de esa sesión, porque este participante estuvo presencialmente en Bogotá, pero también gestionó para que otro estuviera de manera virtual y pudo ver, porque era bien difícil. Para inscribirse había que pasar una serie de filtros, Eddie, y los pasaron. Y estos 150 ex empleados de USAID tenían un sentimiento ambivalente. Por un lado, estaban pues tristes, lamentando que su alma mater, digamos, su sitio que los vio nacer y les dio toda una carrera profesional. Estuve usando las palabras que ellos mismos dijeron. Nos dieron un trabajo, una carrera profesional. Había cerrado. Donald Trump la había cerrado. Y el otro sentimiento era de coraje y de emprendimiento, porque se trataba de darle continuidad a toda esta estructura del aborto global que había creado USAID en 6 décadas. 6 décadas trabajando con el dinero de los contribuyentes americanos y con el poder político de Estados Unidos.
0: Es increíble pensar que Estados Unidos, justamente una de las grandes preocupaciones es cómo crece la deuda del país, justamente el déficit del país, y sin embargo se había estado, podemos decirlo, endeudando por décadas a través de esta agencia que nadie podía manejar o limitar en este tipo de activismo abortista para promover justamente el aborto en todo el mundo, como si fuera una prioridad de los Estados Unidos.
9: Cientos de ONGs que recibían $1,000 millones anualmente, Eddie, para promover el aborto y todos los productos afines que tiene, como la cultura woke, la agenda LGTB, ¿no? Lo que llaman la educación sexual integral o el Comprehensive Sexual Education, ¿no? Que es un concepto de educación sexual de género. No es cualquier tipo de educación sexual. Muchos de nosotros estamos a favor de la educación sexual, por supuesto. Pero esa es la educación sexual ideológica y de género. Y fíjate, esos $1,000 millones que perdieron, Eddie, tuvieron una oferta en ese mismo evento de ser duplicado. $2,000 millones que ahora iba a dar DKT International, un network abortista que opera como una ONG y red comercial al mismo tiempo, y se dedica a vender pastillas de misoprostol, mifepristona, máquinas de aspiración uterina y promover que las mujeres se hagan el aborto en su propia casa. Todo eso se gestó. Es decir, con el cierre de USAID no se acabó la maquinaria global del aborto, solo se cerró un ciclo.

0: Más de un año, reportas y prensa. Fue detenido el 1 de enero de 2025. Organismos de seguridad chavistas le imputaron cargos de terrorismo, traición a la patria y conspiración. El 7 de mayo de este año, el Ministerio de Penitenciarias informó que Víctor Quero murió en julio de 2025. El episcopado expresó que lo ocurrido es moralmente inaceptable y jurídicamente alarmante y denunció que el Estado dio a la familia información falsa sobre su paradero. Los obispos pidieron que se hallen los responsables de la muerte de este joven que murió sin el debido proceso. Escuchemos a la madre en los días en que buscaba a su hijo, Víctor Quero.
1: Me llaman fastidiosa, mi señor, usted vino ayer. Y así aquí reclamando, me dijeron el sábado pasado. Y ahorita estoy aquí reclamando su fe de vida, para ver si en verdad está vivo o muerto. Porque es muy fuerte para mí. Él no tiene nadie quien le haga diligencia. Y la única que le he hecho diligencia soy yo. Por favor, ya yo tengo 82 años. Esta gente como si me quieren matar.
2: Hacemos una pausa y al volver, un sacerdote en México lidera la restauración de 3 antiguas iglesias para devolver la dignidad al culto y logra incentivar a los feligreses alejados de la fe.
0: Además, en el mes de María celebran en Argentina la Virgen de la Dulce Espera, la patrona de las mujeres embarazadas.
2: Regresamos con más noticias con Enfoque Católico.
0: Iglesias con cientos de años de historia en el corazón de Ciudad de México estaban en una situación de grave abandono. Ahora un sacerdote busca no solo restaurarlas, sino también convertirlas en espacios de ayuda para personas en situación de calle. Nuestro corresponsal Diego López Colín tiene los detalles.
3: Entre las calles del centro histórico de la Ciudad de México se resguarda buena parte de la historia del país. Aquí se encuentran algunos de los templos más antiguos de México, aunque varios se enfrentan hoy un fuerte deterioro por la falta de mantenimiento y la disminución de fieles. Ese fue el panorama que encontró el padre Adrián Huerta cuando llegó en octubre del año pasado a hacerse cargo de 3 importantes templos históricos: la parroquia de San Sebastián Mártir, la rectoría de Santa Teresa la Nueva y el santuario de Nuestra Señora de Loreto.
4: Mucho deterioro, pues, por el paso de las décadas que no se les ha hecho realmente, pues, casi nada. Necesitan el mantenimiento básico, ¿verdad? Aseo, impermeabilización, pintura, resane y pintura de paredes. Hay grietas, ¿verdad?, causadas también por los sismos.
3: Uno de los principales desafíos en esta zona es la dificultad de generar comunidad debido a que predominan los comercios y oficinas, mientras que hay pocos habitantes permanentes. El padre Huerta señaló que hay templos que se tienen cerrados gran parte del tiempo porque se piensa que la gente ya no acude. Sin embargo, al abrir de nuevo las puertas, la respuesta fue inmediata.
5: Bueno, el padre ha abierto la iglesia desde las 7 de la mañana y hemos visto que se ha acercado más la feligresía en la mañana. La gente que va al trabajo pasa aquí a San Sebastián, ahora sí que hace su oración. No se quedan en misa porque se tienen que ir al trabajo, pero vienen, hacen su agradecimiento y se van.
3: Poco a poco avanzan las labores de restauración y el padre Huerta confía en que en unos 2 años los 3 templos puedan recuperar gran parte de su esplendor. Sin embargo, muchas de las obras dependen de autorizaciones oficiales, ya que todas las iglesias construidas antes de 1992 son propiedad de la nación. Para el sacerdote, la restauración va mucho más allá de rescatar solamente edificios antiguos.
4: Es que cuando restauramos nuestras iglesias materiales, también se restaura nuestra iglesia como comunidad. Y nos restauramos a nosotros mismos como templo de Dios, porque buscamos, queremos un lugar digno para la vida sacramental de la iglesia y para la predicación del Evangelio, para acoger a todos.
3: Pero la misión del sacerdote no termina en los edificios. Otra de sus preocupaciones son las decenas de personas sin hogar que viven en las calles del centro histórico, especialmente adultos mayores.
6: Yo perdí mi casa y lo único que sé es que no hay otra iglesia y un padre bueno que apoyan a las personas como nosotros, que estamos caídos, somos árboles caídos en la calle. Y gracias al Padre, a la Iglesia, a San Sebastián, dieron ese apoyo, dar baño, comida.

0: ropa,
1: pura comida fría.
2: Con apoyo de donaciones, el sacerdote alimenta entre 60 y 120 personas. Además, ofrece duchas y acompañamiento. Incluso varias personas en situación de calle colaboran dentro de la misma obra, apoyando a sus hermanos.
3: ¿Con qué tiene va?
4: En estos antiguos recintos religiosos, no solo se busca restaurar muros, sino reconstruir una comunidad y también darle un poco a quienes más los necesitan. En Ciudad de México, EWTN Noticias, Diego López.
5: Justo a tiempo para el aniversario, el primer aniversario del Papa León XIV, EWTN ha producido un reportaje especial, El Perú del Papa León, para ayudarnos a acercarnos justamente a ese periodo peruano que tanto ha marcado la vida y el ministerio de nuestro Papa. Para saber más al respecto, estamos con el productor de este especial, El Perú del Papa León, Jonathan Little, que es editor de National Catholic Register y nos habla desde Washington. Jonathan, bienvenido al programa.
6: Gracias por invitarme.
5: Jonathan, tú estuviste ahí justamente en los lugares desde los cuales se filma el reportaje. Dinos, ¿cómo te ayudó eso a poder entender mejor el ministerio de nuestro Papa León XIV?
6: Absolutamente, fue un honor estar en el lugar donde el Papa León mismo se formó realmente. Ya sabes, por supuesto que es estadounidense, pero se considera peruano. Como dijo una persona con la que hablamos en Chiclayo, él es más peruano que la Papa. Qué buena frase aprendí. Pero creo que a nivel personal, el impacto que tuvo para mí el viaje fue comprender mejor lo que significa tener un Papa misionero. Porque estuve en Perú unos 10 días, de un lado para otro, viajando, volando por la costa, y luego en autobús de Chiclayo a Trujillo. Y en algún momento del viaje sentí que extrañaba mi casa. Extrañaba a mi esposa, extrañaba poder conversar en mi lengua materna, extrañaba esas cosas con las que estaba familiarizado y me di cuenta de que probablemente el Papa León también sintió lo mismo cuando estuvo aquí durante 19 años y sin embargo se ofreció a venir, ¿verdad? No vino para impulsar su carrera, ni para probar el ceviche, por muy buena que sea la comida peruana, ni nada de eso. Pero vino a servir, vino a predicar el Evangelio, y creo que ese momento en general, el haber participado en todo el proyecto, me causó una gran impresión sobre la verdadera esencia de este hombre, ahora el Papa León, y cómo su experiencia misionera lo formó.
5: Sabemos que el Papa, bueno, Robert Prevost, cuando llegó al Perú justamente para ser obispo, él quiso pasar una vigilia de oración en el lugar donde murió Santo Toribio de Mogrovejo, el gran evangelizador, primer gran evangelizador de estas tierras. ¿Cómo crees que eso marcó de alguna manera, o qué nos dice de la visión, la espiritualidad y la misión del Papa León XIV?
6: Sí, absolutamente. La noche antes de convertirse en obispo, estuvo orando frente a esa reliquia de Santo Toribio de Mogrovejo. Podemos decir que se veía a sí mismo siguiendo los pasos del apóstol del Perú. Es decir, Santo Toribio fue un misionero que vino de España en el siglo XVI, realmente conocido por su amor y su cercanía al pueblo peruano, defendiendo sus derechos contra la explotación de algunos españoles, traduciendo el catecismo al quechua y otros idiomas. Así pues, quiero decir que el obispo Robert Prevost, justo antes de ser ordenado obispo, acude al santo patrón de todos los obispos latinoamericanos y le pide su intercesión. Lo considero un modelo a seguir. Y como hemos escuchado de varias personas en Perú, Santo Toribio no solo fue un intercesor, sino también un modelo para el Papa León durante su episcopado en Chiclayo. Una de las historias y experiencias más memorables que tuvimos fue desplazarnos en una de las camionetas 4x4 que el Papa León compró cuando se convirtió en obispo de Chiclayo. Lo compró precisamente para poder salir y estar con su gente en los alrededores de Chiclayo, pero también en zonas más remotas de la Sierra Andina, de difícil acceso. Sabemos que Santo Toribio, por supuesto, recorrió a pie o en burro toda su arquidiócesis, creo que en 3 ocasiones. Y ese deseo de estar cerca de la gente, de compartir el Evangelio con ellos por cualquier medio, por difícil que fuera, era algo que claramente animaba al Papa León. Y el hecho de que, por supuesto, cuando los obispos peruanos lo visitaron a principios de 2026 en Roma, citó a Santo Toribio y dijo: él sigue siendo el modelo para todos ustedes hoy. Y dijo: espero que lo que se dijo de Santo Toribio se pueda decir de cada uno de nosotros, que estuviste tan cerca de la gente que cada uno te consideraba como un padre. Así que es un testimonio inspirador y algo que creo sigue inspirando al Papa hoy.
5: ¿Qué testimonios de las personas te impactaron particularmente sobre León XIV?
6: La iglesia ahora mismo está muy dividida en muchos sentidos. Tenemos todas estas etiquetas, tradicional versus progresista y todo ese tipo de cosas. Y lo que me impactó fue que el Papa León y la impresión que me dejaron estos testimonios parecía trascender esas etiquetas. Era un hombre cuyo corazón estaba en el Evangelio. Y por supuesto, había una cercanía con la gente pobre, un énfasis en la caridad, al mismo tiempo un gran amor por la liturgia. y asegurar que la liturgia se celebrara según las indicaciones de la Iglesia Universal. Un sacerdote en Chiclayo me contó que una vez el obispo Prevost le dijo: cuando escuches confesiones, tienes que llevar la estola y el alba. Tenemos que llevar las vestiduras litúrgicas adecuadas. Así que creo que todos esos testimonios en conjunto ayudaron a formar, en mi opinión, y creo que quizás también en la de los espectadores, la imagen de alguien que, al fin y al cabo, no se preocupa por las etiquetas, sino por el Evangelio, por predicarlo y ayudar a la gente a vivirlo.
5: Entonces, el nuevo especial, El Perú del Papa León, de Jonathan Lido. Gracias por haber estado con nosotros el día de hoy, Jonathan.
0: Gracias, Eddie, por todos.
1: Y en este mes mariano llevamos la mirada a Buenos Aires, en Argentina, para saber de la fiesta en torno a una advocación muy querida, la Virgen de la Dulce Espera, la patrona de las madres que esperan un hijo. Nuestro corresponsal Matías Boca nos cuenta.
3: La Virgen de la Dulce Espera se celebra el 15 de mayo y es una advocación mariana que representa el momento en el que María se encuentra embarazada y se la asocia con la esperanza de un nuevo comienzo. En la parroquia Inmaculada Concepción del barrio porteño de Villa Devoto, mujeres y parejas se encomiendan a la Virgen de la Dulce Espera para conseguir no solo el milagro del embarazo, sino que éste se desarrolle con normalidad y salud.
7: Ya estoy de 9 meses, recibí mis escarpines como regalo y bendición para mi bebé, Franco, y bueno, estamos cerca, con mucha expectativa.
3: Durante la misa se bendijo y se entregaron zapatitos de lana a mujeres embarazadas que cursan el 8º o 9º mes de gestación. Al mismo tiempo, madres que recibieron esos zapatitos vuelven un mes después con sus bebés para agradecer a la Virgen el éxito de sus partos.
8: Y bueno, ahora tiene una gran significancia haberla conocido y que no sea casualidad que este 15 venga a agradecerle este embarazo en curso, ocupa un gran lugar. Gracias por escucharnos todas y que siga iluminándonos a las que estamos por ser madres, las que son y en las que están esa inmensa y dura búsqueda.
9: De manera que esta devoción convoca totalmente a la familia y a los constructores de familia, que es tan importante para nuestra vida y para nuestra fe. El Hijo de Dios pasó por una familia, pasó por un vientre, una madre que dijo que sí, unos padres que cuidaron, y esto sigue siendo la imagen de Dios, porque en el Génesis dice: Dios creó al hombre, lo creó varón y mujer. La imagen de Dios lo creó. La imagen de Dios está en el varón y la mujer que conciben y son co-creadores. Así que es una maravilla.
3: La devoción llegó a la República Argentina gracias al matrimonio Strega. Durante una tormenta, en la Catedral de Santiago de Compostela, descubrieron la imagen de María embarazada y rezaron por su hija, que no podía concebir. Al tiempo, ella tuvo 2 hijos. En agradecimiento, trajeron una réplica que fue entronizada en la iglesia de Villa Devoto el 15 de mayo de 1980. Al final, este día nos demuestra que esperar un hijo es un camino que se transita mejor cuando estamos acompañados. Nos enseña que la familia nace primero en las ganas y en el corazón, y que mantener la fe es el primer paso para abrazar y defender la vida. Los 15 de cada mes en la República Argentina se celebra la fiesta de la Virgen de la Dulce Espera. Allí, ese día, encontramos historias tan cercanas, historias de amor, historias de niñez, historias, sin lugar a dudas, de familia. En Buenos Aires, Matías Boca, EWTN Noticias.
5: Y eso es todo por hoy, amigos. Gracias por haber estado con nosotros.
1: 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Hasta mañana.

0: Las virtudes son actitudes firmes, disposiciones estables, perfecciones habituales de la persona. Añade una virtud a tu vida.
1: La amistad. Dice un refrán por allá que todos quieren tener un amigo, pero nadie se preocupa por ser un verdadero amigo. Y esa es la verdad. Todos nosotros en la vida nos sentimos solos y en muchos momentos queremos que alguien nos ponga un hombro junto a nosotros, que nos dé una palmada de aliento. Queremos que alguien nos diga adelante, está bien lo que haces. Eso es natural, eso es correcto, eso es humano. Pero muy pocas veces nosotros lo hacemos para con los demás. Muy pocas veces nosotros pensamos en el otro. Y la amistad es recíproca. No se trata solo de que alguien sea mi amigo. Yo también tengo que corresponder a la otra persona. Yo también tengo que pensar en el otro. Y en realidad, para que yo pueda tener un amigo, tengo que empezar siendo yo un amigo. Tengo que empezar yo pensando en el otro, buscando al otro en lo que necesita, en lo que tiene. Un verdadero amigo es el que sabe ser amigo, el que sabe animar, sabe apoyar. No es únicamente quien consiente y quien apapacha, sino aquel que dice, por aquí es el verdadero camino. Por eso aprende a tener amigos, siendo tú un verdadero amigo. El que tiene que empezar eres tú. No lo olvides nunca. Sé siempre un verdadero amigo.
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2: El alma que está enamorada de Dios es un alma gentil, humilde y paciente. San Juan de la Cruz.

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0: nuevamente, iniciando una nueva semana. Aquí en Fecha Canción, aquí estoy, sentado ante los micrófonos del Estudio 3. Privilegiado de poder pasar esta hora con ustedes, escuchando la música de nuestros grupos y cantantes católicos de todos nuestros países. Gracias a todos ustedes por acompañarnos. Tenemos lanzamientos y novedades para escuchar el día de hoy. Y tenemos tiempo también para sus favoritas. Así que aprovechen, amigos. Comuníquense con nosotros. Si están escuchando la emisión en vivo, acuérdense, amigos, Fecha Canción es un programa radial que sale en vivo todos los días de 11 a 12 de la mañana, hora del este de los Estados Unidos, a través de EWTN, a través de muchas emisoras afiliadas a lo largo y ancho de América y más allá. Entonces, si me están escuchando en ese horario, pueden comunicarse conmigo a través de una llamada telefónica. Y el número a marcar desde los Estados Unidos, 1-866-398-6377. Y desde fuera de los Estados Unidos, 1-205-271-2976. Y si me quieren escribir o mandar un mensaje, lo pueden hacer, amigos, no importa la hora que estén escuchando, porque claro, mucha gente escucha el programa en la noche o en la madrugada cuando retransmitimos a través de EWTN y muchas emisoras, o también por las plataformas digitales, porque cuando termine el show, yo subo la grabación a nuestro servidor y está disponible entonces a través 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Entonces, si me quieren enviar un mensaje, un saludo, escríbanme fehechacancion@ewtn.com o por Facebook, ahí estamos, Fecha Canción, o por Instagram también, búsqueme por ahí como Arquero de Dios.
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0: Oh, tenemos estrenos, amigos. Para comenzar, estos estrenos salieron en el transcurso del fin de semana. Y vamos a comenzar con una nueva canción que llega desde Colombia, de José María. Ellos son esposos. Y se llaman Aura María y José Miguel. Y su apodo artístico es José María. Y entonces, pues, este tema es una colaboración con un DJ católico de allá de Colombia que se llama Charlie Dance. Y este nuevo tema se llama Libres. Aquí está.

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1: Todavía más estrenos, amigos. Comenzamos con esta nueva canción de José María con Charlie Dance de Colombia y se llama Libres. Y seguimos con una nueva canción de Eugenia Gambelín, que es una joven cantante de Argentina. Y esta es, no sé si es la segunda o la tercera, pero es de sus primeras canciones que ha hecho en colaboración con Jonathan Narváez. Ella es compositora de esta canción, esta oración al Espíritu Santo que se llama Alma de mi alma.

0: Wow.
1: Me gustó mucho esta nueva canción de la joven argentina Eugenia Gambelin. Me encantan pues los cambios inesperados en la canción. Es diferente. No es lo mismo, la misma shows, sino que pues ha sido muy creativa en esta composición, en este tema que se llama Alma de mi alma. Tengo aquí un saludo que me llega desde, creo que desde Colombia, de una oyente, Lina.
2: Muy buenos días, Douglas.
1: Buenos días, Lina.
2: Me encuentro muy bien y con la gracia de Dios. Hablas con Lina, Lina Orjuela de Bogotá, Colombia. Quisiera enviar este mensajito para pedir una canción que se llama Quebrántame, del grupo GC. Dios les bendiga, muchas gracias.
1: Gracias a ti, Lina, por enviarme este mensaje de voz desde Bogotá, Colombia. Y bueno, pues con muchísimo gusto, vamos entonces con esta canción que querías escuchar del grupo Hesed de México, Quebrando.

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1: Es el grupo Hesed de México con su canción Quebrántame. Seguimos en México, amigos, porque salió el viernes una nueva canción de Asenet González en vistas de la solemnidad de Pentecostés. De hecho, toda esta semana, amigos, tenemos que escuchar canciones al Espíritu Santo en preparación para la gran fiesta que vamos a celebrar este fin de semana. Así que aquí está lo nuevo de Asenet, Espíritu de Vida.

¡Qué bonita, amigos! Nueva canción de Asenet González de México, Espíritu de Vida. 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Bueno. Llegamos al final, entonces, del primer segmento. Luego de estos mensajes, vamos a regresar. Nos queda media hora más aquí en Fe Hecha Canción.

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1: A veces no es muy cómodo. Creer en Jesús a veces no es muy cómodo, como cuando tú te metes en un vehículo en donde hay mucha gente y estamos todos apretados uno al lado del otro y sientes como que se te duerme el pie, se te duerme la mano. A veces creer en Jesús parece lo mismo, es como si fuéramos contracorriente. Y no es fácil, no es fácil a veces pensar distinto a como piensa la mayoría de las personas. ¿Por qué? Porque creer en Jesús muchas veces implica denunciar todo aquello que es injusto, aquello que vemos que no está bien, aquello que es superficial, aquello que hace daño a los demás, sobre todo a los más pequeños. Y también aquellas cosas que nos alejan de nuestros hermanos y que nos hacen creer que somos superiores. ¿Te ha pasado en alguna ocasión que te sientes como que eres mejor que otros sencillamente por el hecho de creer en Dios? Creer en Dios y creerle a Él es que tú y yo nos convirtamos en anuncio de la buena noticia. No implica que seamos mejores que nadie. De hecho, la invitación de Jesús es a que seamos los más pequeños. Y la única ley de Jesús es la ley del amor, amar en todo tiempo. Definitivamente, las ideas de Jesús no son de este mundo. Lo que sí te puedo decir es que si decides creer en Jesús y hacerlo parte de tu camino, serás feliz, muy pero muy feliz.
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No tiene un marido como el mío. Da igual la clase de marido. Sé que no tengo un marido como el suyo. Siempre he dicho que Dios fue bueno con algún hombre al darme la vocación. Le habría dado un síncope. Pero ven, tienen que superarlo. Pues eso es ser hipócrita. No, no, no, no es ser hipócrita. Es virtud. Ven, este amable señor me está dando más agua con hielo. No tenía que hacerlo. Pues eso es la virtud. ¿Ven? Es ir contra. Eso es lo que significa renunciar a uno mismo. Está de mal humor y no quiere que nadie le moleste. No solo le van a molestar, sino que además debe ser amable con ellos. Buenos días, querido. No me des problemas o te tiro esta cesta. Eso no es ser amable. ¿Ven? Superarse a uno mismo quiere decir superarse. Significa que no hay que actuar como uno siente. ¿Y cuál es la diferencia entre eso y la hipocresía? Si se hace del modo en que le estoy diciendo, lo estarán haciendo por Jesús, para ser como Jesús. La hipocresía es ser amable con una finalidad perversa. Así que es muy diferente. Antes llevábamos sombreros a la iglesia. ¿No recuerdan? Ahí tenemos uno. Ahí hay uno. Es el primer sombrero de mujer que veo en 20 años. Y fui testigo de lo siguiente. La gente estaba saliendo de la iglesia. Y una mujer con sombrero vio a otra mujer con sombrero. Todas llevaban sombrero. Por eso era difícil ver algo en misa. Bueno, pues, mira a la mujer que se le acerca y dice, querida, ah, ya empieza. Qué sombrero tan bonito. Y la mujer le sonríe y le dice a la vecina, ¿no cree que es la cosa más fea del mundo? Eso es hipocresía. Hipocresía es eso. No le digan nada. Esos eran los tiempos en que las mujeres llevaban sombrero. Y los de las monjas no eran muy diferentes. Llevaban cosas así. A mí siempre me tocaba estar detrás de ellas. No sé por qué. Siempre estaba destinada por Dios a estar sentada detrás o de un sombrero grande o de una monja grande. Creo que por eso no iba a misa a menudo. No me enteraba de nada. Pero ven, la virtud, tengo un propósito. Quiero ser como Jesús. Ahora bien, con la hipocresía también existe un propósito, pero es el de destruir, el de menospreciar a alguien, hacerle sentir inferior, ridículo, ignorante, tonto. Eso es la hipocresía y engañado y engañado. Eso es lo peor, engañado, pero si quiero practicar la virtud, entonces quiero, digamos que me siento impaciente, me siento enfadada. Eso fue el motivo por el cual el Señor dijo que aprendiéramos de Él, que aprendiéramos de Jesús, que era manso y humilde de corazón, y entonces encontraremos la paz. No antes. ¿Saben? Cuanto más leo acerca del Padre, cuanto más leo sobre sus atributos, lo que más me gusta es su omnipotencia.
Si quisiera colocar un árbol aquí, ¿no necesitaría destruir el estudio? ¿Hacer un gran agujero, comprar un árbol grande, esperar 5 años? Quizá podría dirigirme a él y decirle, padre, quiero un árbol, ¿de veras? ¿Qué clase de árbol? Uno grande. Azul. Sí. Un árbol grande azul. Esa clase de Dios se da con todo lo que tenía en el reino. Bajó entre nosotros para soportar nuestros egoísmos, nuestras excentricidades, nuestro orgullo, arrogancia. Jesús actuó de forma tan hábil, tan inteligente. Me encantaría decirle a menudo, Señor, eres tan listo. Pero es más que listo, es la inteligencia personificada. Siempre lo fue. Eso me impresiona. ¿A ustedes no? Hubo un tiempo en el que no, pero siempre estuvimos en sus pensamientos. Nunca dejó de haber un momento en esa maravillosa mente de Dios que no les conociera, amara y supiera exactamente el siglo en el que vivirían, las circunstancias, en todas sus cruces, todo. Él tenía esa imagen de ustedes maravillosa, gloriosa y hermosa. Pero como toda imagen debe tener unas dimensiones y colores a fin de alcanzar ese tipo de santidad, permitió u ordenó toda su vida. Tengo un nuevo parche para el corazón. Todo lo nuevo es una pesadilla. Los antiguos parches, te los quitabas, los pegabas y listo. Estos parches de ahora duran 12 horas, así que te lo pones, tienen dos cosillas, una la tienes que quitar, pero se te queda pegado en los dedos porque es de plástico o algo similar. Así que haces así, se te pega aquí. Y haces esto otro y se te pega allí. Y le he dicho al Señor esta mañana, ¿esto forma parte de tu plan divino? ¿Has hecho inventar esto solo para mí? Cada vez estoy más mayor, así que al final consigo ponerlo aquí.

A lo mejor el Señor está cansado ahora por la mañana. Bueno, pues de alguna manera esta parte me salió disparada de la mano. ¿Y saben dónde fue a parar? ¿En la mesa? ¿Para que pudiera encontrarla? No, no, no. No. ¿Dónde fue a parar? Debajo del fregadero. Me pongo a mirarla. No me lo puedo poner en el hombro porque tengo puesto el camisón. Así que desengancho este dedo. Al menos tengo dos dedos. ¿Se imaginan pasar por todo esto por un parche? Casi me da un ataque al corazón. Al final conseguí ponérmelo y me sentí como Lindbergh cuando atravesó el océano. Y luego suspiré de alivio. Y al hacerlo, los dos parches salieron volando. Puedo hacer dos cosas. Bendecir al Señor que ha inventado el parche. El nuevo parche. O bien decir, gracias Jesús. Ya los recojo. ¿Qué importancia tienen unos trozos de parche? Bien, así que los recogí y los metí en el sobre donde venían. Y entonces delante de mí vi el parche viejo como una cucaracha mirándome. Bueno. Pegada en los dedos. ¿Está diciendo que eso me va a llevar al cielo? Pues sí, sí. Me divierto con ello. Así es como le hablo a Dios. Porque le amo. Y Él me ama tal y como soy. Probablemente vuelva a hacer lo mismo mañana. Los hacen así. Creo que es una prueba secreta para el corazón. Y averiguar si lo vas a conseguir o no. Y luego cuando le pregunté un día al médico, me dijo que solo duraba 12 horas. ¿Quiere decir que tengo que pasar por esto todas las mañanas para 12 horas? Sí. Es mejor que no tenerlo puesto las 12 siguientes. ¿Y qué quiere que haga? Pues quitárselo. No, no. Ni hablar. ¿Les ocurren cosas parecidas a ustedes? Las empresas son tan atentas con nosotros que cuando usted decide comprar una caja de lo que sea, no la puede abrir porque está sellada. El sello está tan en el borde que no sabe cómo quitarlo. El otro día casi utilicé una sierra. Pensé que lo iba a cerrar porque no podía abrirlo. Cuando por fin logré separar esa pequeña parte y tiré de ella hasta quitar el resto, no se podía abrir. ¿Saben por qué? Porque había que presionar hacia abajo y girar a la izquierda. ¿Cómo esperan que haga eso a las 5 de la mañana? Había que presionar hacia abajo y girar a la derecha. No, no, no, no. Girar a la izquierda. Bueno, presionar.

hacia abajo y girar a la izquierda. Perfecto. Al final lo conseguí, pero cuidado, había otro trozo de papel. No estaba pegado, pero estaba tan en el borde que... Así que decidí meter el pulgar. Pero se me quebró la uña. ¿Ven? Las penitencias de hoy en día son diferentes. Antiguamente se podía sencillamente ayunar, ser agradable y se podía hacer cualquier cosa. Y todo estaba claro y uno se confesaba y ayunaba 15 minutos y ayunaba 2 días. Hoy en día está en todas partes. Uno está esperando en el semáforo en rojo y llega un joven con la ventanilla bajada haciendo un ruido espantoso y dan ganas de mirar a otra parte. Pero no puedo. Llevo el hábito. Tengo que ser agradable. Las penitencias de hoy en día están ahí. ¿No pasan por ellas ustedes? Pero las desperdiciamos. Se lo he dicho a Dios. Adán y Eva lo tuvieron bastante difícil. Tuvieron que acostumbrarse a las espinas y cardos. Y nosotros tenemos los últimos adelantos que se puedan imaginar. La máquina de lavar. Esa es otra historia. Se solía apretar un botón, abrir la puerta, meter la ropa, el agua y el jabón, entraban y apretabas la tecla. ¿La quiere medio seca o solo un tercio? ¿Quiere el tambor lleno hasta arriba, a la mitad o solo un cuarto? ¿Tiene ropa pesada o ligera? ¿Tiene lana, nylon? ¡Solo quiero lavar la ropa! Algo sencillo, ¿ven? Levantar, meter, ¿no creen? Ni me acerco a esas lavadoras. Ni me acerco. Son como gigantes de otro planeta. Y en cuanto se encienden, tiene en un momento un montón de agua. Porque es lo que le has pedido que haga. No quiero tanta agua, quiero un tambor. Ah, ¿quieres solo un tambor? Ah, bien. Es que ha puesto el jabón donde no debía. Yo estoy acostumbrada a poner el jabón en un tambor. Pues ahora no tienen esas cosas en la lateral, ¿ven? Y es ahí donde se pone el jabón. Luego tiene la audacia de decir, demasiado jabón. Y una lucha por ser santa. Incluso cuando una lavadora le dice que ha puesto demasiado jabón. Las cosas son distintas. Pero es para santificarse.
solo para santificarse. Es como los dos monjes que llevaban viviendo, creo que me quedan 4 minutos, en el desierto muchos años, unos 30 o 35 años. Nunca se peleaban. Se comportaban como unos perfectos ermitaños. Y uno le dijo al otro, nunca nos hemos peleado. Tienes razón. Tenemos que pelearnos por algo. Y dijo, ¿por qué nos peleamos? Pues no lo sé. Mira, vamos a hacer lo siguiente. Ahí hay una piedra y voy a decir que es mía y tú dices que es tuya. Bien. Y nos peleamos. Muy bien. Esa piedra es mía. Pues si es tuya, tómala. Aquí discutimos todos por una piedra. Pero la virtud es luchar contra todo eso en su vida cotidiana. No es la vida cotidiana de San Benito, Domingo, Francisco, ni la de ningún otro. La nuestra es diferente. La nuestra y nuestra Madre de Fátima ha dicho que la santificación de hoy, la penitencia de hoy, es ser fiel a su situación personal. Ninguna situación es fácil hoy. Está plagada de todo ese sinsentido. Pero vivimos con él y debemos soportarlo. Pero también debemos utilizarlo para nuestra santificación. Es una oportunidad para ser felices con todo por el amor de Jesús. Y para ser como Jesús, para ser tan afectuoso y amable y caritativo y tomárselo todo con cierta filosofía. Por la alegría. Necesitamos alegría en todo eso. Porque todo esto parece ridículo, ¿no? Pero hoy el mundo está lleno de ridículo. Y luchamos contra ello y resistimos. Una de mis hermanas tuvo que tomarse una píldora que costaba $4. ¿$4? No era un caso extremo, no tenía ninguna enfermedad grave, pero costó $4. ¿Y qué hacen los pobres? ¿Qué hacen? Nada. Así que vivimos en un mundo confuso, pero estamos unidos desde la creación al buen Dios para que nos volvamos santos. Con parches y píldoras y frascos. Y ni siquiera sabemos lo que va a ocurrir con el tiempo. Todo está cambiando. Y nos están dando la oportunidad de vaciarnos y llenarnos de Dios. Por eso han sido creados. Por eso están aquí. Por eso estamos aquí. A veces le hacemos reír y otras llorar. El Señor hace todo eso solo. Para que sepan cuánto les ama el Padre, el Hijo y el Espíritu Santo. Que Dios os bendiga.

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0: Vaticano anuncia la primera encíclica del Papa León XIV sobre la protección de la dignidad humana en la era de la inteligencia artificial. Se publicará el 25 de mayo.
1: Los lefebristas ratifican su intención de ordenar obispos sin la aprobación del Papa el 1 de julio, a pesar de la advertencia de cisma.
0: El Vaticano confirma que el quinto viaje internacional del Papa León XIV será a Francia del 25 al 28 de septiembre e incluirá una visita a la UNESCO.
1: Una organización internacional en defensa de la vida denuncia una estrategia para relanzar la agenda del aborto global tras la desaparición de USAID, Agencia de Estados Unidos para el Desarrollo Internacional.
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0: 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Hola Natalie, comenzando la semana.
1: Comenzamos la semana informativa, Eddie, con nuestros televidentes, nosotros informando como siempre desde los estudios en Lima, Perú.
0: Gracias por acompañarnos en EWTN Noticias, soy Eddie Rodríguez Morel.
1: Bienvenidos, yo soy Natalie Paredes. En la fiesta de San Félix de Cantalicio empezamos las noticias con el anuncio del Vaticano sobre la primera encíclica del Papa León XIV que será publicada el 25 de mayo. Se trata de Magnifica Humanitas sobre la protección de la dignidad humana en la era de la inteligencia artificial. El Santo Padre firmó la encíclica el 15 de mayo y el documento se plantea como una orientación moral sobre la revolución digital y las tecnologías emergentes. Y el fin de semana las novedades en el Vaticano no han sido pocas. Se entremezclaron momentos entrañables con malas noticias. Nuestro corresponsal Javier Romero nos cuenta.
5: En el Vaticano se vivieron escenas entrañables como la del Papa viéndose con un grupo de jóvenes de Génova.
6: Jesucristo quiere caminar contigo, con cada uno de vosotros y con todos vosotros en comunidad, que es muy importante. La fe no la vivimos solos, la vivimos juntos. Y formar estas relaciones de amistad, de comunidad, es una manera para vivir la perseverancia como discípulos de Jesús.
5: La audiencia también tuvo momentos divertidos, como cuando León XIV imitó el 67, un gesto popular en redes sociales muy usado entre los adolescentes. Además, el Papa también se reunió con trabajadores del mundo de la banca.
6: El espíritu de vuestras fundaciones recuerda a todos, en particular, que en la banca lo primero no son los análisis de capital, sino las personas, y que detrás de los números hay mujeres y hombres, familias.
5: El pontífice tuvo varios encuentros públicos en el fin de semana. El más significativo suele ser el domingo, cuando reza el Regina Caeli con miles de peregrinos presentes. Aunque lo que parece claro es que, aparte de los eventos en agenda en el Vaticano, el fin de semana fue movido. Por un lado, la Santa Sede anunció la creación de una comisión especial para estudiar los desafíos que pone la inteligencia artificial. Por otro lado, el presidente de Irán escribió al Papa León para agradecer su postura moral ante lo que define una agresión de Estados Unidos. Pocos días antes, desde Irán también se dio eco a la condecoración que la Santa Sede entregó a su embajador. Roma, sin embargo, matizó que esa condecoración se la llevaban todos los diplomáticos con más de 2 años de servicio. También fue un fin de semana de malas noticias. La Fraternidad Sacerdotal San Pío X, dedicada a la formación de sacerdotes, confirmó que tomará una decisión que la separará de Roma. Incurrirán en cisma, porque el 1 de julio ordenarán obispos sin la aprobación papal. Además, los organizadores estiman que unas 15.000 personas asistirán a esa celebración. Y por último, el Vaticano confirmó cuál será el quinto viaje internacional del Papa León. Será del 25 al 28 de septiembre y visitará Francia y la UNESCO. En Roma, Javier Romero, EWTN Noticias.
0: Por otro lado, en República Democrática del Congo, más de 80 personas fallecieron por el virus del ébola en lo que va del mes, informó la Organización Mundial de la Salud. El brote detectado en la provincia oriental de Ituri suma además cientos de casos sospechosos y mantiene en alerta a las autoridades sanitarias. En Uganda ya se detectaron casos de un contagiado fallecido, según Associated Press. La OMS mantiene vigilancia en otras naciones fronterizas como Ruanda, Burundi y Sudán del Sur ante el riesgo de propagación regional, por lo que se declaró la emergencia de salud pública de importancia. importancia internacional. El virus responsable es una cepa para la cual aún no existen vacunas ni tratamientos aprobados. Los síntomas incluyen fiebre, dolor muscular, vómitos, diarrea y, en casos graves, hemorragias. Según el Centro Africano para el Control y la Prevención de Enfermedades, cuando las autoridades sanitarias fueron alertadas por primera vez del brote a través de informes en las redes sociales el 5 de mayo, ya se habían registrado 50 muertes. Escuchemos a los congoleños y ugandeses sobre lo que están viviendo.
7: La verdad es que tenemos mucho miedo de esta epidemia de ébola. Le pedimos al gobierno que tome medidas porque no sabemos qué hacer. La inseguridad ya es un problema. Y ahora esta enfermedad lo ha agravado aún más.
8: Tengo mucho miedo porque hemos oído hablar del ébola en años anteriores y ahora nos enteramos de que hay casos en Goma. Pido a las autoridades locales que intervengan porque también tenemos miedo por la guerra y ahora por el ébola. Estamos realmente asustados.
7: Cuando oí que tenían un caso sospechoso de ébola, me asusté. Me asusté mucho. ¿Por qué? Imagínense cómo es el ébola, sus efectos, sus consecuencias. No es una enfermedad que se pueda tomar a la ligera. Es una enfermedad mortal.
8: Enterré a mi padre durante la pandemia de COVID-19. Fue una enfermedad similar la que lo mató. Ahora que lo he perdido a causa de una enfermedad parecida como el ébola o la COVID-19, me da mucho miedo porque recuerdo haberlo enterrado sin ver su cuerpo.
1: Y en Gaza, el ejército israelí interceptó este lunes al menos 17 barcos de la flotilla Global Sumut que intentaron romper el bloqueo de Gaza para llevar ayuda humanitaria a la franja, informa Associated Press. Más de 50 embarcaciones partieron de Turquía. La transmisión en directo de la organización mostró a activistas a bordo de varias embarcaciones poniéndose chalecos salvavidas y levantando las manos antes de que se acercara un barco con tropas. Previa advertencia, soldados israelíes interceptaron la embarcación. Muchos de los barcos se encuentran ahora frente a las costas de Chipre, mientras un ataque aéreo israelí dejó 2 muertos y varios heridos el sábado último, según autoridades sanitarias locales de Hamas. Israel informó que el objetivo era un miembro de Hamas. Esto ocurre después de que el ejército israelí anunciara la muerte del líder del ala militar de Hamas, Izz-al-Din al-Haddad, el viernes, uno de los últimos artífices supervivientes de los ataques que desencadenaron la guerra a finales de 2023, según Israel. Hamas confirmó luego el fallecimiento.
0: En noviembre del año pasado se dieron cita en Colombia los máximos representantes del aborto internacional. Un tema del Congreso que reunió a 4.000 participantes fue la desaparecida USAID, con la cual habían contado tanto para esta terrible agenda. Para saber más por qué este evento es tan revelador, justamente estamos con Carlos Polo. Él es director de Population Research Institute para América Latina y nos habla desde Lima. Carlos, bienvenido al programa.
9: Muchas gracias, Eddie. Precisamente el año pasado, en noviembre, tuvimos la oportunidad de recibir el material de un participante del Congreso Internacional en Planificación Familiar 2025, con datos muy reveladores. Por ejemplo, de los 4.000 participantes y 287 sesiones que hicieron en un par de días, con un gasto impresionante en el Hotel Hilton de Bogotá y un centro de conversaciones lujoso, una de esas sesiones, una de las 287, reunió a 150 ex empleados de USAID. Y digo ex empleados, convocados ahí, no solamente porque habían trabajado y querían participar de ese evento, sino porque ahora eran los dirigentes de las ONGs internacionales más importantes que promueven el aborto en todo el mundo.
0: Se habían formado justamente en USAID para continuar con ese trabajo de la cultura, promover la cultura abortista, con la influencia, el respaldo del gobierno de Estados Unidos, y ahora, por supuesto, están algo desolados, como ellos mismos confiesan, porque han perdido a su principal patrocinador.
9: Sí, mira, tenemos tuvimos la gran oportunidad de recibir la grabación de esa sesión, porque este participante estuvo presencialmente en Bogotá, pero también gestionó para que otro estuviera de manera virtual y pudo ver, porque era bien difícil. Para inscribirse había que pasar una serie de filtros, Eddie, y los pasaron, Y estos 150 ex empleados de USAID tenían un sentimiento ambivalente. Por un lado, estaban pues tristes, lamentando que su alma mater, digamos, su sitio que los vio nacer y les dio toda una carrera profesional, estoy usando las palabras que ellos mismos dijeron, nos dieron un trabajo, una carrera profesional, había cerrado. Donald Trump la había cerrado y el otro sentimiento era de coraje y de emprendimiento, porque se trataba de darle continuidad a toda esta estructura del aborto global que había creado USAID en 6 décadas. 6 décadas trabajando con el dinero de los contribuyentes americanos y con el poder político de Estados Unidos.
0: Es increíble pensar que Estados Unidos, justamente una de las grandes preocupaciones es cómo crece la deuda del país, justamente el déficit del país, y sin embargo se había estado, podemos decirlo, endeudando por décadas a través de esta agencia que nadie podía manejar o limitar en este tipo de activismo abortista para promover justamente el aborto en todo el mundo, como si fuera una prioridad de los Estados Unidos.
9: Cientos de ONGs que recibían $1,000 millones anualmente, Eddie, para promover el aborto y todos los productos afines que tiene, como la cultura woke, la agenda LGTB, ¿no? Lo que llaman la educación sexual integral o el Comprehensive Sexual Education, ¿no? Que es un concepto de educación sexual de género. No es cualquier tipo de educación sexual. Muchos de nosotros estamos a favor de la educación sexual, por supuesto. Pero esa es la educación sexual ideológica y de género. Y fíjate, esos $1,000 millones que perdieron, Eddie, tuvieron una oferta en ese mismo evento de ser duplicado. $2,000 millones que ahora iba a dar DKT International, un network abortista que opera como una ONG y red comercial al mismo tiempo, y se dedica a vender pastillas de misoprostol, mifepristona, máquinas de aspiración uterina y promover que las mujeres se hagan el aborto en su propia casa. Todo eso se gestó. Es decir, con el cierre de USAID no se acabó la maquinaria global del aborto. Solo se cerró un ciclo, pero se ha abierto otro y muy nefasto.
0: Ciertamente no querrán desperdiciar todo el know-how, el expertise, lamentablemente, para promover esta agenda que han adquirido tras décadas del patrocinio de USAID, ahora desaparecida. Carlos Polo, gracias por haber estado con nosotros para informarnos de este importante evento, este revelador evento del abortismo internacional.
9: Muchas gracias, Eddie.
1: Y en Venezuela, la muerte del preso político Víctor Quero en prisión se ha convertido en un hito de lucha, con el fallecimiento este domingo de su madre de 82 años, Carmen Navas, quien siempre lo estuvo buscando. Víctor Quero permaneció desaparecido durante más de un año, reportas y prensa. Fue detenido el 1 de enero de 2025. Organismos de seguridad chavistas le imputaron cargos de terrorismo, traición a la patria y conspiración. El 7 de mayo de este año, el Ministerio de Penitenciarias informó que Víctor Quero murió en julio de 2025. El episcopado expresó que lo ocurrido es moralmente inaceptable y jurídicamente alarmante y denunció que el Estado dio a la familia información falsa sobre su paradero. Los obispos pidieron que se hallen los responsables de la muerte de este joven que murió sin el debido proceso. Escuchemos a la madre en los días en que buscaba a su hijo, Víctor Quero.
10: Me llaman fastidiosa, me dice, señora, usted vino ayer. ¿Qué hace aquí reclamando? Me dijeron el sábado pasado. Y ahorita estoy aquí reclamando si fue de vida, para ver si en verdad está vivo o muerto. Porque es muy fuerte para mí. Él no tiene nadie quien le haga diligencia. Y la única que le he hecho diligencia soy yo. Por favor, ya yo tengo 82 años. Esta gente como si me quieren matar.
0: Hacemos una pausa y al volver, un sacerdote en México lidera la restauración de 3 antiguas iglesias para devolver la dignidad al culto y logra incentivar a los feligreses alejados de la fe.
1: Además, en el mes de María celebran en Argentina la Virgen de la Dulce Espera, la patrona de las mujeres embarazadas.
0: Regresamos con más noticias con Enfoque Católico.

0: tres iglesias con cientos de años de historia en el corazón de Ciudad de México estaban en una situación de grave abandono. Ahora un sacerdote busca no solo restaurarlas, sino también convertirlas en espacios de ayuda para personas en situación de calle. Nuestro corresponsal Diego López Colín tiene los detalles.
1: Entre las calles del centro histórico de la Ciudad de México se resguarda buena parte de la historia del país. Aquí se encuentran algunos de los templos más antiguos de México, aunque varios se enfrentan hoy un fuerte deterioro por la falta de mantenimiento y la disminución de fieles. Ese fue el panorama que encontró el padre Adrián Huerta cuando llegó en octubre del año pasado a hacerse cargo de tres importantes templos históricos: la parroquia de San Sebastián Mártir, la rectoría de Santa Teresa la Nueva y el santuario de Nuestra Señora de Loreto.
2: Mucho deterioro, pues, por el paso de las décadas que no se les ha hecho realmente, pues, casi nada. Necesitan el mantenimiento básico, ¿verdad? Aseo, impermeabilización, pintura, resane y pintura de paredes. Hay grietas, ¿verdad?, causadas también por los sismos.
1: Uno de los principales desafíos en esta zona es la dificultad de generar comunidad debido a que predominan los comercios y oficinas, mientras que hay pocos habitantes permanentes.

0: somos nuestro bautismo, la profesión de fe. Ahí tenemos nosotros el depósito de la fe. Que es la función de Pablo en aquel tiempo y la función de los obispos también velar por el depósito de la fe.
1: Muy bien. Don Luis, yo le quería preguntar, está muy bien la explicación que nos está dando, nos está quedando muy claro. Mientras lo explicaba, que lo ha explicado muy bien, me surgía esta pregunta que a lo mejor le surge también a nuestros oyentes, porque usted insiste, y es así, por supuesto, en que el magisterio tiene que ser fiel, porque lo está diciendo San Pablo, al depósito de la fe, a la tradición y a la Sagrada Escritura. ¿En qué podría, por ejemplo, tergiversar o no ser fiel el magisterio en cuidar íntegramente este depósito de la fe? ¿Nos puede decir un ejemplo para que a nuestros oyentes les quede claro que el magisterio no aporta, no debe de aportar cosas nuevas, sino hacer esa interpretación de lo que Dios quiso decirnos fielmente? Un ejemplo así que todos nos lo podamos entender, don Luis.
0: Bueno, mire, es que tenemos que tener en cuenta que la revelación de Dios tiene dos fuentes, que son la tradición de la Iglesia y la palabra de Dios.
1: Sí.
0: El magisterio de la Iglesia, y así lo dice el Catecismo y lo dice los documentos de la Iglesia, está al servicio de la tradición y de la palabra de Dios. O sea, de mantenerlo de manera íntegra.
1: Muy bien.
0: A través de la historia. Por eso es que a veces en unas catequesis uno observa que hay catequistas o apologetas que ponen tres fuentes de la revelación de Dios. Ordinariamente son dos.
1: Exacto.
0: Claro, el magisterio de la Iglesia lo que hace es que nos transmite esa predicación viva, ese depósito que está en la tradición, que lo mantienen los obispos de manera íntegra, tienen que transmitirlo de manera íntegra, y lo que está en la Sagrada Escritura. El magisterio de la Iglesia, en este caso el Papa y los obispos, están en función de esa tradición apostólica, de ese depósito de la fe que está en la palabra y la tradición, no para cambiar nada ni para añadir nada nuevo, sino para conservarlo. Entonces, claro, hay cosas que a través de la historia pueden variar. Por eso es que el Catecismo de la Iglesia nos habla a nosotros de lo que son la tradición apostólica y las tradiciones eclesiales. La tradición de la que hablamos aquí es la que viene de los apóstoles y que la transmite, y que transmite lo que estos recibieron de las enseñanzas y del ejemplo de Jesús y lo que aprendieron del Espíritu Santo. En efecto, la primera generación de cristianos no tenían el Nuevo Testamento escrito, y el Nuevo Testamento mismo atestigua el precioso depósito de la viva tradición. Es preciso distinguir entre las tradiciones teológicas, disciplinares y litúrgicas o devocionales nacidas en el transcurso del tiempo en las iglesias locales. Estas constituyen formas particulares en que la gran tradición recibe expresiones adaptadas a los diversos lugares y a las diversas épocas. Solo a la luz de la gran tradición, aquellas se pueden mantener, ser modificadas o también abandonadas bajo la guía del magisterio de la Iglesia. Hay cosas que el magisterio tiene que mantener a través de los siglos.
1: Sí.
0: Ahí tenemos los dogmas de fe, la integridad de la fe que está en el credo. Y hay cosas que con el tiempo pueden variar tradiciones litúrgicas. Por ejemplo, la Iglesia tiene tradiciones litúrgicas tanto en Oriente como en Occidente. Nosotros tenemos el rito latino. Hay otras iglesias que tienen otro tipo de ritos que son aprobados por la Iglesia, porque ellos también están en comunión con el Papa. Y hay distintas tradiciones devocionales que con el tiempo pues pueden variar dependiendo de las circunstancias, de los lugares, y pueden ser dejadas a un lado. Por eso es que es muy probable que en los documentos pontificios a veces escuchemos cosas que están en continuidad con la tradición, pero hay otras cosas que tal vez se enfatizaban mucho en el pasado que ya hoy día no se le da tanta importancia porque son cosas que son transitorias. Entonces hoy día tenemos una discusión en la Iglesia de dos polos que a mí me parece que son muy poco saludables, donde a veces se cae en un tradicionalismo ultranza, pero por otra parte se cae en un progresismo y un modernismo desmedido, que las dos cosas son bien problemáticas, porque entonces a veces queremos fosilizar o mantener ciertas tradiciones de cosas que a lo mejor pueden variar con el tiempo, cambiar con el tiempo, y por otro lado está la tentación de querer cambiarlo todo.
1: Así es.
0: O de modificarlo todo. Entonces es bien problemático, porque hay cosas que son esenciales en la fe, tanto en la fe como en la moral, que no pueden cambiar, que tienen que mantenerse, porque se le va la vida a la iglesia. Hay otras cosas que sí pueden ser modificadas. Entonces, por ejemplo, nosotros en la iglesia tenemos distintos documentos, que son las cartas encíclicas, las epístolas encíclicas, las constituciones apostólicas, las exhortaciones apostólicas, tenemos las cartas apostólicas, los breves y los mutuos propios, que son del Papa, que son distintos niveles de enseñanza que el magisterio de la iglesia nos da. El magisterio extraordinario, que es el caso cuando la iglesia define dogmas, sea el Papa solo o en un concilio, y el magisterio auténtico, ahí están las acta apostolis sedis, ¿no?, donde están el magisterio ordinario de la iglesia, y también están las enseñanzas que el Papa da en una catequesis en la Basílica de San Pedro, allá en el balcón, que son enseñanzas ordinarias que tiene el Papa y que son del magisterio de la iglesia, que son en distintos niveles. Entonces, vuelvo y repito, el Papa en su función y ningún obispo, por poner un ejemplo, nosotros tenemos el dogma de la Santísima Trinidad. Bueno, pues ese dogma está definido por la iglesia ya hace siglos, y está en la Sagrada Escritura, porque Jesucristo mandó a bautizar en el nombre del Padre y del Hijo y del Espíritu Santo. Bueno, mañana el Papa ni ningún concilio puede decir que la Santísima Trinidad, en vez de tres personas, tiene cuatro.
1: Muy bien.
0: Porque no puede.
1: Así es.
0: O sea, eso es añadirle algo a la revelación de Dios que no corresponde. Entonces, el Papa, los obispos están para conservar el depósito de la fe, no para añadir cosas nuevas, no para decir mañana, mire, ahora vamos a añadirle un segundo libro al Apocalipsis, porque no se puede. Entonces la iglesia tiene que saber discernir lo que corresponde enseñar en cada época, para tener una mayor comprensión de lo que ya nosotros hemos recibido, no para dar doctrinas nuevas ni cambiar lo que hay, sino simplemente para profundizar en esa enseñanza. Esa es una forma. Nosotros tenemos, por ejemplo, el caso de la encíclica Humanae Vitae del Papa Pablo VI en 1968, en medio de la revolución sexual que se dio en muchas universidades. El Papa, con mucha valentía, saca esta encíclica hablando sobre la contracepción artificial, sobre lo que es la vida humana y sobre, ¿verdad?, la importancia de respetar el orden natural en la reproducción, que en este caso para eso Dios la creó. Pero se causó un revuelo tremendo cuando él señala la inmoralidad de los actos relaciones sexuales que impiden la procreación de manera artificial. Entonces, cuando uno mira, Pablo VI no se inventó nada, por eso está en la ley natural. O sea, es de ley natural la reproducción del ser humano y respetar esa sexualidad, que se pueden acudir a los métodos naturales. Pero porque el cuerpo de la mujer tiene momentos fecundos y momentos infecundos. Pero él no estaba enseñando nada nuevo. Eso está en la ley natural. Y además ya el Papa Pío XII lo había dicho anteriormente en la encíclica Castica Novi. Pero después de Pablo VI, Juan Pablo II reafirmó lo mismo. O sea, no tiene que venir mañana el Papa, el que sea, el Papa León o el que venga después, y decir esto es materia de fe de manera oficial, porque ya hay dos encíclicas, tres encíclicas que han dicho lo mismo. O sea, hay una enseñanza y una continuidad. O sea, el Papa, cuando va a decir algo en materia de fe y de moral, no todo tiene que definirlo en un dogma. Y ahí está la tradición de la iglesia, están los documentos de la iglesia. Así que esto es bien importante, porque tenemos que tener claro que el Papa está para custodiar el depósito de la fe, tanto los obispos en comunión con él. Los obispos no pueden hacer nada sin el Papa, y el Papa debe consultar a los obispos y al pueblo de Dios, pues está el depósito de la fe ahí. Hay cosas que las puede hacer él por iniciativa propia, y tenemos el caso del dogma de la Asunción de María. Claro, él, Pío XII, consulta el sentir del pueblo de Dios. Así que esto es bien importante porque tampoco podemos caer en la exageración de pensar que todo lo que dice el obispo, todo lo que dice el Papa es palabra de Dios. Pues no. Nosotros cuando proclamamos la palabra de Dios el domingo, tomamos la palabra de la Escritura, no ponemos los documentos del Concilio Vaticano II y decimos, lectura de la Lumen Gentium, gloria a ti Señor. En aquel tiempo los obispos reunidos dijeron tal y tal cosa en este documento del concilio. Bueno, pues eso no es palabra de Dios, simplemente ellos están reflexionando, dirigiendo a la iglesia lo que está contenido en la revelación de Dios, en la palabra de Dios y la Escritura. También nosotros tenemos que ser respetuosos con todo documento que sale del Vaticano y que es documento pontificio. O sea, tampoco podemos caer en unos extremos, como pasa hoy día, de estar contradiciendo, ridiculizando lo que el Papa dice en los documentos o que vienen de manera oficial del Vaticano. Tenemos que tener asentimiento de fe, de mente y de corazón en lo que el magisterio de la Iglesia enseña, porque de manera religiosa, porque así se nos pide, y tener confianza en lo que la Iglesia enseña. Hoy día, pues, uno escucha, especialmente en la prensa, escucha en mucha gente en programas contradiciendo lo que el Papa dice, lo que dijo tal documento, y eso pues no debe ser. Yo creo que nosotros tenemos que tener confianza. Esta es la Iglesia de Cristo, es guiada por el Espíritu Santo. Y si Dios permite unas cosas, pues tenemos que tratar de acogerlas en un momento dado, orar por eso, orar por el Papa, orar por el obispo. Yo tengo que orar por mi obispo todos los días. A veces no entendemos ciertas cosas, a veces podemos nosotros en un momento dado cuestionarnos ciertas cosas, pero uno tiene que tener confianza en el magisterio que el Señor ha dejado en la iglesia y que ya pues Él poco a poco se encargará de poner las cosas en su lugar y de clarificar las cosas.
1: Así es, muy bien. Bueno, don Luis, muy bien la explicación que nos ha dado. Y bueno, ameritaba que no hiciéramos la pausa, no quería yo cortarle porque estaba siendo muy clara. Ahora sí, vamos a dar los correos electrónicos por si algún radioyente quiere hacer alguna pregunta a don Luis o quiere escribirnos por algo, porque con mucho gusto se la vamos a hacer llegar hasta Puerto Rico. Bueno, pues nada, esta pausa y volvemos.
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1: Bueno, don Luis, para los que se hayan incorporado ahora al programa, estamos hablando con don Luis Ortiz. Él está en Puerto Rico y él es diácono permanente de la diócesis de Caguas y tiene estudios superiores en teología y eclesiología, y además es investigador en los documentos pontificios. Estamos hablando en el programa algo muy interesante, muy bien, lo está planteando muy bien o clarificando don Luis. Estamos hablando del depósito de la fe, que es fundamental en nosotros los católicos tener las cosas claras, y por eso le quería yo ahora hacer, don Luis, esta pregunta, que creo que ya a lo largo del programa lo ha contestado, pero para abundar un poquito y que nos quede todo bien claro y que ya no tengamos duda de que la verdad, bueno, en la Iglesia Católica, pero es que a lo mejor puede estar en otra iglesia. No, está entera en la Iglesia Católica. Entonces, don Luis, yo le quería preguntar que si la Sagrada Escritura, ya usted nos lo ha dicho, pero para abundar un poquito, entonces, ¿la puede interpretar cualquier religión o secta, o solo y exclusivamente se le ha encomendado a la Iglesia Católica y como se podría decir de forma coloquial? Y punto y final, es que no hay otra que la pueda interpretar.
0: Bueno, si el depósito de la fe ha sido entregado a la Iglesia Católica, el Señor ha encomendado a los apóstoles transmitir esa fe de manera íntegra, y le corresponde al magisterio de la Iglesia interpretar de manera oficial la palabra de Dios y contenida en la tradición de la Sagrada Escritura. La interpretación de la Sagrada Escritura no es de interpretación privada, porque es el principio protestante. Uh-huh. Por eso es que cuando usted toma las Biblias católicas, aquellas que son muy buena traducción, usted va a notar que tienen notas introductorias y tienen notas al margen. O sea, eso es una reflexión que hace el equipo que preparó esa escritura, esa traducción de la Biblia, como una orientación para las personas. En otras Biblias de otras iglesias, pues ese tipo de notas no están, porque precisamente ahí está la libre interpretación de la palabra de Dios. Entonces, le corresponde al Papa y a los obispos, que son los intérpretes autorizados de la palabra de Dios, ayudados por los teólogos. De hecho, la función del teólogo es profundizar en la revelación de Dios, en la ciencia de Dios. Pero los teólogos no están por encima del magisterio de la Iglesia, uh-huh, y del Papa y de los obispos. Porque a veces uno busca, se encuentra, por ejemplo, en el caso de los documentos de Medellín, terminando el Concilio Vaticano II en 1968. Mucha gente no lo sabe, pero el Papa Pablo VI le hizo una advertencia tremenda a los teólogos, especialmente latinoamericanos, los documentos de Medellín, ahí están en los documentos. Porque podemos reflexionar, el teólogo tiene la función de reflexionar, usted es teóloga, yo soy teóloga, claro, no tenemos los títulos de doctorado, pero hay ciertos límites, y hay teólogos que se van hasta el límite y pasan del límite, pasan de la orilla. Entonces ahí es que tenemos que, la Iglesia tiene que, en su magisterio, el dicasterio para la fe, pues tiene que llamar la atención a estos teólogos que están yendo más allá de donde tienen que ir. ¿Por qué? Porque algunos de ellos han caído en errores graves. Entonces, por eso es que cuando nosotros leemos la Sagrada Escritura, y especialmente tenemos unas ediciones pastorales que nos ayudan a la oración, algunas traducciones son más precisas que otras. A mí me gusta, cuando voy a la Sagrada Escritura, y especialmente si me tengo que estar preparando para la predicación, pues ir más a aquellas que son más cercanas al original, porque con los idiomas hay que tener cuidado. O sea, no es lo mismo hablar hebreo, griego y latín que hablar español.
1: Así es.
0: Usted lo sabe, porque las palabras cambian, uh-huh, los significados de las palabras cambian.
1: Así es.
0: Entonces, todas estas cosas, lo que es la hermenéutica, la interpretación de la palabra de Dios, lo que es la tradición de la Iglesia, lo que es escrito, lo que han enseñado los concilios de la Iglesia a través de la historia, la catequesis del Papa, hay que tenerla en cuenta siempre a la hora de nosotros también interpretar la palabra de Dios. Porque cuántas veces se encuentra uno con predicadores, especialmente no del ámbito católico, que también en el ámbito católico, que entonces dicen una disparate tremendo. ¿Por qué? Porque si no se profundiza la interpretación y no vamos a lo que es correcto que ha enseñado la Iglesia, pues podemos caer en errores. Y por eso es que hoy día hay tantas miles y miles de sectas por ahí, a cada rato aparece una nueva. ¿Por qué? Porque ellos no creen en el magisterio, pero tienen su propio magisterio en su iglesia particular, en esa iglesia pequeña que tienen ahí, o esa denominación, que no son iglesias, son comunidades cristianas que no están unidas a la Iglesia de Roma y a la Iglesia Católica. Entonces, cada cual tiene su interpretación. Y entonces este pastor tiene una liturgia para este domingo, el otro tiene otra lectura para el otro domingo. La Iglesia Católica, cuando predica la palabra de Dios de manera oficial en la iglesia, en la liturgia, es la misma lectura en Puerto Rico, en España y en Japón. Porque la enseñanza es la enseñanza oficial que nos transmite la Iglesia. No se puede interpretar la palabra de Dios de manera privada. Yo puedo hacer una reflexión, pero tiene que partir de lo que la Iglesia nos ha enseñado y de lo que nos ha enseñado a través de la historia, no simplemente por lo que a mí me parece. Porque hoy día se dan una serie de situaciones bien lamentables de personas que manipulan la palabra de Dios y entonces cambian el sentido total, y entonces muchas veces justificando. He visto yo predicadores que hoy día, especialmente en Estados Unidos y aquí en Puerto Rico también, se ha dado lo que se llama el evangelio de la abundancia. Si tú eres hijo de Dios, tú tienes que estar bien. Si tú eres hijo de Dios, tienes que tener el dinero. Si tú eres hijo de Dios, tienes que tener un buen carro. Entonces, claro, la bendición de Dios se mide por los bienes materiales que tú tienes. Y si tú no tienes bienes materiales, pues entonces no tienes bendición de Dios.
1: Sí.
0: Entonces, todo ese tipo de cosas se dan hoy día.
1: Así es, sí. Don Luis, yo le quería preguntar, perdone que le haga esta pregunta que quizás no estaba previsto, pero como veo que usted tiene esa gran formación, y yo creo que a lo mejor a nuestros oyentes les ha quedado un poquito ahí, que nos diga entonces. Ha nombrado que usted, cuando se prepara, va a unas Sagrada Escritura, unas Biblias, lo más próxima a una traducción, lo más, diríamos, más literal posible de en el lenguaje que se escribió, o en hebreo, en griego, etcétera. Entonces, si yo soy católica y don Luis me dan una Biblia, porque es que a mí esto me ha pasado en América, me han regalado a lo mejor una Biblia y yo digo, ay Dios mío, ¿será buena o será mala? Así lo digo un poco coloquial. Si a usted le dan una Biblia, y entonces, don Luis, yo creo que usted no es que diga, ay, esta Biblia es, bueno, es conforme a la Iglesia Católica o conforme a la buena traducción. ¿En dónde se fijaría usted en una Biblia para saber que es, lo podemos decir así, que es buena o que la tengo que desechar? ¿En qué se fija usted?
0: Bueno, en principio, ninguna Biblia católica se debe desechar. Lo que tienen que mirar al principio es si tiene la aprobación de un censor eclesiástico, de un obispo.
1: Muy bien.
0: Entonces esa es la confianza que tenemos de que lo que tenemos ahí es católico, que es, tiene los libros de la Biblia, y además que las introducciones y las notas que tienen pues son acordes con la doctrina de la Iglesia. O sea, no hay nada contrario a la fe. Claro, a la hora de uno profundizar y estudiar la Sagrada Escritura, pues uno debe tratar de ir a unas traducciones que son más cercanas a la fuente original, porque las traducciones que tenemos acá, por ejemplo, la Biblia latinoamericana, Latinoamérica, la Biblia ahora de nuestro pueblo, son ediciones pastorales que están escritas en un lenguaje que se acerca más al lenguaje común que nosotros utilizamos acá. Porque a veces en la Sagrada Escritura, pues cuando uno va al original o al castellano original, pues hay unos términos que nosotros no utilizamos acá y que a la gente se le hace difícil de comprender. Pero ya cuando uno quiere profundizar en la palabra de Dios, tiene uno que ir, por ejemplo, le puedo decir la Biblia de Jerusalén, la Biblia de Navarra, es muy buena, es una muy buena traducción. Ahora ha salido la Biblia esta que está avalada por la BAC, que la tengo aquí, que esa la estoy usándola, ¿no? Es la Biblia Escrutar las Escrituras, que es una Biblia de la BAC y de San Pablo, que es muy buena. De hecho, la traducción que está utilizando es la traducción que es oficial de la Conferencia de Obispos de España, que me pareció bastante buena. Hay que tener en cuenta eso, o sea, que tenemos que tener la certeza de que está avalada por un obispo o por un equipo de especialistas. Y a mí me pasa, y le voy a decir esto por experiencia, porque las traducciones que nosotros utilizamos en la liturgia para la proclamación de la palabra de Dios en la liturgia y en la misa son traducciones que están hechas para la liturgia y que muchas de ellas son traducciones más bien pastorales que cambian las palabras para adaptarlas a la gente, al público. Nosotros tenemos aquí, por ejemplo, ediciones mexicanas que vienen de Argentina, de algunos lugares. Algunas todavía se utiliza el lenguaje propiamente castellano, pero casi siempre se están buscando este tipo de traducciones. Entonces, ¿qué pasa? Cuando, por ejemplo, usted escucha en la palabra de Dios aquel evangelio de la donde Jesús dice, el que no ama a su padre, el que ama a su padre y a su madre más que a mí no es digno de mí. Entonces ahí pone la palabra el que ama a su padre y a su madre más que a mí no es digno de mí. Es que la traducción no es esa. La traducción es el que no odia. O sea, es el cambio de palabras. Uh-huh. Quien no ama a su padre, quien ama a su padre y a su madre más que a mí no es digno de mí. El que no odia a su padre y a su madre es odiar.
1: Sí, sí.
0: No es amar. Entonces, para nosotros eso tiene un impacto tremendo, porque nosotros sabemos lo que significa odiar para nosotros. Pero es que el odiar no significa que yo voy a odiar a mis padres. Es que yo tengo que odiar, rechazar aquello que me impide amar más a Dios. Eso es el apego. O sea, no es, hay un mandamiento que dice honra a tu padre y a tu madre. Yo tengo que honrar y amar a mis padres, ciertamente.

0: poder seguir a Dios. Así que con la traducción de las palabras hay que tener cuidado. O sea, no es lo mismo amar que odiar, pero el odiar hay que entenderlo en ese sentido de la Sagrada Escritura. No se trata de aborrecer a los padres y de rechazarlos, sino que sacar de mí todo aquello que me impide el seguimiento de Cristo. Y entonces ese seguimiento de Cristo tiene que ir por encima de los lazos familiares. Yo recuerdo tantas experiencias cuando yo era un jovencito que quería seguir, pues a veces las incomprensiones que tenía por parte de mi familia en casa, especialmente de mi papá, que tuve que ir por encima de eso. Y yo nunca lo odié a él, simplemente lo amé toda la vida. Pero le digo esto como testimonio, aunque me cueste un poquito doloroso, pero es así. O sea, el amor de Dios mío, de mi persona, fue por encima de los obstáculos que estaba teniendo en mi vida familiar.
1: Muy bien. Don Luis, le iba a hacer una pregunta, pero creo que ya nos la ha explicado en todo lo que llevamos de programa. Y ahora quería yo preguntarle, como digo, para más abundar y que nos quede en este programa claro lo que es el depósito de la fe, lo que debo de creer y lo que, bueno, pues no lo debo de creer u otra. Esta la pregunta. ¿Cuándo el pueblo, la Iglesia, está obligado, porque si no, lo ha revelado Dios y lo tengo que creer obligatoriamente, por eso soy católico, ¿cuándo el pueblo está obligado a creer una verdad de fe? Porque, por ejemplo, si a mí el Papa me dice la ley de la gravedad ya no es 3,14, sino que es, bueno, yo no estoy obligado a creer, porque eso no es una verdad de fe, eso no es. Entonces, nosotros, como católicos, ¿qué estamos obligadísimos a creer en lo que se nos dice?
0: Bueno, estamos obligados a creer en el credo de la Iglesia.
1: Muy bien.
0: En todo aquello que la Iglesia nos propone en materia de fe. Uh-huh. Lo demás que está contenido en las encíclicas, en las constituciones apostólicas, uno pues tiene que tener una reverencia de mente y de corazón, un sentimiento de mente y de corazón por esto, porque es el magisterio de la Iglesia el que nos orienta y nosotros tenemos que tener respeto. El Papa no me va a pedir a mí algo contrario a la fe y tampoco va a proponer algo que sea abiertamente contrario a la fe. Claro, aquí hay que tener en cuenta lo siguiente, y es que, por ejemplo, en el caso del Papa Francisco, en la Laudato Deum, me parece que fue la carta encíclica que él escribió sobre el cambio climático, es una cosa que se está debatiendo hoy mucho. Él, en algunas cosas, él dice que ya no hay, no se puede poner en duda que el cambio climático es consecuencia, ¿no?, de los gases de invernadero y de la y del maltrato que el ser humano hace con la naturaleza. Esa encíclica, en algunas partes, él está hablando en términos científicos, porque las personas que lo están asesorando son, eso es lo que le están indicando a él, porque él no es científico, él no estudia el cambio climático, lo de él es ser pastor de la Iglesia y ser teólogo. Todo sacerdote, cuando está ya candidato para el sacerdocio, es teólogo. Pero el principal teólogo de la Iglesia es el Papa. Entonces, cuando él habla sobre el cambio climático, lo está haciendo con unos datos científicos. Entonces, aquí hay dos versiones, porque resulta que hay un grupo de científicos que entiende que el cambio climático es natural, porque ha habido otros cambios climáticos a través de la historia. Pero por otro lado, dicen, otros científicos dicen que el cambio climático es consecuencia precisamente del maltrato del ser humano hacia la creación, con la contaminación ambiental. Eso que él dice ahí, pues son datos científicos que hoy están y mañana, dentro de 10 o 15 años, puede ser que otros científicos digan otra cosa, como pasa siempre. Entonces, ¿qué sucede? Esos son datos científicos que no son de fe. Ahora, lo que sí tenemos que coger de esta enseñanza, y esto es un ejemplo que estoy poniendo, es que la creación es un don de Dios y es un regalo de Dios, y que tenemos que

0: tratarla bien, que tenemos que conservarla. Eso es indiscutible y yo no puedo, eso yo no lo puedo discutir de esa encíclica del Papa. Estoy poniendo un ejemplo. No lo puedo discutir. ¿Por qué? Porque en la medida en que nosotros conservamos la creación, pues ciertamente nos beneficia a todos. Entonces, maltratar la creación, contaminar los mares, contaminar los ríos, también puede traer consecuencias negativas a la salud del pueblo. Entonces, ahí tenemos la parte moral. Es nosotros tenemos que cuidar la creación porque nos beneficia a nosotros, porque a nivel espiritual también es un beneficio. ¿Por qué? Porque dicen los salmos que los cielos contemplan la gloria de Dios y el firmamento pregona la obra de sus manos. Entonces, beneficio espiritual, contemplamos la creación, alabamos a Dios. Beneficio físico, mientras menos contaminación, pues ciertamente más salud podemos tener. Ahora recuerdo yo las hermanas Sisama de allá del barrio Bautá de Orocovis, que allá al frente tienen un bosque hermoso. Y entonces resulta que yo le decía a una de las hermanas un día, mire, el día que alguien venga aquí a tocar ese bosque, el primero que me voy a parar a protestar soy yo. Porque eso hay que conservarlo como está. Esa belleza de la naturaleza. Entonces, ¿qué sucede? Hay cosas dentro de los documentos que pueden variar con el tiempo. El caso de Galileo. Pues Galileo pasó un inconveniente porque dijo que la Tierra giraba alrededor del Sol. Y entonces aquel tiempo se escandalizó la gente. Eso es contrario a la escritura. Pero es una cuestión científica, no es una cuestión de fe. Ya con el tiempo la iglesia se dio cuenta, ¿verdad?, de que la situación era de otra forma y era como precisamente él presentaba, y confirmado por la ciencia. A mí me recuerda un candidato a presidente de Estados Unidos, que era Al Gore, que sacó un documental que fue muy premiado en Estados Unidos sobre el cambio climático, y él en un momento dado presentaba ya para el 2020 que los mares iban a estar inundando las costas y las ciudades y iba a ser un desastre tremendo. Bueno, ya llegó el 2020 y pasó y no ha habido ninguna inundación. ¿Por qué? Porque son datos científicos que pueden variar. Entonces, lo que es de fe, lo que está en el credo de la iglesia, lo que nos dicen los concilios, que está en la Sagrada Escritura y la tradición, eso es lo que nosotros tenemos que creer. Lo demás, si el Papa opina que el equipo de fútbol de tal país es mejor que el del otro, bueno, es una opinión de él, que él puede estar de acuerdo o no, porque eso es materia de fútbol y de deporte. O sea, no es una enseñanza magisterial. Entonces, hay que tener en cuenta eso porque, vuelvo y repito, no se puede caer tampoco en pensar que todo lo que sale de la boca del Papa es palabra de Dios, porque no es así. Pero sí tenemos que tener respeto por lo que él dice y acoger su enseñanza con docilidad y con respeto. Lamentablemente hoy día, pues, hemos tenido, pasó con Juan Pablo II, pasó con Benedicto, pasó con Francisco y pasó con León, que hay gente de un lado y del otro tirando, tomando reportajes, pedazos de entrevistas, pedazos de declaraciones sacada de contexto. Entonces lo que hace es tergiversar totalmente el mensaje que el Papa da. Si hay algo que nos parece poco claro, pues nosotros tenemos que buscar la intención que tenía el Romano Pontífice o el obispo, en todo caso mi obispo, en lo que él dijo, y tratar pues de salvar un poco su declaración y salvar las intenciones que él tenía al decir las cosas. Todas las religiones son la búsqueda del hombre hacia Dios. O sea, el ser humano en su interior buscando a Dios. Pero solamente una nos conduce al Dios vivo y verdadero. Además son caminos que el ser humano ha inventado para poder acercarse a Dios, que no conoce, pero solamente una. La diferencia entre la religión cristiana y las demás religiones es que las otras están buscando a Dios, pero la única donde Dios busca al hombre y se acerca al ser humano en Jesucristo el Señor, en la religión católica. Bueno, entonces, claro, hay que ver el contexto en que se dan las cosas.
1: Bueno, muy bien, ya hemos, don Luis, hemos llegado ya al final del programa. Le agradecemos mucho que haya estado con nosotros, y como ya hemos llegado al tope del programa, bueno, nos hemos quedado con las tres Ave Marías que ya cada oyente puede rezar en su casa fielmente, porque también lleva unas bendiciones de la Virgen, es decir, unas promesas, mejor dicho, de la Virgen, de que asistirá en el último momento de la vida para la salvación eterna. Bueno, don Luis, muchísimas gracias y esperamos estar con usted en otra oportunidad. Bueno, nada
0: gracias,
1: más.
0: Gracias, Señor le bendiga.
1: Gracias, gracias a usted. Que la Virgen Santísima los acompañe a todos.
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1: La oración al Espíritu Santo. Dice San Pablo a los Romanos en el capítulo 8, 26. Del mismo modo, el Espíritu viene en ayuda de nuestra debilidad. Pues, ¿qué hemos de pedir como conviene? No lo sabemos. Pero el Espíritu mismo intercede por nosotros con gemidos inefables. Palabra del Señor. Esto quiere decir, hermanas y hermanos, que el Espíritu Santo nos capacita para la oración. Nos ayuda a expresar las necesidades que tal vez no nos atrevemos ni siquiera a pedir o que no sabemos que ocupamos. Nos enseña a descubrir nuestras debilidades. Nos da la capacidad de revisar nuestro temperamento si se lo pedimos. Y por supuesto, se lo pedimos y de pronto encontramos a un profesional que nos describe el temperamento o en un movimiento que enseñe estos temas con un psicólogo. Pero al descubrir nuestro temperamento, nos damos cuenta de por qué actuamos como actuamos. Cuando descubrimos nuestras debilidades, el Espíritu Santo nos va a ayudar a fortalecerlas. Por eso San Pablo se gloría de sus debilidades, porque al entenderse humildemente débil, vuelve su mirada a Dios y Él nos hace fuertes. Eso es lo más importante. La oración es un acto personal y comunitario también, que nos une a Dios y nos permite participar en su vida y ser testigos de nuestra transformación desde la mirada de Dios y para los demás. Por favor, no cambien de estación.
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Hola, muy buenas. Ante todo, demos gracias a Dios por este nuevo día de su creación que nos regala.

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Hola, ¿qué tal, mis queridos? ¿Cómo están ustedes? Bien. Cuánto, pero cuánto me alegro, porque aquí estamos felices, encantados de la vida. Bienvenidos a este espacio. Pasa la luz de la luna en esta, su primera hora. Bendiciones. Bienvenidos ustedes, queridos, que a través del continente americano, el Caribe, Europa, Asia, Oceanía, nos unimos en un solo cuerpo, en un mismo espíritu, en un único corazón para orarle a nuestro Señor, a Jesús, a Dios. Bienvenidas las radios emisoras católicas del mundo, que también estamos unidos precisamente para hacer posible que esta señal llegue ahí, hasta los confines de la tierra. Reciban todos un abrazo así de grande en Cristo Jesús.

Hoy, en la costa este de los Estados Unidos de Norteamérica, es martes 19 de mayo del año 2026. Santoral en el día de hoy. Santa María Bernarda Verena Butler. Si usted, mi querida hermana, mi querido hermano, conoce a alguien que se llame María Bernarda, felicítela, porque precisamente hoy es su santo. ¿Y por qué no? También pudiera ser su cumpleaños.

dotada de una excelente salud. Verena creció alegre, inteligente, generosa y amante de la naturaleza. A los 7 años comenzó a frecuentar la escuela. El fervor y el empeño con el que el 16 de abril de 1860 se acercó la primera comunión permanecieron constantes en ella a lo largo de toda su vida. La devoción a la Eucaristía formará efectivamente el fundamento de su espiritualidad. A la edad de 14 años, terminados los estudios elementales, Verena se dedicó al trabajo agrícola, experimentando también el afecto por un digno joven del cual se enamoró. Sintiendo la llamada de Dios, supo desprenderse de ese compromiso para entregarse completamente al Señor. En este periodo de su vida, se le concedió la gracia de gozar sensiblemente de la presencia de Dios, sintiéndolo muy cercano. Ella misma afirma: explicar este estado del alma a quien no ha experimentado jamás alguno semejante es extremadamente difícil, si no es que imposible. Y además, el Espíritu Santo me enseñó a adorar, alabar, bendecir y dar gracias a Jesús en el tabernáculo, en todo momento, en medio de las labores y en la realidad cotidiana de la vida. Atraída del amor de Dios, a los 18 años entró como postulante en un convento de la región. Comprobado que no era aquel el lugar donde el Señor la llamaba, Verena regresó pronto al seno familiar. El trabajo, la oración y el apostolado en la parroquia mantuvieron vivo en ella el deseo de la vida consagrada. El 12 de noviembre del año 1867, por sugerencia de su párroco, Verena entró en el monasterio franciscano de María Auxiliadora en Astanten. El 4 de mayo de 1868, vistió el hábito franciscano, tomando el nombre de Sor María Bernarda del Sagrado Corazón de María. Y el 4 de octubre de 1869, emitió la profesión religiosa con el firme propósito de servir al Señor hasta la muerte en la vida contemplativa. Pronto fue electa maestra de novicias y por 13 veces superiora de la comunidad, desempeñando este servicio fraterno por 9 años consecutivos. Su celo y su amor por el reino de Dios la habían preparado para iniciar una nueva experiencia misionera. Por tanto, acogió de buen grado la invitación de Monseñor Pietro Schumacher, obispo de Puerto Viejo, en Ecuador, quien le pidió venir a su diócesis planteándole la precaria situación de la gente. María Bernarda reconoció en esa invitación la clara voluntad de Dios que la llamaba a ser anunciadora del Evangelio en aquella tierra lejana. Superadas las iniciales de resistencia del obispo de San Gallo y después de haber obtenido un regular indulto pontificio, el 19 de junio de 1888, Sor María Bernarda
y seis compañeras dejaron el monasterio de Alstanten y partieron para el Ecuador. Solamente la luz de la fe y el celo por el anuncio del Evangelio sostuvieron a la beata y a sus compañeras en la difícil separación del amado monasterio de las hermanas. En su interior, María Bernarda pensaba en el tener que dar vida a una fundación misionera dependiente del monasterio suizo. A su vez, el Señor la hacía fundadora de una nueva congregación religiosa, las Hermanas Franciscanas Misioneras de María Auxiliadora. Recibidas paternalmente por el obispo, este encomendó a María Bernarda a la comunidad de Schöne, que presentaba un espectáculo desolador por la falta casi absoluta de sacerdotes, la escasa práctica religiosa y por la difundida inmoralidad. María Bernarda se hizo toda para todos, poniendo como fundamento de su acción misionera la oración, la pobreza, la fidelidad a la Iglesia y el ejercicio constante de las obras de misericordia. Junto con sus hijas, comenzó un intenso apostolado entre las familias, profundizando en el conocimiento de la lengua y de la cultura del pueblo. No tardaron en madurar los primeros frutos. La vida cristiana de aquella población volvió a florecer como por encanto. También la nueva congregación franciscana creció en número y se fundaron las dos casas filiales a Santa Ana y de Canoa. Pero también pronto la obra misionera de la Madre Bernarda fue marcada por el misterio de la cruz. Fueron muchos los sufrimientos a los que ella y sus hijas se vieron sometidas. La pobreza absoluta, el clima tórrido, incertidumbres y dificultades de todo tipo, riesgos para la salud y la misma seguridad de vida, incomprensiones de parte de la autoridad eclesiástica y la separación de algunas hermanas de la comunidad, constituidas después en una congregación autónoma, las franciscanas de la Inmaculada, Beata Caridad Brother. María Bernarda soportó todo con heroísca entereza, en silencio, sin defenderse y sin alimentar resentimientos en la confrontación con alguno, perdonando de corazón y orando por aquellos que la hacían sufrir.

Como si no fueran suficientes todas estas pruebas, en 1895, una violenta persecución por parte de fuerzas hostiles a la Iglesia obligó a Sor María Bernarda y a sus hermanas a escapar del Ecuador. Sin saber a dónde ir, con 14 hermanas, se dirigió a Bahía, de donde prosiguió para Colombia. El grupo estaba aún buscando cuando recibió la invitación de Monseñor Eugenio Biffi para trabajar en su diócesis de Cartagena. Y así, el 2 de agosto de 1895, fiesta de la Porciúncula de Asís, la fundadora y sus hermanas exiliadas del Ecuador arribaron a Cartagena, recibidas paternalmente por el obispo. Encontraron alojamiento en un ala del hospital femenino, llamado comúnmente Obra Pía. El Señor las había conducido a aquel asilo, donde Madre Bernarda permanecerá hasta el término de su vida. Después de la casa de Cartagena, se llevaron a cabo otras fundaciones, no solo en Colombia, sino en Austria y en Brasil. Con un amor compasivo, de auténtica franciscana, estaba encargada de socorrer las necesidades espirituales de los pobres que ella consideró siempre sus predilectos. Decía a las hermanas: abran sus casas para ayudar a los pobres y a los marginados. Prefieran el cuidado de los indigentes a cualquier otra actividad. La madre guió su congregación por espacio de 30 años. También, después de haber renunciado al oficio de superiora general, continuó animando con sentimientos de verdadera humildad a sus queridas hermanas, sobre todo con el ejemplo de su vida, sus palabras y sus escritos.

presas de dolores punzantes hipogástricos, el 19 de mayo del año 1924, en la obra pía La Cartagena. Llorada por sus hijas amada y venerada de todos como auténtica santa, María Bernarda se durmió serenamente en el Señor. Contaba con 76 años de edad. 56 de vida consagrada y 38 de misionera. La noticia de su muerte se difundió rápidamente. El párroco de la Catedral de Cartagena anunció el tránsito diciendo a sus fieles: esta mañana, en esta ciudad, ha muerto una santa, la reverenda Madre Bernarda. Su tumba fue pronto meta de peregrinaciones y lugar de oración. El celo apostólico y el ardor de la caridad de la Madre María Bernarda reviven hoy en la Iglesia, particularmente a través de la congregación fundada por ella y actualmente presente en varios países. La Beata puede ser señalada como auténtico modelo de inculturación, de la que la Iglesia ha subrayado la urgencia para un eficaz anuncio del Evangelio. Ella encarnó perfectamente en su vida el lema promogramático: mi guía, mi estrella es el Evangelio. Durante su vida encontró apoyo y consuelo solamente en Dios. Cuando abandonó su patria, a donde no habría de regresar jamás, y cuando dejó su querido monasterio de Altstatten, y durante su incansable actividad apostólica, ella siempre estuvo sostenida por una sólida espiritualidad de la oración incesante, la caridad heroica hacia Dios y hacia el prójimo, de una fe fuerte como la roca, una confianza ilimitada en la providencia de Dios, una fuerza y humildad evangélica y de una felicidad radical a los compromisos de su vida consagrada.

de la contemplación del misterio de la Santísima Trinidad, de la Eucaristía y de la Pasión del Señor, obtuvo el don de aquella misericordia que practicó con todos y que dejó como particular carisma a su congregación. Devotísima de la Virgen Madre del Señor, quiso que su congregación tuviese a la auxiliadora como madre, protector y modelo de vida en el seguimiento de Cristo y en su actividad misionera. Como franciscana, cultivó la misma veneración que San Francisco de Asís, alimentó por la Santa Madre Iglesia, por sus pastores y sacerdotes que ella llamaba los ungidos del Señor. La Beata permanece como un admirable ejemplo de mujer bíblica, fuerte, prudente, mística, maestra espiritual, insignia misionera. Ella ha dejado a la Iglesia un testimonio maravilloso de entrega a la causa del Evangelio, enseñando a todos, sobre todo hoy, que es posible unir la contemplación a la acción, vida con Dios y servicio a los hermanos, llevando a Dios a los hombres y a los hombres a Dios. El 29 de octubre del año 1995, el siervo de Dios, San Juan Pablo II, le confirió el título y los honores de los Beatos. El 12 de octubre del año 2008, el Santo Padre Benedicto XVI le inscribe en el catálogo de los santos.

Comenzamos, mis queridos, a recibir sus llamadas con sus peticiones. Para ello les recuerdo, una vez más, los números de teléfono a llamar. En los Estados Unidos de Norteamérica, en Puerto Rico, tenemos un número de teléfono que es gratis. 1-866-398-6377. Ahora bien, fuera de los Estados Unidos de Norteamérica, fuera de Puerto Rico, tenemos este otro número de teléfono que es internacional, 001-205-271-2976. Les recuerdo, mis queridos, que este número de teléfono lo podemos usar también dentro de Puerto Rico, dentro de los Estados Unidos de Norteamérica. 205-271-2976. Contamos con un correo electrónico donde usted nos puede escribir con sus intenciones. catolicapaz@hotmail.com. Y nos encuentra usted también en Facebook, Paz a la Luz de la Luna.

Ahora, mis queridos, los invito para orar juntos la oración a la consagración, al Sagrado Corazón de Jesús. Mi querida hermana, mi querido hermano, ahí donde usted se encuentre, unidos todos, decimos así.

Amable Jesús mío, como testimonio de mi agradecimiento y en reparación de mis infidelidades, yo, Pedro, te doy mi corazón. Me consagro enteramente a ti y propongo con tu gracia no ofenderte ya más. Amén.

Las lecturas de la liturgia del día de hoy, martes 19 de mayo del año 2026, son las siguientes. Primera lectura. Lectura del libro de los Hechos de los Apóstoles, 15, 7 al 21. Primera lectura. Lectura del libro de los Hechos de los Apóstoles, 15, 7 al 21. Salmo responsorial 95. Salmo responsorial 95. Evangelio. Lectura del Santo Evangelio según San Juan. 15, 9 al 11. Evangelio. Lectura del Santo Evangelio según San Juan, 15, 9 al 11.

Bien, mis queridos, vamos a comenzar ya a recibir sus llamadas con sus peticiones. Pasa la luz de la luna. Adelante está usted en el aire. Adelante es con usted. ¿Está usted ahí? ¿Se quedó dormida, dormido? Bueno, por lo visto. Pasa la luz de la luna. Adelante está usted en el aire. Adelante es con usted.

0: había preocupado de que estuvieran las líneas cerradas por allá. Pero no, no, aparentemente no.
1: Bendito Dios, ¿no? Gloria a Dios, creo que todo gracias a Dios por un nuevo día que me concede. ¿Hola?
0: Sí, la escucho.
1: ¿Está ahí? Porque es que aparece mi telefonito, ese mentirito que todavía no califica para ser de platanito.
0: Ay, mi vida. Tiene que encontrar un platanito.
1: Sí, hombre, lo bueno. Antes todo nuevamente, gracias a Dios por un nuevo día que me concede de vida, que nos concede de vida. Una nueva oportunidad.
0: Amén.
1: Estar en torno a usted, haciendo esta santa coronilla, junto con los hermanos y hermanas en sintonía. Pero a todas las oraciones de todos y todas, y agradezco a todos y todas que por favor sigan en oración por mí. Gracias a Dios, especialmente a todos ustedes en Radio Católica y WCN, porque nuestra familia, nuestros evangelizadores, familia de ustedes siempre en mi corazón y en mis oraciones con especial gratitud.
0: Gracias.
1: Y quería pedirle un favor adicional, sonarme las mañanitas porque hoy 19 de mayo es mi segundo cumpleaños, fue el día en que un poquito salvando las distancias por Twitter,
0: como
1: pasó con nuestro señor.
0: ¿Cómo es?
1: Sí, mi segundo cumpleaños, hoy me bautizaron hace unos cuantos lustros, ¿no?
0: Oh.
1: Y para mí ese es el segundo cumpleaños, cuando uno nace a la vida en Cristo, cuando uno es bautizado.
0: Ok, vamos a sonar un poquito las mañanitas, pero que no se haga costumbre, porque las mañanitas son para los cumpleaños que nosotros estamos acostumbrados a cumplir años, ¿verdad? Pero la voy a complacer, bueno, la voy a complacer.
1: Estoy muy agradecido por ello.
0: Gracias.

0: Bueno, con este trocito de las mañanitas ya puede decir entonces que está cumpliendo su segundo cumpleaños.
1: Muchísimas gracias, y también lo pedí por que me olvidé de haberlo hecho anteriormente, por mi prima Eliana, que cumplió el día 15, por mi amiga Magali, que cumplió el 17, y por alguien muy especial que cumple mañana, día 20 de mayo, también por nuestra patria, porque el 20 de mayo de 1902 se instauró la primera república en Cuba.
0: Amén, amén. Vamos a orar por esta intención tan particular suya y de nosotros, ¿eh? Por supuesto.
1: Que pronto en Cuba tengamos nuevamente una república libre como la que presidió don Tomás Estrada Palma.
0: Amén, mi vida, amén. ¿Nos va a acompañar usted en una decena de la coronilla?
1: Si me lo permite, con muchísimo gusto.
0: Por supuesto, muchacha. Quédese en la línea.
1: Gracias.
0: Gracias.
1: Bendiciones a todos.
0: Bendiciones. Pasa la luz de la luna. Adelante, está usted en el aire.
2: Bueno.
0: Buena madrugada, ¿con quién hablamos?
2: Buenas noches, Pedrito. Buena madrugada. Dios me lo bendiga y gracias a Dios que pudo entrar mi llamada. Mi nombre es Anabel Benítez y estoy hablando de la ciudad de Chihuahua. Aquí en México, Pedrito.
0: Ay, mi vida. Bienvenida, Anabel. Muchas bendiciones para usted y démele un saludo a todos ahí en Chihuahua, México.
2: Gracias, Pedrito. Seguro que sí, aquí nosotros pues lo escuchamos. Yo ya tengo buen tiempo encomendada al rezo de la Divina Misericordia. Y en esta noche quiero hacer una petición especial, Pedrito.
0: Sí. A ver.
2: Sabe que mi sobrina se llama Julia Corina, y tuvo el día de hoy, dio a luz una bebé hermosa, maravillosa, pero la bebé nació

0: muy grande, pesa 5 kilos y 200 gramos. Entonces está en cuidados intensivos, está la bebé porque le bajó su glucosa y pues están revisándole, está en observación. Y pues lo más triste y doloroso es que no ha podido estar con su mamita, con su mamá, porque pues mi sobrina está operada, lo hicieron su cesárea. Entonces, pues yo, Pedrito, ¿verdad? Recordando lo que usted nos, pues todo lo que nos comparten aquí, ¿verdad? La encomendé a la Virgen de la Leche, Pedrito.
1: Correcto, hizo usted muy bien, mi vida. Es una vocación en donde la Santísima Virgen es algo bien importante para todos nosotros y sobre todo para las señoras que dan a luz, como en el caso de Ana Corina. Es algo bien bonito.
0: Así es, Pedrito. Sin embargo, también pues quiero pedirles de su oración a todos nuestros hermanos que nos escuchan, que me la pongan en el banco de oración frente al Santísimo para que mi sobrina pues pueda abrazar a su muñequita, ¿verdad? Que esperó con tanto, que ella está ahorita muy triste, está, ¿verdad? Muy angustiada sobre todo.
1: Ay, ¿Cómo se llama la niña? ¿Cuál es el nombre de la niña?
0: La niña se va a llamar Sofía. Se llama, es nuestra pequeña Sofía.
1: Vamos a orar mucho por Sofía.
0: Gracias, Pedrito. También pues quiero pedir por el eterno descanso, ¿verdad? Mi padre, siempre lo tengo en mis oraciones y les pido que oren por el descanso de mi padre, de mi hermana Xochitl. Mi padre se llamaba Sacramento. Por las ánimas benditas del purgatorio, por la salud de mi madre y pues todas las necesidades que hay en el mundo.
1: ¿El nombre de su mami cuál es?
0: Esperanza. Ella se llama Esperanza, mi madre.
1: Nombre muy hermoso.
0: Esperanza. Y mi padre se llama Sacramento.
1: Sacramento, sí. Un
0: Sacramento, ajá.
1: La esperanza y el sacramento unidos.
0: Se unieron y fuimos 13 hijos, ajá.
1: Óigame usted. 13 hijos.
0: Sí, Pedrito.
1: Oiga, pues bueno.
0: 13 criaturas.
1: Ustedes tienen un pueblo dominado ahí con toda la familia.
0: Sí, así es, Pedrito. Sí, muy, pues, muy bendecidos, ¿verdad? Muy afortunada yo me siento aquí en mi familia.
1: Y tiene por qué estarlo, mi vida. Es una bendición tener una familia tan numerosa.
0: Así es, Pedrito.
1: Gracias, mi vida. No le digo que se quede porque sé que es una larga distancia y esto le va a salir muy caro. Síganos por la radio, si puede.
0: Sí, Pedrito. Ajá, y pues le encargo mucho, mucho a mi sobrina, a mi muñequita. Y aquí lo sigo, aquí lo sigo escuchando. Y Dios me lo bendiga a usted y a su familia.
1: Gracias, mi vida. Y me dijo que la niña había pesado 10 kilos. ¿Y cuántas onzas?
0: 5 kilos. Son
1: 5 kilos, son como...
0: Sí, son kilos, son como
1: 12 y pico de libras, ¿verdad? 12, 13 libras.
0: 12 libras, más o menos, 12, como unas 13 libras, más o menos. Sí. Y el temor es la glucosa, Pedrito, la diabetes. Pues ese... Que no se le vaya a desarrollar una diabetes a la niña tan pequeña, pero mi Señor, en su inmensa misericordia, yo sé que me va a sanar a mi muchachita y todo va a estar bien.
1: Eso va a estar perfectamente bien, mi vida, así que no se preocupen por ello, ¿eh? Esa muchacha ya está criada.
0: Sí, ya va al kinder casi.
1: Ahorita entra en la universidad.
0: Así es. Corina es su mamá y Sofía es la bebé.
1: Sofía es la bebé y Corina es Ana Corina, ¿verdad?
0: Y Corina es su mamá, sí, ajá.
1: Gracias, amor. Muchas bendiciones por ahí, ¿eh?
0: Sí, gracias. Dios me los bendiga.
1: La quiero mucho.
0: Hasta pronto. Hasta siempre. Pedrito, yo también. Todos los días lo escucho.
1: Gracias,
0: hasta
1: amor.
0: Hasta pronto.
1: Hasta siempre. Amén.
0: Amén, así sea.

Efectivamente, hermanos, vamos ahora a hacer una pausa, identificamos la emisora y en breve, si el Señor lo permite, le garantizo que regresaremos para continuar compartiendo con todos y cada uno de ustedes. Gracias por su sintonía, gracias por su paciencia, pero sobre todo, y lo más importante, gracias por cultivar la fe.

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Entonces, comienza ya. No dejes para mañana lo que puedes hacer hoy. 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Si caes de nuevo, no te desanimes. Vuelve a empezar cuantas veces sea necesario. 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
1: Buenos y malos. Pudiéramos hacer dos filas. ¿A cuál de las dos irías tú? Pudiera poner un ejemplo práctico. ¿Qué hay en el escritorio de Dios Padre? Utilicemos nuestra creatividad, que podemos encontrar en el escritorio de Dios. El corazón de una mujer que se gana la vida en las calles. La carta que un ladrón escribió desde la cárcel. Quizá haya una pequeña tarjeta de agradecimiento o una carta dolorida de súplica. Hay un montón de documentos para aprobar y quizá un librito de oraciones gastado y consumido por el uso. Podemos encontrar quizá la pelota roja y azul de una niña y los proyectos de un ingenuo honorable. Hay un montón de cosas sobre el escritorio de Dios Padre. Nuestro mundo que llega allí bajo los ojos de Dios. Buenos y malos. Simplemente nos ama a todos por igual. Y así como Dios trata a todos con igualdad, también nosotros deberíamos tratar a los demás con amor y con compasión, sin juzgar y sin discriminar a nadie.
2: Detalles de belleza cada instante que hablan del amor de Dios.
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oh Dios, te alabamos. A ti, Señor, te reconocemos. A ti, eterno Padre, te venera toda la creación. Los ángeles todos, los cielos y todas las potestades te honran. Los querubines y serafines te cantan sin cesar. Santo, santo, santo es el Señor, Dios del universo.

El Señor así lo permite. Por eso estamos nuevamente aquí, en paz a la luz de la luna en esta, su segunda hora. Bienvenidos. Bendiciones. Bienvenidos ustedes, queridos, que justo en este momento, a través del continente americano, el Caribe, Europa, África, Asia, se nos unen, nos unimos. Bendiciones. Bienvenidas las radios emisoras católicas del mundo, que en este instante también se nos unen, nos unimos. Bendiciones. Jamás olviden que ustedes hacen posible que esta señal llegue ahí, hasta los confines de la tierra. Reciban todos un abrazo así de grande en Cristo Jesús. Continuamos recibiendo sus llamadas con sus peticiones, preparándonos para el rezo de la coronilla a la Divina Misericordia. Para los hermanos que nos acaban de sintonizar, les recordamos los números de teléfono a llamar. En los Estados Unidos de Norteamérica, en Puerto Rico, tenemos un número de teléfono que es gratis. 1-866-398-6377. Fuera de los Estados Unidos de Norteamérica, fuera de Puerto Rico, tenemos entonces este otro número de teléfono que es internacional. 001-205-271-2976. 001-205-271-2976. Les recuerdo, mis queridos, que este número de teléfono lo podemos usar también dentro de Puerto Rico, dentro de los Estados Unidos de Norteamérica. 205-271-2976. Hay un correo electrónico donde usted nos puede escribir con sus intenciones. catholicapaz@hotmail.com. Y no se olvide usted que estamos también en Facebook, Paz a la Luz de la Luna.

0: Bien, hermanos, vamos a continuar recibiendo sus llamadas con sus peticiones. Pasa la luz de la luna. Adelante está usted en el aire.
1: Buenas noches, Pedrito.
0: Buenas noches. ¿Con quién hablamos, mi querido?
1: Con Romeo Shiloh, de aquí, de Guatemala, Pedrito.
0: ¿Cómo me dijo que era su nombre? Perdón.
1: Romeo Shiloh, a cabal aquí de Guatemala, papá de Karen Esmeralda, que está perdido por McAllen, Texas.
0: Oh, Romeo, ya lo ubiqué, mi querido hermanazo. ¿Han tenido noticias de la niña?
1: Pues fíjese, Pedrito, que hasta el momento no tenemos nada de información, Pedrito. Y solo le suplico, Pedrito, que me ponga en el banco de oración, porque tengo un amigo que anda de vacaciones aquí en Guatemala, y él nos, pues Dios le tocó su corazón, y él nos ofreció el apoyo. Él va a viajar para los Estados Unidos este 26 de mayo, y nos ofreció el apoyo de que él va a ir personalmente a buscarla en los centros de detención allá en Texas. Pues esperemos en Dios de que tenga información. Puede ser que está encarcelada, ¿verdad? Entonces, este es el apoyo que me da este hermano, pues, que va a viajar directamente a Texas a buscarla este 26 de mayo.
0: Claro, claro. Vamos a orar por este hermano nuestro que se ha brindado a hacer este gran favor.
1: Considerando. Y él se llama, no sé si me lo puede apuntar su nombre.
0: Claro, por supuesto, démelo.
1: Él se llama Byron Herrarte.
0: Byron Herrarte.
1: Byron Herrarte Aguirre se llama este amigo que va a viajar directamente para Texas para ir a buscarla a ella.
0: Vamos a orar para que aparezca ya de una vez por todas, mi querido hermanazo. Usted va a ver que sí.
1: Sí, bueno, Pedrito, y le cuento ahorita, pues, bueno, yo por trabajos que casi no me estoy en mi casa, pero ahorita, pues, aquí estoy con mi esposa, y ella, pues, está muy sentida por esta situación. Me está afectando mucho, entonces quiero, hermano Pedrito, que usted anímalo con palabras, pues, verdad, que confíe en el Señor, que aparezca pronto mi hija, y aquí estoy yo con ella,
0: claro,
1: para que usted me dé palabras de aliento.
0: Claro que sí, póngame a Estela ahí un momentito.
2: Sí, hermano Pedrito.
0: Estela, mi vida. Sabe usted que estamos muy conmovidos por lo que le ha sucedido a ustedes con el problema de Karen Esmeralda. Y estamos orando mucho por ella. Ella está bien, mi cariño, ella está bien. Yo estoy seguro que ella está muy bien. Lo que pasa es que a veces las circunstancias hacen que uno se dilate un poco esa llamada tan justa y necesaria que ella pueda hacer, que a lo mejor no ha tenido la oportunidad. No el chance, sino la oportunidad de hacerla. Y usted va a ver cómo ella va a aparecer más pronto que tarde. Y le va a dar un gusto a ustedes porque ella los va a llamar y le va a decir, mamá, estoy bien, estoy aquí, en Texas. Y lo que pasa
2: es... Eso esperamos, hermano, póngalo en el Santísimo.
0: Claro que sí, ella está en el Santísimo.
2: En el banco de oración también, hermano.
0: Y ustedes también están en el Santísimo, créame, Estela.
2: Sí, ajá, sí. Sí, acabamos de rezar el Santo Rosario.
0: Eso es muy importante.
2: En familia. No, sí, hermano.
0: Muy importante. Sí. No deje usted de orar ni un solo día el Rosario. Ella va a aparecer. Ajá. Va a aparecer y va a aparecer bien, mi vida. Tenga la fe, vaya, en el gracias. Señor. Tenga la fe en el Señor Jesús.
2: Vaya, así es, hermano. Gracias, hermano.
0: Estamos orando mucho por ustedes y por Karen Esmeralda.
2: Vaya, gracias, hermano. Que Dios lo bendiga, hermano.
0: Gracias, mi querida hermana Estela. Muy amable de su parte.
2: Ay, gracias, hermano, que Dios lo bendiga, que Dios le dé más sabiduría, entendimiento, inteligencia para orar sobre todos los que lo necesitan, los que lo necesitan, su oración, hermano, gracias.
0: Gracias, mi vida. Muchas bendiciones para usted y para Romeo también.
2: Sí, él ha comunicado, mi esposo, él ha comunicado con usted durante el tiempo que mi hija no ha aparecido, hermano.
0: Sí, hemos mantenido un contacto muy estrecho.
2: Sí, él me ha contado, hermano, que él siempre se comunica con usted. Él me ha dicho, ha hablado de usted, que usted ora, usted apoya. Pues yo le agradezco, hermano.
0: No, mi vida, es un deber, es algo bien doloroso lo que ustedes están pasando y obviamente nos solidarizamos con
2: sí,
0: ustedes,
2: hermano, es un sufrimiento, hermano.
0: Claro, mi vida. Es un sufrimiento.
2: El año, hermano.
0: Un año ya. Un año ya.
2: Sí, hermano. Sí.
0: Ay, amor. Ay, amor. Sí. Fe y adelante, muchacha. Fe y adelante. No podemos dejarnos de la mano del Señor.
2: Vaya, gracias, hermano.
0: Vaya. Gracias. Gracias, mi querida.
2: Vaya.
0: Muchas hermano, bendiciones para usted.
1: Sí, hermano Pedrito, nosotros tenemos el deseo de quedarnos en la coronilla al ratito aquí con mi esposa. Entonces nosotros queremos rezar la coronilla juntamente con ustedes. No sé si es posible.
0: Oh, sí, es posible. Para nosotros sería un verdadero placer. Lo que estoy pensando es que la llamada le va a salir un poquito cara, porque es una larga distancia.
1: No. Sí, no, nosotros recargamos el teléfono ahorita y lo vamos a esperar, hermanos, para rezar junto a la coronilla.
0: ¿Cómo no, Romeo y Estela? Entonces quédense ahí y acompáñenos en una decena de la coronilla, ¿de acuerdo?
1: Vale, gracias, hermano Pedro, y siempre aquí vamos a estar esperando.
0: Gracias, mi querido. Un abrazo en Cristo Jesús para usted.
1: Gracias, hermano.
2: Gracias, hermano.
0: Y para usted también, Estela. Bendiciones. Pasa la luz de la luna. Adelante, está usted en el aire.
3: Buenas noches, Pedrito.
0: Buena madrugada, muchacha. Buenas noches. ¿Con quién hablamos?
3: Con Claudia, Pedrito.
0: Bienvenida, Claudia.
3: ¿Cómo está?
0: Yo estoy feliz, encantado de la vida, muchacha.
3: Amén, Pedrito. Es una maravilla escucharlo decir esa palabra.
0: Dígala usted también.
3: Ay, yo también estoy feliz, encantada de la vida.
0: Amén, mi vida. Amén, amén. Así es como debemos, Pedrito, estar todos los hijos del Señor.
3: Sí, Pedrito. Para seguir pidiendo oración por mi hijo, por toda mi familia. Ahorita estamos pasando por algunas dificultades, por mi esposo y por nuestro matrimonio.
0: A ver, vamos a ir por parte, deme el nombre de su esposo, Claudia.
3: Se llama Héctor.
0: Héctor, ahora deme el nombre de su hijo.
3: Mi primer hijo también se llama Héctor, como su papá. Mi otro hijo se llama Manuel.
0: Manuel.
3: El otro se llama Iván.
0: Iván.
3: Y el más pequeño, Ángel.
0: Ángel. ¿Y cuál hijo le está dando problemas, Héctor?
3: Pues, Héctor, realmente, pues son problemas de salud, Pedrito. Uh-huh. Que acabo de enterarme que tiene una bolita en un testículo y pues va a ser examinado. Rogamos a Dios y pido oración por él para que el Señor tenga misericordia de él y de nosotros y no sea nada malo. Y como le había pedido oración anteriormente también por mi hijo Ángel, no sé si se acuerda que le dije que también iba a tener una cita con el cirujano. Y pues ese día se llegó, Pedrito, y su cita será mañana a las 12:15.
0: Estamos orando por ambos, pero no se preocupe tanto por Héctor. Eso es algo que a veces surgen, pero son pequeños quistecitos, así que puedan tener uno, pero eso no es nada dañino, mi vida. Es algo muy relevante. Le hacen una operación y usted va a ver cómo va a quedar bien.
3: Dios lo escuche, Pedrito, y
0: sí,
3: así
0: seguro,
3: sea.
0: Seguro.
3: Y pues pido a todos nuestros hermanos que nos están escuchando sus oraciones, y yo también me uno a sus intenciones y sus oraciones, y aquí lo espero para acompañarlo, Pedrito.
0: Sí, acompáñenos, Claudia, por favor.
3: Sí, Pedrito, bendiciones para usted y su familia.
0: Estamos orando mucho por ustedes, ¿eh? No se agobie,
3: gracias,
0: mi vida, no se agobie, no se agobie.
3: Gracias, Pedrito.
0: Esté usted encantada de la vida de corazón.
3: Sí, así lo trato de hacer, Pedrito. Amén. Muchas gracias.
0: Amén. Gracias. Pasa la luz de la luna. Adelante, está usted en el aire.
4: Bueno, ¿es conmigo?
0: Sí, con Tomás.
4: Oh, muy buenas noches, Pedrito. Qué bueno que me reconoció.
0: Mi querido hermano, ¿está usted perdido?
4: No, pues ya no puedo entrar ni de día ni de noche.
0: ¿Cómo es posible?
4: Ya no puedo entrar ni de día ni de noche.
0: Pero si está usted entrando en esta noche, en esta madrugada.
4: Oh, gracias a Dios que sí, entró mi llamada, pero ya tiene días que estoy llamando en la tarde.
0: Ya.
4: Para nos dar el rezo del Señor de Misericordia.
0: Sí.
4: Y a veces quiero entrar, pero a veces se cae o está ocupada las líneas y ya no. Y en las noches también igualmente. Se cae la llamada cuando está entrando y digo, pues, a lo mejor está pasando algo, pero de todos modos, gracias a Dios que a hoy no se cayó y estoy con usted y con el Señor de Misericordia.
0: Amén, amén, mi querido, amén. Gracias. Cuéntenos, ¿qué intenciones tiene usted en esta madrugada, Tomás?
4: Mi intención que tengo ahorita para esta madrugada es pedirle al Señor de Misericordia que a un hermano que se llama Cipriano Guzmán, quiero que me lo ponga en oración, por favor, porque le agarró la pandemia y quedó un poquito delicado y no sabemos qué vaya a pasar con él. Y es mi hermano, se llama Cipriano Guzmán.
0: Cipriano Guzmán. Vamos a orar mucho por Cipriano.
4: Sí, él es muy allegado a la iglesia. Va cada 8 días a misa y siempre pues hace sus oraciones ahí con el Santísimo. Y ahorita, como le vuelvo a decir, le agarró eso de la pandemia y ahorita anda medio delicadito.
0: Y también
4: a toda mi familia, a la familia Guzmán, a la familia Pedraza y a todo el mundo y a toda su familia, usted también.
0: Gracias, Tomás. Gracias, se lo agradezco infinitamente, muchacho. Acompáñenos.
4: Y vamos a orar por la señora que acabó de hablar. Así como estaba platicando de su niño o su muchacho,
0: sí.
4: Yo también pasé de ese sistema.
0: Ajá.
4: Y pero gracias a Dios me hicieron nomás una operación y quedé bien.
0: Claro.
4: Pero
0: claro.
4: De todos modos, como aquí era la señora que llamó ahorita,
0: sí.
4: También la vamos a poner en oración y que estará
0: claro.
4: Todo bien para su.
0: Ella se llama Claudia. Llamada. Claudia se llama la
4: sí,
0: señora.
4: Exactamente, sí, por eso la señora que acabo de hablar.
0: Y su hijo es Héctor Junior.
4: Sí, Víctor Junior, sí, sí, casi así, como ella estaba comentando, así me pasó a mí, pero gracias a Dios, nada más me hicieron una operación y ya quedé bien.
0: Claro.
4: No fue ninguna cosa delicada ni nada así.
0: Hoy en día hay muchos avances en la ciencia y obviamente siempre es algo preocupante, pero con los adelantos vamos a salir adelante, valga la redundancia, ¿verdad? Claro.
4: Sí, lo que Dios diga y el Señor de misericordia, pues siempre hay que tener fe y salir adelante. Amén. como usted acabó de decir.
0: Amén. Acompáñenos, Tomás, en una decena si puede.
4: Seguro que sí, a ver si no me duermo, ya sabe que estoy el dormilón de aquí de la cuando ya está uno restando.
0: De pasa la luz, pero recuerde que si se me duerme, con nosotros no hay el problema es con el Señor que está escuchándolo y mirándolo.
4: Es cierto, pero de todos modos...
0: Y lo va a decepcionar, lo va a decepcionar, y yo no decepcionaría nunca a Jesús.
4: No, primeramente es que no, ni a nadie nos va a... Pero de todos modos, muchas bendiciones y para usted, para su familia y para todo el mundo, y que pues ahora sí que nos preste salud y vida y que sigamos adelante.
0: Amén, mi querido Tomás. Un abrazo en Cristo Jesús para usted.

0: pasa la luz de la luna. Adelante, está usted en el aire.
1: Hola, buenas noches, Pedrito.
0: Buenas noches, muchacho. ¿Con quién tengo el gusto de hablar?
1: Mi nombre es Darío Pardo, Pedrito.
0: Darío, bienvenido.
1: Mucho gusto de conocerlo por este medio así, Pedrito.
0: Igualmente,
1: Pedro,
0: Darío.
1: ¿Le puedo hacer un resumen un poquito de algo? Mire, yo soy cubano. Yo vivo aquí en Houston. Y yo escucho su programa desde que yo tenía como unos 14 años en Cuba. Oiga. Esperaba hasta las 12. Oiga. Para poder escucharlo, porque, ¿sabe? En Cuba bloquean las señales y solamente a esa hora es que yo podía conectar la radio. Una radio viejita que tenía.
0: En onda corta, una onda corta, ¿verdad? Nos sintonizaba en onda corta. ¿Me oye usted, Darío?
1: Ahora sí le escucho.
0: No, que le decía que si nos escuchaba en onda corta.
1: Sí, yo lo estoy escuchando. En Cuba, usted dice.
0: En Cuba, sí. Como...
1: Sí, yo lo escuchaba por la radio. Yo cambiaba la frecuencia, y es como podía escucharlo, porque en Cuba todo es prohibido.
0: Sí, todo es prohibido.
1: Entonces, a esa hora, como estaba todo en silencio, no había, me imagino, había muchos aparatos encendidos, ya. Es que yo podía escucharlo a esa hora.
0: Qué maravilla.
1: Y siempre me quedaba hasta el final. Ya de eso hace, Pedrito, muchos años. Ya. Yo tengo ahorita 35. Y eso fue como yo tenía como...
0: 18.
1: Oiga, 14 años, no me acuerdo.
0: 14. Oiga. Se ha criado usted con nosotros, mi querido.
1: Dígame.
0: Que se ha criado usted con nosotros.
1: Ay, qué pena, Pedrito. Lo escucho... poquito, porque el teléfono se me cayó y está quebrado.
0: Oiga.
1: Y no sé si es que por eso es que no lo logro.
0: A ver, me oye ahora, me oye usted ahora.
1: Ahora sí, a ver.
0: No, el altavoz, que yo le decía que usted se ha criado con nosotros.
1: Pues prácticamente sí.
0: Sí.
1: Pero le cuento, mire, yo los escuché en ese tiempo y los estuve escuchando como por muchos meses. Y bueno, ya después comencé a estudiar y no pude escucharlo más, pero siempre me quedó la ilusión esa de, bueno, si algún día yo pudiera llamar y por lo menos para que pusieran en oración a mi mamá en aquel tiempo, ¿no? Y a mis hermanos, y entonces nunca pensé estar en este país. Y bueno, ya hace 7 años ya estoy aquí.
0: Es una bendición.
1: Y, ¿sabes? Cuando uno llega nuevo aquí, tiene que comenzar a... de cero, ¿no?
0: Correcto.
1: Y entonces yo comencé a trabajar y comencé. Estoy yendo a la iglesia, pero sí, como acá no hay radio como lo de Cuba, porque no lo vi. Yo siempre buscaba esa radio, ¿no? A ver si encontraba, porque era la que me conocía. Entonces, alguien me enseñó la aplicación de EWTN. Y ahí fue donde lo encontré de nuevo. Lo encontré de nuevo hace... Le voy a decir la verdad, hace como un mes. Yo los estoy escuchando por la aplicación y yo decía, mira esto. Y entonces yo buscaba en YouTube el nombre del programa, Pasa la Luz de la Nube, porque yo me logré grabar su voz en mi cabeza, ¿sabes?
0: Sí, ¿no?
1: Y yo decía, es el mismo. Entonces, estos días he estado llamando, pero bueno, como llaman muchas personas, sé que es la que entra en el momento. Y bueno, y hoy fue que pude entrar la mía, y nomás le quiero agradecer mucho, porque desde aquel tiempo y lo que yo he escuchado de usted, eso me ayudó mucho en mi fe. Yo en Cuba logré entrar al seminario, no terminé, porque bueno, la voluntad de Dios no quiso.
0: Correcto.
1: Que yo tuviese esa vocación, pero sí, aprendí muchas cosas allí que me enseñaron en mi rector. Y aquí en Estados Unidos también tengo buenos amigos que estudiaron en aquel tiempo conmigo, que sí llegaron a ser sacerdotes, ¿no?
0: Ya.
1: Y aquí están se pusieron lo más contentos cuando vieron que logré llegar aquí.
0: Es una bendición para ustedes.
1: Y gracias a su programa, todas esas noches, esa frase que usted dice, cuando le preguntan cómo está, que usted dice, encantado de la vida, sí. Eso yo le hice mía.
0: Pues
1: en Cuba todo el mundo, yo le decía eso, y ya se lo sabían ya cuando yo me preguntaban, ellos mismos me respondían, ya sabemos cómo está Darío, encantado de la vida.
0: Usted sabe que la frase esa no es mía, es de un cantante cubano, Rolando La Serie.
1: Oh, ya.
0: Y que él tenía
1: una
0: canción que decía algo así como esa canción yo la escuchaba de niño y a mí me fascinaba la canción, el estribillo que él decía algo así como y aquí estoy encantado de la vida, y a mí esa frase se me quedó hasta el punto que yo la adopté también, pero no es mía la frase, esa es de Rolando La Serie.
1: Pero al primero que se la escuché fue usted. Y yo siempre que me preguntaban eso, yo decía lo mismo. Y eso, y aunque no lo crea, hay veces que aunque uno se levante mal, y uno dice eso, y el día se empieza a levantar, porque estoy encantado de vivir.
0: Claro
1: y
0: que
1: no
0: sí.
1: pasa nada, porque Dios está conmigo.
0: Amén, amén, amén, mi querido hermano. Darío,
1: bueno,
0: Pedrito, no.
1: Me da mucho gusto, y nomás quisiera que pusiera en oración ahí a mi mamá.
0: Deme el nombre de su mami.
1: Fíjese, el nombre es un poco complicado, se llama Mirvita.
0: ¿Cómo me lo repite?
1: Mirvita. M de mamá y latina. R de Ramón. B pequeña. T de tío. Y A de Antonio. Mirvita.
0: Mirvita.
1: Mirvita María Reina Núñez se llama.
0: María Reina Núñez.
1: Sí, y por mi hermano David Fernández, que está en este momento trabajando en otro estado aquí. Está en Nuevo México allí, él está poniendo allí panel.
0: David Fernández, vamos a orar mucho también por David Fernández y por usted, sí. Mi querido hermano, Darío.
1: Muchas gracias, Pedrito.
0: Llámenos más a menudo. Ha sido un verdadero placer
1: escucharlo. Yo lo intento, ¿sabes? Yo lo intento y yo sé que como llaman muchas personas, hay veces que es la que... sabe la que entra ahí, entonces, pero yo lo intento.
0: Ok, gracias, gracias, mi querido. Tenemos que comenzar la coronilla, ¿nos va a acompañar?
1: Sí, yo sí quisiera, Pedrito, pero es que hay veces que siento que su voz... Ya le digo, mi teléfono en el trabajo que estoy se me quedó, porque yo trabajo con metales y le ha caído un metal en una esquina.
0: Oiga.
1: Y me ha hecho el teléfono así, me lo ha cuarteado, ahora el viernes tengo que sacarlo o arreglarlo. Y lo escucho, pero lo escucho así como entrecortadito. ¿Pero usted me escucha bien a mí?
0: Yo lo escucho perfectamente bien.
1: Ok, yo me quedo aquí, no preocupe, Pedrito.
0: Gracias, gracias, mi querido Darío.
1: Muchas gracias.
0: Un abrazo en Cristo Jesús para usted.

Bien, hermanos, llega la hora de orar juntos la coronilla a la Divina Misericordia. Este es un momento muy especial. Es un instante único. Vamos a estarle suplicando misericordia a nuestro Señor, a Jesús, a Dios. Unidos en un solo cuerpo, en un mismo espíritu, en un único corazón, oremosle, llenos de fe, de confianza, sabiendo que el Señor nos concede todo lo que le pedimos, absolutamente todo, siempre y cuando, claro, no vaya en contra de nuestra santificación.

0: Mi querido Señor Jesús, aquí estamos ante tu presencia. Hemos venido a suplicarte tu infinita misericordia. Ante todo, Señor, te suplicamos misericordia para nuestros hermanos, esos que justo en este preciso instante, en algún lugar del mundo, están partiendo de este cuerpo físico. Para sus familias, suplicamos tu misericordia también. Nuestros hermanos, enfermos físicos, enfermos espirituales, familiares, necesitan tu misericordia. Te la suplicamos, Jesús. Nuestros hermanos, presos físicos, presos espirituales, familiares, ten misericordia de todos y cada uno de ellos. Para este mundo, Señor, imploramos de tu infinita misericordia. Cada hogar, cada familia, cada matrimonio, nuestros hijos, nuestra juventud, ten misericordia, Jesús. El Papa, rogamos misericordia para él, para todo el clero, tu iglesia. Nuestros hermanos seminaristas, hermanas novicias, hermanos diáconos, hermanas y hermanos de vida consagrada, te pedimos misericordia, Jesús. Rogamos a tu misericordia, Señor, para nuestros hermanos que permanecen ahí, en el purgatorio, por nuestros hermanos que están conduciendo en las carreteras del mundo, camioneros, taxistas y demás. Ten misericordia, Jesús, para nuestros hermanos que están navegando en el cielo, en los mares de tu creación. Ten misericordia, Señor, para nuestros hermanos mineros y sus familias también. Derrama tu infinita misericordia en nuestros hermanos mal llamados, indocumentados, en sus familiares. Te pedimos, Jesús, leyes justas, Señor, leyes que son tan necesarias. Te rogamos misericordia para nuestras hermanas y hermanos que tienen la oportunidad de crear e implementar las leyes justas. Que no dilaten más esta situación. Gracias, Señor. Gracias, Jesús. Ten misericordia por todas esas intenciones y peticiones que ahora, en estos momentos, desde tantos y tantos lugares en el mundo, se te están ofreciendo. Ten misericordia, Señor, para cada uno de nuestros hermanos que nos acompañan en este rezo a tu divina misericordia, por sus familias también. Gracias, Jesús, porque tú siempre nos escuchas. Gracias, Jesús, por la paciencia que nos tienes, Señor, a cada uno de nosotros, comenzando por mí. Gracias por tu amor. Gracias por tu infinita misericordia, Señor. Amén. En el nombre del Padre, del Hijo y del Espíritu Santo. Amén. Expiraste, Jesús, pero la fuente de vida brotó para las almas y el mar de misericordia se abrió para el mundo entero. Oh, fuente de vida insondable misericordia divina abarca el mundo entero y derrámate sobre nosotros. Oh sangre y agua, que brotaste del corazón de Jesús como una fuente de misericordia para nosotros, en ti confío. Oh sangre y agua, que brotaste del corazón de Jesús como una fuente de misericordia para nosotros, en ti confío. Oh sangre y agua, que brotaste del corazón de Jesús como una fuente de misericordia para nosotros, en ti confío. Amén. Padre nuestro que estás en el cielo, santificado sea tu nombre. Venga a nosotros a tu reino. Hágase tu voluntad en la tierra como en el cielo. Danos hoy nuestro pan de cada día. Perdona nuestras ofensas, así como también nosotros perdonamos a los que nos ofenden. No nos dejes caer en la tentación y líbranos del mal. Amén. Dios te salve María, llena eres de gracia. El Señor está contigo. Bendita tú eres entre todas las mujeres y bendito es el fruto de tu vientre. Jesús, Santa María, Madre de Dios, ruega por nosotros, pecadores, ahora y en la hora de nuestra muerte. Amén. Creo en Dios Padre, Todopoderoso, Creador del cielo y de la tierra. Creo en Jesucristo, su único Hijo, nuestro Señor, que fue concebido por obra y gracia del Espíritu Santo. Nació de Santa María Virgen, padeció bajo el poder de Poncio Pilato, fue crucificado, muerto y sepultado, descendió a los infiernos y al tercer día resucitó de entre los muertos, subió al cielo y está sentado a la derecha de Dios Padre Todopoderoso. Desde allí ha de venir a juzgar a los vivos y a los muertos. Creo en el Espíritu Santo, la Santa Iglesia Católica, la comunión de los santos, el perdón de los pecados, la resurrección de la carne y la vida eterna. Amén. Padre eterno, te ofrezco el cuerpo y la sangre, el alma y la divinidad de tu amadísimo Hijo, nuestro Señor Jesucristo, como propiciación de nuestros pecados y los del mundo entero. Estela Romeo, por su dolorosa pasión,
1: misericordia de nosotros y el mundo entero.
0: Por su dolorosa pasión.

0: ten misericordia de nosotros y el mundo entero.
1: Por su dolorosa pasión,
0: ten misericordia de nosotros y el mundo entero.
1: Por su dolorosa pasión,
0: ten misericordia de nosotros y el mundo entero.
1: Por su dolorosa pasión,
0: ten misericordia de nosotros y el mundo entero.
1: Por su dolorosa pasión,
0: ten misericordia de nosotros y el mundo entero.
1: Amén.
2: Amén. Gracias, Pedrito. Gracias. Muy amable. Que Dios lo bendiga.
1: Gracias a ustedes, mis
3: gracias,
1: queridos.
3: Gracias, mi amable, que Dios lo bendiga.
1: Muy amable, mi querida hermana Estela. Le deseo muchas bendiciones para allá, fe y esperanza, mi cariño.
3: Vale, gracias.
2: Gracias, hermano, bendiciones.
1: Bendiciones.
2: Buena madrugada.
1: Buena madrugada para ustedes también.
3: Hasta gracias, hermano.
1: Hasta siempre.
2: Amén. Hasta
1: Padre eterno, te ofrezco el cuerpo y la sangre, el alma y la divinidad de tu amadísimo Hijo, nuestro Señor Jesucristo, como propiciación de nuestros pecados y los del mundo entero. Mayra, por su dolorosa pasión,
4: ten misericordia de nosotros y del mundo entero.
1: Por su dolorosa pasión,
4: ten misericordia de nosotros y del mundo entero.
1: Por su dolorosa pasión,
4: ten misericordia de nosotros y del mundo entero.
1: Por su dolorosa pasión,
4: ten misericordia de nosotros y del mundo entero.
1: Por su dolorosa pasión,
4: ten misericordia de nosotros y del mundo entero.
1: Por su dolorosa pasión,
4: ten misericordia de nosotros y del mundo entero.
1: Por su dolorosa pasión,
4: ten misericordia de nosotros y del mundo entero.
1: Por su dolorosa pasión,
4: ten misericordia de nosotros y del mundo entero.
1: Por su dolorosa pasión,
4: ten misericordia de nosotros y del mundo entero.
1: Por su dolorosa pasión,
4: ten misericordia de nosotros y del mundo entero.
1: Amén.
4: Amén.
1: Bendiciones, mujer. Padre eterno, te ofrezco el cuerpo y la sangre, el alma y la divinidad de tu amadísimo Hijo, nuestro Señor Jesucristo, como propiciación de nuestros pecados y los del mundo entero. Tomás, por su dolorosa pasión,
5: ten misericordia de nosotros y del mundo entero.
1: Por su dolorosa pasión,
5: ten misericordia de nosotros y del mundo entero.
1: Por su dolorosa pasión,
5: ten misericordia de nosotros y del mundo entero.
1: Por su dolorosa pasión,
5: ten misericordia de nosotros y del mundo entero.
1: Por su dolorosa pasión,
5: ten misericordia de nosotros y del mundo entero.
1: Por su dolorosa pasión,
5: ten misericordia de nosotros y del mundo entero.
1: Por su dolorosa pasión,
5: ten misericordia de nosotros y del mundo entero.
1: Por su dolorosa pasión,
5: ten misericordia de nosotros y del mundo entero.
1: Por su dolorosa pasión,
5: ten misericordia de nosotros y del mundo entero.
1: Por su dolorosa pasión,
5: ten misericordia de nosotros y del mundo entero.
1: Amén.
5: Amén, Pedrito, muchas bendiciones. Déjeme en la línea.
1: Cómo no. Gracias, Tomás.

0: Padre eterno, te ofrezco el cuerpo y la sangre, el alma y la divinidad de tu amadísimo Hijo, nuestro Señor Jesucristo, como propiciación de nuestros pecados y los del mundo entero. Claudia, por su dolorosa pasión,
1: ten misericordia de nosotros y del mundo entero.
0: Por su dolorosa pasión,
1: ten misericordia de nosotros y del mundo entero.
0: Por su dolorosa pasión,
1: ten misericordia de nosotros y del mundo entero.
0: Por su dolorosa pasión,
1: ten misericordia de nosotros y del mundo entero.
0: Por su dolorosa pasión,
1: ten misericordia de nosotros y del mundo entero.
0: Por su dolorosa pasión,
1: ten misericordia de nosotros y del mundo entero.
0: Por su dolorosa pasión,
1: ten misericordia de nosotros y del mundo entero.
0: Por su dolorosa pasión,
1: ten misericordia de nosotros y del mundo entero.
0: Por su dolorosa pasión,
1: ten misericordia de nosotros y del mundo entero.
0: Por su dolorosa pasión,
1: ten misericordia de nosotros y del mundo entero.
0: Amén.
1: Amén.
0: Bendiciones, Claudia. Padre eterno, te ofrezco el cuerpo y la sangre, el alma y la divinidad de tu amadísimo Hijo, nuestro Señor Jesucristo, como propiciación de nuestros pecados y los del mundo entero. Darío, por su dolorosa pasión,
2: ten misericordia de nosotros y del mundo entero.
0: Por su dolorosa pasión,
2: ten misericordia de nosotros y del mundo entero.
0: Por su dolorosa pasión,
2: ten misericordia de nosotros y del mundo entero.
0: Por su dolorosa pasión,
2: ten misericordia de nosotros y del mundo entero.
0: Por su dolorosa pasión,
2: ten misericordia de nosotros y del mundo entero.
0: Por su dolorosa pasión,
2: ten misericordia de nosotros y del mundo entero.
0: Por su dolorosa pasión,
2: ten misericordia de nosotros y del mundo entero.
0: Por su dolorosa pasión,
2: ten misericordia de nosotros y del mundo entero.
0: Por su dolorosa pasión,
2: ten misericordia de nosotros y del mundo entero.
0: Por su dolorosa pasión,
2: ten misericordia de nosotros y del mundo entero.
0: Amén. Gracias, Darío.
2: Gracias, Pedrito.
0: Muchas bendiciones.
2: Gracias, Pedrito.
0: Amén. Vamos ahora a orar la doxología. Vamos a pedirle a nuestra hermana sin nombre, porque no tiene nombre, que nos acompañe en este empeño. Oh hermano, santo Dios, santo fuerte, santo inmortal,
3: ten piedad de nosotros y del mundo entero.
0: Santo Dios, santo fuerte, santo inmortal,
3: ten piedad de nosotros y del mundo entero.
0: Santo Dios, santo fuerte, santo inmortal,
3: ten piedad de nosotros y del mundo entero.
0: Oh sangre y agua.
3: Oh sangre y agua, que brotaste del corazón de Jesús, como un manantial de misericordia para nosotros, en ti confío.
0: Amén.
3: Amén.
0: Oh Dios eterno.
3: Oh Dios eterno, en quien la misericordia es infinita y el tesoro de compasión inagotable.

0: Estando en el bachillerato, me disponía a tomar el examen completivo de religión. Nunca le presté atención y le hacía la vida imposible a la maestra, pero no sabía por qué lo hacía.
1: Muy bien, Anita. Hoy tu examen consistirá en una sola pregunta. Me responderás de manera verbal. ¿Qué es una cruz en la vida de alguien?
0: Bueno, profe, una cruz puede ser el divorcio, la soledad, las carencias económicas, la falta de amor, una enfermedad, un mal hábito, vivir sin deseos de vivir. En resumen, profe, lo que yo y mi madre soltera vivimos, eso es una cruz. Por eso es que me da rabia esta estúpida materia. Tengo muchos deseos de seguir a ese Dios, pero ¿cómo lo hago si mi vida está llena de cruces?
1: Quizás puedas hacer algo que él recomendó.
2: El que quiera seguirme, que se niegue a sí mismo, cargue con su cruz cada día y se venga conmigo, pues el que quiera salvar su vida, la perderá, pero el que pierda su vida por mi causa, la salvará.
0: Jesús nos invita a seguirle, sin importar cuán grandes sean nuestros problemas, pues es justamente Él quien nos dará las fuerzas para llevarlo a cuestas.
3: Señor Jesús, en esta hora, en este tiempo y momento de mi vida, me arrepiento de todos mis pecados. Sé tú mi Señor y Salvador. Te entrego mi vida. Dame la gracia de amarte con todas las fuerzas de mi corazón y al prójimo como a mí mismo. Amén. Propósito del día: hacer un examen de conciencia y procurar que Jesucristo sea el centro de mi vida, mi accionar y mis relaciones.

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0: nuevamente, iniciando una nueva semana aquí en Fecha Canción. Aquí estoy sentado ante los micrófonos del Estudio 3. Privilegiado de poder pasar esta hora con ustedes, escuchando la música de nuestros grupos y cantantes católicos de todos nuestros países. Gracias a todos ustedes por acompañarnos. Tenemos lanzamientos y novedades para escuchar el día de hoy. Y tenemos tiempo también para sus favoritas. Así que aprovechen, amigos. Comuníquense con nosotros. Si están escuchando la emisión en vivo, acuérdense, amigos, Fecha Canción es un programa radial que sale en vivo todos los días de 11 a 12 de la mañana, hora del este de los Estados Unidos, a través de EWTN, a través de muchas emisoras afiliadas a lo largo y ancho de América y más allá. Entonces, si me están escuchando en ese horario, pueden comunicarse conmigo a través de una llamada telefónica. Y el número a marcar desde los Estados Unidos, 1-866-398-6377. Y desde fuera de los Estados Unidos, 1-205-271-2976. Y si me quieren escribir o mandar un mensaje, lo pueden hacer, amigos, no importa la hora que estén escuchando, porque claro, mucha gente escucha el programa en la noche o en la madrugada cuando retransmitimos a través de EWTN y muchas emisoras, o también por las plataformas digitales, porque cuando termine el show, yo subo la grabación a nuestro servidor y está disponible entonces a través de todas las plataformas digitales, especialmente a través de la aplicación de EWTN y nuestra página web, ewtn.com/es. Y también nos pueden buscar por Apple Podcasts. Entonces, si me quieren enviar un mensaje, un saludo, escríbanme fehechacancion@ewtn.com o por Facebook, ahí estamos, Fecha Canción, o por Instagram también, búsqueme por ahí como Arquero de Dios.
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0: Oh, tenemos estrenos, amigos. Para comenzar, estos estrenos salieron en el transcurso del fin de semana. Y vamos a comenzar con una nueva canción que llega desde Colombia, de José María. Ellos son esposos. Y se llaman Aura María y José Miguel. Y su apodo artístico es José María. Y entonces, pues, este tema es una colaboración con un DJ católico de allá de Colombia que se llama Charlie Dance. Y este nuevo tema se llama Libres. Aquí está.

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1: Todavía más estrenos, amigos. Comenzamos con esta nueva canción de José María con Charlie Dance de Colombia y se llama Libres. Y seguimos con una nueva canción de Eugenia Gambelín, que es una joven cantante de Argentina. Y esta es, no sé si es la segunda o la tercera, pero es de sus primeras canciones que ha hecho en colaboración con Jonathan Narváez. Ella es compositora de esta canción, esta oración al Espíritu Santo que se llama Alma de mi alma.

0: Wow,
1: me gustó mucho esta nueva canción de la joven argentina Eugenia Gambelin. Me encantan pues los cambios inesperados en la canción. Es diferente, no es lo mismo, la misma shows, sino que pues ha sido muy creativa en esta composición, en este tema que se llama Alma de mi alma. Tengo aquí un saludo que me llega desde, creo que desde Colombia, de una oyente, Lina.
2: Muy buenos días, Douglas.
1: Buenos días, Lina.
2: Me encuentro muy bien y con la gracia de Dios. Hablas con Lina, Lina Orjuela de Bogotá, Colombia. Quisiera enviar este mensajito para pedir una canción que se llama Quebrántame, del grupo Jesse. Dios les bendiga, muchas gracias.
1: Gracias a ti, Lina, por enviarme este mensaje de voz desde Bogotá, Colombia. Y bueno, pues con muchísimo gusto, vamos entonces con esta canción que querías escuchar del grupo Hesed de México, Quebrántame.

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1: Es el grupo Hesed de México con su canción Quebrántame. Seguimos en México, amigos, porque salió el viernes una nueva canción de Asenet González en vistas de la solemnidad de Pentecostés. De hecho, toda esta semana, amigos, tenemos que escuchar canciones al Espíritu Santo en preparación para la gran fiesta que vamos a celebrar este fin de semana. Así que aquí está lo nuevo de Asenet, Espíritu de Vida.

Qué bonita, amigos. Nueva canción de Asenet González de México, Espíritu de Vida. 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Bueno. Llegamos al final, entonces, del primer segmento. Luego de estos mensajes, vamos a regresar. Nos queda media hora más aquí en Fe Hecha Canción.

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1: En el Evangelio de Lucas, después de que Jesús les enseña la oración del Padre Nuestro, Jesús les dice una parábola, la parábola del amigo necio. Vayan a la palabra de Dios a leerla. Esta historia de que está dormido y sus hijos también, y llega el vecino y le toca la puerta porque tiene unos invitados, y al final, por ser tan necio, este vecino, el tipo le abre la puerta, se despierta. El Señor nos está enseñando a pedir constantemente, de forma necia. Está ahí en la palabra de Dios. Estamos en estos microprogramas tratando de profundizar en las catequesis del Papa Francisco sobre el año de la oración, que se dieron en el año 2020 y 2021, y que en este año 2024 estamos profundizando para llegar con una mejor oración al 2025, año jubilar. Romanos 12:12 dice: alégrense en la esperanza, muestren paciencia en el sufrimiento, perseveren en la oración. San Pablo nos dice que tenemos que perseverar en la oración. ¿Cómo estamos perseverando? Hagamos un examen de conciencia. También hay otra parábola que habla de esta insistencia de una viuda que llega donde un juez que no creía en Dios, y al principio se niega a ayudarla y finalmente cede debido a su insistencia. O sea, tenemos que ser perseverantes, insistentes en nuestra oración. Pidamos y pidamos y pidamos. 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

amigos, ¿cómo estamos? Gracias por seguir aquí en la sintonía de Fecha Canción a través de EWTN, Radio Católica Mundial. Este es un programa, amigos, que cada día les da una ventana al mundo de la música de nuestros grupos y cantantes católicos. Y tratamos de estar al día siempre con los lanzamientos y las novedades de todos nuestros músicos y cantantes. Y bueno, siempre hay espacio, siempre hay tiempo para poner alguna que otra de sus favoritas. Así que si quieren aprovechar para llamarme aquí al Estudio 3 desde los Estados Unidos, marquen el 1-866-398-6377. O desde fuera de los Estados Unidos, el 1-205-271-2976. Si el correo electrónico, amigos, escríbanos a fehechacancion@ewtn.com y búsqueme por las redes Facebook, Fe Hecha Canción, aunque bueno, yo preferiría que pusieran su face en un book, pero bueno, búsqueme por Facebook o búsqueme por Instagram, Arquero de Dios. Vamos a comenzar, amigos, con lo más reciente de Itala y Juanjo, que se llama Lámpara Encendida.

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1: Lo más reciente de Itala y Juanjo, y que se llama Lámpara Encendida. Amigos, venimos escuchando el nuevo disco de Luis Reynoso, que salió hace una semana. Bueno, hace unos días. Y son 4 canciones, creo que ya escuchamos 3. Y nos queda una por escuchar todavía de este nuevo disco que se llama Prayer. Se llama Prayer porque son todas oraciones musicalizadas por Luis Reynoso de México. Y aquí está su musicalización del Dios te salve, Ave María.

Es el Dios te salve, musicalizado por Luis Reynoso en su nuevo disco Prayer. Y bueno, pues amigos, seguimos con otra canción al Espíritu Santo en esta semana previa a la solemnidad de Pentecostés. Y vamos con un clásico, amigos. Un verdadero clásico de Daniel Poli. Es su canción Espíritu Santo, ven a mí.

Me encanta, es una de mis favoritas de Daniel Poli. Se llama Espíritu Santo, ven a mí. Y bueno, pues amigos, seguimos con un grupo de República Dominicana que se llama Sirineo. Y ellos nos ofrecen una canción que se llama Envía tu Espíritu, Señor.

Ahí escuchamos a al grupo Sirineo, Sirineo de República Dominicana y su canción Envía tu Espíritu, Señor. Y bueno, pues amigos, seguimos, vamos con otra, ¿qué les parece? Ahora sí, con una cantante de Colombia que se llama Paulina Mejía. Y aquí está su adaptación musical de una oración muy importante en esta preparación para Pentecostés. Ven, Espíritu Creador.

Toda esta semana, amigos, vamos a escuchar canciones al Espíritu Santo, ya que estamos pues acercándonos cada día más a la gran solemnidad de Pentecostés, que será este próximo fin de semana. Mientras tanto, amigos, si me quieren escribir, si me quieren enviar algún saludo, algún mensaje, escríbame a fehechacancion@ewtn.com o búscame por Facebook, Fe Hecha Canción, o por Instagram. Ahí la cuenta es Arquero de Dios.

Amigos, nos despedimos ya de todos ustedes. Hasta el día de mañana. Muchísimas gracias a todos por escuchar. Es una bendición, amigos, poder estar con ustedes cada día aquí en este programa. Y mañana lo haremos todo de nuevo en tan solo 23 horas y unos cuantos minutos. Así que aquí voy a estar esperándoles. Hasta mañana, amigos.

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2: María Inmaculada es la que nos trae a Jesús en todo tiempo y en todo lugar. Este es el maravilloso papel que Dios le ha dado en la historia de la salvación. Y es también el hermoso papel que ella desempeña en cada una de nuestras vidas. María Santísima tiene un cuidado maternal por nosotros. Está siempre atenta a nuestras necesidades. Necesitamos dejar en sus manos nuestras preocupaciones y cuidados. Ella cuidará de nosotros, incluso si pedimos un milagro. Siempre hemos de recurrir a María y pedirle su guía y su ayuda en nuestro caminar tras las huellas de su Hijo Jesús.
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3: Entonces Jesús preguntó a los 12: ¿Acaso también ustedes quieren irse? Simón Pedro le respondió: Señor, ¿a quién iríamos? Tus palabras dan vida eterna. Nosotros creemos y sabemos que tú eres el Santo de Dios. Juan 6:67.
4: Él derramará sobre ti sus bendiciones y será tu defensor, tu consolador, tu redentor y tu recompensa en la eternidad. Santa Clara.

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1: El mundo necesita la verdad, la palabra de Dios. Y esa palabra de Dios no se opone a el descubrimiento de la estructura y las leyes de la naturaleza. Porque la naturaleza creada por Dios tiene una estructura que se puede entender, una estructura inteligible en principio, que el Verbo Eterno al revelarse ilumina y valora plenamente. Así es que esa es la plenitud de la verdad que la Iglesia tiene como valor, como misión, transmitir a los seres humanos de cada tiempo, particularmente en tiempos en los que tal vez sí se le dé un lugar a la Iglesia, siempre y cuando acepte recortar su mensaje a un mensaje políticamente correcto. Y entonces parece que todo es armonía, todo es felicidad, pero a costa de una verdad que en esos momentos, en ese contexto, no es conveniente. Y ahí tenemos que recordar la palabra del apóstol San Pablo: a tiempo y a destiempo presentar la plenitud de la verdad, que es más necesaria, particularmente cuando es inconveniente, porque es entonces que es necesaria para salvar a las personas de un error que está causando un grave daño temporal, pero también espiritual en las personas. La Iglesia tiene como misión principal la salvación de las almas a través de la predicación y vivencia de la verdad. Gracias por acompañarnos en Más que Noticias, donde compartimos el acontecer mundial iluminado por esa plenitud de la verdad que tenemos como misión transmitir. Gracias por acompañarnos. Soy Eddie Rodríguez Morel.
2: También reciba mi saludo, amigos. Les habla Guillermo Montezuma. Y justamente el Señor nos decía ayer en la palabra: id pues y haced discípulos a todos los pueblos, bautizándolos en el nombre del Padre, del Hijo y del Espíritu Santo, y enseñándoles a guardar todo lo que os he mandado. Y nos dice también el Concilio en Apostolica Nactositatem: la Iglesia ha nacido con este fin, propagar el reino de Cristo en toda la tierra para gloria de Dios Padre, y hacer así a todos los hombres partícipes de la redención salvadora, y por medio de ellos ordenar realmente todo el universo hacia Cristo. ¿Qué cosa para más clara puede haber sino que es nuestra tarea, es la tarea de la Iglesia anunciar a Jesucristo, el camino, la verdad, el camino, la verdad y la vida? Y en estos tiempos en donde se está resaltando que no hay verdad, que todo es relativo, que hay que ver cada caso, y por supuesto hay que ver cada caso, pero que todo es relativo, Müller nos advierte, nos dice que el relativismo ético, lejos de garantizar la tolerancia tan predicada, hay que ser elásticos y tolerantes, nos dice, conduce inevitablemente a una dictadura de la opinión. Cuando los seres humanos dejan de estar unidos por la búsqueda común de la verdad, el vacío resultante lo ocupa, ¿qué, amigos? La ideología totalitaria. Interesantes palabras del cardenal Ratzinger, que afirma que Occidente no puede sobrevivir sin el cristianismo. Ha denunciado el relativismo, el secularismo, la exportación de la ideología de género, con amenazas existenciales para el viejo mundo y, por supuesto, también para esta parte del mundo y para toda la humanidad. Esta propuesta ideológica es funesta.
1: Importante el mensaje del cardenal Müller. Y también, amigos, tenemos que comunicarles que la Santa Sede ya tiene las fechas, ha publicado las fechas para el viaje del Papa a Francia. Estamos por ahora el próximo mes de ver el viaje del Papa, el Papa León, a España. Bueno, también piensa visitar Francia del 25 al 28 de septiembre.
2: Y tenemos también una noticia interesantísima, porque el 25 de mayo es la publicación de la primera encíclica dedicada a la inteligencia artificial y a la dignidad humana. Se llamará, pues, Magnífica Humanitas. Este Papa León es el que va a poner su sello.
1: Y es la primera encíclica de su pontificado, que normalmente es considerada históricamente como un tipo de programa del pontificado, en este caso sobre un tema particular, pero que en efecto es un desafío formidable para la sociedad en nuestros tiempos. También tenemos una comparación interesante que hace Stefano Fontana, experto en doctrina social de la Iglesia, sobre el hecho de que León XIV fue bien recibido en la universidad más grande de Europa, la Sapienza, Universidad en Roma, que fue fundada en su tiempo por la Iglesia, hoy día es plenamente laica. Bueno, fue recibido muy bien, pero Benedicto en su momento no fue recibido. En efecto, hubo un tipo de movimiento de algunos profesores que dijeron que no podían aceptar esa visita por lo que el Papa había dicho sobre ciertos temas, por ejemplo. Y entonces lo que hace Stefano Fontana es comparar si el mensaje de León, muy bien recibido, con el mensaje de Benedicto, que en su momento fue rechazado hasta el punto que el Papa decidió ya no asistir, porque había incluso problema de seguridad para los asistentes por la violencia con la cual algunos se oponían a que se manifestara el Papa al inicio del año académico en esa universidad. Y entonces él simplemente entregó su discurso posteriormente para los que estuvieran interesados. Va a comparar ambos mensajes y decir justamente Stefano Fontana que esto nos permite entender tal vez por qué un cierto tipo de mensaje es bienvenido en un lugar tan laico como la Universidad de la Sapienza, pero un mensaje en el cual se plantea la relación histórica de la universidad con la Iglesia y el desafío del proyecto universitario de encontrar y buscar la verdad integral y, por lo tanto, la importancia de tener una relación amigable con la religión, que se plantea el tema de la verdad como el sentido de su misión. Bueno, ese tipo de mensaje que incomoda, evidentemente, puede causar incluso protestas contra un mensaje papal que se atreve a abordar temas que no son gratos para los oyentes.
2: Amigos, con motivo del Día de la Jornada por la Amistad entre Coptos y Católicos, estamos hablando del Papa de Alejandría, Taguadro II, patriarca de la sede de San Marcos. Pues el Papa ha dirigido una misiva porque intenta relanzar ese diálogo con los coptos ortodoxos, que fuera suspendido por razones que ya quizá todos lo recordarán, Fiducia Supplicans, uno de sus primeros frutos, además de toda esa pataola que se armó en el planeta por ese documento, pues generó la ruptura de estos hermanos que dijeron no seguimos más caminando con la Iglesia Católica. Pues el Papa está intentando tender lazos de diálogo y, claro, en esta carta que le ha enviado, esta llamada, pues no se menciona el tema de Fiducia.
1: Pero el tema de Fiducia seguirá siendo un problema. Esta es una iglesia ortodoxa, no es una iglesia en plena comunión con Roma, que ha rechazado el diálogo ecuménico con el diálogo teológico con la Iglesia de Roma, diciendo que si van a publicar este tipo de cosas, o sea, ellos en conciencia no pueden simplemente seguir con el diálogo ecuménico como si nada hubiera pasado. Importante. Pero finalmente, amigos, tal vez llegó la fórmula mágica, se nos dice, para solucionar todos los desencuentros, todos los desacuerdos en la iglesia, es decir, el proceso sinodal. Todos son bienvenidos para hablar. Pero, sin embargo, qué extraño que en el grupo de trabajo número 9, la única integrante que está en contra de la agenda LGTB, pues simplemente no figura en ese reporte. Bueno, qué extraño proceso. Se nos dice que hablamos con todos, pero finalmente estamos hablando solamente con ciertas personas que tienen una agenda, por ejemplo, para normalizar la homosexualidad, mientras que la persona en ese panel que hubiera estado en contra, simplemente se le da las gracias y dice, usted no se va a dedicar a este tema, no está, mire, mejor usted, no contamos con usted para sacar lo que sacaron en su reporte, en su informe especial. Si eso es lo que está pasando con el proceso sinodal, amigos, entonces no solamente es problemático doctrinalmente, es en esencia falso. No se quiere hablar con personas que están en desacuerdo con, por ejemplo, la normalización homosexual, y se dice que se quiere hablar con todos, pero se le da el micrófono solamente a los activistas LGTBistas.
2: Y esta nota que le vamos a comentar, pues nos recuerda a lo que hemos vivido aquí en las elecciones en el Perú, que por supuesto han sido absolutamente irregulares al punto de poder catalogarlas tranquilamente como una farsa. Pero los veedores de la ONU, los veedores de la OEA, perdón, los veedores de la Unión Europea ni se dieron cuenta, estuvieron ellos brindando días antes de la elección, se ha descubierto esto, cosa para más extraña. Pero bueno, hablando de Europa, la Comisión Europea también, una recomendación, ha instado a los Estados miembros a prohibir las terapias de conversión. Es decir, ponen alfombra roja para todos aquellos que quieran mutilarse o hormonizarse. Y si son pequeños no pasa nada, igual. Pero si quieren volver a su estatus originario, en donde su cuerpo pues les decía que eran hombres o mujeres, ahí van a haber muchos problemas. Pero son recomendaciones que convienen escuchar de esta Comisión Europea, y también saber que no obligan a ninguna nación a que tengan que sujetarse a esas ocurrencias.
1: Bueno, son simplemente, es un parecer, no es vinculante, pero sí muestra, en fin, los valores, antivalores de esta Comisión Europea. Y esta es la que le hace el lobby, o la que juega en equipo, por así decirlo, con los activistas LGTBistas, que lamentablemente tienen, parece, todos los micrófonos del proceso sinodal, pero no así los que quieren enseñar a las personas a vivir en castidad, acompañarlas para vivir en castidad. Con esto y más regresamos después de una breve pausa.
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1: El Papa realizará su quinto viaje apostólico internacional con paradas previstas en París y Lourdes del 25 al 28 de septiembre. El cardenal Avelín anuncia que el pontífice viene para darnos una hoja de ruta, dice. Compartimos este boletín de Info Católica.
2: El Papa realizará su quinto viaje apostólico internacional con paradas previstas en París, en Lourdes. El cardenal Avelín anuncia que el pontífice viene, como está, ha dicho Eddie ahorita hace un momento, para dejar una hoja de ruta. La oficina de prensa de la Santa Sede ha confirmado este sábado 16 de mayo que León XIV realizará un viaje apostólico a Francia del 25 al 28 de septiembre del 2026. El pontífice ha aceptado la invitación del presidente de la República, de las autoridades eclesiásticas del país y del director general de la UNESCO, cuya sede en París será una de las etapas del viaje, según el comunicado difundido por Matteo Bruni, director de la oficina de prensa vaticana.
1: El de Francia será el quinto viaje internacional de León XIV tras los realizados a Turquía y el Líbano del 27 de noviembre al 2 de diciembre del 2025, el Principado de Mónaco el pasado 28 de marzo, África del 13 al 23 de abril de este año y España del 6 al 12 de junio, y el tercero, este viaje a París, en suelo europeo.
2: Aunque la Santa Sede no ha publicado aún el programa oficial, la Conferencia Episcopal de Francia ya ha indicado que se espera al Papa tanto en París como en Lourdes. El cardenal Jean-Marc Avelín, arzobispo de Marsella y presidente de la Conferencia de los Obispos Franceses, ha confirmado a los medios vaticanos que todavía queda algo de espacio en su agenda y que en breve se realizarán visitas preliminares para aclarar mejor la viabilidad de otros encuentros.
1: Avelín, que se encontraba en Lourdes en peregrinación con 1.500 fieles de su diócesis, ha subrayado la importancia de la visita a la sede de la UNESCO, donde convergen temas centrales para el pontificado de León XIV, la educación, la complementariedad entre ciencia y fe y la cultura como puente hacia la fraternidad. La Iglesia de Francia, según ha explicado, ha decidido dedicar 3 años al tema de la educación, aprovechando el patrimonio de sus congregaciones educativas, como la de Don Bosco, y abriendo el diálogo con los actores del mundo educativo que no comparten la fe cristiana.
2: El presidente de los obispos de la Conferencia de Obispos Franceses ha descrito una iglesia francesa que vive realidades muy contrastantes y al mismo tiempo muy hermosas. Entre las señales positivas, Abelín ha destacado el crecimiento del número de catecúmenos y la presencia de jóvenes adultos que descubren a Cristo y piden el bautismo o la confirmación, así como el renacimiento de las peregrinaciones y la vitalidad de los santuarios marianos. Sin embargo, el cardenal no ha eludido las dificultades, el envejecimiento de las comunidades en las zonas rurales y las secuelas de las crisis de los abusos sexuales en la iglesia, que considera superada pero no terminada, aún queda mucho trabajo por hacer, mucho respeto que expresar, ha reconocido.
1: Abelín ha puesto especial énfasis en el Concilio Provincial de l'Île-de-France, que es el núcleo, digamos, de donde nació Francia, donde nació París, ¿no? Una de las iniciativas destinadas a responder al reto de formar y acompañar a los nuevos creyentes y al que espera que el Papa pueda dirigirse durante su estancia. El arzobispo de Marsella ha revelado que, desde la elección de León XIV, ambos han intercambiado impresiones sobre la conveniencia de un viaje a Francia y que ha podido comprobar un interés y un apego por nuestro país, por lo que representa, por su historia, por la forma en que ha ejercido su influencia también en la Iglesia, en todo el mundo, a través de espléndidas figuras de santidad. Según Abelín, el Papa viene a escucharnos, a animarnos y a darnos también una hoja de ruta para que podamos continuar nuestra misión en comunión con la Iglesia Universal. El cardenal ha instado a la Iglesia francesa a preparar nuestros corazones y a releer lo que estamos viviendo para aprovechar la gracia de la visita del sucesor de Pedro.
2: El presidente francés Emmanuel Macron se ha sumado a las reacciones al anuncio y ha comentado en redes sociales: nos alegramos de que su santidad el Papa León XIV haya confirmado su viaje a Francia. Esta visita al próximo mes de septiembre será un honor para nuestro país, una alegría para los católicos y un gran momento de esperanza para todos. Macron fue recibido por el pontífice en el Vaticano el pasado 10 de abril.
1: Preguntado por la dimensión europea del viaje, el cardenal Abelín, presidente de los obispos franceses, ha recordado que un desplazamiento papal a un país es siempre un mensaje dirigido a la Iglesia Universal y a los hombres y mujeres de buena voluntad de todo el mundo. El cardenal ha evocado la experiencia de reconciliación que dio origen al proyecto europeo, impulsado por figuras cristianas como Alcide de Gasperi, Konrad Adenauer y Robert Schuman, y ha insistido en la necesidad de aprovechar esta experiencia europea para valorar la importancia del testimonio de Europa y de la fuerza de la reconciliación para la construcción de una paz, de la paz en el mundo, en un momento de especial complejidad geopolítica. Sí, un llamado del Papa emérito Benedicto XVI a Europa siempre fue: Europa, recuerda quién eres. También Juan Pablo II, por supuesto, ¿no? Sus raíces cristianas que dan sentido a esa historia tan particular, con todos esos frutos tan notables que han sido una fuente de bienestar, de cultura, de fe para tantos en el mundo, y que ahora parece querer decididamente olvidar sus raíces cristianas, si bien sí puede hospedar gratamente una visita, siempre y cuando no resulte muy incómoda.
2: Así es, amigos, esperanzadores y viaje, recemos por los frutos de esta Francia que ha dado tantos frutos de santidad, está marcada por la fe cristiana y también ahora por esta juventud y estos adultos que han vuelto su mirada, han pedido el bautismo, han pedido la confirmación. Recemos por esos hermanos para que reciban testimonio de santidad y se dejen convertir y se conviertan en apóstoles, porque yo creo que no hay que perder la esperanza cuando uno ve un mar de personas que se apartan, pues 12 hombres hicieron la diferencia.
1: Vamos a ver, hola amigos, lo que el Papa está preparando. Bueno, ya está firmada. Este pasado 15 de mayo se ha firmado la primera encíclica del pontificado de Benedicto XVI, dedicada a un tema que expresó desde que nos saludó por primera vez desde la Logia Vaticana: la inteligencia artificial y la dignidad humana. Desde este documento fue firmado el 15 de mayo, aniversario de Rerum Novarum, la encíclica considerada la que inauguró el contemporáneo magisterio pontificio de los justamente social. En su presentación intervendrán, cuando se presente el 25 de mayo, los cardenales, teólogos y un cofundador de Anthropic, una de las firmas de Big Tech que desarrolla, entre otros temas, la inteligencia artificial. Compartimos este boletín de InfoCatólica.
2: El Papa León promulgará el próximo 25 de mayo esta primera carta encíclica Magnífica Humanitas, dedicada a la custodia de la persona humana en el tiempo de la inteligencia artificial. El documento que lleva la firma del pontífice con fecha para el 15 de mayo coincide y deliberadamente con el 135 aniversario de la promulgación de Rerum Novarum, la gran encíclica social de León 13. La encíclica será presentada ese mismo día a las 11:30 en el aula del sínodo en presencia del propio Romano Pontífice, según ha comunicado la oficina de prensa de la Santa Sede. León XIV intervendrá al final del acto y ofrecerá su bendición, mientras que las conclusiones correrán a cargo del cardenal Pietro Parolin, secretario de Estado.
5: Como ponentes principales intervendrán el cardenal Víctor Manuel Fernández, prefecto de Doctrina de la Fe, y el cardenal Michael Czerny, prefecto del Dicasterio para el Servicio del Desarrollo Humano Integral. El panel de presentación incluye además a tres académicos, la profesora Anna Rowlands, especialista en teología política y doctrina social de la Iglesia en la Universidad Durham de Reino Unido, aportará la perspectiva teológica. Desde el ámbito tecnológico participará Christopher Ola, cofundador de Anthropic de Estados Unidos y responsable de investigación sobre la interpretabilidad de la inteligencia artificial. Completará la mesa la doctora Leocadie Luchombo, docente de Teología Política y Pensamiento Social Católico en la Jesuit School of Theology de la Universidad de Santa Clara, en California.
2: La elección del 15 de mayo como fecha de firma no es casual. En esa misma fecha del 1891, León XIII publicó Rerum Novarum, considerada el documento fundacional de la doctrina social de la Iglesia. Con Magnificat Humanitas, León XIV inscribe su primer gran documento magisterial en la tradición de la reflexión social católica aplicada ahora al desafío que la inteligencia artificial plantea a la dignidad de la persona humana.
5: Eso mismo, amigos, y hablando también de cultura y del impacto de la Iglesia, tenemos que también considerar que el Papa recientemente dio una conferencia inaugural del año académico en Universidad La Sapienza, en Roma. Es una universidad que tiene sus orígenes en la Iglesia, como todas las universidades de Europa. Son instituciones de la Iglesia donde se plantea la búsqueda de la verdad y la integración de los diversos niveles de estudio. Bueno, hay que recordar también, claro, que en su momento el Papa Benedicto XVI fue invitado también a dar esta conferencia, pero finalmente hubo un movimiento, algunos profesores minoritarios, pero que hicieron tanto ruido que básicamente creaban una situación donde el Papa iba a exponerse no solamente a una situación incómoda, sino también que no se podía garantizar la seguridad de las personas. Entonces el Papa Benedicto decidió, mejor no voy, pero voy a darles el mensaje que había preparado. Un mensaje que vale la pena comparar con el mensaje del Papa León XIV, que sí pudo dar muy bien su conferencia y fue muy bien recibida. Tal vez algo del contenido de lo que se espera de un Papa como Benedicto o de un Papa como León puede ser que explique la diferencia sobre la bienvenida o el rechazo. En comparación con la visita pastoral de Prevost, se refiere al Papa León, a la Universidad Romana, el discurso fallido de Ratzinger planteó exigencias específicas al mundo académico, abordando la relación entre razón, fe y verdad. Releer ambos textos nos ayuda a comprender el motivo de la acogida brindada al actual pontífice, que fue negada a su predecesor. León sí, Benedicto no. Sabiduría, la Universidad La Sapienza en relación con dos papas. Escribe esta interesante comparación Stefano Fontana en La Brújula Cotidiana.
2: El 14 de mayo, jueves, el Papa León visitó la Universidad La Sapienza de Roma, donde pronunció un discurso ante los estudiantes. El 17 de enero de 2008, el Papa Benedicto XVI tenía previsto visitar la Universidad Romana, pero no pudo hacerlo. El texto del discurso, que nunca se pronunció, se hizo público posteriormente. La Brújula ya informó sobre la visita, destacando los puntos principales del discurso del Papa y subrayando la diferencia entre las protestas del año 2008 y la bienvenida del año 2026. Quizás una comparación del contenido de ambos discursos podría ser útil para comprender si algo ha cambiado, no solo en el contexto, sino también en el texto.
5: Cabe señalar en primer lugar que Benedicto XVI, según lo previsto, debía inaugurar el año académico. Para León XIV, sin embargo, que quedó claro de inmediato que se trataría simplemente de una visita pastoral. La diferencia es importante. El pastor acompaña, pero no profundiza en los detalles de las tareas de la universidad. No interviene en el marco del conocimiento ni se involucra con las disciplinas. En otras palabras, no pronunció un discurso científico, o mejor dicho, epistémico, o sea, sobre la verdad de las cosas. De hecho, León se dirigió principalmente a los estudiantes, presentando la universidad como un lugar de crecimiento y maduración personal, describiendo las dificultades y las recompensas del estudio y destacando también las dificultades que atraviesan muchos jóvenes hoy en día, así como la importancia del compromiso social al servicio de los demás.
2: Al inaugurar el año académico Benedicto XVI, sin embargo, no se limitó a este nivel, sino que impartió una verdadera lección, similar a la que dio en Ratisbona el año 2006, a pesar de no haber sido nunca profesor de la Universidad Sapienza, como sí lo había sido en Baviera. No pudo recurrir a sus propias experiencias personales, pero aún se sintió impulsado a hablar sobre el conocimiento, su estructura y el lugar de la teología y la fe dentro de él. Tanto en Ratisbona como en la Sapienza, Benedicto XVI se dirigió a colegas, a una comunidad académica, situándose a su mismo nivel científico, tanto en contenido como en lenguaje.
5: Es importante subrayar estos aspectos porque en el caso de Benedicto XVI se había planteado la cuestión de las necesidades epistémicas, o sea, básicamente del rigor propio del trabajo académico que busca la verdad. Es decir, en relación con el conocimiento como ciencia de la fe y la teología cristianas, mientras que en el discurso de León este tema solo se abordó de paso. Benedicto estaba convencido de que solo si la revelación cristiana contenía en sí mismo una apelación, un llamado a la razón científica, habría un espacio estructural para ella en la universidad. De lo contrario, se reduciría la posición personal de unos pocos profesores, sin ser reconocida como poseedora de un papel propio en el universo del conocimiento. Su presencia en la universidad sería meramente accidental, ¿no? Como que hay gente que le gusta este club, hay gente que le gusta ir al club católico, bueno, ya, ahí esas son preferencias. No un tema que habla sobre la verdad que aporta la reflexión filosófica y teológica, por ejemplo, en el ámbito universitario. Su presencia en la universidad sería meramente accidental, solo si la fe en la revelación plantea sus propias exigencias a la razón científica, también científica, la teología a su manera, solo si cuestiona la razón en el nivel específico de la verdad entendida en sentido analógico, solo si expresa en sí misma una manera única y veraz de comprender la verdad de la razón misma, solo entonces la revelación a través de su reflexión sistemática, la teología, estaría en casa, en la universidad, planteaba Benedicto.
2: En el discurso de Benedicto en la Universidad Sapienza, emerge el llamado de la fe cristiana a que la razón no se convierta en razón positivista. Existe el peligro de que la filosofía, al no sentirse ya capaz de su verdadera tarea, degrade en positivismo. De Sócrates escribió, surgió la separación de la razón de la religión mítica para llegar al Dios verdadero. En este camino, la razón se topó con las exigencias de la fe cristiana. Esta última ayuda a la razón a mantener la fe en sus propias capacidades. Una concepción errónea de la secularidad del conocimiento, secularidad de la teoría del conocimiento, podríamos decir, según la cual se construye únicamente sobre la base de sus propios argumentos, conduciría a su fragmentación. La fe se compromete a salvar no cualquier razón, sino la verdadera, defendiéndola de las falsas, y posee en sí misma los criterios para hacerlo, su propia epistemología implícita.
5: Benedicto XVI había sido exigente al imponer ciertas condiciones a la universidad, partiendo de la fe y su pretensión no solo de acompañar pastoralmente a los estudiantes universitarios, sino también de contribuir a establecer el estatus mismo del conocimiento que se busca y se enseña dentro de la universidad. El discurso del Papa León ofrece solo algunas pistas en este sentido, ya que optó por un discurso pastoral, no científico. Instó a los jóvenes a trabajar por la paz, a proteger el medio ambiente, a resistir el consumismo y a cultivar un sentido de justicia en su conciencia. Expresó su satisfacción por la colaboración entre la universidad y la diócesis de Roma para abrir un corredor humanitario de ayuda a Gaza. Esta diferencia de enfoque también puede explicar la distinta acogida que recibieron los papas. Benedicto XVI cuestionó a la universidad, mientras que León XIV lo hizo mucho menos. Bueno, queda para entender justamente esto, ¿no? Si la Iglesia elige un tipo de discurso en el que sabe no va a encontrar una resistencia, sino más bien va a ser acogido porque son términos de los que se va a apreciar un respaldo pontificio para un cierto tipo de objetivos, digamos, generales, aceptados por las personas en general, entonces puede esperar la Iglesia tener una recepción amable en esos foros. Si la Iglesia, sin embargo, se atreve a hablar de algo más exigente, para esa razón cerrada en sí misma, entonces sí es muy posible que circulen cartas abiertas y pedidos de cancelación que es lo que finalmente le pasó a Benedicto XVI, pero muy acertadamente decidió que el mensaje que había preparado era importante y lo transmitió, lo que permite ahora hacer una comparación de dos enfoques diversos de la relación de la Iglesia hacia el mundo del conocimiento, la investigación, expresado en su máxima institución, que es la universidad. Una institución que salió históricamente de las manos de la Iglesia y que requiere un acompañamiento no solo pastoral, sino también con el rigor propio del razonamiento cristiano para no olvidar su verdadera misión de buscar la verdad, respetando y salvaguardando la diferencia legítima de los diversos métodos. Vamos a la segunda pausa del programa, amigos, regresando. León XIV busca relanzar el diálogo con los coptos, pero no menciona la causa de la ruptura. Fiducia supplicans. Compartiremos esa nota después de esta breve pausa.
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2: Me permiten, amigos, un pequeño comentario respecto de esta nota tan interesante, comparativa, entre la presencia del Papa León, que ha ido por una razón pastoral, por supuesto, y lo ha hecho bien, ha generado pues entusiasmo, la presencia de Ratzinger, del Papa, pues que no pudo tener ese momento para hablarles de su perspectiva de lo que es inaugurar un año escolar, un año educativo, es presentarles una perspectiva de cómo tiene que ser la escuela, cómo tiene que ser una universidad y cuál es el lugar de la fe. Hay quienes dicen de pronto, la universidad, la escuela no puede tener gente que hable de religión, no cabe la fe acá, es un motivo de conflictos, además es subjetivismo total, es regresar al pasado retrógrado de la Edad Media, y tienen una posición de alergia, y inmediatamente cuando alguien levanta el tema para hablar algo de la fe, simplemente o salen o se esconden o te hacen una pifia, y esto es algo que nosotros no podemos permitir. Primero, porque siempre va a haber alguna fe en la gente que va, e incluso en los más asépticos, que pueden declararse hasta ateos, es que van a poner a un Dios delante, que no va a ser Jesucristo, por supuesto. Será el Dios dinero, será el Dios sexo, será el Dios del poder, será el Dios de la fama. Y por lo tanto, nosotros como católicos tenemos que decirles, la universidad salió de la entrada más profunda de la evangelización, y en todos los lugares donde han habido presencia de cristianos que han venido a civilizar, que han venido a evangelizar, se han traducido en obras sociales, hospitales, escuelas, universidades, porque ha sido el motor y no ha sido distorsionante. Todo lo contrario, la fe te concede el don de poder comprender toda la realidad del hombre, porque Jesucristo es el que nos ha venido a mostrar esa realidad profunda del hombre que ilumina todo espacio científico, cultural, es dadora de vida, y hay dones que trae la fe del Espíritu Santo, por supuesto, que pronto vamos a celebrar, como son la sabiduría, como es el entendimiento, como es el don del consejo, como es el don de la ciencia. Entonces, yo creo que el planteamiento que hacía el Papa Ratzinger, sin duda, no les agradó a aquellos que dicen, nosotros queremos solamente lo aséptico, solamente la ciencia, lo que se puede comprobar, lo experimentable, y no que entre en nada de lo que es el Evangelio. Cuando el Evangelio ha sido justamente dador de ciencia. Y creo que, como católicos, tenemos que estar muy orgullosos de que la Iglesia ha sido fundadora de estos espacios que se llaman universitas, y por lo tanto tenemos que poner siempre al centro a Jesús en todo lo que hagamos, en cualquier conocimiento que desarrollemos, en cualquier obra que realicemos, sea la que sea, porque Dios es el principio, el fundamento de nuestras vidas.
5: Santo Tomás de Aquino plantea que justamente es el rigor, la coherencia entre todas las verdades reveladas de fe y de moral lo que le permite justamente a la Iglesia presentarse como una exponente de la búsqueda de la verdad con rigor al nivel que ella la estudia y la plantea. Si se introdujera lamentablemente algún tipo de mensaje que discrepara o contradijera esa coherencia profunda de las verdades de fe y moral, la Iglesia estaría haciendo lo peor que se puede hacer para su credibilidad, que sería justamente apareciendo como que dejó el camino de la coherencia, dejó el camino del rigor y la integración coherente de todas las verdades y empezó a manifestarse de acuerdo a causas políticas que justamente se han desarrollado para desacreditar y dejar atrás el mensaje católico. La Iglesia estaría uniéndose a aquellos que buscan destruirla. Lo digo por fiducia supplicans, porque fiducia supplicans es que tratar de entender e interpretar esta enseñanza para bendecir parejas irregulares, incluidas parejas homosexuales, lo dice literalmente el documento. De repente uno dice, bueno, ¿esto cómo se salvaguarda con el magisterio constante de la Iglesia, coherente sobre temas de moral? No se puede salvaguardar. Y entonces parece que la Iglesia se convierte de repente en una voz más de este coro de el libertinaje relativista. Y ante eso, a juicio mío, y no solamente mío, por supuesto también de ellos, los coptos dijeron, hasta acá nomás el diálogo teológico, no podemos avanzar si van a haber este tipo de documentos oficiales de la Santa Sede. Bueno, León XIV, que busca sanar las heridas que se han causado, sobre todo en los últimos años, a la unidad de los católicos y también de los católicos con los ortodoxos, por ejemplo, ha querido relanzar este diálogo con los coptos, pero no ha mencionado la causa de la ruptura, fiducia supplicans. ¿Será suficiente simplemente ignorar como si nunca hubiera sucedido? ¿No será necesario verdaderamente retirar ese documento y decir, este documento no es un documento feliz? Porque hay que hacerlo muy claramente, porque de esa manera, entonces, lo que va a hacer el Papa es dejar claro que la validez o el carácter vinculante de un documento, como enseña la Iglesia, no depende de la voluntad del Papa de promulgarlo, depende de que sea coherente con la enseñanza constante e infalible de la Iglesia. ¿Hay alguna novedad? ¿El Papa puede hacer una reflexión nueva? Por supuesto que sí. No es infalible, porque justamente es novedosa, muy bien, pero es recibida en la medida que se interpreta coherentemente con la enseñanza que sí es infalible. Y eso es lo que la Iglesia cree. Entonces, el Papa daría una gran lección de lo que es el auténtico rol del Papa, que no es imponer sus agendas preferidas, incluso contradictorias con la enseñanza constante, sino que es justamente salvaguardar la fidelidad al mensaje, a la enseñanza constante cristiana, de la cual él es el guardián supremo. Al hacer eso, al retirar fiducia supplicans, daría a entender claramente que no importa qué autoridad promulgue una enseñanza, esa enseñanza no tiene autoridad si es que no es perfectamente coherente con la enseñanza que reconocemos como infalible a través de la tradición escrita, la escritura y la tradición oral, la enseñanza constante de la Iglesia, coherente con la escritura, aunque no esté en la escritura. Digo esto porque vamos a ver justamente lo que el Papa quiere hacer. Quiere resanar esta relación con los coptos que fue clarísimamente interrumpida por fiducia supplicans. En ese momento también el cardenal Fernández fue a visitar al patriarca copto justamente para tratar de explicarle cómo no hay ninguna ruptura, ningún problema. El patriarca copto decidió escucharlo amablemente, recibirlo, se tomó una foto con él, pero el diálogo se ha quedado interrumpido. En otras palabras, no lo ha convencido. Ojalá tampoco nos convenza a nosotros el Cardenal Fernández cuando pretende hacernos creer que algo que la Iglesia siempre ha considerado gravemente desordenado puede ser ahora objeto, de alguna manera sofística, de bendiciones. Compartimos esta nota sobre el intento de León XIV de relanzar el diálogo con los coptos, pero sin mencionar fiducia súplicas.
2: El Papa León XIV se ha dirigido a Tawadro II, Papa de Alejandría, patriarca de la sede de San Marcos, con una carta y una conversación telefónica en la que insta a dar un nuevo impulso al diálogo ecuménico entre católicos y coptos ortodoxos. Sin embargo, ni la misiva ni el comunicado oficial de la Santa Sede mencionan fiducia súplicas. El documento que provocó la suspensión formal del diálogo teológico por parte de la Iglesia copta en marzo del 2024. La conversación telefónica tuvo lugar la mañana del 15 de mayo, según informe el comunicado de la Oficina de Prensa de la Santa Sede. El coloquio se desarrolló en un clima cordial y fraterno, con el deseo de dar un nuevo impulso a la celebración de la jornada por la amistad entre coptos y católicos y de superar cualquier obstáculo al diálogo de la fe y la caridad. Ambas partes expresaron la conciencia de la responsabilidad común por el anuncio del Evangelio y la promoción de la paz y la reconciliación, especialmente en el tan castigado Oriente Medio.
5: La carta firmada el 4 de mayo, pero publicada el día 15, desarrolla esos mismos conceptos. León XIV escribe que en un momento en que nuestro mundo se ve afligido por tantos conflictos, en particular en Oriente Medio, los cristianos deben más que nunca comprometerse con la plena unidad para que podamos ser testimonio juntos del Príncipe de la Paz. El pontífice expresa además su esperanza de que la Comisión Teológica Internacional Conjunta para el Diálogo Teológico entre la Iglesia Católica y las Iglesias Ortodoxas Orientales pueda reanudar lo antes posible sus trabajos con todas las iglesias de la familia ortodoxa oriental, pero no menciona el motivo por el cual estas conversaciones fueron suspendidas. Es muy interesante, está hablando el Papa no solamente de que se interrumpe el diálogo teológico con los coptos, está hablando de el diálogo teológico interrumpido con las iglesias ortodoxas orientales. El cardenal Koch lo ha dicho en varias ocasiones, es el que básicamente pone el reflector sobre esto. Están interrumpidas las relaciones por fiducia supplicans. Ha supuesto una nueva herida. Y si la pretensión es que el Papa puede respaldar o validar algo como esto, como la bendición a parejas homosexuales activamente homosexuales, entonces los ortodoxos dirán más razón que nunca para nunca estar en plena comunión con ustedes, porque estaríamos a la merced de los deseos, incluso, digamos, contradictorios de cara a la tradición apostólica de algún papa en particular, y tendríamos que aceptarlos para estar en plena comunión. Preferimos mantenernos como estamos, tratando de asegurar la ortodoxia, la fidelidad justamente de nuestra doctrina, para lo cual Roma sería un grave peligro. Por lo mismo, es lo que yo considero, y muchas personas consideran esto que conocen el tema, el Papa debe retirar explícitamente fiducia supplicans para que quede claro lo que la Iglesia misma cree, que una novedad que pueda plantear un Papa, si bien se recibe con asentimiento de la conciencia, solamente se recibe así si no plantea una discrepancia o una contradicción con la enseñanza constante. Si plantea esa discrepancia o contradicción, entonces uno espera que aclare la autoridad magisterial cómo es que esta novedad, que no es infalible, es coherente con la enseñanza constante, que es infalible. Si no logra hacerlo, cesa la obligación del asentimiento y lo consideramos que es simplemente una opinión, lamentablemente expresada a través de un medio, un instrumento, que normalmente es un instrumento magisterial y vinculante. En ese caso, si el Papa hace esto y retira este documento, quedará claro que el Papa no es, como en su momento de la inauguración de su pontificado, recordó el Papa Benedicto XVI, no es un monarca absoluto cuya voluntad, cuyas ideas son ley. Es más, es el más obligado a ser escrupulosamente fiel al depósito de la fe, a la enseñanza vinculante y constante de la Iglesia para ayudarnos y confirmarnos en esa misma fe. Yo pienso que León XIV haría un gran servicio al ecumenismo verdadero, auténtico, si formalmente retira este documento y deja claro entonces que no es cuestión de que un papa publique un documento como si todo dependiera de eso. Eso jamás ha sido la doctrina de la Iglesia, y los que conocen doctrina dogmática y conciliar saben eso muy bien.
2: Una bendición del pecado. La omisión de toda referencia a fiducia supplicans resulta significativa. En marzo del 2024, el Santo Sínodo de la Iglesia Ortodoxa Copta, reunido en el monasterio de San Amba Bishoy en Wadi al-Natrum, bajo la presidencia de Tawaro II, emitió una declaración inequívoca. La Iglesia Ortodoxa Copta firma su firme posición de rechazo a todas las formas de relaciones homosexuales, ya que violan la Biblia y la ley por la que Dios creó al hombre, varón y mujer. Considera que cualquier bendición de cualquier tipo para tales relaciones es una bendición del pecado, lo cual es inaceptable. Esto creo que le preguntamos a cualquier padre de familia que tenga a sus hijos, va a repetir lo mismo. La decisión, además, no fue exclusivamente copta. El sínodo precisó que tras consultar con las iglesias hermanas de la familia ortodoxa oriental, se decidió suspender el diálogo teológico con la Iglesia Católica, reevaluar los resultados del diálogo desde su inicio hace 20 años y establecer nuevos criterios y mecanismos para el diálogo futuro. No se trataba, pues, de una pausa temporal, sino de un cuestionamiento de 2 décadas de trabajo teológico conjunto, coordinado con el resto de la familia ortodoxa oriental. El alcance de esa decisión contrasta con el optimismo

0: Alfeyev, de la Iglesia Ortodoxa Rusa, describió su reacción inicial como de shock y advirtió de que documentos de ese tipo generaban nuevas divisiones. A finales de febrero de 2024, la respuesta rusa adquirió rango institucional. El Patriarcado de Moscú publicó un documento formal titulado Sobre la actitud ortodoxa ante la nueva práctica de bendecir a las parejas en situación irregular y a las parejas del mismo sexo en la Iglesia Católica Romana, redactado por la Comisión Sinodal Bíblico-Teológica por encargo del Patriarca Kirill y presidida por el propio Hilarión. El texto no se limitaba a un rechazo genérico, sino que articulaba una crítica teológica de fondo. Fiducia Supplicans, sostenía la Comisión Rusa Ortodoxa, elimina de hecho los conceptos de pecado y arrepentimiento de la relación entre Dios y el hombre y sustituye la llamada a la conversión por una bendición que legitima el estilo de vida pecaminoso.
1: En sus conclusiones, el documento calificaba la Declaración Vaticana como una de las innovaciones radicales que rechazan las normas divinamente reveladas de la moral cristiana y advertía de que este documento puede percibirse como un paso hacia el pleno reconocimiento por parte de la Iglesia Católica Romana de las uniones entre personas del mismo sexo como norma, algo que ya sucedió en algunas comunidades protestantes. Una advertencia formulada en el año 2024 que adquiere nueva resonancia a la luz del informe del Grupo de Estudio número 9, publicado en mayo del 2026, ahorita, cuyo cambio de paradigma apunta precisamente en esa misma dirección.
0: No cabe duda que este informe número 9 considera que las relaciones homosexuales son buenas, santas, admirables, hay que aprender de ellas y suspender el juicio hasta que las hayamos valorado positivamente. Esa es la metodología. La fractura, además, no solo fue interconfesional. Los propios obispos católicos en Rusia expresaron su oposición a la bendición de parejas homosexuales en situación irregular, compartiendo la posición de sus hermanos ortodoxos. En enero de 2024, el cardenal Kurt Koch, prefecto del Dicasterio para la Promoción de la Unidad de los Cristianos, reconoció las reacciones negativas entre los ortodoxos y reveló que había escrito al cardenal Víctor Manuel Fernández, prefecto de Doctrina de la Fe, solicitando aclaraciones. Fernández viajó al Cairo en mayo de 2024 para reunirse con Tawadros II y tratar de explicar que Fiducia Supplicans no autorizaba la bendición de uniones entre personas del mismo sexo como tales, solamente de parejas, pero no de su unión. Imagínense, ¿quién se cree eso, amigos? O sea, aparente, como dice el señor, nos creen discapacitados mentales para hablarnos así, perdón, sino de individuos que buscaban acompañamiento pastoral y que se presentaban como pareja para intentar calmar las aguas, resituando todavía más el alcance, llegó a decir: no se trata en este caso de la gracia santificante, sino de las ayudas del Espíritu Santo que los católicos llaman gracias actuales, que impulsan al pecador hacia la conversión y la madurez. Dijo, pero ¿dónde está conversión y madurez en ese documento? No figura en absoluto. ¿Alguien se va a acordar de estas declaraciones aclaratorias de Fernández? No, lo que está escrito, por lo tanto debe ser retirado ese escrito. Era la primera vez que ligaba las bendiciones, que no son bendiciones, a la conversión y madurez, como luego ha repetido el Papa León XIV, lejos quedaban las barbuconadas iniciales. Bueno, pero el documento está escrito. ¿Vamos a quedarnos con ese documento? Este tipo de aclaraciones ocasionales, circunstanciales, nadie las va a recordar. Lo que sí va a quedar es el documento hasta que sea retirado.
1: Y esto me hace acordar que estamos bendiciendo dos llantas, no estamos bendiciendo la bicicleta, ¿no? Y el grupo de estudio número 9 complica el escenario. Por otro lado, según sugiere la periodista Diana Montaña, el acercamiento ecuménico de León 14 podría haberse dificultado por la publicación a comienzos de mayo del informe final del grupo de estudios número 9 del sínodo sobre la sinodalidad, dedicado a cuestiones doctrinales, pastorales y éticas emergentes. No, antes eran controversiales y ahora son emergentes, o sea que han aparecido de pronto, o sea que hace siglos atrás no existía esto. El documento pide un cambio de paradigma en el tratamiento eclesial de la homosexualidad e incluye testimonios de hombres en uniones civiles con personas del mismo sexo que consideran la homosexualidad un don de Dios y critican a Courage, apostolado aprobado canónicamente para personas con atracción por el mismo sexo. En verdad, ha sido una cosa absolutamente, es un disparate completo haber criticado a Courage, que hace una labor de verdad de misión evangelizadora. La controversia se ha intensificado esta semana tras conocerse que el jesuita James Martin, destacado promotor de la causa del colectivo que se autodenomina LGBT, habría desempeñado un papel central en la coordinación de los testimonios incluidos en el informe, aunque la Secretaría General del Sínodo ha tratado de distanciarse del documento tras las revelaciones. Su secretario general, el cardenal Mario Grech,

0: lo había elogiado inicialmente como el método sinodal aplicado a las situaciones más exigentes. Los esfuerzos de León XIV por restaurar el diálogo ecuménico con la Iglesia copta ortodoxa podrían depender en última instancia de su respuesta a este informe.
1: Claramente están muy atentos los ortodoxos a qué va a hacer con esto, porque podría confirmar este análisis, este informe de la Iglesia Ortodoxa Rusa de que con Fiducia Supplicans se ha iniciado un camino de normalización de las relaciones homosexuales que ya ha sido abrazado por comunidades, ciertas comunidades protestantes. Y escuchaba el comentario de Robert Royal hace unos días y decía, estas cuestiones, el documento, temas de la actividad homosexual y las parejas homosexuales, las considera temas emergentes. Y dice él, ¿desde cuándo es emergente una realidad tan antigua como la homosexualidad? Una realidad que era común en el Imperio Romano, se practicaba la homosexualidad, había gente que practicaba la homosexualidad y era como que ya parte de la sociedad y se toleraba y era parte de esa cultura. Por eso es que Pablo es tan tajante con la homosexualidad en el primer capítulo de la Carta a los Romanos, porque hablaba justamente de una práctica difundida que se podía justamente indicar como una expresión de un rechazo a la ley moral que Dios pone en los corazones de las personas. Así la plantea el apóstol. Decía, entonces, ¿desde cuándo es emergente algo que es tan antiguo como lo era la homosexualidad, la práctica en la cultura pagana precristiana? Dice, ¿por qué no hay un documento de los padres de la Iglesia donde hablan de cuestiones emergentes, como por ejemplo la práctica de la homosexualidad? Dice Royal, porque ellos se mantuvieron fieles a la enseñanza cristiana. Por eso es que no aparece la palabra emergente referida a un comportamiento que no tiene nada de nuevo, que fue característico del mundo pagano precristiano, y la Iglesia jamás trató de legitimarlo con una palabra neutra, como una nueva cosa que está pasando, porque no es nueva. ¿Por qué no lo caracterizó de esa manera, digamos, en principio positiva y abierta para aprender de este fenómeno emergente? Porque se mantuvo fiel a la enseñanza del Señor, algo que no es una característica, sino todo lo contrario, de Fiducia Supplicans y del informe del grupo número 9 sobre temas emergentes, así se dice, para acostumbrarnos a pensar de que, en fin, hay que aprender de ellos y dejar de lado la moral cristiana. Esto ha sido rectamente rechazado por nuestros hermanos ortodoxos y eso debe ser una llamada de atención para todos nosotros y también, por supuesto, para la decisión que el Papa va a tomar sobre esos documentos en las próximas semanas.
0: Y también recordar que este informe, pues efectivamente, como dice Stefano Fontana, la verdad se convierte en algo modulable según el informe de esta comisión. Y Schneider ha dicho otra palabra que también me parece sentir de muchas personas: el documento del sínodo no parece escrito por un cristiano. En fin, amigos, esta es la realidad de la Iglesia, la parte dolorosa. Pongámosle nosotros la parte de gracia, orando por estos pastores que necesitan luz y también orando por nuestra propia salvación. Muchas gracias y Dios mediante estaremos con ustedes mañana.

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jamás estás abandonado. Eso, de ninguna manera. El Padre no hace eso con nadie. A las aves las viste de plumas multicolores. Embellece y perfuma las flores. Alimenta a los insectos para que no muera de hambre siquiera un solo gusanito. Convéncete de que no caerá ni un solo cabello de tu cabeza sin que Él lo permita. Confía en el Padre. Él jamás te abandona. 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

0: Despierta, mi bien, despierta. Mira que ya amaneció. Dios está tocando a la puerta. Y nosotros ya estamos listos para tener una semana llena de la bendición de Dios. Así que estamos aquí desde Sherman, Texas, su amigo Carlos Canseco, junto con todo el equipo de WTN en Alabama, y muy contentos de poder ir caminando a lo largo de este tiempo de Pascua, en el que vamos descubriendo la presencia de Jesús vivo, que es el que ha resucitado, y seguimos compartiendo la fe. Y le doy la bienvenida el día de hoy. Está con nosotros el padre Chilo Becerra desde la frontera. Bienvenido, padre Chilo, gracias por estar con nosotros.
1: Gracias, hermano, por la invitación. Les saludo desde Matamoros, Tamaulipas, exactamente en la frontera.
0: Así es, bienvenido desde Matamoros, Tamaulipas. Una bendición compartir de nuevo con usted, padre, y poder hablar de estos temas que nos recuerdan la esencia de nuestra fe. Qué hermoso. Y pues es una gran oportunidad. También pues quiero primero darle la bienvenida a todos nuestros amigos, amigas, familia, donde quiera que estén, allá en la casa, en la oficina, en el trabajo, en la carretera, en el internet, en su celular, desde la aplicación de EWTN, que pueden descargar de forma gratuita y que está disponible para todos. También acuérdese que estamos en Spotify, en Apple Podcast, en la página de EWTN.com en español. También tenemos un equipo grande que nos ayuda todos los días al pie del cañón. Gracias, Jorge Graña. Y todo el equipo de WTN Radio Católica Mundial y de todas las estaciones afiliadas que hacen posible que estemos al aire todos los días. También nuestro equipo en Mérida, Yucatán, César Carreño, en nuestras redes sociales, en el Facebook de Alianza de Vida, Hoy Es Tu Gran Día. Estamos también en el WhatsApp en el +1 682 772 1958. Los teléfonos del estudio están abiertos y lo invitamos, padre Chilo, junto con toda nuestra familia de la radio, a unirnos en nuestro momento diario de intercesión familiar. Y lo hacemos por la señal de la Santa Cruz de nuestros enemigos. Líbranos, Señor Dios nuestro, en el nombre del Padre, del Hijo y del Espíritu Santo. Amén. Hacemos un acto de contrición pidiendo la misericordia de Dios. Padre Santo, soy un pecador y de familia pecadora. Me pesa de todo corazón haberte ofendido porque eres infinitamente bueno. Me amas incondicionalmente y enviaste a tu Hijo Jesús al mundo para salvarnos y redimirnos. Ten misericordia de todos nuestros pecados y por el Espíritu Santo danos la gracia de una perfecta contrición, el don de la conversión para no ofenderte más y la piedad para reparar nuestros pecados. Amén. Oramos a nuestro Padre Dios desde el corazón de Jesús y le decimos: Padre nuestro que estás en el cielo, santificado sea tu nombre, venga a nosotros tu reino, hágase tu voluntad en la tierra como en el cielo.
1: Danos hoy nuestro pan de cada día. Perdona nuestras ofensas, como también nosotros perdonamos a los que nos ofenden. No nos dejes caer en tentación y líbranos del mal.
0: Nos confiamos a la Virgen María, Santa María de Guadalupe, Madre nuestra. Ruega por la conversión, purificación y salvación de nosotros y toda nuestra familia humana. Dios te salve María, llena eres de gracia, el Señor es contigo. Bendita tú eres entre todas las mujeres y bendito es el fruto de tu vientre, Jesús.
1: Santa María, Madre de Dios, ruega por nosotros los pecadores, ahora y en la de nuestra muerte. Amén.
0: Gloria al Padre, al Hijo y al Espíritu Santo.
1: Como era en el principio, ahora y siempre, por los siglos de los siglos. Amén.
0: Proclamamos la fe que recibimos en nuestro bautismo. Creo en ti, Dios Trino y Uno, Padre, Hijo y Espíritu Santo. Creo en la Iglesia, que es una, santa, católica y apostólica. Creo en tu plan de salvación universal y en la vida eterna. Amén. ofrecemos a Cristo como nuestro Redentor. Nos ayuda, Padre Chilo.
1: Santísima Trinidad, Padre, Hijo y Espíritu Santo, te adoramos profundamente y te ofrecemos el preciosísimo cuerpo, sangre, alma y divinidad de nuestro Señor Jesucristo, presente hoy en todas las misas y sagrarios del mundo, en reparación de nuestros pecados, los del mundo entero, y por todas las almas del purgatorio, por los méritos infinitos de su Santísimo Corazón, de sus santas llagas, unidos a los corazones de la Virgen María y San José, en la Sagrada Familia gloriosa por el amor eucarístico del Espíritu Santo. Te suplicamos que derrames tu gracia sobre nosotros y sobre todos aquellos por los que intercedemos este día en tu amor presente. Amén.
0: Ofrecemos nuestra vida, oración, trabajo, sufrimientos y sacrificios purificados en el corazón de la Virgen y unidos a la pasión de Cristo en reparación de nuestros pecados y en reparación del Sagrado Corazón de Jesús, el Inmaculado Corazón de María, y por las intenciones de sus corazones. Ponemos ante la presencia de Dios todas las necesidades, anhelos e intenciones que hay en nuestros corazones. Oramos por el Papa, para que el Espíritu Santo lo guíe, le dé sabiduría, protección, valentía y autoridad en el camino de la verdad. Oramos para que cada uno de los grandes productores de alimentos hasta los pequeños consumidores se comprometa para evitar el desperdicio de alimentos y que todos tengan un acceso a una alimentación de calidad como una de las intenciones del Papa. Ofrecemos nuestra oración también como obra de misericordia. Pedimos por todo el orden sacerdotal, la vida consagrada, la vida laical y la vida familiar, por la pureza, la humildad, la fidelidad y la fortaleza en el corazón de todos los bautizados y por todos los que se alejan de la verdadera doctrina de Cristo.
1: Sagrada Familia gloriosa, hagan nuestros corazones semejantes a los suyos. Pedimos su gracia para la santificación de cada familia y que nos libren del pecado mortal. Rogamos por la intercesión de Santa María de Guadalupe para que nos ayuden a construir la casita sagrada del Tepeyac en cada hogar para formar la iglesia doméstica, levantando una red de oración familiar para sanar todas nuestras relaciones y nuestros corazones. Pedimos los dones de tu divina providencia y que seamos buenos administradores. Pedimos por todas las vocaciones al sacerdocio, al matrimonio y a la vida consagrada misionera en nuestras familias. Rogamos por los más alejados de la misericordia de Dios, por nuestros enemigos, por los no creyentes y por la conversión de todos nosotros los pecadores.
0: Oramos por todos los que están en el mundo del gobierno, la política, la economía y el trabajo, para que Dios guíe nuestras patrias y nuestros gobiernos, para que venga su reino en la tierra como en el cielo. Clamamos por el fin del aborto y de toda la cultura de la muerte y del miedo, por las necesidades de los enfermos, los perseguidos, los pobres, los migrantes y por todos los que sufren discriminación y exclusión, por todos los países que sufren de la violencia y las guerras y por la conversión de sus gobernantes y sus habitantes. Unidos al Papa pedimos por el desarme y la paz, para que las naciones renuncien a la violencia y elijan el camino del diálogo, la diplomacia y la reconciliación, y para que cada uno de nosotros desarme también su propio corazón del odio, el rencor y la indiferencia.
1: Ponemos en nuestra oración a los que van a fallecer el día de hoy. Guardamos nuestras intenciones junto con nuestros corazones, todo nuestro ser, nuestras familias, la humanidad y la creación en los corazones de Jesús, María y para una consagración total como discípulos y misioneros del amor eucarístico de sus corazones, por la gracia del Espíritu Santo.
0: Hacemos una comunión espiritual. Jesús, creo que estás real y verdaderamente presente en el cielo y en el Santísimo Sacramento del altar. Te adoro y te amo sobre todas las cosas, y deseo ardientemente recibirte espiritualmente en mi corazón. Te abro la puerta, me abrazo a ti y pido la gracia del Espíritu Santo para unirnos y consagrarnos plenamente a tu Sagrado Corazón Eucarístico, y por tu medio unirnos al amor y la voluntad del Padre y a la Sagrada Familia para alcanzar la salud, la unidad y la paz. Jesús Eucaristía, transfórmanos en Eucaristías vivas. Sagrado Corazón de Jesús, en ti confío. En la batalla por nuestra familia, pedimos el auxilio de los arcángeles.
1: San Miguel, San Gabriel, San Rafael, ángeles del Señor, junto con todos los coros y ejércitos celestiales, defiéndenos del demonio, líbrenos de todo mal, llevando a adorar a Dios y a vivir en su santa y divina voluntad. Amén. Así es, Espíritu Santo, fuente de luz, ilumínenos. Gracias, Espíritu Santo, ven y envía un nuevo Pentecostés. Y lo niño Jesús, nuestra vida está en tus manos. Llena nuestro corazón de esperanza. El futuro a ti confiamos.
0: Pedimos que la sangre, el agua y el fuego del Sagrado Corazón Eucarístico de Jesús, unido a los corazones de María y José, derramen su gracia sobre nosotros, nuestros hogares y sobre toda nuestra familia humana. Recibimos de corazón a corazón su bendición, que por las manos maternales de la Virgen de Guadalupe recibamos toda esta gracia con su protección, que nos selle con el signo de la cruz y nos cubra con su manto, en el nombre del Padre, del Hijo y del Espíritu Santo. Amén.
1: Amén.
0: Pues muchas gracias, Padre Chilo Becerra, por acompañarnos en este día, y creo que pues estamos acercándonos ya rápidamente a la fiesta de Pentecostés, y creo que pues es algo que nos llama en el corazón para poder descubrirlo, en especial en el tiempo de Pascua. Descubrimos cómo Jesús va sanando desde su resurrección a los discípulos, para que luego vayan y hagan esta misión, para que vayan y lleven adelante el Evangelio hasta los confines de la tierra, pero también lo hacen, según lo leemos en los Hechos de los Apóstoles, con signos, señales y con grandes bendiciones. Y creo que es tan importante poder recordar que la resurrección de Cristo se manifiesta en nosotros. A veces podemos pensar que eso fue escrito hace 2000 años, pero creo que pues hay muchos que a lo largo de cada etapa de la iglesia han vivido y han sido testigos de esta presencia real de Jesús en la iglesia, en la Eucaristía, y también que va Jesús con esta intención sanando los corazones y restaurando las vidas y las familias, Padre.
1: Así es. Ayer el domingo, en la primera lectura en Hechos de los Apóstoles, nos mostraba precisamente eso que tú mencionas, una iglesia primitiva al impulso del Espíritu. Felipe llegando a Samaria, siendo presente a Cristo, con signos, con milagros, con liberaciones. Decía el texto ayer que los paralíticos, los lisiados caminaban, y esto causaba sorpresa, esto causaba admiración en los samaritanos. Los samaritanos, inmediatamente cuando Pedro y Juan se dieron cuenta que habían aceptado la fe a Cristo, pues su primera preocupación fue ir orar por ellos y pedir el don del Espíritu Santo imponiéndole las manos. Jesús nos pedía en el Evangelio cumplir sus mandamientos si es que lo amábamos. Así que hay una relación muy, muy profunda entre el cumplimiento de su palabra y cumplir sus mandamientos con el Espíritu Santo. Yo creo que si el amor de Dios no se derrama en nuestros corazones por el Espíritu y nos enamora, pues difícilmente podemos llevar esta misión así como la hizo Felipe en medio de los no creyentes, pero también a nivel personal, pues yo creo que no cumpliríamos la palabra del Señor finalmente pues no sería un amor verdadero, o sea, sino es el Espíritu Santo el que nos enamora y nos lleva a cumplir lo que el Señor nos está pidiendo. Y yo creo que el Espíritu Santo es clave, y ya las lecturas de este domingo ya nos lo van presentando, ¿verdad? como un protagonista en la misión que Dios nos ha confiado.
0: Así es, Padre, y creo que es tan importante redescubrir esta gracia, porque a veces creo que, lo han dicho a lo largo de los últimos 50 años tantas personas, el Espíritu Santo es el gran desconocido para muchos, porque pues, no encuentran esa fuerza, ese amor, esa gracia que viene del Espíritu Santo, que es lo que nos mueve a llevar primero este encuentro con Cristo que transforma nuestra vida y después continuar adelante con esa misión, porque si el Espíritu Santo nos guía, entonces llevaremos adelante esta misión que Dios nos ha dado. Y pensando pues en lo que hace usted a través de su ministerio, pero pensando también en cómo el Espíritu Santo necesita acompañar cada hogar, cada familia, que es esa iglesia doméstica donde dejamos esta puerta abierta para que entre el soplo del Espíritu y transforme nuestras vidas, Padre.
1: Así es. Fíjate, hermano, que ayer, dentro de la homilía, la predicación, les compartí a las personas mi testimonio, mi experiencia en esta línea del Espíritu Santo, hablando del gran desconocido. Y yo expresaba esta palabra, le digo, hablaba del Espíritu o sabía del Espíritu que está puesto hasta en nuestro credo, nuestra fe, pero no había una experiencia personal con el Espíritu Santo. Y yo recuerdo una crisis en mi juventud, crisis de fe, empecé a asumir compromisos en la iglesia que terminaron siendo para mí una carga pesada, que no disfrutaba. Y recuerdo mucho las palabras de un joven compañero de la pastoral juvenil que me decía, Chilo, es que tú tienes que amar esto. Y a mí me enojaba interiormente y decía, pues yo sé que lo tengo que amar. Eso lo pienso, eso lo razono, lo entiendo. Sé que tengo que amar a Dios, amar a la iglesia, amar lo que hago. Pero yo quisiera tener ese amor y no lo tengo. Y eso me causaba a mí conflicto interior, y le decía a la gente, y cuando miraba incluso hasta los protestantes hablar de Cristo con aquella pasión, con aquella entrega, y también a la gente de la iglesia católica, me causaba cierta envidia, porque yo quería saber, quería experimentar o tener eso, pero sin embargo había eso que no estaba, y gracias a Dios que se puso en mi camino el movimiento de la renovación carismática católica en el Espíritu Santo, que pues la bandera es el bautismo en el Espíritu, la efusión del Espíritu. Entonces, esa experiencia de conocer, de experimentar esto que el Papa Francisco también llamó bautismo en el Espíritu, pues me cambió el panorama, ¿verdad? Me dio un amor, me dio una pasión por predicar, por orar, por una sed, despertó una sed por conocer las cosas de mi Padre en la palabra, y yo creo que no puedo decir otra cosa, sino fue realmente un enamoramiento, ¿sí? Enamoramiento real, ¿verdad? Que no dependió de mí, sino de Dios. Les compartí aquella frase, ¿verdad? Dios no nos va a pedir algo que él mismo no nos vaya a dar. Por eso ayer en el Evangelio nos pedía que lo amáramos y cumpliéramos su palabra, pero nos prometía no abandonarnos, no dejarnos solos, no dejarnos desamparados, sino enviarnos el Espíritu de verdad, porque el Señor sabe que no hay otra forma, no hay otra manera en que nosotros cumplamos lo que él nos pide, sin esta misma acción y esta ayuda que viene de Él a través de su Espíritu.
0: Y esto creo que es algo que es un llamado para todos y que son procesos en los cuales podemos decir, ha estado ahí la gracia, pero necesitamos dar ese paso de fe, esa confianza y vivir en esa invocación del Espíritu Santo. En especial, yo en estas últimas semanas he estado escuchando a aquel canto gregoriano que habla, que en el texto está la oración de el Veni Creator, ¿no? Es cómo pedir al Espíritu Santo que venga y que nos siga transformando y la oportunidad es para cada uno y muchas veces pues suceden cosas prodigiosas y otras veces como lo cuenta la historia del profeta Elías, dice, vino un terremoto, vino un fuego, pero al final de cuentas vino una brisa suave y ahí en esa brisa suave fue que descubrí que estaba la presencia de Dios. Y muchas veces no entendemos que Dios está ahí y es necesario pues que se quite la venda de los ojos, que se abra el corazón y que creamos que está ahí, porque muchas veces podemos decir, pues es que no siento nada, pues no necesariamente es que vamos a sentir algo, sino que tenemos esa certeza interior de que Él estará ahí y está actuando, y que Él nos irá iluminando el camino para llevar adelante la misión que cada uno de nosotros tenemos en la casa, en la oficina, en el trabajo, ahí en la familia, en la comunidad, en la iglesia. Y bueno, creo que ha sido también una bendición que usted haya tenido esta experiencia del Espíritu Santo que lo ha llevado a transformar su vocación y su ministerio, Padre.
1: Sí, ha sido una bendición. El Papa Pablo VI dijo en su momento que la renovación carismática era una suerte para la Iglesia, una bendición, una corriente de gracia para la Iglesia. Así lo manejaba él, y yo creo que ha sido también una suerte, una bendición en mi vida. Yo les compartía ayer a mis ovejas en aquí en mi parroquia, yo como sacerdote sin esta experiencia del Espíritu, porque esta experiencia quitó mis miedos, entregarme a dar el paso, pero también me dio una visión a futuro de lo que Dios quería de este sacerdote. En ese entonces, pues un jovencito que se va al seminario, pero que tenía muy clara, muy, muy clara, en la idea del perfil sacerdotal que Dios me llamaba. Y yo recuerdo que en el proceso de esos 9 años que hice en el seminario, también le dije al Señor, yo tengo claro el tipo de sacerdote que quieres que sea, un sacerdote predicador, evangelizador, que ore por los enfermos y que desde luego pastoree una comunidad. Pero si tú en el proceso me pides algo diferente, yo estoy dispuesto a ceder, ¿verdad? Pero yo veo muy claro que tú me estás pidiendo esto. Y fíjate que, hermano, que conforme pasaban los años, el Señor me lo confirmaba más, a través incluso de mis formadores en el seminario. Y cuando me ordeno, pues por aquí le doy, y cada vez el Señor me pide más esto, me pide más que lo haga, que lo realice. Así que, yo he caído a la cuenta que Jesús hacía 3 cosas, impulsado por el Espíritu Santo, hacía 3 cosas, predicar, sanar y liberar. Y eso está en los documentos de la Iglesia, predicar, sanar y liberar. Entonces, yo creo que esto es parte de la esencia evangelizadora de la Iglesia y parte también de la misión de un sacerdote. Un sacerdote creo que se ordena para esto, para predicar, para sanar y liberar, como lo hizo Jesús.
0: Sí, y creo que alguna vez lo hemos platicado, En estos días acaba de salir, en este caso apenas acaba de salir en España y va a salir luego en Estados Unidos y en Latinoamérica, una película que se llama Día 8, El soplo del espíritu, donde se cuenta una historia ficticia junto con la biografía real del padre Emiliano Tardif, que fuera tan famoso y que fuera uno de los testigos precisamente de esta renovación carismática y que la llevara a los cuatro puntos cardinales, a todos los continentes, y que de alguna manera abrió ese camino para que muchos sacerdotes descubrieran esta bendición, ¿no? Yo tuve la oportunidad de conocerlo personalmente en la ciudad de Guadalajara en un evento y conocer a su comunidad también, que es profundamente eucarística, que son los siervos de Cristo vivo ahí en República Dominicana y que están en muchos lados del mundo, pero que pensaba cómo esta experiencia del padre Emiliano también ha ido llevando adelante este testimonio para muchos sacerdotes, como el caso de usted, padre.
1: Fíjate, hermano, que hay mucha relación, ¿verdad?, entre el ministerio del padre Tardif y vocación, porque lo comparto. Recién recibí el bautismo del Espíritu, buscaba yo más. Me devoré la Biblia y yo buscaba algo más. Y buscando más, me metí sin querer a una librería católica de mi ciudad donde yo nací, en Río Bravo, Tamaulipas, acá en la frontera en México, y sin querer, ¿verdad?, providencialmente, tomo el libro del padre Tardif sin saber que este libro iba a marcar mi vida, sin saber que este libro me iba a traer tanta bendición, y le digo en broma a la gente, y tanto trabajo, digo, si sabio que me trae tanto trabajo, yo creo que lo suelto, pero lo digo en broma, la verdad es que fue como el seguimiento, hermano. Yo creo, al principio, no tuve yo una guía así directa de alguien que me acompañara en los primeros pasos de la renovación. Era ir a los encuentros, ir a los retiros y escuchar las predicaciones, observar y ver todo. Pero
0: creo que se nos fue un momento el padre, vamos a reconectarlo y vamos a ir a un pequeño corte. Vamos a pedir que el Espíritu Santo se derrame sobre nosotros ahí en donde estamos, que el Espíritu Santo vaya actuando en nuestros corazones, y pedimos a través de este canto que se llama Está Aquí.

0: Seguimos adelante con su programa Hoy es tu gran día. Estamos con el padre Chilo Becerra, que Dios mediante también estará por acá con nosotros en Dallas en un encuentro de sanación y liberación el sábado 27 de junio en el rodeo de Mesquite, aquí en Mesquite, Texas, y pues vamos a verlo personalmente nosotros y todos los que quieran participar. Bueno, el 27 de junio, sábado 27 de junio, pues gracias Padre Chilo por irnos compartiendo su testimonio. Se nos cortó un momento la llamada, pero creo que pues en verdad que es una oportunidad de poder dar testimonio de que el Espíritu sigue haciendo estos signos, señales y prodigios en el mundo entero, Padre.
1: Así es. Te comentaba mi experiencia con el Padre Emiliano Tardif a través de su libro. Fíjate que yo no tuve la fortuna, la bendición de conocerlo físicamente como muchos de ustedes. Cuando leo el libro Jesús está vivo, yo lo leo a principios del año 2000 y busco a ese sacerdote, pues yo no sé si en internet o cómo, pero empecé a preguntar y pues me comentan que acaba de fallecer en junio del 99, si mal no recuerdo. Entonces yo me acuerdo que le dije a Dios, ¿por qué no me dejaste conocerlo? Y acababa él de morir cuando yo leo ese libro. Yo pudiera imaginarme, porque ese libro tiene la capacidad de meterte en la experiencia, de imaginarte todo lo que el padre vivió al predicar en sus inicios y cómo fue ese ministerio creciendo y llevándolo a todas partes en muchos países del mundo. Yo me imaginaba todo eso. Y ahí conseguí, de alguna manera, intelectualmente, los dones, los carismas más bien del Espíritu Santo, como es el don de sanación, la sanación interior, la liberación, la palabra de conocimiento, el don de lenguas. Empecé a asimilarlos a través de los testimonios del Padre, pero la verdad, les comparto yo siempre a la gente, nunca me imaginé que si yo pudiera regalarme esos regalos también a mí. Y algo me quedó muy claro, la predicación siempre va acompañada de signos de poder, de milagros, de sanación, de liberación. Eso me quedó muy claro y el Padre Tardif lo sustenta con el Evangelio de San Marcos, donde el Señor nos comparte que Él confirmaba con signos, con milagros, la predicación de sus discípulos. Y eso me quedó claro desde el principio, y como jovencito, después como seminarista, ahora como sacerdote, siempre que el Señor me puso a predicar su palabra, no podía dejar de orar por las personas, no podía dejar de orar porque sabía que estos signos acompañan la predicación. Y así fue como fui descubriendo toda esta bendición de las herramientas para la evangelización, como son los carismas, como son los dones. El Señor fue afianzando y acentuando poco a poco en mi vida, en mi persona, y que ha sido una gran bendición para poder llevar a Cristo al corazón de muchas personas, ¿verdad? Así que es mi experiencia con el libro Jesús está vivo. Por eso, donde quiera que vamos, le digo a la gente, no salgo sin él. Siempre llevo este libro y lo promuevo porque mucha gente que asiste a estos eventos de la renovación o eventos de evangelización de la iglesia nunca ha tenido contacto con estas experiencias, no conocemos. Se lo he regalado a sacerdotes, se lo he regalado a religiosas, se lo he regalado a muchas personas en todas partes porque quisiera que, así como el ministerio del Padre Tardif fue una bendición en mi vida, sea también una inspiración para muchos hermanos dentro de la iglesia, incluyendo también a nuestros hermanos sacerdotes.
0: Sí, y creo que esto que comparte es, por un lado, una gran oportunidad, y es el tiempo especial el tiempo de Pascua, donde nos acercamos hacia Pentecostés, pero a lo largo de todo el año, ¿no? La venida del Espíritu Santo en Pentecostés no es el fin de la carrera, sino el inicio de esa carrera, que al contrario, y lo pienso en la dimensión del año litúrgico, ¿no? Pasamos la Navidad, pasamos la Semana Santa y la Pascua, y luego viene Pentecostés y entramos en el tiempo ordinario, y a veces no nos ponemos a pensar que ahí es el donde inicia la misión, donde nosotros tenemos este llamado de seguir siendo discípulos y misioneros y de seguir dejando que el Espíritu Santo no transforme nuestras vidas para ser testimonio de vida ahí en el lugar en donde estamos y que podamos tener esa valentía, esa fortaleza, pero también esa alegría que se manifiesta alabando a Dios, cantando, bendiciendo y enfrentando la vida diaria, más allá de pensar que esto fue escrito hace 2000 años, pues el testimonio del padre Tardif, pero el de usted, y también a lo largo de la historia, tantos y tantos santos han vivido estas manifestaciones de la gracia de Dios y han sido testigos con signos y señales que en un tiempo en el cual vivimos en el materialismo, esto rompe totalmente el esquema mental de la gente, ¿no? Porque muchas veces pensamos, hay gente que dice, bueno, Dios no existe, pues quisiera que vieras todos los signos y señales y cuando los veas vas a decir, wow, ¿cómo es posible esto? Pues es el Señor es el que sigue actuando, Cristo sigue en medio de nosotros y se ha quedado con nosotros en la Eucaristía y sigue haciendo estas bendiciones para que se edifique la fe de tantas personas, Padre.
1: Así es, hay gente que me ha enviado algunos testimonios recientemente respecto a los que se declaraban ateos, incrédulos. Me llamó mucho la atención un testimonio que recibí el viernes en la noche. Recibí un testimonio de Tampico, una mujer que fue uno de los eventos que compartimos ahí en Tampico, Tamaulipas. Ella dice que fue acompañando a sus amigas que querían recibir una sanación en sus piernas, en sus rodillas. Dice, iban ellas con una ilusión que decidí acompañarlas, dice, pero yo, la verdad, tenía muchos prejuicios contra Dios, contra la iglesia, yo no creía en nada, y yo pensé, con una silla y con la batería del celular bien cargada, con eso es suficiente para yo sentarme ahí y entretenerme, no participar en nada. Dice, ella se fue con esa mentalidad, ella me comparte que cuando nos escuchó predicar, pues no pudo hacer otra cosa más que mantener la atención allí, pero aún así, aunque estaba escuchándonos, ella pensaba, no, pues pues que el padre siga con su show, ¿verdad? Y de hecho me lo menciona así en su testimonio. Ella lo veía como un show. Cuando llega la oración de sanación, el Señor a mí me regala una palabra de conocimiento y me dice que el Señor va a sanar muchos corazones heridos a través de la presencia de nuestra Madre Santísima y que especialmente algunas personas que reciben regalos de sanación van a percibir su presencia a través de su aroma, una dulce fragancia a rosas, que le digo yo a la gente, es el Dolce Gabbana que utiliza la Virgen. Y entonces dice, pues yo por respeto a todo esto, dice, y no molestar a mis amigas, pues decían, cierren los ojos, yo los tenía cerrados, dice, pero yo no creía en nada, dice. Cuando voy detectando fuertemente el aroma a rosas, yo estaba segura que los servidores, que los que andaban ahí sirviendo en el encuentro, dice, iban a andar con un aerosol ahí echando aire, decimos en México, aleros del padre, ¿verdad? O sea, andaban echando esto así, dice, cuando abro mis ojos y me cuenta que no hay nada, o sea, que es verdad lo que está pasando, dice, yo codeo a mi mamá que está en un lado y le digo, tú no hueles a rosas, mamá. Dice, no, yo no percibo nada. Dice, no me daba cuenta que el aroma no estaba afuera, estaba dentro de mi nariz, o sea, yo lo percibía. Aún así, dice, yo no terminé de creer todo. Dice, pero cuando salgo del evento, era tarde, era noche, se hizo oscuro, empecé a manejar y a mí me llamó la atención, dice, que las luces de los carros no me molestaban en mis ojos, cuando yo tenía un problema fuerte en mis ojos, que toda la luz me lastimaba. Dice, empecé a percibir eso. En la mañana que me levanto, empiezo a leer el celular sin problema. Dice, cuando me doy cuenta que estoy sana de mis ojos, tomo el libro del padre Tardí que mi mamá había comprado, que yo no quise, dice, incluso acercarme a usted para que lo firmara ni nada. Dice, mi mamá me dijo, ve que te firme el padre Chilo el libro. Y yo dice, ay, ni que fuera Chayán. Dice, yo todavía estaba enojada. Y dice, y así como que no hice caso, dice, pero en la mañana, que me doy cuenta que estoy totalmente sana en mis ojos, agarré el libro y empecé a leerlo. Dice, ahí entendí muchas cosas que no me quedaron claras en el encuentro, ¿verdad? Entonces empecé a leer este libro, padre, empiezo a ir a misa, padre, estoy aprendiendo a rezar el rosario, estoy teniendo una devoción por ir al Santísimo. Entonces esto a mí no me pasaba. Dice, ahora yo le recomiendo a la gente el libro, Jesús está vivo, a pacientes enfermos, yo me imagino que esta mujer es enfermera, no sé, dice, le recomiendo este libro, les hablo de lo que yo viví en este evento y les digo que abran la puerta de la fe porque Jesús los puede sanar. Pero entonces, decirte todo esto porque la gente que no cree, la gente que se declara atea, al ver realmente a Jesús en vivo y a todo color actuando en medio de su pueblo, pues la verdad que ya no tienen argumentos para decir esto no es verdad, esto no es cierto, sobre todo cuando ellos mismos lo experimentan y se convierten en testigos del poder de Dios, ¿verdad? Entonces es ahí donde la importancia de los dones y carismas, porque no presentamos nosotros una idea. Cuando predicamos no es una conferencia motivacional, es la presencia real de la palabra del Señor acompañada de estos signos que lo hacen presente, ¿verdad? Y real en medio de la gente, ¿verdad? Tangible, que la gente de verdad que puede ver a Jesús, puede sentirlo, puede experimentarlo en lo que Dios hace en sus vidas, ¿verdad? Y sobre todo sanando una enfermedad que allí estaba y que era evidente y que ahora no está. Porque Jesús se la llevó, ¿verdad? Entonces, ahora sí que los carismas son una gran herramienta necesaria en nuestros días para la evangelización, ¿verdad? Que si Jesús los utilizó hace 2000 años, pues cuánto más ahora en esta etapa que nos está tocando vivir a todos, donde la gente pues cada vez se aleja más de Dios.
0: Pues vamos, padre, a ir cerra-

0: en el segundo misterio gozoso, que es la visitación de la Virgen María a Santa Isabel, donde el Espíritu Santo se derrama sobre Isabel y Juan el Bautista, porque María lleva a Jesús en su vientre, y que el Espíritu Santo se derrame sobre nuestros hogares, nuestras familias y sobre nuestras necesidades. En nombre del Padre, del Hijo y del Espíritu Santo. Amén. Padre nuestro que estás en el cielo, santificado sea tu nombre, venga a nosotros tu reino, hágase tu voluntad en la tierra como en el cielo.
1: Danos hoy nuestro pan de cada día, perdona nuestras ofensas, como también perdonamos a los que nos ofenden. No nos dejes caer en tentación y líbranos del mal.
0: Dios te salve María, llena eres de gracia, el Señor es contigo, bendita tú eres entre todas las mujeres, y bendito es el fruto de tu vientre Jesús.
1: Santa María, Madre de Dios, ruega por nosotros los pecadores, ahora y en la hora de nuestra muerte. Amén.
0: Dios te salve María, llena eres de gracia, el Señor es contigo, bendita tú eres entre todas las mujeres, y bendito es el fruto de tu vientre Jesús.
1: Santa María, Madre de Dios, ruega por nosotros los pecadores, ahora y en la hora de nuestra muerte. Amén.
0: Dios te salve María, llena eres de gracia, el Señor es contigo, bendita tú eres entre todas las mujeres, y bendito es el fruto de tu vientre Jesús.
1: Santa María, Madre de Dios, ruega por nosotros los pecadores, ahora y en la hora de nuestra muerte. Amén.
0: Dios te salve María, llena eres de gracia, el Señor es contigo, bendita tú eres entre todas las mujeres, y bendito es el fruto de tu vientre Jesús.
1: Santa María, Madre de Dios, ruega por nosotros los pecadores, ahora y en la hora de nuestra muerte. Amén.
0: Dios te salve María, llena eres de gracia, el Señor es contigo, bendita tú eres entre todas las mujeres, y bendito es el fruto de tu vientre Jesús.
1: Santa María, Madre de Dios, ruega por nosotros los pecadores, ahora y en la hora de nuestra muerte. Amén.
0: Dios te salve María, llena eres de gracia, el Señor es contigo, bendita tú eres entre todas las mujeres, y bendito es el fruto de tu vientre Jesús.
1: Santa María, Madre de Dios, ruega por nosotros los pecadores, ahora y en la hora de nuestra muerte. Amén.
0: Dios te salve María, llena eres de gracia, el Señor es contigo, bendita tú eres entre todas las mujeres, y bendito es el fruto de tu vientre Jesús.
1: Santa María, Madre de Dios, ruega por nosotros los pecadores, ahora y en la hora de nuestra muerte. Amén.
0: Dios te salve María, llena eres de gracia, el Señor es contigo, bendita tú eres entre todas las mujeres, y bendito es el fruto de tu vientre Jesús.
1: Santa María, Madre de Dios, ruega por nosotros los pecadores, ahora y en la hora de nuestra muerte. Amén.
0: Dios te salve María, llena eres de gracia, el Señor es contigo, bendita tú eres entre todas las mujeres, y bendito es el fruto de tu vientre Jesús.
1: Santa María, Madre de Dios, ruega por nosotros los pecadores, ahora y en la hora de nuestra muerte. Amén.
0: Dios te salve María, llena eres de gracia, el Señor es contigo, bendita tú eres entre todas las mujeres, y bendito es el fruto de tu vientre Jesús.
1: Santa María, Madre de Dios, ruega por nosotros los pecadores, ahora y en la hora de nuestra muerte. Amén.
0: Gloria al Padre, al Hijo y al Espíritu Santo.
1: Como es en el principio, ahora y siempre, por los siglos de los siglos. Amén.
0: ¿Puede orar por nosotros un momento, Padre?
1: Claro que sí. A todos los que nos están escuchando en este momento, vamos a echar a andar la fe, abrir los brazos, abrir el corazón. Si gustan, ahí donde se encuentren escuchando esta oración, si les es posible, y tenemos alguna dolencia, alguna enfermedad, algún desajuste emocional, abramos nuestro corazón al Señor que quiere bendecirnos. Padre Celestial, en el nombre de Jesús, en el nombre que está sobre todo nombre, bajo este nombre glorioso por el cual tú nunca nos has negado nada, te pido, Padre, por todos sus hijos que se encuentran escuchando esta oración. Te pido, Padre, por los méritos de Jesús, por su vida, pasión y muerte, por su gloriosa resurrección y ascensión al cielo, por las lágrimas de María Santísima viendo morir a tu Hijo amado al pie de la cruz. Ten compasión de todos los que están escuchando esta oración y se encuentran atribulados, se encuentran enfermos, con desajustes emocionales. Te lo pido, Padre, por la venida del Espíritu Santo el día de Pentecostés. Pido que extiendas tu mano, bendigas a todos tus hijos, toques de los pies a la cabeza, de la cabeza a los pies, que sanes todo órgano interno, todo aparato digestivo, páncreas, hígado, riñones, pulmones, las vías respiratorias, que devuelvas la salud al que se encuentra enfermo, que se encuentra invadido de cáncer, al que no ha encontrado ya una respuesta. Te lo pido, Padre, en el

0: nombre que está sobre todo nombre. Dale tu gracia, dale tu bendición. Y también en tu nombre, Señor, sana todo desajuste emocional. Escuchamos de la mente, del corazón, toda presencia de ansiedad, depresión, nerviosismo, negatividad, pesimismo, falta de fe, falta de paz y concentración. Pedimos que la acción de tu poder, de tu Espíritu Santo, invada nuestro corazón de gozo, de alegría, de amor, de la certeza y la seguridad que a pesar de que caminamos por caminos oscuros, tú vas con nosotros. Alabado seas, Señor, por lo que estás haciendo. Alabado seas por tu amor en esta mañana. Alabado seas por cada enfermo que está recibiendo una sanación en su cuerpo. Está recibiendo tu presencia y tu misericordia. Bendito y alabado sea. Gracias, Señor, por tanto amor. En el nombre del Padre y del Hijo y del Espíritu Santo. Amén.
1: Pues muchas gracias, Padre Chilo, por acompañarnos el día de hoy, compartir su testimonio, ayudarnos a seguir creciendo en la fe y tener este regalo. En verdad que este tiempo de Pascua, camino a Pentecostés, y es el mejor momento para poder pedir esta gracia del Espíritu Santo, pero también que nos impulse, que nos mueva, que nos lleve a nosotros mismos ser esos testigos de Jesús que está vivo, Padre. ¿Con qué quisiera concluir?
0: Quisiera concluir invitando a todos para este próximo evento, 27 de junio, en Mezquite, Texas, a toda el área de Dallas, a todas aquellas personas que se encuentran en este momento, pasando un momento de dificultad, de esclavitud, sí, de enfermedad, de adicción, pero sobre todo aquellos que se encuentran con un corazón vacío y desean tener un encuentro personal impactante con Jesucristo vivo, una presencia del Espíritu. Quisiera hacerles esta invitación este próximo 27 de junio en el Convention Center Mezquite,
1: ahí. Gracias,
0: con
1: Padre.
0: Los hermanos de la renovación.
1: Gracias, Padre, un abrazo, bendiciones, sigamos adelante. Recuerda, hoy es tu gran día.

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1: ¿Dónde vive Dios? Es una pregunta un poco intrigante. Es una pregunta que muchos de nosotros nos hemos planteado en algún momento de nuestras vidas. ¿Verdad? Algunos pueden pensar que Dios vive en un lugar lejano, que vive allá arriba en el cielo, en un lugar misterioso, oculto, como en las nubes o en algún rincón del universo, o sencillamente vive muy lejos de ti, porque a veces nos suceden cosas en las cuales parece que Dios ni se entera. Otros podrían imaginarlo como una fuerza invisible que está en todas partes. Es omnipresente, es omnipotente. Pero, ¿qué tal si te digo que Dios vive justo aquí, entre nosotros? Sí, Dios no es un ser distante e inalcanzable. Él reside en cada acto de amor, en cada gesto de bondad, en cada momento de paz que experimentamos. Dios habita en tu corazón, en los corazones que se abren al prójimo, a los demás, en las sonrisas que compartimos, en las lágrimas que secamos. Dios vive en la sinceridad de nuestros actos cotidianos. Dios es la luz que ilumina nuestro camino en los momentos más oscuros y la fuerza que nos impulsa a seguir adelante. ¿Dónde vive Dios? Allí, muy cerca de ti.
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1: La paz de Jesús sea con ustedes, queridos hermanos. Somos las hermanas comunicadoras eucarísticas del Padre Celestial. Estamos a través de Radio Católica Mundial en este espacio de
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1: Siendo luz para todos los hombres. Bueno, queridos hermanos, hoy les acompaña la hermana Mónica María y tenemos un invitado muy especial. Él mismo se va a presentar.
3: ¿Qué tal? Un saludo para todos. Yo soy el padre Wilmer Dávila. Muy contento de estar aquí con usted, hermana Mónica, y de estar, como dice el programa, conectado con todos aquellos que nos están escuchando.
1: Bueno, padre, para nosotros es una gran alegría poder tenerlo por primera vez acá con nosotros. Más adelante, queridos oyentes, les vamos a preguntar un poquito más al padre para que lo conozcamos. Por ahora, vamos a empezar como debe empezar todo cristiano, invocando la Santísima Trinidad.
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1: Bueno, queridos oyentes, si no estás haciendo alguna actividad que te impida cerrar tus ojitos y disponer el corazón, te invito para que entres en la disposición de hablar con el Padre del Cielo. Y si de pronto tienes alguna actividad que te lo impide, tranquilo, solo es disponer el corazón para que podamos comunicarnos con el Señor a través de esta oración. En el nombre del Padre, del Hijo y del Espíritu Santo. Amén. Padre bueno, te damos gracias por el don de la vida, te damos gracias por el don de la fe, te damos gracias porque podemos hablar contigo a través de la oración. Te suplicamos, nos concedas la gracia de sentirnos amados por ti, sentir la alegría de que estás contento con nuestro actuar. Sánanos, Señor, de aquello que nos impide hacer tu voluntad. Guíanos, utilízanos para ser instrumento de bendición para todas las personas con las que nos rodeamos. Y si es necesario, papá, corrígenos para que entendamos que un buen padre siempre quiere la perfección y la santidad de sus hijos. Suplicamos la asistencia de María Santísima, la de los nuestros santos ángeles custodios, para que podamos aprovechar este espacio de formación. Pedimos también, Señor, por cada uno de nuestros oyentes, aquellos que están pasando por alguna dificultad, que están pasando por alguna enfermedad, que no tienen empleo. Concédeles la gracia de poder saber que tú te ocupas de ellos. Te damos gracias, Señor, por este espacio de formación y te damos gracias por cada una de las personas que en este momento nos está escuchando. Gloria al Padre, al Hijo y al Espíritu Santo.
3: Como era en el principio, ahora y siempre, por los siglos de los siglos. Amén.
1: María, hija predilecta del Padre, ruega por nosotros.
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1: Bueno, queridos hermanos, sí, nuestra batería ya está recargada con esta oración y para aquellos que se conectan por primera vez, hemos estado hablando de la oración, ¿sí? Ya habíamos hablado anteriormente de la oración de bendición y de la oración de adoración, ¿sí? Decíamos que cuando hacemos la oración de bendición, nos dirigimos, impulsamos el corazón a bendecir a Dios, a reconocer su grandeza. Esto nos hace más humildes porque reconocemos nuestra pequeñez y reconocemos la grandeza de nuestro Padre del Cielo, pero que aún así, cuando nos sentimos hijos, aún viendo la grandeza de Dios, tenemos la confianza de ir hacia Él como un niño pequeño que dice, listo, yo sé que le puedo pedir lo que necesito a mi papá porque mi papá siempre está atento a lo que necesita su hijo. También hemos estado hablando como un poquito de esto de la oración de adoración, que es algo más espontáneo, que sale del corazón, de reconocer las grandezas del Señor, de alabarlo, de que nosotros mismos nos hagamos conscientes de que todo lo bueno, que todo lo que podemos percibir en nuestra vida viene de Dios, ¿sí? Y ahora vamos a hablar de la oración de petición, ¿sí? Que es la más espontánea también porque va unida a la confianza a Dios. Hoy específicamente vamos a hablar de un tema muy, muy especial que va en esta misma línea de la oración y es, estamos en la temporada de orar, que es un lenguaje del corazón. Y hoy vamos a hablar de interceder es amar de rodillas. Miren qué bonito este tema, interceder es amar de rodillas. Y en el transcurso del programa, queridos hermanos, vamos a hablar un poquito sustentándolo con el catecismo, con la palabra de Dios y hablando también un poquito de la experiencia que el Padre ha tenido para que entendamos un poquito mejor qué es esto de la oración de intercesión. Pero entonces antes vamos a empezar con un pensamiento de nuestra espiritualidad.
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1: Nuestra oración debe ser caridad. Somos la voz de quien no tiene voz. Pedimos piedad, alabamos por quienes no quieren pedir piedad o por quienes no quieren alabar. Definitivamente, hermanos, todos somos voz del que no tiene voz. ¿Verdad, Padre, que dentro de su ministerio, sé que ha experimentado mucho, que a veces, y a uno como consagrado también le dicen las personas, ay, hermanita o padrecito, ore por mí porque a usted sí lo escucha a Dios. Porque es que yo oro y yo siento que Dios no me escucha. Obviamente eso es una tentación del maligno porque Dios a todos nos escucha. O bueno, si hay una oración que Dios no escucha, la que no se hace. Pero el resto Dios siempre escucha toda la oración de sus hijos. Entonces, como Padre, dale a entender a las personas que no es que la oración de intercesión Dios la da a unos cuantos y a otros no. O sea, ¿cómo darle a entender a las personas cuando nos hacen este comentario? No, ore usted por mí porque usted Dios sí la escucha o Dios sí lo escucha a usted.
3: Sí, hermana Mónica, tiene toda la razón. Sí, uno escucha mucho, ¿no? Como religiosas o como sacerdote, uno escucha mucho que la gente dice, rece por mí que usted está más cerquita
1: eso,
3: de Dios.
1: Esa es la otra.
3: Usted está más cerquita de Dios. Y bueno, lo primero, Dios nos escucha a todos. Desde el momento de nuestro bautismo somos todos hijos. ¿Y cómo no va a escuchar un padre a un hijo? Y de hecho, el mismo Señor lo dice. Si ustedes que son malos saben dar cosas buenas a sus hijos, ¿cuánto más vuestro Padre del cielo? Si ustedes le piden, ¿no? Le piden con fe. Así que ese primer error vamos a quitarlo. Todos por ser hijos de Dios, somos escuchados por ese Padre bueno, importantísimo. Y sabe que caía en cuenta, hermana Mónica, ahorita que usted decía, que claro que por el ciclo de programas vieron ya la primera tipo de oración, que era la oración de...
1: ¿Adoración?
3: No, la de... usted nombró una y después la de adoración. Entonces, la primera, la de gratitud, creo que era la de gratitud y la de adoración. Bueno, estas dos tipos de oración se dirigen a Dios. Se dirigen a Dios y es un diálogo en donde la criatura, eso, por ejemplo, la de adoración, ¿no? Se reconoce pequeña y alaba a Dios. Y la oración de acción de gracias, en donde, como el nombre lo indica, pues es espontáneo dar gracias. Dios mío, llovió. Ahorita estamos necesitando para la cosecha y llovió. Gracias, Señor. Gracias a Dios, lo decimos mucho aquí en Colombia. Tal cosa sucedió, gracias a Dios. Y sí, lo que usted dice es muy espontánea. Pero me encanta esta oración de la que vamos a hablar hoy, que es la oración de intercesión. ¿Por qué? Porque en esta oración metemos a los demás. Ya no es solo Dios y yo, sino es la oración en donde incluimos a los demás, en donde ponemos a los demás. Ojo, que lo que usted me decía ahora, hay parte de verdad. O sea, está bien que la gente le diga a uno, ay, padre, rece por mí, hermanita, rece por mí. Genial. Pero la segunda parte es lo que no, que a usted Dios sí le escucha. No, la segunda parte no. La primera parte sí, claro, genial. Y para eso estamos, para orar unos por otros. Pero cuando dicen que a usted Dios sí le escucha, no. Esa parte, ese pedacito es el error. A usted que nos pide oración, también Dios lo escucha.
1: Sino que, claro, la oración, cuando lo que decías, padre, el hecho, lo dice la palabra de Dios, ¿no? Donde dos o tres estén reunidos en mi nombre, ahí estoy yo en medio de ellos. O sea, el Señor quiere que oremos los unos por los otros. Y es un acto de humildad también cuando yo oro por esa intención particular, pero yo sé que tengo la necesidad y acudo a otras personas y le digo, ve, mira lo que me está pasando, tengo esta dificultad, tengo esto o este vicio que no soy capaz de dejar, ya cuando hay mucha confianza, ora por mí. Sí, yo sé que eres una persona de oración, ora por mí que no soy capaz de dejar esto. O estoy pasando por unas luchas muy fuertes de fe, ora por mí. Eso también es humildad.
3: Sí, y es, o sea, yo creo que es el sentido de la fe. Uno interiormente tiene eso, o sea, tú lo decías, uno no le va a pedir oración a alguien que no sea de oración. Le va a pedir oración allá al que no cree en Dios. Pero al que cree es algo como que es natural que te salga, oye, como esa persona ora, le voy a pedir que ore por tal situación, por tal realidad. O sea, la oración de intercesión, voy a decirlo así, es innata del cristiano, es innata. Y ahora lo vamos a ver, como tú lo decías, lo vamos a ver, están los testimonios bíblicos, están los testimonios de la iglesia, está en la liturgia, está en el sentido común, está en todo, en todos lados, para que no haya duda que la oración de intercesión, primero, es querida por Dios. Segundo, es amada y muy practicada en la iglesia. Tercero, está en tu corazón. Ahora te lo vamos a comprobar. La oración de intercesión está en tu corazón. Padre, pero es que yo tan pecador, ¿yo qué voy a...? Pero mira, uno por un lado, yo los he escuchado, ¿no? Dice, padre, pero uno tan pecador, uno tan esto. Ajá. Y piensa que no puede hacer la oración de intercesión, pero ahorita le voy a comprobar que sí la hace. La hace, aunque piensa que no la puede hacer, sí la hacen. Y está bien hacerla. Mejor dicho, hoy lo que hay es tela.
1: Para cortar.
3: Y la verdad, hermana Mónica, me encanta este tema. Y bueno, por algo Dios permitió la invitación hoy, porque este tema me encanta en serio.
1: Hermoso, padre, hermoso eso que dices, porque nos vamos a dar cuenta en el desarrollo del programa, y pasa mucho, que y más en esta actualidad que vivimos, hay muchos jóvenes, y no, bueno, no solo jóvenes, también personas adultas, que andan por la vida sin sentido, ¿no? Sin propósito, sin misión, y creen que realmente el valor que ellos tienen es en lo material. No, qué tanto tienes, qué tanto has estudiado, qué tantas capacidades tienes, y a veces olvidamos que hay un poder muy grande que tenemos, lo decíamos, como cristianos, que es el poder de la oración, específicamente hoy del que estamos hablando, el tema, el poder de interceder. El título que tenemos como programa es interceder, es amar de rodillas. Mira qué bonito eso, es amar de rodillas.
3: Y vamos a desarrollarlo ahorita.
1: Y eso es un signo de eso, de amar de rodillas. Pero a lo que voy, padre, es... porque sé que también seguramente usted ha tenido esa experiencia, que hay personas que se le acercan a uno y le dicen, hermanas, que yo no sirvo para nada. Mire, perdí tanto tiempo de mi vida, no estudié, o en el caso de una mujer, tanto que le di a mis hijos, a mi esposo, y él me dejó por otra persona. Mis hijos son unos malagradecidos y yo no tengo nada para darle a los demás, para darle a Dios, yo no sirvo para nada. Imagínate cómo el demonio les crea esa tentación de que no hay un propósito de su vida, sabiendo que sí hay un propósito que hay, o sea, que descubrir.
3: O sea, les hace creer que su vida no tiene sentido, que no tienen misión, que no tienen propósito. Y es una vil mentira, es una vil mentira. Y eso tiene que ver con el pensamiento utilitarista, el pensamiento de productividad. O sea, tú no produces nada, tú no generas nada. Entonces, por ejemplo, el caso de esta persona que tú me cuentas, que la dejó el esposo, que los hijos son malagradecidos, el caso de una persona que está enferma, que está postrada, el caso de una persona adulto mayor, que es verdad que ya pues no tiene las habilidades de ir y trabajar y producir, entonces que ya su vida no tiene sentido, ya no sirve para nada. Eso es una vil mentira. La respuesta primera está en el tema de hoy, la oración de intercesión. ¿Cuán valiosa es la oración de una persona de fe? ¿Cuán valiosa es una es la oración de una persona en tribulación? ¿Cuál valiosa es una oración de una persona enferma o de una persona mayor? Padre, ¿por qué es tan valiosa esa oración justo en esas situaciones tan difíciles de enfermedad, de tribulación? Mira, San Juan Pablo II, cuando una de sus cartas que escribió una carta a los enfermos, y les decía que todos esos dolores, tribulaciones, dificultades, enfermedades, unidas a la pasión de Cristo, son, y ojo, que es una palabra fuerte, teológica, son corredentores. Es decir, yo en mi soledad, en mi enfermedad, en esta dificultad que estoy viviendo en mi matrimonio, en mi trabajo, en esta persecución, en estas calumnias, en esto, estoy, y lo voy a decir bien, en este momento estás más cerquita de la cruz. En este momento, si lo asumes bien, te pareces más a Jesús. Increíble. O sea, en el momento que tú piensas y que el demonio te hace pensar que es donde menos sirve y en donde ya no vale la pena, es donde más te estás pareciendo al Señor. ¿Cómo? Claro, porque dime si no, estás en la cruz. Estás cerca de la cruz. Ah, pues felicitaciones, buenas noticias. Si estás con una cruz muy grande, tienes a Jesús cerquitita. Lo tienes ahí abrazándote. Estás de cirineo. No pienses que tú estás llevando la cruz. El Señor, no, el cirineo pensaba que él le ayudaba a Jesús. Y es el Señor el que está contigo llevándola. Así que en ese momento, cuando tú oras y dices, Señor, aquí en medio de mi tribulación, yo te pido por mi familia, por ese esposo que me dejó. Yo te pido por estos hijos que son malagradecidos. En esta enfermedad te pido por la conversión de mi familia, que piensan que todo en la vida es tener y placer y rumbear y como están jóvenes y como nada les duele, pero a mí que me duele todo, en este momento adquiero la madurez de la fe, veo la vida con más profundidad. Esa oración tuya, allí como anciano que el enemigo, ya tú eres un viejo que no sirve para nada, ahí Señor, te pido por mis hijos, por mis nietos. Te pido que les regales el don de la fe a mis hijos, a mis nietos, que ellos se puedan acercar a la Eucaristía, que ellos se puedan confesar. Esa oración es poderosa. Tu misión en la vida es ahí. Voy a poner el ejemplo concreto. Ahí como el abuelo, como la abuela ya mayor, que supuestamente no sirve para nada. Tu misión, tu sentido, tu propósito en la vida es sostener espiritualmente a tu familia. En otro tiempo la sostuviste materialmente. Tú eras el que aportaba esto que para el mercado, la que cocinaba, la que tenía la casa, el que hacía materialmente. Pero ahora tú eres el sostén espiritual. Y me parece esa palabra muy clave porque pues uno dice, ¿no? Muchas veces, no, es que yo soy el que sostengo la casa. Con mi trabajo sostengo la casa. Pues ahora con tu oración tú sostienes la casa. Tú sostienes la familia. Así que se acabó el cuentito de que no sirvo para nada, que mi vida no tiene sentido, que no tiene misión. Tienes la misión más importante. Termino. Tu misión es ayudar a que tu familia, a que tus hijos, a que el ingrato, a que la esposa, el esposo que falló, a aquellos que te dicen que no sirve para nada, tu misión es ayudarlos a meter en el cielo. ¿Qué te parece?
1: Imagínese.
3: No es poca cosa. No es poca cosa. Esta vida dura 80, 90 años. Tu misión está en ayudar a que ellos entren en la eternidad y una eternidad feliz.
1: Hermoso eso que dices, padre, porque recordaba las palabras de nuestro padre Antonio, el fundador de nuestra comunidad, que en paz descanse. Él siempre nos recordaba que al cielo no se va solo, o se va delante de una fila o atrás de una fila. Entonces imagínate lo importante cuando dices que aquellas personas, ya sea que estén, digamos, sí, en una etapa ya muy avanzada, o personas que por diferentes circunstancias, la enfermedad le impide seguir haciendo las actividades que hacía antes, saber el valor que tiene el poder interceder por aquellos que ama, o no necesariamente solamente centrar en aquellos que ama, sino las personas que acuden a ellos o personas que tal vez no conozcas. Pero lo decíamos también en la frase al inicio del programa, que el hecho de tener voz para los que no tienen voz. ¿Cuáles son esos que no tienen voz? Aquellas personas que no creen en Dios. Yo hace un tiempo escuché un testimonio de una persona que decía ser atea, pero pues en su niñez siempre sus abuelos le hablaron de Dios, pero pasaron ciertas circunstancias, fue creciendo, la universidad, amistades que lo alejaron de Dios. Más adelante, cuando tiene un encuentro muy personal con el Señor, él se da cuenta que es a través de ese poder de intercesión de su abuela. Cuando él se metió en muchas circunstancias, estuvo en muchas cosas muy peligrosas, tanto para el alma como para el cuerpo, él reconoce a través de ese momento fuerte que tuvo con el Señor, que la oportunidad que Dios le dio fue a través de la oración humilde de esa abuela, que siempre intercedía por él. ¿Sí? Entonces yo digo, tan bonito que tengamos la conciencia del poder que tiene la oración. Y yo creo que, no, estoy segura, es el demonio el que sabe que, como es un poder tan grande, va a buscar la manera
3: de que no lo hagan,
1: de que no lo hagamos.
3: Lo utilicemos.
1: Ajá.
3: Mira, ahora que decías eso, ¿cuántas abuelas, cuántos abuelos, cuántos enfermos, cuánta oración de ellos ha logrado la conversión de muchos? A ver, de lo que veníamos hablando, por ejemplo, San Esteban, protomártir, el primer mártir de la iglesia, él allí, en el momento más duro, más difícil, lo iban a apedrear, ¿qué hace? Intercede, pide por aquellos que lo van a apedrear. Y esa oración logra la conversión de San Pablo, porque después de eso es que San Pablo inicia su conversión. Por ejemplo, ahora que nombrabas lo de la abuela, mi papá tiene 75 años, a mí me parece que él no está muy mayor, yo sé que Dios todavía le da mucha vida, y él empezó su conversión hace unos años, mira, yo creo que de los 70 para acá, él ya venía acercándose, pero de los 70 para acá, te cuento, él reza el rosario todos los días. Y esto que yo les estoy contando aquí no es solo teoría. Yo le he dicho a mi papá, papá, tu oración para mí como sacerdote, para mis hermanos, tus hijos, es muy importante porque es un papá el que está pidiendo por sus hijos. Y mi papá reza el rosario de una forma muy particular. Él lo reza todas las mañanas, 5:30, 6 de la mañana, él lo reza en voz alta y se responde él mismo.
1: Ay.
3: Y él se acuerda, dice no. Y entonces el rosario dice, bueno, madre, te entrego a mi hijo sacerdote, te entrego a esto, te entrego a mis nietos. ¿Y él qué está haciendo ahí? Oración de intercesión. Y él entiende, o sea, sabe que esa oración tiene mucha fuerza y que tiene un sentido muy, de hecho, como lo entiende, no pela un día. todos los días, 6 de la mañana y lo tienes. Dios te salve María, tal. O sea, claro que tiene un sentido su vida, claro que tiene una misión, claro que ya él sostuvo materialmente a la familia, ahora la sostiene espiritualmente.
1: Padre, y a ver, un consejo para aquellas personas, antes de que nos vayamos a esta nueva sección en que vamos a conocer un poquito más esta parte vocacional del padre, aquellas personas que hay una conciencia, ¿sí? Como que en la mente, en la razón está de que, pues sí, tienen que vivir en gracia, pero están en una situación que les impide vivir en gracia, ¿sí? Están en pecado. Por eso, pues van a la Eucaristía, pero no pueden comulgar. Y son personas que de cierta manera son generosos porque quieren orar por las intenciones de las personas que se les acercan o conocen personas que nada que ver con Dios, que no conocen a Dios, y que está en ellos ese sentimiento de, pero mire, yo no, voy a la Eucaristía, no puedo ni comulgar, ¿cómo voy a yo a orar por otra persona sabiendo que yo estoy en pecado? Yo sé que tengo que estar cerca de Dios, pero no soy capaz de dejar esa situación que tengo en el pecado, no se vio en unión libre, un ejemplo, ¿sí? Y sé que tengo que dejar de vivir así, pero no se me favorecen las circunstancias, pues sí, porque cada tema, cada persona es un mundo y cada situación es muy particular, entonces no podemos pues juzgar, ¿sí? Porque a veces nos hacen preguntas, hermanita, mire, yo vivo en unión libre, pero algún padre me dijo que me puedo, que puedo comulgar, ¿será que sí lo puedo hacer? Uno no puede decir sí o no porque yo no conozco el caso particular, claro, de la persona que está preguntando. Pero si nos vamos a algo general, ¿cómo animar a esas personas, padre, que ya lo decíamos en pinceladas al inicio, pero antes de que nos vayamos a esta siguiente sección, de que Dios te da la gracia y eso no depende, o sea, porque Dios conoce la intención del corazón. Otra cosa es que tú estés arraigado en ese pecado y no quieras cambiar cuando las circunstancias se den. Es que Diosito es bueno, Él entiende.
3: Sí, no.
1: ¿Ah? Él entiende que yo estoy así, pero que yo lo amo, ¿sí? Pero no mueves nada para cambiar esa situación. Sí.
3: Mira, precisamente la oración es el primer paso que se aconseja a una persona que está, por ejemplo, en unión libre. Y ambos, la pareja quiere buscar el sacramento, ¿no? Entonces, a ver, en resumen, primero, para responder directamente, cualquier persona esté en pecado, esté en gracia, esté preso, esté enfermo, cualquier persona puede orar. El Señor nunca, nunca en la Escritura, ni en el Antiguo, ni en el Nuevo Testamento, ni en palabras del Señor, dice que esta persona no puede orar. Entonces, el Señor siempre va a escuchar la oración de alguien. Eso es la base, es lo primero. Segundo, bueno, estoy en pecado. La oración me va a ayudar a salir del pecado. Entonces, ¿qué tal? Yo, tú como consagrada, la embarraste. Oye, y es que San Agustín dice, ¿y quién? Y cuando lo acusaban a usted, que fue un gran pecador, dice, sí, yo he pecado. ¿Y quién no? Entonces, cualquier persona cristiana en la iglesia la embarra, entonces pues ya no puede orar. ¿Quién dijo eso? ¿Dónde está eso? ¿Dónde está eso? La persona que falla, que está en pecado, su primera oración es de reconocer su pecado ante Dios. La segunda petición es, Señor, ayúdame a salir de este pecado. La tercera, Señor, mira a mi familia, mira. O sea, claro que podemos pedir por otro siempre. También es verdad que cuando estás en gracia, pues estás, tu alma está conectada a Dios directamente. El estado de gracia es la amistad con Dios. Y sí podemos decirlo, y esto no es para que se desanimen, sino para que se animen a... Cuando tú estás en gracia, es decir, estás bien confesado, tienes tu sacramento del matrimonio, vives con la bendición del Señor, puedes comulgar, también es verdad que tu oración fluye más espontáneamente, que la conexión es más directa. Tienes menos problemas de conectividad.
1: Eso está buenísimo.
3: Tienes menos problemas. Tu oración es escrita en una hoja en blanco que llega más rápido, o sea, tú es mucho más fluida. Eso no quiere decir que porque estoy en una situación X de pecado, no pueda orar. Y las situaciones X de pecado también se pueden arreglar. ¿Cómo hago, padre? Busca una religiosa, busca un sacerdote, coméntale tu caso. Normalmente uno, ¿qué dice? Empiecen a ir a misa el domingo, empiecen a orar juntos. ¿Qué oración? El rosario, porque la Virgen les ayuda. Y no dejen la iglesia, empieza a acercarte. Y bueno, ¿qué es lo que falta? Que falta un documento, que falta tal cosa. Bueno, esas dificultades se van disipando. Y lo que usted decía, hermanita, lo importante es el querer. Porque si yo, no, pues yo puedo rezar, pero es que yo no quiero comprometerme. Nos queremos, pues sí, vivimos en pecado mortal, pues estamos en fornicación, pero no pasa nada. Igual Dios siempre escucha nuestra oración. Pues ahí no hay recta intención, hay que decirlo. Ahí no hay recta intención. Entonces, o las disculpas de es que no tenemos para el matrimonio y que la fiesta y que... Hombre, a ver, cualquier pareja que quiera de verdad buscar al Señor expone su caso en la parroquia y muchas veces, hombre, si no tienes para aportar para el matrimonio, aquí lo que importa es que tú recibas el sacramento.
1: No hay excusa entonces.
3: No hay excusa para no orar y no hay excusa para no buscar al Señor.
1: Genial, Padre, gracias por esa respuesta. Ahora vamos a esta siguiente sección.
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1: Antes de hablar un poquito del tema particular en que vamos a desarrollar un poquito el área vocacional del Padre Wilmer, quiero invitar a aquellos que están conectados por primera vez a que nos sigan a través de nuestras redes sociales. En YouTube y en Facebook estamos como Comunicadoras Eucarísticas. Nos pueden escribir en el chat sus preguntas, nos pueden escribir al correo electrónico alguna experiencia que hayan tenido a través de este espacio de formación a info@comunicadoras.org. Y ahora sí, preguntémosle un poquito al padre, en esa experiencia vocacional, padre, ¿cuánto lleva usted de sacerdote?
3: De sacerdote cumplo ahora en unos meses 16 años, no poquito, soy pollito.
1: No, hermoso, pero ya lleva mucho tiempo en esa unión con Dios. Padre, ¿siempre estuvo en su corazón esa inquietud de servirle a Dios, de entregarse a Él, o cómo fue?
3: Pues no, la verdad de niño nunca pensé, ni de adolescente. Una vez sí me marcó. Yo tenía unos 13 años y fue un misionero en mi colegio, gracias a Dios, era un colegio católico y una vez al mes teníamos la misa todo el colegio y la teníamos por cursos cada 8 días, o sea, muy bien. Y en una de esas misas que era de todo el colegio una vez al mes, los primeros viernes del mes, fue un misionero y predicó genial y yo, oiga, tan genial como predica. Y se me pasó, la primera vez que se me pasó por la mente, oiga, chévere predicar como él. Pero después yo pensé, a mis 13 años, uy, no, sin novia, no, no me gusta eso. Entonces, claro, yo a los 13 años no había tenido novia, yo decía, no, pero no, o sea, no. Yo dije para mis adentros, no es lo mío.
1: Ya, el discernimiento ahí.
3: El discernimiento fue pronto. Luego, en la juventud, no, la verdad, nunca. Yo no era indiferente a la iglesia, me gustaba ir a misa el domingo, me parecía algo... particular, me distraía mucho también, todo, pero hasta que llegó el paso del Señor por mi vida, aquella Pascua del Señor, es decir, el paso del Señor por mi vida, y entonces sí empecé a cuestionarme si Dios me llamaba o no.
1: ¿Y cómo fue ese paso? O sea, ¿qué pasó, padre? No sé, bueno. Acá a nuestros oyentes les gusta, eso queda entre nos. A ellos les gusta escuchar cómo es, porque a veces está el pensamiento de que, no, la hermanita religiosa, porque... No, siempre quiso, o esa niña nunca le falló a Dios, o ese padre nunca la embarró, rezaba el rosario con el cordón umbilical, un santico, pues. No, y es chévere que pues, sepan que a veces, así como uno ve la vida de los santos, Dios se vale hasta de ciertas dificultades y ciertas debilidades para darnos a entender que nos hacen llamado particular y sí. Que en libertad respondemos o en libertad decimos que no, sí. No es nada obligado. Sí.
3: Bueno, Dios me fue preparando con un instrumento que fue la novia que yo tenía en ese momento.
1: Vea, pues.
3: O sea, ella fue mi catequista, digámoslo así, ella me fue explicando. Por ejemplo, ella me decía, vamos a orar, te voy a enseñar a orar. Ella me explicó, una vez que fuimos a una iglesia, íbamos pasando y me dijo, vamos a rezar un momentito, vamos a visitar el Santísimo. Y yo, ¿qué? Bueno, entramos y yo veo que ella se arrodilla y yo le pregunto, ¿y por qué se arrodilla? Porque ahí está Jesús. Y entonces, en 2 minutos me explicó la presencia del Señor en el sagrario. Entonces yo también me arrodillé. O sea, ella fue mi catequista así de a poquito. Luego me llevó a confesarme. Y yo me confesé con el padre Antonio Lutens.
1: Mi primera confesión. Fundador de nuestra comunidad.
3: Ajá. Entonces, allí, esa confesión fue el inicio de mi conversión. En esa confesión yo experimenté el amor de Dios, la misericordia que Él me perdonaba. Y desde ahí yo ya empecé a ir a misa, me empecé a entrar a todos los grupos juveniles. Empecé una vida muy activa en la iglesia.
1: ¿Qué edad tenía, padre, más o menos?
3: En ese momento yo tenía 21 años, 20, 21 años. Estaba chiquito.
1: ¿Y la novia cuántos años tenía?
3: Ella tenía, si yo tenía 20, ella tenía 23. Ella un poquito mayor.
1: Mayorcita. Sí. Y es una mujer que siempre fue como de oración.
3: Ella fue, a mí me parece que fue una chica muy completa, muy normal, muy pila en la universidad, muy alegre, muy compañera, muy de casa también, pero muy de saberse desenvolver. Me parece que fue una mujer muy completa, muy, o sea, no, a ver, es que a veces pensamos que las personas de oración, las personas de Dios, son las personas que nunca...
1: ¿Raras?
3: Nunca van a un baile, nunca hacen un deporte. No, mi novia bailaba bien y yo también. ella, pues, muy espontánea, muy una chica joven de su tiempo, uh-huh. Pero tenía fe. Y vamos a suponer que tenía poca fe, pues esa poca me la transmitió y mira dónde voy. Soy sacerdote.
1: Qué regalo.
3: O sea, Dios la utilizó como instrumento para acercarme a Él.
1: Hermoso.
3: La verdad.
1: Padre, ¿y cuánto duró ese noviazgo?
3: Nosotros duramos dos años bastante. Más o menos. Pero el digámoslo así, la parte más catequética fueron como los últimos 6 meses. Y yo después de que empecé con esa confesión, mira, curiosamente, como yo vivía en una ciudad y ella en otra, tuvimos que alejarnos porque ya terminábamos como estudio, semestre, entonces, y como que nos fuimos alejando y alejando, y yo ya tenía como esa llama encendida, y ella me dijo, oye, démonos un tiempo, no sé qué, o sea, como que el Señor fue
1: organizando, todo.
3: Fue organizando y la Virgencita fue organizando todo muy bien, y bueno, ahora, en la parte mía, cuando yo empiezo con esa confesión, yo empiezo a entrar en todos los grupos, yo me metí en todos los grupos, en el grupo de los jóvenes, en el grupo tal cosa, había un grupo particular de la Virgen de jóvenes, el grupo, y yo me metí en el grupo de oración, de intercesión de la parroquia, y me metí en el grupo de la Legión de María, las viejitas, allá iba yo, o sea, yo me metí en todo lo que encontraba, porque sentía como esa sed de Dios, ese querer estar en todo lo de la iglesia, y ahí me fui dando cuenta en un retiro para hombres, iban jóvenes, hombres mayores, y ahí me di cuenta que sí, que Dios me estaba llamando, porque yo quería, cuando daban la charla, yo decía, uy, yo quiero también participar en la charla, me gustaría, y a mí el fervor, y ya era una persona más de oración, y me preguntaban, y yo contestaba, y yo dije, no, Dios me está llamando.
1: Padre, ¿no le dio miedo?
3: La verdad, no.
1: ¿No?
3: No. Pues no me daba miedo cuando tenía dos novias a la vez, no me daba miedo cuando...
1: Ahí conocemos un poquito entonces cómo era.
3: Andaba en la noche por ahí brincando, no me daba miedo meterme en cosas tan tremendas, cómo me iba a dar miedo. O sea, pues la verdad, mi experiencia no me dio miedo. A mí en mi experiencia no me dio miedo. Luego sí, una religiosa me vio así todo fogoso, todo esto, y me sentó y me dijo, oye, mira, porque yo ya estaba en mi proceso de vocación, y me dijo, me aterrizó un poquito y me dijo, mira, vas a dejar familia, uh-huh. Ya se acabó el cuento de las novias, ya esto, ya lo otro. Entonces yo como que, uy, wow, sí, uno deja esto, uno deja lo otro. Pero yo le decía, pero es que es más fuerte lo que yo siento que lo que yo dejo. Entonces ya, pero sí, ya hay como que ya, bueno, porque es que ese fervor inicial, eso es como que, wow, uno se come el mundo. Y así lo viví yo. Y luego sí, bueno, hombre, sí, yo estoy dejando casa, pero tengo... A ver, dejo una familia, pero tengo una familia más grande que la iglesia. Dejo un amor, pero recibo un amor más grande, que son muchas almas. O sea, esa religiosa me ayudó como a aterrizar, pero no me dio miedo, la verdad, no me dio miedo. O sea, ¿yo para qué voy a decir sí, a uno le da miedo? Pues no, en mi caso no.
1: No, pero qué bonito.
3: Pues
1: o sea,
3: todavía
1: porque todos
3: no me
1: los...
3: ha dado.
1: Porque todas las casas no son iguales.
3: Exacto.
1: Ajá,
3: sí, no,
1: eso es lo bonito de Dios.
3: A mí me gusta. Si no me gustara, hombre, también miren las crisis, los llantos, las dificultades, lo que quieras, pero bueno, aquí estamos. Contra todo pronóstico y apuestas en contra, aquí estamos en la vocación.
1: Y vamos a preguntar, padre, ¿su familia lo apoyó? Porque también hemos tenido la experiencia cuando nos preguntan, nosotras mismas, las hermanas, cuando les compartimos a nuestros oyentes, no siempre la familia apoya.
3: mi mamá me dijo, hijo, yo ya lo veía venir, yo lo veía a usted como muy metido en la iglesia, esto, entonces no hubo problema. Y mi papá me dijo, hijo, cuando a usted se le mete algo en la cabeza, no hay quien se lo quite, así que tranquilo, vaya con mi bendición, o sea, no.
1: Tan bonito.
3: Muy, muy, recibí esa gracia del apoyo uh-huh. en ese sentido de ambos.
1: ¿Y cuántos hermanos tiene? ¿Usted es el último, único consagrado o entre su familia hay algún consagrado
3: sí.
1: o consagrada?
3: A la primera parte de la pregunta, somos cuatro hermanos varones del matrimonio de mi papá y mi mamá. Yo soy el mayor y de mi familia yo tengo una primita, que todavía le digo primita, pero ya está grande. Yo le llevo 7 años, cuando yo tenía 15, ella tenía 7 y pues era mi primita tan chiquita, pues ahora tengo 49, ella tiene 42, ya está. Y ella es consagrada, ella es cisterciense, está en un monasterio en España, ya es devotos perpetuos, es mi orgullo, es mi alegría, mi júbilo, es saber que ella es consagrada. Tuve un primo que fue también, que fue religioso, pero bueno, él continuó más por el área educativa, es profesor y es un hombre de fe, tiene su matrimonio, pero no es consagrado. Entonces somos yo, que soy sacerdote, y mi prima, que es religiosa, o sos devotos perpetuos y es de monasterio de clausura.
1: Qué belleza. Por ejemplo, no hay duda que ese amor que tenían como primos, ella está intercediendo por usted.
3: No, y cada tanto hablamos.
1: Y usted orando también.
3: Claro, cada tanto hablamos y eso, justo lo que estamos en el programa, nos pedimos oración mutuamente, ella me pidió consejo, yo también le digo, prima, me está pasando esto, ¿tú qué ves? Y genial porque es el, a ver, se nota el Espíritu Santo en la iglesia, ¿no? En cómo nos ayudamos unos con otros.
1: Hermoso, y eso es amar de rodillas. El título que tenemos hoy, interceder, es amar de rodillas.
3: Y yo quiero tocar un punto ahí, porque hemos hablado ya de la oración de intercesión, hemos descrito casos, cosas, pero a todas estas, ¿qué es la oración de intercesión?
1: Ya va,
3: ¿es
1: padre,
3: eso?
1: Después
3: es
1: de esta
3: amar
1: sección.
3: De rodillas.
1: Esa bueno, es la definición.
3: Bueno, ese es un pedacito, pero después de esta sección vamos a seguir ahí. O sea,
1: ahí ya porque, vamos porque, al tema central.
3: Porque sí es importante que la gente diga, bueno, sí, bueno, yo ya entiendo que puedo rezar por otro, pero bueno, si a mí me preguntan qué es la oración de intercesión, ¿qué es? Bueno, ya dimos un tip, es amar de rodillas.
1: Bueno, queridos oyentes, esto ha sido nuestra nueva sección.
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1: Bueno, queridos oyentes, entonces aquellos que se conectan por primera vez, en el transcurso de los programas anteriores hemos estado hablando de la oración y los diferentes tipos de oración que hay. Oración de adoración, oración de acción de gracias, oración de bendición. Hoy estamos hablando de la oración de intercesión, que el título de nuestro tema es Interceder es amar de rodillas. Pero bueno, padre, cuando hablamos de la oración de intercesión, y hablábamos un poquito, ¿sí?, de que la definición podría ser es interceder, el hecho de la oración de intercesión es amar de rodillas, pero cuando nos queremos valer de la palabra de Dios, ¿cómo podemos sustentarlo? No que sea como que es un invento, pues, de los curitas, de las monjitas
3: la
1: y de la iglesia. No, o sea, esto tiene historia y viene desde antes.
3: Bueno, entonces primero quisiera dar un concepto muy sencillo junto con este que damos en el programa. La oración de intercesión es la capacidad de pedir por otros, es la capacidad de pedir por las necesidades de los demás, es la capacidad de, a través de mi oración, salir de mí mismo, porque uno siempre pide por lo de uno.
1: Claro, es una de las más
3: es petición, listo, y no es que está mal pedirle al Señor, pero se muestra más la caridad, se muestra más el amor, por eso es interceder. Es amar de rodillas, o sea, muestras el amor por los demás cuando pides a Dios por ellos. Entonces, eso es la oración de intercesión, pedir por las necesidades de los demás. Es amar a los demás a través de mi oración y, bueno, al decir de rodillas significa pues que estás orando, que estás pidiendo a Dios por los demás. Entonces, eso como para dar ese otro tip, ¿no? Ahora, segundo, tú me decías, oye, ¿y en la Biblia está eso? Uh-huh. O sea, esa es la pregunta. Y sí, señor, se me viene ahorita en la cabeza la primera oración de intercesión que se ve muy clarísimo en el Antiguo Testamento con Abraham. Resulta que el Señor le dice a Abraham que Sodoma y Gomorra son unos pueblos que son tremendos, que están en unos pecados increíbles, que hay pecados sobre todo de lujuria, de desorden sexual, es un egoísmo, es un centrarse en el placer de cada uno, es un es un pueblo que va a destruir porque ofende mucho a Dios y ofende sus propios cuerpos. Entonces Dios dice, he pensado destruir a estas ciudades de Sodoma y de Gomorra. Y Abraham sabe que su sobrino Lot vive a las afueras, ahí pegadito de estos pueblos. Entonces Abraham dice, le dice al Señor, pero Señor, ¿cómo vas a destruir todas las personas si no todos son malos? Entonces viene y le dice, pero Señor, si hay 20 justos, si hay 20 personas, ¿tú destruirías a esos 20 buenos con todos los malvados? Dice, si encuentro 20, no lo destruiré. Pero Señor, y Abraham, o sea, lo interrumpe 5 veces, le va diciendo, Señor, pero si no hay 20, sino 15. Pero perdone, mi Señor, si le hablo nuevamente. He hablado insensatamente otra vez, mi Señor, pero si hay solo 10. Pero Señor, y si no hay, entonces, ¿qué está haciendo Abraham? Pidiéndole a Dios por la salvación de todo ese pueblo, por la salvación de aquellos que no están obrando mal. Entonces, cuando nos digan no, es que también hay una confusión. El único mediador entre el cielo y la tierra, entre Dios y los hombres, es Cristo Jesús nuestro Señor. Yo digo amén.
1: Ah, sí,
3: claro que sí. Pero eso no quiere decir que si el único mediador es Jesús ante el Padre, que nosotros no podamos orarle a Jesús para que Él lleve nuestra oración al Padre. O todavía un grado menos, una escalera menos, un escalón menos. Pedirle a la Virgen para que la Virgen se lo lleve a Jesús y Jesús se lo presente al Padre. Es más, es bíblico. El mismo Abraham directamente le está pidiendo a Dios por este pueblo. ¿Qué otra se acuerda? Yo me acuerdo de otra. A ver, ¿usted se acuerda de alguna otra parte bíblica? Ya la nombramos ahorita.
1: Cuando estábamos hablando que Daniel, cuando hablamos...
3: No, la de San Esteban.
1: Ah, San Esteban, ajá.
3: Resulta que Esteban, nada más y nada menos que lo van a apedrear. Ya esto es del Nuevo Testamento, ¿no? A Esteban lo van a apedrear porque él cree en Jesús nuestro Señor como el Mesías. Y Esteban viene y le dice un discurso al Sanedrín y a todos los judíos. Desde el Antiguo Testamento les empieza a hablar todos los que han hablado del Mesías. O sea, él empieza a sustentar bíblicamente, mire, y desde David, y esto, y lo otro, y dice, y el Mesías, y el Señor. Bueno, entonces todos, dice la Escritura, a una sola, rechinando los dientes con odio, los llevan a apedrear. Y Esteban hace algo heroico, algo hermoso. Empieza a pedir por ellos. O sea, mira el grado de oración de intercesión, porque tú o yo pedimos, por ejemplo, por mi familia, por esta persona que no tiene trabajo, pero que es tan buena, por la enfermedad de esta persona, que el Señor le consuele, le sane. Estamos pidiendo por personas buenas. Pero Esteban está haciendo una oración de intercesión por personas que están obrando mal.
1: Ejemplo de Jesucristo.
3: Por personas que lo van a matar. A ejemplo perfecto de Jesucristo nuestro Señor. Entonces mira ese ejemplo de oración de intercesión tan genial. Y tenemos otro, por ejemplo, la reina Esther. Esther ora ante Dios, se postra y pide por su pueblo que no sean exterminados todo el pueblo judío. La oración en el libro de Daniel, aparece la oración de Azarías cuando ora. Y es genial, y esto tiene que ver cuando tú decías de que si yo soy pecador, entonces no puedo. Azarías dice, Señor, nosotros como pueblo, nosotros hemos pecado. Nosotros hemos sido infieles ante ti, pero Señor, escucha nuestra oración. O sea, Azarías, eso está en el libro de Daniel, por aquí lo tenía, está en el capítulo 3 del libro de Daniel. Azarías sabe que hace parte de un pueblo pecador, pero eso no le impide que ore y eso no le impide que pida por su pueblo. Señor, hemos pecado. Y Azarías hace algo que nosotros como cristianos hacemos también. Azarías le dice al Señor, dice, hazlo por Abraham tu amigo, por Isaac tu siervo, por Israel tu consagrado. O sea, él le pone otros intercesores. Entonces nosotros, pues ahí está en el Antiguo Testamento algo de lo que nosotros hacemos en el Nuevo Testamento. Aquellos que ya sabemos que están con Dios triunfantes en el cielo, pedimos la intercesión de los santos.
1: Hermoso eso que dices, Padre, porque digamos nuestros hermanos esperados, que son de otras denominaciones, de otras religiones, a veces nos juzgan mucho a nosotros los católicos de qué es eso de usted cómo le dice a otra persona que ore por usted, o usted cómo le resiste a la Virgen pidiéndole esa intención, eso de rezar el rosario.
3: Pero también ellos, sin darse cuenta, ellos hacen intercesión unos por otros, porque, por ejemplo, los pastores dicen, bueno, ahora vamos a orar por estos hermanos, están intercediendo, o en su momento de reunión, de oración, oran por las necesidades de unos a otros, ellos no se dan cuenta y están haciendo intercesión también.
1: Claro, y no es un cuento de nosotros, está bíblicamente sustentado.
3: Está en el corazón.
1: O sea, la palabra de Dios nos dice que es lo que decías antes, padre, de que es algo que viene para todo, o sea, que es un poder que tenemos internamente, que hay que ponerlo a producir, bueno, no dejarlo ahí.
3: Igual, dejemos en claro, está en el ejemplo de Abraham, bíblicamente, el ejemplo de San Esteban, bíblicamente, en las cartas de San Pablo, dice que ora por las necesidades de esta iglesia de Corintio, de esto, está bíblicamente, está, por ejemplo, la reina Esther, está en el libro de Daniel, o sea, en muchas partes aparecen personas orando unos por otros, en las necesidades de unos por otros. Y nosotros como iglesia, mira, es más, todos los domingos hacemos oración de intercesión.
1: ¿En dónde, padre? A ver,
3: mira, hay dos partes en el domingo. Mira, ustedes que me están escuchando allí, los que están, no sé, en el campo, en la oficina, las amas de casa, en casa, los que están, hombre, en un lugar, que en la cama, que con la enfermedad, que esto, que lo otro. Siempre que vemos la misa, si sea transmitida o presencial, la misa de domingo tiene una parte que se llama la oración de los fieles. Y el padre introduce y dice, bueno, Padre Santo, te presentamos la oración de tu pueblo, no sé qué. Y normalmente pasa una persona a hacer esa oración, o el mismo padre la hace. Dice, por nuestros gobernantes, Padre, te pedimos por los que gobiernan las naciones, no sé qué. Y todos respondemos, te lo pedimos, Señor.

0: credo, todos decimos, empezamos, creo en Dios Padre Todopoderoso, la primera parte del credo tiene que ver con el Padre, la segunda parte del credo, creo en Jesucristo, su único Hijo, nuestro Señor, que nació, que murió, la segunda parte del credo tiene que ver con Jesús, nuestro Señor. Y en la tercera parte dice, creo en el Espíritu Santo, la Santa Iglesia Católica, la comunión de los santos.
1: ¿Qué es eso, padre, la comunión?
0: La comunión de los santos. Yo de chiquito con mis amigos pensábamos que era el momento donde los santos pasaban a comulgar y recibían la comunión. Y no, después me explicaron que esa no es la comunión de los santos. Póngale cuidado, la comunión de los santos es la común unión de todos los bautizados.
1: Wow.
0: ¿Pero por qué se llaman santos si no son santos? Resulta que en la iglesia primitiva, la iglesia perseguida, la primera iglesia, se llamaba santos a todos los bautizados. ¿Por qué? Porque ya tienen al santo, ya tienen a Dios, son templos del Espíritu Santo. No porque seamos santos ya, sino porque somos templos de aquel que es santo. Entonces, la comunión de los santos quiere decir la común unión entre la iglesia del cielo, la iglesia purgante y la iglesia de la tierra. Hay una común unión, hay una comunicación entre los que están en el cielo, los que están en el purgatorio y nosotros. Y, por ejemplo, nosotros en la misa pedimos por los difuntos. Y nosotros hacemos una novena, por ejemplo, a San Antonio, a San Francisco, a Santa Catalina, para que nos ayude aquí. O sea, estamos unidos unos con otros. Y esa es una comunión de oración. Es decir, oramos unos por otros. Es decir, hacemos oración de intercesión unos por otros. Y el catecismo también lo deja ver cuando dice que las almas del purgatorio oran por nosotros. Pueden orar por nosotros. Ya no ganan méritos. Ellos ya no pueden ganar méritos para sí.
1: Pero para los demás.
0: Pero sí pueden orar por nosotros. O sea que en el credo aparece la palabra comunión de los santos, que quiere decir la oración de intercesión de toda la iglesia en todos sus estados. La iglesia del cielo, la del purgatorio y la de la tierra. O sea que ahí, mejor dicho, ¿por dónde más quiere oración e intercesión, hermanita?
1: Pero qué genial, padre, eso que dices. Porque ya nos tiene, queridos oyentes, nos tiene que dar más conciencia cuando vamos a la Santa Misa. Uno, lo que decías de la oración de los fieles, ¿no? Saber que estamos orando los unos por los otros continuamente. Lo otro es cuando vamos, es que a veces nos pasa, ¿no? Y eso, pues a todos, a uno no siendo consagrado. Que está en la Santa Eucaristía y a veces está de cuerpo presente, pero alma ausente. Hay que pedirle al Señor la gracia de hacernos conscientes que estamos en ese gran regalo que la Eucaristía es, la acción de gracias, sí, por excelencia, y saber que nos unimos ahí todos como hermanos orando. Entonces ya en la próxima Eucaristía que vas a vivir, querido oyente, y queridos hermanos que nos ven a través de las redes sociales, es importante que nos hagamos conscientes. A ver, estoy haciendo el credo, acá me estoy uniendo, estoy intercediendo, están intercediendo por mí. O sea, es súper importante, o sea, ya tenemos claridad en eso. Entonces, pilas con la próxima Eucaristía que vamos a vivir.
0: Es genial, es que la iglesia en sus misterios, en sus enseñanzas, es espectacular. Yo quisiera, antes que se nos acabe el tiempo, hermana Mónica, dar dos tips importantes.
1: Claro, claro.
0: Resulta que todas las personas espontáneamente se nos sale. A ver, hablo con aquella mamá que me escucha, con aquel papá, con aquella persona que me escucha. Cuando, por ejemplo, su hijo está enfermo o su esposo tiene una dificultad en el trabajo, se nos sale espontáneo, ay Diosito, ayúdalo, ay Diosito, ayúdalo. ¿Y eso cómo se llama? Oración de intercesión. O por ejemplo, no eres papá, no eres mamá, pero tú sabes que tu tía, que tu hermano, que tu amigo tiene un examen, tu amigo tiene un examen, uy Señor, ayúdalo. O la novia, la niña que le gusta, la muchacha, ay Señor, ayúdala, pobrecita, pobrecita, ayúdala en su examen. O, por ejemplo, uy Señor, yo quiero una noviecita, yo quiero ella, noviecita, ayúdame por favor, échame una manito, qué sé yo, todo eso es oración de intercesión. Entonces, ese tipcito yo quería darlo, no dejarlo ahí en el tintero. Que todos, aunque no nos damos cuenta, levantamos nuestra mirada a Dios y pedimos por los demás. Normalmente uno primero pide por aquellos que quiere, pero ahí ya es oración de intercesión. Entonces, eso hay que potenciarlo. ¿Cómo? Ojalá con el rosario en familia. Si me preguntan un consejo, padre, ¿ya cómo lo aterrizamos concretamente? La oración de intercesión, mira, en familia, con el rosario, dejas todas esas peticiones en las manos de la Virgen y ella lo va a poner en los pies del Señor.
1: Estamos hablando...
0: otro tipcito lo dejamos para otro programa, sí, porque ya el tiempo se nos fue.
1: Ahora vamos a hablar eso, padre, la oración. Vamos a hacer una oración breve para que sea la gracia del Señor que nos capacite a todos para interceder los unos por los otros.
0: Ahora vamos a ponerla en práctica.

0: Así es, Padre.
1: Bueno, en el nombre del Padre, del Hijo y del Espíritu Santo. Amén. Padre Santo, te damos gracias por este momento, por este programa y por todos los que nos escuchan hoy. Gracias, Señor, porque sabemos que siempre nos escuchas, porque sabemos que eres bueno. Hoy, de manera especial, te queremos pedir como iglesia, todos unidos, los que seguimos este programa, queremos pedir por aquellos que están enfermos, por aquellos ancianos que sufren soledad, por aquellos que sienten que han perdido el sentido de su vida o la misión en su vida, por aquellos jóvenes que todavía no saben cuál es su misión en esta vida, su vocación, por aquellas amas de casa, por aquellas mujeres que trabajan, por aquellos hombres en sus trabajos, por aquellos matrimonios, por los niños. Hoy todos nos unimos para pedir por las necesidades de todos. Hoy dejamos todas nuestras necesidades, nuestras angustias y problemas a través de las manos de la Virgen, para que ella las presente ante ti, Señor Jesús, y tú como mediador lo presentes ante el Padre. Todas nuestras necesidades las dejamos en este momento en manos de Dios de esa forma, y vamos a regalarle a la Virgen un Ave María para que ella interceda por nosotros. Dios te salve María, llena eres de gracia, el Señor es contigo, bendita tú entre las mujeres, bendito el fruto de tu vientre, Jesús.
0: Santa María, Madre de Dios, ruega por nosotros pecadores, ahora y en la hora de nuestra muerte. Amén.
1: Amén.
0: Padre, su bendición.
1: Que el Señor Todopoderoso los bendiga en el nombre del Padre, y del Hijo, y del Espíritu Santo. Amén.
0: Dios los bendiga. Muchas gracias por su compañía. Padre, gracias por su compañía.
1: A ustedes por invitarme. Un saludo para todos los que nos escuchan. Que Dios los bendiga y seguimos unidos en la oración.
0: Adiós.
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0: Estando en el bachillerato, me disponía a tomar el examen completivo de religión. Nunca le presté atención y le hacía la vida imposible a la maestra, pero no sabía por qué lo hacía.
1: Muy bien, Anita. Hoy tu examen consistirá en una sola pregunta. Me responderás de manera verbal. ¿Qué es una cruz en la vida de alguien?
0: Bueno, profe, una cruz puede ser el divorcio, la soledad, las carencias económicas, la falta de amor, una enfermedad, un mal hábito, vivir sin deseos de vivir. En resumen, profe, lo que yo y mi madre soltera vivimos, eso es una cruz. Por eso es que me da rabia esta estúpida materia. Tengo muchos deseos de seguir a ese Dios, pero ¿cómo lo hago si mi vida está llena de cruces?
1: Quizás puedas hacer algo que él recomendó.
2: El que quiera seguirme, que se niegue a sí mismo, cargue con su cruz cada día y se venga conmigo. Pues el que quiera salvar su vida, la perderá. Pero el que pierda su vida por mi causa, la salvará.
0: Jesús nos invita a seguirle, sin importar cuán grandes sean nuestros problemas, pues es justamente Él quien nos dará las fuerzas para llevarlo a cuestas.
3: Rayo de luz.
4: Señor Jesús, en esta hora, en este tiempo y momento de mi vida, me arrepiento de todos mis pecados. Sé tú mi Señor y Salvador. Te entrego mi vida. Dame la gracia de amarte con todas las fuerzas de mi corazón y al prójimo como a mí mismo. Amén. Propósito del día: hacer un examen de conciencia y procurar que Jesucristo sea el centro de mi vida, mi accionar y mis relaciones.

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2: Estimados oyentes de Radio Vaticano, Vatican News, estos son nuestros titulares de hoy, 18 de mayo, lunes de la séptima semana de Pascua, día en el que la Iglesia celebra la memoria litúrgica, entre otros, de San Juan I, Papa y Mártir. Cuidar la paz es cuidar la vida. Esta fue la invitación que realizó el Papa León XIV después de rezar la oración del Rey Nacheli, al recordar que este domingo inició la semana Laudato Si, dedicada al cuidado de la creación. En esta época de la inteligencia artificial animo a la promoción de una comunicación respetuosa de la verdad. Este fue el aliento que el Santo Padre dirigió este domingo en la jornada de las comunicaciones sociales. Difundamos en el mundo frutos preciosos de comunión y de paz, lo dijo el obispo de Roma al comentar el Evangelio de este domingo en la solemnidad de la Ascensión del Señor. Desde la Ciudad del Vaticano reciban un cordial saludo de Renato Martínez a nombre de los demás integrantes de nuestra redacción. En breve, el detalle de la información de la Iglesia desde Roma para todo el mundo. Buena sintonía. La mañana de este lunes 18 de mayo, el Papa León XIV ha recibido en audiencias sucesivas a Monseñor Fermín Emilio Sosa Rodríguez, nuncio apostólico en Bolivia. Posteriormente, el Santo Padre se reunió con su Santidad Arán I, católicos de la Iglesia Apostólica Armena y Séquito. Luego el pontífice recibió a los cardenales Mario Gregg y Kevin Farrell, secretario general del Sínodo de los Obispos y prefecto del Dicasterio para los Laicos, la Familia y la Vida, respectivamente. Sucesivamente, el Santo Padre encontró al cardenal Michael Czerny, prefecto del Dicasterio para el Servicio del Desarrollo Humano Integral, acompañado por los superiores del mismo dicasterio. Finalmente, alrededor de las 11 de la mañana, el Papa León XIV recibió en audiencia en la sala del Consistorio del Vaticano a los miembros de la delegación Catholic Extension Society. Y como anunciamos en titulares, este séptimo domingo de Pascua, solemnidad de la Ascensión del Señor, después de rezar la oración mariana del Rey Nacheli, el Papa León XIV recordó que en muchos países del mundo se celebraba la Jornada Mundial de las Comunicaciones Sociales, este año dedicado al tema Custodiar Voces y Rostros Humanos. Y en esta época de la inteligencia artificial, el pontífice animó a todos a comprometerse en la promoción de formas de comunicación que sean siempre respetuosas de la verdad del hombre, a la cual se debe orientar toda innovación tecnológica. Asimismo, el pontífice señaló que desde este domingo hasta el 24 de mayo se celebra la Semana Laudato Si, dedicada al cuidado de la creación e inspirada en la encíclica del Papa Francisco. Y en este contexto mundial marcado por guerras y violencia, el Papa animó a los miembros del movimiento Laudato Si y a todos los que trabajan por una ecología integral a renovar este compromiso. Cuidar la paz es cuidar la vida. Escuchemos al Papa León XIV.
3: Cari fratelli e sorelle. Queridos hermanos y hermanas, hoy se celebra en diversos países la Jornada Mundial de las Comunicaciones Sociales, que este año he querido dedicar al tema Custodiar Voces y Rostros Humanos. En esta época de la inteligencia artificial, animo a todos a comprometerse en la promoción de formas de comunicación siempre respetuosas de la verdad del hombre, hacia las que orientar toda innovación tecnológica. Desde hoy hasta el próximo domingo se desarrolla la semana Laudato Si, dedicada al cuidado de la creación e inspirada en la encíclica del Papa Francisco. En este año jubilar de San Francisco de Asís, recordemos su mensaje de paz con Dios, con los hermanos y con todas las criaturas. Lamentablemente, en estos últimos años, debido a las guerras, los progresos en este campo han sido muy ralentizados. Por eso, incentivo a los miembros del movimiento Laudato Si y a todos aquellos que trabajan por una ecología integral a renovar su compromiso. El cuidado por la paz es cuidado de la vida. Saludo a todos ustedes, queridos hermanos de Roma y peregrinos de distintos países. Especialmente, doy la bienvenida a algunas bandas musicales provenientes de Alemania, a la cofradía Sant'Antonio de Omonte de Agghiaccio, al grupo de estudiantes de la Universidad del Montana de Estados Unidos de América. Saludo a los jóvenes de Opilo Mamertina, los animadores de Lorenzaga, diócesis de Concordia Pordenone, y a los chicos de la confirmación de la diócesis de Génova. A todos les deseo un feliz domingo.
2: Y este domingo, en la solemnidad de la Ascensión del Señor, en su comentario al Evangelio, antes de rezar el Regina Caeli, el Papa León XIV destacó que Jesús une a la humanidad a sí mismo en el camino hacia el Padre. Centrando su reflexión en la imagen de Jesús que sube al cielo, el pontífice observó cómo esta imagen puede hacernos percibir este misterio como un acontecimiento lejano, y puntualizó que en realidad no es así. De hecho, nosotros estamos unidos a Jesús como los miembros a la cabeza, en un solo cuerpo, y su ascensión al cielo nos atrae también con él hacia la plena comunión con el Padre. Es decir, la ascensión del Señor nos atrae también hacia la gloria celestial, ampliando y elevando nuestro horizonte y acercando cada vez más nuestro modo de pensar, de sentir y de actuar a la medida del corazón de Dios. Por ello, con su apoyo y su oración podemos aprender también nosotros a subir día a día hacia el cielo, haciendo objeto de nuestros pensamientos, como dice San Pablo, todo lo que es verdadero, justo y amable, y haciendo crecer en nosotros y en nuestro entorno la vida divina que recibimos en el bautismo y difundimos en el mundo, dando frutos preciosos de comunión y de paz. Escuchemos al Papa León XIV.
4: Oggi in molti paesi del mondo.
3: Hoy, en muchos países del mundo, se celebra la solemnidad de la Ascensión del Señor. La imagen de Jesús, que como narra el texto bíblico, elevándose desde la tierra, sube al cielo, puede hacernos percibir este misterio como un acontecimiento lejano. En realidad no es así. Nosotros, de hecho, estamos unidos a Jesús como los miembros a la cabeza en un único cuerpo, y su ascensión al cielo nos atrae también con él hacia la plena comunión con el Padre. San Agustín decía este propósito: el que la cabeza vaya adelante es garantía para los miembros. Toda la vida de Cristo es un dinamismo ascendente que abraza y envuelve a través de su humanidad todo el escenario del mundo, elevando y redimiendo al hombre de su condición de pecado, llevando luz, perdón y esperanza allí donde había tinieblas, injusticia y desesperación, para llegar a la victoria definitiva de la Pascua, en la que el Hijo de Dios, muriendo, destruyó nuestra muerte y resucitando, restauró la vida. La ascensión, entonces, no nos habla de una promesa lejana, sino de un vínculo vivo que nos atrae también a nosotros hacia la gloria celestial, ampliando y elevando ya desde esta vida nuestro horizonte y acercando cada vez más nuestro modo de pensar, de sentir y de actuar a la medida del corazón de Dios. Nosotros conocemos el camino de este itinerario ascendente. Lo encontramos en Jesús, en la entrega de su vida, en sus ejemplos y en sus enseñanzas, como también vemos sus huellas en la Virgen María y en los santos, aquellos que la Iglesia ofrece como modelo universal y aquellos, como le gustaba decir al Papa Francisco, de la puerta de al lado, con los que vivimos cada día, papás, mamás, abuelos, personas de todas las edades y condiciones que con alegría y compromiso se esfuerzan sinceramente por vivir según el Evangelio. Con ellos, con su apoyo y gracias a su oración, podemos aprender también nosotros a subir día a día hacia el cielo, haciendo objeto de nuestros pensamientos, como dice San Pablo, todo lo que es verdadero, justo, amable, y poniendo en práctica con la ayuda de Dios lo que hemos oído y visto, haciendo crecer en nosotros y en nuestro entorno la vida divina que recibimos en el bautismo y que nos impulsa constantemente hacia lo alto, hacia el Padre, y difundiendo en el mundo frutos preciosos de comunión y de paz. Que nos ayude la Virgen María, Reina del Cielo, que en todo momento ilumina y guía nuestro caminar.
2: Y este fin de semana en nuestro programa Estudio 9 dialogamos con el padre Miguel Pedro Melo, vicedirector de la Red Mundial de Oración del Papa, sobre la intención de oración del Santo Padre para el mes de mayo, en el cual nos pide rezar por una alimentación para todos, para que nadie quede excluido de la mesa común. Y también para hacer todos los esfuerzos necesarios para transformar la lógica del consumo egoísta en una cultura de la solidaridad y del cuidado del prójimo.
5: Padre Melo, este es una llamada urgente del Papa que pide transformar la lógica del consumo egoísta en una cultura de solidaridad, sobriedad y cuidado del prójimo. Háblenos un momento de lo que es y representa esta intención de este mes del Papa.
6: Las intenciones del Papa yo creo que realizan un camino de cómo unir aquello que es todo el deseo que tenemos de salvación, de esperanza, pero sin desunirlo de aquello que es la vida del mundo. O sea, el Papa Pablo VI lo ha expresado de una manera muy bella cuando había dicho que Dios no tiene por una parte un plan de salvación y por otra parte un plan de crecimiento, de desarrollo de los pueblos, sino Dios tiene un plan de amor. Y entonces, al traer para dentro de la oración estas realidades que tocan con la mala distribución de comida, que es tan evidente en un mundo donde, desde el punto de vista aunque médico, desde hace tantos años, hay gente que moje sin nada que comer y otros de colesterol. O sea, hay un problema. Y en ese sentido, traer esta realidad al centro de nuestra oración, yo creo que es ubicarnos en este plan generoso, magnánime de Dios, que no es de una parte de salvación, de otra de crecimiento y desarrollo, sino mirarnos como hermanos, hace parte del mismo rezar el Padre Nuestro, de creer en un Dios de amor. Por eso, ahí esta oración.
5: Giovanni, hablemos en concreto de esta situación del hambre que sufre una gran parte del mundo y, como decía el Padre Melo, en cambio, una poca porcentaje a nivel mundial no tenemos este problema.
7: Sí, no, tiene razón. Efectivamente, lo que dicen la grande inquiesta internacional, de las grandes organizaciones internacionales, nos hablan que 8.5% de la población mundial tiene hambre. En América Latina, si bien la situazione va migliorando, perché solamente il 5.5% della popolazione soffre di hambre quotidianamente, stiamo parlando 35-38 milioni di abitanti di America Latina diariamente soffrono di questa hambre.
2: Termina así nuestro informativo en lengua española. Gracias una vez más por haber estado con nosotros. Alabado sea Jesucristo.

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El arte de vivir feliz, del sacerdote franciscano Fray Anselmo. Muchos placeres, lo mismo que muchas flores, solo deben contemplarse a distancia. Al contacto con el calor de nuestras manos, las flores se marchitan. Su belleza desaparece y su perfume se disipa. En el ansia de gozar todos los placeres, destruimos la belleza de la virtud y perdemos el sentido de la vida. La felicidad es un bien que yo mismo construyo o destruyo, conquisto o rechazo, cultivo o abandono. La felicidad es una conquista que cada día llega poco a poco, eslabón tras eslabón, se va formando la cadena.

Quien dice que habita en la luz y odia a su hermano, todavía habita en la oscuridad. Quien ama a su hermano, permanece en la luz y nada lo hará tropezar. Primera de Juan 2:9.

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6: Hola, ¿qué tal? Bienvenidos nuevamente a este tu programa Conversando la Fe. Yo soy Guillermo Robles y cordialmente te saludo desde los benditos estudios de Radio Santísimo Sacramento de la Diócesis de Sacramento, California, y a todos ustedes que nos escuchan y siguen a través de EWTN Radio Católica Mundial. Y por supuesto, saludando mucho que es a audiencia que tenemos por allá en el norte de California, en las nuevas estaciones, e invitándoles a que nos manden sus mensajes, ¿verdad? Sus comentarios, qué opinan de esta radio en general, qué opinan de este programa. Díganos sus comentarios que para nosotros son muy valiosos. Pues nosotros hoy día, martes, vamos a continuar trabajando en esta en este bello libro, La devoción al Sagrado Corazón de Jesús, del padre Jean Croisset, director espiritual de Margarita María de Alacoque. Uh-huh. Y estuvimos ayer trabajando un poquito en el apartado primero, las excelencias del corazón adorable de nuestro Señor Jesucristo. En general, creo que esta introducción, lo que me lleva a todo este libro, es que los obispos de Estados Unidos se están consagrando este año a Estados Unidos, al Sagrado Corazón de Jesús. Uh-huh. Yo creo que es nuestra tarea de darles todas estas instrucciones, cómo hacerlo, cómo guiarnos. Uh-huh. Estamos en este capítulo tercero, que vamos a continuar hoy con el apartado segundo, titulado La amabilidad que se halla en la persona de Jesucristo. Y si ustedes leyeran todo este libro, este apartado, quedarían sorprendidos verdaderamente lo bonito, lo lindo que es él, lo mucho que tiene él para todos nosotros y lo apartados que estamos nosotros. Y lo necesario que es estar junto con él. Uh-huh. Hoy vamos a comenzar prontamente, vamos a presentar al equipo de hoy día para darle marcha a este apartado.
5: Uh-huh. Feliz martes con ustedes, Blanca Maravilla.
3: Su servidor Rubén Arguí, mandándole un cordial saludo a Javier y su esposa Dunia, a Patricio y su esposa Juanita, un cordial saludo que nos escuchan de Inmaculada Concepción.
7: Hola, ¿qué tal? También les saluda con mucho gusto Edith González.
8: Y yo soy la hermana Yolanda Barajas, misionera de la Fraternidad Verbum Dei, que agradece su sintonía. Muchísimas gracias por permitirnos, por acompañarnos. Qué bonito que a veces uno se encuentra en los retiros o en las tiendas cuando dicen, ¿vas a pagar? Y dice, sí. Y oyen la voz, ¡ay, madre! Pues enviamos todo un saludo a todas estas personas que solo Dios sabe quién nos escucha cada día, pero que es como esas ondas sonoras, yo me imagino, como del cielo, como cuando no son ondas de la tierra, sino esas ondas del cielo, y más en esta programación que estamos introduciéndonos al Sagrado Corazón de Jesús. Yo cada vez me viene la imagen de como cuando te vas a hacer, no sé si ustedes se han hecho un electrocardiograma, a mí me hicieron el otro día uno, y entonces tú oyes, yo creí que mi corazón solo tenía un pitito, entonces pu, pu, pu, así tac, tac, tac, tac, tac. No, o sea, la muchacha lo ponía, le estaba estudiando al corazón mío y oías desde un lado y se oía, hagan de cuenta como una cascada de bla, bla, bla, bla, y bla, bla, bla, bla, y bla, bla, bla, bla, bla, bla, pero sonidos distintos, el mismo corazón. Y yo le dije a la muchacha, ese es mi corazón. Dice, sí, ese es tu corazón. ¡Wow!
6: ¡Qué escandaloso!
8: Lo misterioso. Los sonidos que inclusive el mismo corazón, porque claro, él está bombeando, pero de una parte timbra de una forma. Lo cogen de la otra parte y se oye de otro tipo de sonido. Hasta el mismo corazón tiene distintos, en unos tan más leves. Sí, o sea, me imagino que cuando chupa la sangre hace un tipo de sonido. Cuando sale la sangre hace otro tipo de sonido, como cuando va circulando la sangre. Pues yo pensaba que esto es el programa. nuestro programa. Yo creo que le podemos poner el programa del corazón de Jesús a las 2:30, ¿verdad? Cuando queremos conversar. Así que les enviamos un fuerte abrazo y un fuerte saludo a nuestra comunidad, a nuestra audiencia que nos escucha desde distintas partes del mundo, a las mamás, a los trabajadores, a toda nuestra audiencia. Y qué bonito, estamos en este tema de la lógica. Es lógica, decíamos, es muy bueno, porque estamos en este primer bloque, que es muy bueno esta devoción. Y decíamos que era muy buena porque, ¿cuáles son las razones por qué es bueno? Yo casi la sentía que esta devoción al Sagrado Corazón de Jesús, aunque los obispos la colocan, a mí me está oliendo casi como a una terapia. Terapia del corazón es buena porque nos va hablando de lo que aspira nuestro corazón. ¿Por qué es buena esta devoción? Porque te está terapiando. Porque tu corazón, el corazón de todo hombre, ha sido creado para amar y para ser amado. Entonces, cuando yo saboreo este amor de Dios a través de estas devociones o esta espiritualidad del Sagrado Corazón de Jesús, me está recordando que soy amado profundamente y que ese amor responde a las ansias más profundas del corazón del ser humano y que ningún amor, me venía la frase de San Agustín, nos hiciste para ti, Señor, y nuestro corazón no estará quieto hasta que descanse en ti. Estará inquieto porque busca y busca y busca y busca. Y esa búsqueda, dice San Agustín, empieza desde baby. El primer niño, la primera búsqueda de ese amor, el niño pues busca al mamá y al papá. Y después vamos creciendo y pasa de esa búsqueda de la mamá y el papá al juguete. Pero está buscando el amor en el juguete. Y le das ese juguete y luego ya le cansó ese y le tienes que dar otro. ¿Ven su búsqueda? Después de los juguetitos, esa búsqueda de amor pasa a la adolescencia. Pero sigues buscando. Y el amiguito, la amiguita, y esta es mía y no me la quites. Ven, vamos buscando esa búsqueda de ese amor. Y después de la amiguita y el amiguito, pues el amigote, ¿no? Sí. Y se fijan cómo el hombre va buscando. Por eso esta devoción de darle a tu corazón, no lo tengas siempre en búsqueda. Existe un corazón que lo puede calmar. Y luego después se casan. Y ahí hay otro error, porque mi búsqueda no se la voy a pedir a ella ni a él. Es que Dios me coloca un compañero y una compañera para que sigan buscando y encontrar en él, ayudándose a ir a él, a ese corazón que sacia. Por eso es justa y, digamos, educativa, significativa, razonable y sanadora esta devoción. Sanadora. Porque nos va a ir sanando, orientando, educando el corazón para, y dice también, y es transformante esta devoción al Sagrado Corazón de Jesús, es sanadora, transformante, y por eso, dice, y por eso es amable. Entonces, hoy nos vamos a ir metiendo a ese bloque que dice ahí, las pruebas, digamos, porque es amable, la amabilidad que se halla en la persona de Jesucristo, porque Él lo tiene todo. Entonces, esto es lo que vamos a ir saboreando y pues ya llegó el Padre, entonces ahí que se presente. Ya nos hemos presentado, Padre, entonces ahí estamos ya saboreando todo este bloque que se nos invita en esta reflexión sobre la vocación del Sagrado Corazón de Jesús.
2: Muy buenas tardes, buenos días, buenas noches, buenos todo, ¿verdad? Depende de a qué horas nos estén escuchando, pero qué bueno, soy el padre Rodolfo Llamas, de la parroquia de San José, aquí al norte de la ciudad de Sacramento, que también con muchísimo gusto, pues, les saludo y sigo conversando aquí estas hermosas verdades de nuestra fe. Sobre todo ahora que estamos pues echándonos el clavado allí a las profundidades del Sagrado Corazón, que sinceramente ya uno ya no quiere salir a la superficie. Uno se quiere quedar ya aquí saboreando todas estas maravillas que encontramos en este corazón humano que, pues precisamente, entra a las profundidades de la divinidad, los sentimientos de Dios, los proyectos de Dios, que prácticamente nos arrancan unos, ¿qué se podría decir? Que suspiros, ¿verdad? Como cuando ves algo hermoso, cuando ves, digo, ¡oh, qué bonito! Aquí es un suspiro que te vas a ahogar si no le paras. Sí. Son sinceramente, dicen por ahí, dicen los médicos, que es más peligroso la buena noticia que la mala noticia. Dicen que es, por ejemplo, si le dices a alguien, no, pues que se murió fulanito y tal, no, bueno, pues te puedes entristecer muchísimo, lo que tú sé, como tantas veces sucede en nuestra vida humana, ¿no? Pero que si alguien le dice, ¿sabes qué? Te ganaste la lotería de 300 millones de dólares. Dicen que ha habido paros cardíacos.
8: Sí, sí, sí, sí. ¿Ah?
2: Son más peligrosas las buenas noticias que las malas.
7: No asusté. Estamos dándole la sorpresa a mi mamá. Ya me la
8: voy a
7: pensar.
8: No, ya según queda, no conviene esa sorpresa. No. Sí, sí, no,
9: pero
8: sí.
9: Pero me recuerdo ahorita el porqué muchas veces que dicen que no, los videntes, los como Santa Margarita María de la Coque, ella miró al mismo Jesús, pero son muy pocos, porque en realidad sí, como me recuerda eso, de que no muchos pudiéramos ver al Señor y seguir vivos. Yo creo que...
2: Exacto. De eso se trata.
9: De eso, ¿verdad? Se trata.
8: No, y de eso se acuerdan de en Moisés, que dice, muéstrame tu rostro. No, no me lo puedes. Solo vas a ver mi espalda.
2: Es graciosísimo ese pasaje. Sí.
8: Sí, porque...
9: Yo quería comentar algo de lo que estaba diciendo, hermana, porque también en esta semana operaron a mi hermano mayor del corazón y nos estaban... Yo no sé... No, casi nada sobre el corazón humano que tenemos todos nosotros. Y ahorita que usted está diciendo, yo no sabía que había diferentes sonidos. Y me explicaban allá cuando estábamos en el hospital de estas cuatro venas que llegan hasta y abrazan al corazón. Y que si una se tapa, ahí dijeron venas, no sé, pues. Vena.
2: Ventrículos, son los ventrículos. Ajá. Sí.
9: Y que si uno se tapa, ya el corazón no tiene tanta fuerza. Y... desafortunadamente, no sé cómo mi hermano estaba allá, los cuatro estaban tapados. Wow. Entonces le tenían que hacer esta operación, o sí o sí. Pero eso que usted está diciendo ahorita de los sonidos, yo no sabía esto. Y yo me digo, imagínate, como dice el padre, me encanta que dice, echarnos un clavado. Si el corazón humano pudiésemos reflexionar tanto en cómo funciona, en cómo nos da la vida, en cómo acoge la sangre, si, tanto que pudiéramos meditar y aprender sobre el corazón como Dios lo creó para darnos vida. Yo me imagino, imagínate adentrarnos al corazón divino humano de nuestro Señor. Así Jesucristo. Es algo que increíble y pues felicidades a todos los que estamos aquí.
10: Pero desafortunadamente muchas veces tenemos distracciones que nos llevan a enfocarnos en otras cosas, de no querer conocer realmente lo que es bueno para nosotros. Nos enfocamos en el juego, nos enfocamos en que nuestros hijos estén en sus deportes, nos enfocamos en muchas cosas, actividades que nos perdemos de en realidad saber lo que es más importante, lo que te trae la paz, lo que te trae el gozo. Y eso es, como dice, hay que poner a veces en esa mente de decir qué es más importante, de saber qué es lo que tú quieres en realidad. Si tú quieres enfocarte en las distracciones, adelante. Pero también acepta las consecuencias o como las cosas que estás viviendo. Pero si tú quieres mejorar tu vida, quieres algo mejor para ti, sabemos el camino y dónde.
6: Yo creo que las distracciones no es que uno las tome, sino que están como que muy a la mano y son como que muy invitadoras. Entonces yo creo que a veces inconscientemente nos vamos sobre ellas, o sea, son muy atractivas y fácilmente nos descuidamos de nuestra religión, del Sagrado Corazón, de tanta información que tenemos para ser más felices. Recordar que esas distracciones que están por allá afuera, y yo creo que encontrar un buen balance en el que darnos cuenta que no son malas, pero hay que darles su tiempo y su lugar, y hay que darle su tiempo y su lugar también a esto, ¿verdad? Y a veces le damos demasiado tiempo, y a veces, como decía la hermana, pasamos porque nunca dejamos de ser los niños que somos y siempre queremos un juguete nuevo. Siempre queremos otro juguete y distraernos con otra cosa. Y existen, como tú dijiste, miles de distracciones. Ahora achaca mucho al teléfono, que los jóvenes saben al teléfono, pero antes que no existía el teléfono, que no era tan fácil, estaba la televisión. Están los videojuegos que existen desde los 70s o desde antes. Estaba antes, pues a lo mejor hasta leer en vicio, ¿verdad? A lo mejor antes era, dependía que leyeras, te viciabas leyendo. En fin, ha habido tanta distracción durante tantas generaciones. Pero yo creo que lo importante es sí reflexionar en encontrar un buen balance. Darle a cada quien su tiempo, ¿verdad? A lo que va. No es que las distracciones, como te repito, las tienes que ignorar al 100%, pero sí hay que darles su lugar, su tiempo.
8: Sí, ahora va a hablar, por ejemplo, ya metiéndonos un poquito en lo que dice, ahí dice, la amabilidad, yo analicé, fui a buscar en la etimología de qué significa amabilidad. La amabilidad que hay en la persona de Jesús. Entonces, ¿y qué es la palabra amable? Digno de ser amado. Eso es amabilidad. ¿Qué hay digno de ser amado en Jesús? Y luego ahorita comienza, dice, ¿qué son las distracciones auténticas? Porque es verdad, hay que darle su lugar a cada cosa. Pero primero hay que ver como el enfoquito este que nos pone este autor, ¿no? ¿Qué hay amable en Jesús que es digno de ser amado? ¿Qué tiene Jesús humano? Como estamos hablando, lo humano y lo espiritual en Jesús están unidos y que se quedó en la Eucaristía, pero vamos a ir profundizando eso, ¿no? ¿Qué cualidades interiores tiene y exteriores vimos, dejó por escrito su Evangelio, que son dignas de ser amables y que en el fondo está buscando todo ser humano, pero por falta de profundidad nos quedamos como en las amabilidades pequeñitas, no son malas, pero no le das, y luego esas amabilidades pequeñitas del ser humano que te atraen, que te gustan, cuando te fallan, pues ya te decepcionaste y te desanimaste y mandaste todo a la lona. Entonces, lo que aquí este autor nos quiere llevar es, vamos a ver a las de Jesús para que cuando te fallen las otras, estén o no estén, tú sigas estable. Uh-huh.

0: esa amabilidad que se halla en Cristo.
1: Muy bien, esto que está diciendo aquí me recuerda, no sé si lo leemos primero.
0: Yo creo que
1: vamos
0: sí.
1: Vamos a leer primero, porque
0: y vamos comentando.
1: Es algo muy interesante. Mm-hmm. Sí, lo siento que es muy bondadoso. Mm-hmm. Vamos a ver. Yo creo que los dos primeros párrafos, ¿verdad? Uh-huh. Y estamos en el apartado segundo, que se subtitula La amabilidad que se halla en la persona de Cristo. Nadie que busque conocer a Jesucristo dejará de hallar en Él toda la amabilidad de las criaturas. Cada uno encuentra un atractivo particular para amar. Unos se prenden de la hermosura, otros de una dulzura especial, asimismo la integridad, una posición elevada o la modestia son para otros los encantos a los que no pueden resistirse. Las virtudes que les faltan a ellos provocan en otros un motivo para amar al Señor. También gustan más de las cualidades que están más relacionadas con sus inclinaciones. Las buenas cualidades y las verdaderas virtudes las ama todo el mundo. Un siervo de Dios dice que si hubiese alguna persona sobre la tierra en quien concurriesen todas juntas todas las razones para ser amado, ¿quién dejaría de amarla? Y aunque todo el mundo sabe y confiesa que todos estos encantos y virtudes se hallan en grado máximo en la adorable persona de Jesucristo, por contra, hay tan pocos que le amen. Es verdad. Esos enamoramientos, hace ratito, pues, no sé quién lo estaba diciendo, creo que usted, hermana, acerca de cómo los seres humanos estamos siempre como tendiendo a generalizar, a reducir ciertas cosas, o a aumentarlas de una manera muy hueca también, a exagerarlas, a generalizar, todo esto, ¿no? Como que este anhelo que tenemos, por ejemplo, en el enamoramiento, ¿verdad? Cuando tú te enamoras, en realidad le estás colgando a la otra persona cosas que no existen. Y es peligroso, porque te puedes estar enamorando de una persona que no existe. Entonces, si no te desenamoras pronto, y lo peor de todo, si te casas enamorado, estás en el peligro de que se te pase la borrachera casado y después digas, ay Dios mío, ¿qué hice?
0: Lo del Chapulín Colorado.
1: Exactamente, y ahora ¿quién podrá defenderme? Sí, efectivamente. Sin embargo, con Cristo no nos va a pasar eso. Con Cristo nos va a pasar al contrario. Y de hecho, no sé si hermano, seguramente a usted le pasó y a mí me pasó también. O sea, yo me acuerdo cuando dejé todo para irme a España a empezar con mi formación. Yo iba bien enamorado. Y no se crea que no me pasó, no me cruzó por la mente decir, ¿y si se me pasa este enamoramiento? Nunca se me pasó. Al contrario, fue creciendo. Fue creciendo. O sea, Jesús no te defrauda. La belleza de Cristo no es pasajera. Al contrario, pero es una belleza, por supuesto, que no es física. La tuvo, pero esa no la conocemos. Uh-huh. Esa no la conocemos. La tuvo aquí en este mundo y la vieron todos los apóstoles y muchas personas. Pero esa belleza física, Él la tiene ahora glorificada, pero ¿quién la ha visto y quién la ve ahorita? O sea, en realidad es una hermosura muy grande, pero que Jesús no quiere que la veamos ahorita. Él quiere que veamos otros tipos de belleza que Él tiene. Es su virtud, su bondad, su humildad, su cercanía. Todas esas virtudes que son del alma. Él quiere que aprendamos a valorar las bellezas del alma para que no las vulgaricemos, uh-huh. Que no vulgaricemos las bellezas y que no nos vaya a pasar como nos pasa con las cosas físicas, ¿verdad? Que muy pronto nos, por ejemplo, dulce a mí.

0: que no me gusta demasiado lo dulce. Cuando lo pruebo, que no es que no me guste, pero me empalaga muy pronto. Yeah. Lo como así, digo, una tajita de pastel, pero que parezca papel de China, así delgadita, delgadita, ¿verdad? Porque me empalaga muy pronto, ¿verdad? Y así son las cosas de este mundo, empalagan. Y Dios no quiere que vayamos a confundir la belleza de la carne inmortal con las mortalidades empalagosas que tenemos aquí en este mundo, ¿verdad? Es muy, muy bonito. Entonces, yo pienso, y estaba acordándome de una cosa. Algo también que está aquí me como que lo veo. Todas las criaturas, dice aquí, nadie que busque conocer a Jesús, a nuestro Señor Jesucristo, dejará de hallar en Él toda la amabilidad de las criaturas. Es decir, en realidad las criaturas todas son buenas, pero que también a veces las metemos en unas estructuras supersticiosas. Por ejemplo, ¿se acuerdan? ¿Cómo se llama la santa esta? Que es así medio doctora, medio...
1: Einstein.
0: ¿Eh?
1: Edith Einstein.
0: No. No. La una santa, Santa Hildegarda.
1: Ah, sí.
0: Santa Hildegarda. Uh-huh. Ella descubrió ciertas bondades en las criaturas que a veces te parecen como que lo utilizan los supersticiosos. Por ejemplo, ella habla de la bondad de las piedras, de la bondad de las plantas, que cómo eso afecta realmente a la salud del cuerpo. O sea, usar ciertas piedras, utilizar las plantas medicinales y todo eso, todo tiene capacidades. Y fíjate qué curioso, es verdad porque Dios las creó, pero desgraciadamente empezamos a meter horóscopos, el horóscopo tiene su verdad científica. Tiene su verdad científica los horóscopos, es decir, si tú eres, Tauro, que si tú eres así, tienen cierta verdad cuando dicen, tú puedes tener este tipo de carácter, pero nunca, como le hacen los supersticiosos, te va a marcar el destino. Uh-huh. No, eso sí que no es verdad, ¿verdad? Uh-huh. Por esto es interesante ver todas estas cosas, estas bondades que realmente existen, uh-huh, pero que sepamos verlas iluminadas con el amor de Cristo.
1: Uh-huh. Sí, todas esas amabilidades de las que nos está hablando, que son amabilidades.
0: Exacto.
1: Que están en Jesús.
2: Pues muy bien, yo creo que con esas amabilidades vamos a ir despidiendo.
0: Muy amablemente.
3: Guillermo Robles. Blanca Maravilla.
4: Rubén Arreguín.
5: Edith González.
1: Yolanda Barajas, misionera del Verdunde.
0: Y el padre Rodolfo Llamas, que les da la bendición de Dios Todopoderoso. Que el Padre, el Hijo y el Espíritu Santo descienda sobre ustedes y les acompañe siempre.
3: Amén.
2: Hasta la próxima.

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1: Acróbata. ¿Te has sentido alguna vez como un acróbata en la vida? A veces la vida nos presenta situaciones desafiantes que nos hacen tambalear, ¿verdad? En esos momentos la confianza es como el equilibrio sobre la cuerda floja. Confianza, una palabra poderosa, pero ¿en quién confiamos? ¿En ti mismo? ¿En alguien más? ¿En tus amigos? ¿En tus padres? ¿En la iglesia? ¿O quizás en algo más grande? El Salmo 40 nos dice, «Dichoso el hombre que confía en el Señor». ¿Qué significa confiar en Dios? No significa que todos nuestros problemas desaparecerán mágicamente, ni que no enfrentaremos dificultades. Confianza en Dios significa creer en Él, creer que Él está con nosotros en cada paso del camino, que Él nos sostiene cuando sentimos que vamos a caer y que Él tiene un plan perfecto para nuestras vidas. Cuando confiamos en Dios, encontramos paz en medio de la tormenta, encontramos fortaleza en medio de nuestra debilidad, de nuestra fragilidad y esperanza en tiempos de desesperación. Confiamos en su amor incondicional y en su sabiduría infinita. La confianza en Dios es un faro en la oscuridad, una roca sólida en medio de la tormenta. No temas confiar en Dios.
2: Detalles de belleza en cada instante que hablan del amor de Dios.
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3: Dame el pan de cada día, un poco de mantequilla, una buena digestión y algo para digerir. Santo Tomás Moro.

Rezo del Santo Rosario. Misterios dolorosos. Por la señal de la Santa Cruz, de nuestros enemigos, líbranos, Señor Dios nuestro. En el nombre del Padre, del Hijo y del Espíritu Santo. Amén. Primer misterio doloroso. La oración y agonía de nuestro Señor Jesucristo en el huerto de los olivos, sudando gotas de sangre.

0: Padre nuestro que estás en el cielo, santificado sea tu nombre. Venga a nosotros tu reino. Hágase tu voluntad, así en la tierra como en el cielo.
1: Danos hoy nuestro pan de cada día. Perdona nuestras ofensas, como también nosotros perdonamos a los que nos ofenden. No nos dejes caer en tentación y líbranos del mal.
0: Dios te salve María, llena eres de gracia. El Señor es contigo. Bendita tú eres entre todas las mujeres. Bendito es el fruto de tu vientre, Jesús.
1: Santa María, Madre de Dios, ruega por nosotros los pecadores, ahora y en la hora de nuestra muerte. Amén.
0: Dios te salve María, llena eres de gracia, el Señor es contigo. Bendita tú eres entre todas las mujeres, bendito es el fruto de tu vientre, Jesús.
1: Santa María, Madre de Dios, ruega por nosotros los pecadores, ahora y en la hora de nuestra muerte. Amén.
0: Dios te salve María, llena eres de gracia, el Señor es contigo. Bendita tú eres entre todas las mujeres, bendito es el fruto de tu vientre, Jesús.
1: Santa María, Madre de Dios, ruega por nosotros los pecadores, ahora y en la hora de nuestra muerte. Amén.
0: Dios te salve María, llena eres de gracia, el Señor es contigo. Bendita tú eres entre todas las mujeres, bendito es el fruto de tu vientre, Jesús.
1: Santa María, Madre de Dios, ruega por nosotros los pecadores, ahora y en la hora de nuestra muerte. Amén.
0: Dios te salve María, llena eres de gracia, el Señor es contigo. Bendita tú eres entre todas las mujeres, bendito es el fruto de tu vientre, Jesús.
1: Santa María, Madre de Dios, ruega por nosotros los pecadores, ahora y en la hora de nuestra muerte. Amén.
0: Dios te salve María, llena eres de gracia, el Señor es contigo. Bendita tú eres entre todas las mujeres, bendito es el fruto de tu vientre, Jesús.
1: Santa María, Madre de Dios, ruega por nosotros los pecadores, ahora y en la hora de nuestra muerte. Amén.
0: Dios te salve María, llena eres de gracia, el Señor es contigo. Bendita tú eres entre todas las mujeres, bendito es el fruto de tu vientre, Jesús.
1: Santa María, Madre de Dios, ruega por nosotros los pecadores, ahora y en la hora de nuestra muerte. Amén.
0: Dios te salve María, llena eres de gracia, el Señor es contigo. Bendita tú eres entre todas las mujeres, bendito es el fruto de tu vientre, Jesús.
1: Santa María, Madre de Dios, ruega por nosotros los pecadores, ahora y en la hora de nuestra muerte. Amén.
0: Dios te salve María, llena eres de gracia, el Señor es contigo. Bendita tú eres entre todas las mujeres, bendito es el fruto de tu vientre, Jesús.
1: Santa María, Madre de Dios, ruega por nosotros los pecadores, ahora y en la hora de nuestra muerte. Amén.
0: Dios te salve María, llena eres de gracia, el Señor es contigo. Bendita tú eres entre todas las mujeres, bendito es el fruto de tu vientre, Jesús.
1: Santa María, Madre de Dios, ruega por nosotros los pecadores, ahora y en la hora de nuestra muerte. Amén.
0: Gloria al Padre, y al Hijo, y al Espíritu Santo.
1: Como era en un principio, ahora y siempre, por los siglos de los siglos. Amén.
0: Oh Jesús mío, perdona nuestros pecados. Líbranos del fuego del infierno. Lleva todas las almas al cielo, especialmente las más necesitadas de tu misericordia.
2: Segundo misterio doloroso. Los múltiples azotes que recibió nuestro Señor Jesucristo atado a una columna.

0: nosotros tu reino. Hágase tu voluntad, así en la tierra como en el cielo.
1: Danos hoy nuestro pan de cada día. Perdona nuestras ofensas, como también nosotros perdonamos a los que nos ofenden. No nos dejes caer en la tentación y líbranos del mal.
0: Dios te salve María, llena eres de gracia, el Señor es contigo. Bendita tú eres entre todas las mujeres y bendito es el fruto de tu vientre, Jesús.
1: Santa María, Madre de Dios, ruega por nosotros los pecadores, ahora y en la hora de nuestra muerte. Amén.
0: Dios te salve María, llena eres de gracia, el Señor es contigo. Bendita tú eres entre todas las mujeres, y bendito es el fruto de tu vientre, Jesús.
1: Santa María, Madre de Dios, ruega por nosotros los pecadores, ahora y en la hora de nuestra muerte. Amén.
0: Dios te salve María, llena eres de gracia, el Señor es contigo. Bendita tú eres entre todas las mujeres, bendito es el fruto de tu vientre, Jesús.
1: Santa María, Madre de Dios, ruega por nosotros los pecadores, ahora y en la hora de nuestra muerte. Amén.
0: Dios te salve María, llena eres de gracia, el Señor es contigo. Bendita tú eres entre todas las mujeres, bendito es el fruto de tu vientre, Jesús.
1: Santa María, Madre de Dios, ruega por nosotros los pecadores, ahora y en la hora de nuestra muerte. Amén.
0: Dios te salve María, llena eres de gracia, el Señor es contigo. Bendita tú eres entre todas las mujeres, bendito es el fruto de tu vientre, Jesús.
1: Santa María, Madre de Dios, ruega por nosotros los pecadores, ahora y en la hora de nuestra muerte. Amén.
0: Dios te salve María, llena eres de gracia, el Señor es contigo. Bendita tú eres entre todas las mujeres, bendito es el fruto de tu vientre, Jesús.
1: Santa María, Madre de Dios, ruega por nosotros los pecadores, ahora y en la hora de nuestra muerte. Amén.
0: Dios te salve María, llena eres de gracia, el Señor es contigo. Bendita tú eres entre todas las mujeres, bendito es el fruto de tu vientre, Jesús.
1: Santa María, Madre de Dios, ruega por nosotros los pecadores, ahora y en la hora de nuestra muerte. Amén.
0: Dios te salve María, llena eres de gracia, el Señor es contigo. Bendita tú eres entre todas las mujeres, bendito es el fruto de tu vientre, Jesús.
1: Santa María, Madre de Dios, ruega por nosotros los pecadores, ahora y en la hora de nuestra muerte. Amén.
0: Dios te salve María, llena eres de gracia, el Señor es contigo. Bendita tú eres entre todas las mujeres, bendito es el fruto de tu vientre, Jesús.
1: Santa María, Madre de Dios, ruega por nosotros los pecadores, ahora y en la hora de nuestra muerte. Amén.

0: Santa María, Madre de Dios, ruega por nosotros los pecadores, ahora y en la hora de nuestra muerte. Amén.
1: Gloria al Padre, al Hijo y al Espíritu Santo.
0: Como era en el principio, ahora y siempre, por los siglos de los siglos. Amén. Oh Jesús mío, perdona nuestros pecados, líbranos del fuego del infierno, lleva todas las almas al cielo, especialmente las más necesitadas de tu misericordia. Amén.
2: Tercer misterio doloroso: la corona de espinas que colocaron a nuestro Señor Jesucristo en sus sacratísimas sienes.

0: Padre nuestro que estás en el cielo, santificado sea tu nombre. Venga a nosotros tu reino. Hágase tu voluntad, así en la tierra como en el cielo.
1: Danos hoy nuestro pan de cada día. Perdona nuestras ofensas, como también nosotros perdonamos a los que nos ofenden. No nos dejes caer en tentación y líbranos del mal.
0: Dios te salve María, llena eres de gracia. El Señor es contigo. Bendita tú eres entre todas las mujeres. Bendito es el fruto de tu vientre, Jesús.
1: Santa María, Madre de Dios, ruega por nosotros los pecadores, ahora y en la hora de nuestra muerte. Amén.
0: Dios te salve María, llena eres de gracia, el Señor es contigo. Bendita tú eres entre todas las mujeres, bendito es el fruto de tu vientre, Jesús.
1: Santa María, Madre de Dios, ruega por nosotros los pecadores, ahora y en la hora de nuestra muerte. Amén.
0: Dios te salve María, llena eres de gracia, el Señor es contigo. Bendita tú eres entre todas las mujeres, bendito es el fruto de tu vientre, Jesús.
1: Santa María, Madre de Dios, ruega por nosotros los pecadores, ahora y en la hora de nuestra muerte. Amén.
0: Dios te salve María, llena eres de gracia, el Señor es contigo. Bendita tú eres entre todas las mujeres, bendito es el fruto de tu vientre, Jesús.
1: Santa María, Madre de Dios, ruega por nosotros los pecadores, ahora y en la hora de nuestra muerte. Amén.
0: Dios te salve María, llena eres de gracia, el Señor es contigo. Bendita tú eres entre todas las mujeres, bendito es el fruto de tu vientre, Jesús.
1: Santa María, Madre de Dios, ruega por nosotros los pecadores, ahora y en la hora de nuestra muerte. Amén.
0: Dios te salve María, llena eres de gracia, el Señor es contigo. Bendita tú eres entre todas las mujeres, bendito es el fruto de tu vientre, Jesús.
1: Santa María, Madre de Dios, ruega por nosotros los pecadores, ahora y en la hora de nuestra muerte. Amén.
0: Dios te salve María, llena eres de gracia, el Señor es contigo. Bendita tú eres entre todas las mujeres, bendito es el fruto de tu vientre, Jesús.
1: Santa María, Madre de Dios, ruega por nosotros los pecadores, ahora y en la hora de nuestra muerte. Amén.
0: Dios te salve María, llena eres de gracia, el Señor es contigo. Bendita tú eres entre todas las mujeres, bendito es el fruto de tu vientre, Jesús.
1: Santa María, Madre de Dios, ruega por nosotros los pecadores, ahora y en la hora de nuestra muerte. Amén.
0: Dios te salve María, llena eres de gracia, el Señor es contigo. Bendita tú eres entre todas las mujeres, bendito es el fruto de tu vientre, Jesús.
1: Santa María, Madre de Dios, ruega por nosotros los pecadores, ahora y en la hora de nuestra muerte. Amén.
0: Dios te salve María, llena eres de gracia, el Señor es contigo. Bendita tú eres entre todas las mujeres, bendito es el fruto de tu vientre, Jesús.
1: Santa María, Madre de Dios, ruega por nosotros los pecadores, ahora y en la hora de nuestra muerte. Amén.
0: Gloria al Padre, y al Hijo, y al Espíritu Santo.
1: Como era en un principio, ahora y siempre, por los siglos de los siglos. Amén.
0: Oh Jesús mío, perdona nuestros pecados. Líbranos del fuego del infierno. Lleva todas las almas al cielo, especialmente las más necesitadas de tu misericordia.
2: Cuarto misterio doloroso. La cruz pesada que colocaron sobre sus hombros y en ella el grave peso de nuestras culpas.

0: nosotros tu reino. Hágase tu voluntad, así en la tierra como en el cielo.
1: Danos hoy nuestro pan de cada día. Perdona nuestras ofensas, como también nosotros perdonamos a los que nos ofenden. No nos dejes caer en la tentación y líbranos del mal.
0: Dios te salve María, llena eres de gracia, el Señor es contigo. Bendita tú eres entre todas las mujeres, y bendito es el fruto de tu vientre, Jesús.
1: Santa María, Madre de Dios, ruega por nosotros los pecadores, ahora y en la hora de nuestra muerte. Amén.
0: Dios te salve María, llena eres de gracia, el Señor es contigo. Bendita tú eres entre todas las mujeres, y bendito es el fruto de tu vientre, Jesús.
1: Santa María, Madre de Dios, ruega por nosotros los pecadores, ahora y en la hora de nuestra muerte. Amén.
0: Dios te salve María, llena eres de gracia, el Señor es contigo. Bendita tú eres entre todas las mujeres, bendito es el fruto de tu vientre, Jesús.
1: Santa María, Madre de Dios, ruega por nosotros los pecadores, ahora y en la hora de nuestra muerte. Amén.
0: Dios te salve María, llena eres de gracia, el Señor es contigo. Bendita tú eres entre todas las mujeres, bendito es el fruto de tu vientre, Jesús.
1: Santa María, Madre de Dios, ruega por nosotros los pecadores, ahora y en la hora de nuestra muerte. Amén.
0: Dios te salve María, llena eres de gracia, el Señor es contigo. Bendita tú eres entre todas las mujeres, bendito es el fruto de tu vientre, Jesús.
1: Santa María, Madre de Dios, ruega por nosotros los pecadores, ahora y en la hora de nuestra muerte. Amén.
0: Dios te salve María, llena eres de gracia, el Señor es contigo. Bendita tú eres entre todas las mujeres, bendito es el fruto de tu vientre, Jesús.
1: Santa María, Madre de Dios, ruega por nosotros los pecadores, ahora y en la hora de nuestra muerte. Amén.
0: Dios te salve María, llena eres de gracia, el Señor es contigo. Bendita tú eres entre todas las mujeres, bendito es el fruto de tu vientre, Jesús.
1: Santa María, Madre de Dios, ruega por nosotros los pecadores, ahora y en la hora de nuestra muerte. Amén.
0: Dios te salve María, llena eres de gracia, el Señor es contigo. Bendita tú eres entre todas las mujeres, bendito es el fruto de tu vientre, Jesús.
1: Santa María, Madre de Dios, ruega por nosotros los pecadores, ahora y en la hora de nuestra muerte. Amén.
0: Dios te salve María, llena eres de gracia, el Señor es contigo. Bendita tú eres entre todas las mujeres, bendito es el fruto de tu vientre, Jesús.
1: Santa María, Madre de Dios, ruega por nosotros los pecadores, ahora y en la hora de nuestra muerte. Amén.
0: Dios te salve María, llena eres de gracia, el Señor es contigo. Bendita tú eres entre todas las mujeres, bendito es el fruto de tu vientre, Jesús.
1: Santa María, Madre de Dios, ruega por nosotros los pecadores, ahora y en la hora de nuestra muerte. Amén.
0: Gloria al Padre, al Hijo y al Espíritu Santo.
1: Como era en el principio, ahora y siempre, por los siglos de los siglos. Amén. Oh Jesús mío, perdona nuestros pecados, líbranos del fuego del infierno, lleva todas las almas al cielo, especialmente las más necesitadas de tu misericordia. Amén.
2: Quinto misterio doloroso: la muerte afrentosa que padeció nuestro Señor Jesucristo, clavado al madero de la cruz en medio de dos ladrones.

pecamos, Señor, con nuestro desamor. Hemos roto tus vestidos, Señor, con nuestra falta de fe. Tú, a cambio, nos das por madre a María. Tú que tienes sed de almas y de amor, con tu

0: Padre nuestro que estás en el cielo, santificado sea tu nombre. Venga a nosotros tu reino. Hágase tu voluntad, así en la tierra como en el cielo.
1: Danos hoy nuestro pan de cada día. Perdona nuestras ofensas, como también nosotros perdonamos a los que nos ofenden. No nos dejes caer en tentación y líbranos del mal.
0: Dios te salve María, llena eres de gracia. El Señor es contigo. Bendita tú eres entre todas las mujeres. Bendito es el fruto de tu vientre, Jesús.
1: Santa María, Madre de Dios, ruega por nosotros los pecadores, ahora y en la hora de nuestra muerte. Amén.
0: Dios te salve María, llena eres de gracia. El Señor es contigo. Bendita tú eres entre todas las mujeres. Bendito es el fruto de tu vientre, Jesús.
1: Santa María, Madre de Dios, ruega por nosotros los pecadores, ahora y en la hora de nuestra muerte. Amén.
0: Dios te salve María, llena eres de gracia. El Señor es contigo. Bendita tú eres entre todas las mujeres. Bendito es el fruto de tu vientre, Jesús.
1: Santa María, Madre de Dios, ruega por nosotros los pecadores, ahora y en la hora de nuestra muerte. Amén.
0: Dios te salve María, llena eres de gracia. El Señor es contigo. Bendita tú eres entre todas las mujeres. Bendito es el fruto de tu vientre, Jesús.
1: Santa María, Madre de Dios, ruega por nosotros los pecadores, ahora y en la hora de nuestra muerte. Amén.
0: Dios te salve María, llena eres de gracia. El Señor es contigo. Bendita tú eres entre todas las mujeres. Bendito es el fruto de tu vientre, Jesús.
1: Santa María, Madre de Dios, ruega por nosotros los pecadores, ahora y en la hora de nuestra muerte. Amén.
0: Dios te salve María, llena eres de gracia. El Señor es contigo. Bendita tú eres entre todas las mujeres. Bendito es el fruto de tu vientre, Jesús.
1: Santa María, Madre de Dios, ruega por nosotros los pecadores, ahora y en la hora de nuestra muerte. Amén.
0: Dios te salve María, llena eres de gracia. El Señor es contigo. Bendita tú eres entre todas las mujeres. Bendito es el fruto de tu vientre, Jesús.
1: Santa María, Madre de Dios, ruega por nosotros los pecadores, ahora y en la hora de nuestra muerte. Amén.
0: Dios te salve María, llena eres de gracia. El Señor es contigo. Bendita tú eres entre todas las mujeres. Bendito es el fruto de tu vientre, Jesús.
1: Santa María, Madre de Dios, ruega por nosotros los pecadores, ahora y en la hora de nuestra muerte. Amén.
0: Dios te salve María, llena eres de gracia. El Señor es contigo. Bendita tú eres entre todas las mujeres. Bendito es el fruto de tu vientre, Jesús.
1: Santa María, Madre de Dios, ruega por nosotros los pecadores, ahora y en la hora de nuestra muerte. Amén.
0: Dios te salve María, llena eres de gracia. El Señor es contigo. Bendita tú eres entre todas las mujeres. Bendito es el fruto de tu vientre, Jesús.
1: Santa María, Madre de Dios, ruega por nosotros los pecadores, ahora y en la hora de nuestra muerte. Amén.
0: Gloria al Padre, y al Hijo, y al Espíritu Santo.
1: Como era en un principio, ahora y siempre, por los siglos de los siglos. Amén.
0: Oh Jesús mío, perdona nuestros pecados. Líbranos del fuego del infierno. Lleva todas las almas al cielo, especialmente las más necesitadas de tu misericordia.
2: Dios te salve, Reina y Madre, Madre de misericordia, vida, dulzura y esperanza nuestra. Dios te salve, a ti clamamos los desterrados hijos de Eva. A ti suspiramos gimiendo y llorando en este valle de lágrimas. Ea pues, Señora abogada nuestra, vuelve a nosotros esos tus ojos misericordiosos, y después de este destierro, muéstranos a Jesús, fruto bendito de tu vientre. Oh clemente, oh piadosa, oh dulce Virgen María, ruega por nosotros, Santa Madre de Dios, para que seamos dignos de alcanzar las promesas y gracias de nuestro Señor Jesucristo. Amén.

Mi gente, soy el padre Edwin Lozada, misionero contemplativo javeriano Adyentes de Colombia. Y hoy quiero recordarte el significado de la palabra religión, que significa religare, reunire, cuando algo se ha roto y lo volvemos a unir. Y también significa relación, entrar en relación con Dios. No nos peleemos con la palabra religión. Todos tenemos religión. Todos somos religión en la medida que nos reconocemos hijos de Dios, porque así nos lo ha mostrado el Padre del Cielo.

Al ver a la gente, Jesús sintió compasión de ellos, porque estaban cansados y desorientados como ovejas sin pastor. Entonces dijo a sus discípulos: «La cosecha es abundante, pero los obreros son pocos. Rueguen, por tanto, al dueño de la cosecha que envíe obreros a recogerla». Mateo 9:36.

Esta oración que te ofrecemos llenos de gozo, cumple tus promesas, que los hombres al conocer tu verdadera imagen se convertirán a ti y retornarán a casa. Haznos instrumentos de tu amor y tu misericordia. Te lo pedimos por Jesucristo nuestro Señor y nuestro Dios, que contigo y el Espíritu

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2: Los santos no nacieron santos, llegaron a la santidad después de una larga continuidad de vencimientos propios. Santa Micaela.

0: Querida familia, cuando rezamos juntos nuestra oración es poderosa. Por lo tanto, les pido que recen junto conmigo nuestra oración familiar de WTN. Hoy hacemos un acto de fe. Oh Dios mío, yo creo firmemente que tú eres el Dios único en tres divinas personas, el Padre, el Hijo y el Espíritu Santo. Creo que tu divino Hijo se hizo hombre y murió por nuestros pecados, y que ha de venir de nuevo a juzgar a los vivos y a los muertos. Creo estas y todas las verdades que la Santa Iglesia Católica enseña, porque tú las has revelado. Quien eres verdad y sabiduría eterna, y quien no puede engañar ni ser engañado. Conforme a esta fe, quiero vivir y morir. Amén.
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0: En el nombre del Padre, del Hijo y del Espíritu Santo. Amén. La gracia de nuestro Señor Jesucristo, el amor del Padre y la comunión del Espíritu Santo estén con todos ustedes.
1: Hermanos, para celebrar dignamente estos sagrados misterios, reconozcamos nuestros pecados.
0: Yo confieso ante Dios Todopoderoso y ante ustedes, hermanos, que he pecado mucho de pensamiento, palabra, obra y omisión. Por mi gran culpa. Por eso ruego a Santa María Siempre Virgen, a los ángeles, a los santos y a ustedes, hermanos, que intercedan por mí ante Dios nuestro Señor. Dios Todopoderoso tenga misericordia de nosotros, perdone nuestros pecados y nos lleve a la vida eterna. Amén.

0: Let us pray.
1: Oremos. Señor Dios, que concediste a San Crispín la gracia de imitar a Cristo pobre y humilde, concédenos por su intercesión caminar con fidelidad, viviendo nuestra propia vocación para que logremos alcanzar la perfección que nos ha propuesto en tu Hijo, el que vive y reina contigo en la unidad del Espíritu Santo y es Dios por los siglos de los siglos. Amén.
2: A reading from the Acts of the Apostles.
1: Lectura de los Hechos de los Apóstoles. En aquellos días, desde Mileto mandó Pablo llamar a los presbíteros de la iglesia de Éfeso. Cuando se presentaron, les dijo: Ustedes saben que todo el tiempo que he estado aquí, desde el día que por primera vez puse pie en Asia, he servido al Señor con toda humildad, en las penas y pruebas que me han procurado las maquinaciones de los judíos. Sepan que no he ahorrado medio alguno, que he predicado y enseñado en público y en privado, insistiendo a judíos y griegos que se conviertan y crean en nuestro Señor Jesús. Y ahora me dirijo a Jerusalén forzado por el Espíritu. No sé lo que me espera allí. Solo sé que el Espíritu Santo, de ciudad en ciudad, me asegura que me aguardan cárceles y luchas. Pero a mí no me importa la vida. Lo que me importa es completar mi carrera y cumplir el encargo que me dio el Señor Jesús, ser testigo del Evangelio, que es la gracia de Dios. He pasado por aquí predicando el reino y ahora sé que ninguno de ustedes me volverá a ver. Por eso declaro hoy que no soy responsable de la suerte de nadie. Nunca me he reservado nada. Los he anunciado enteramente el plan de Dios.
2: Sing to God, O kingdoms of the
1: Reyes de la tierra, canten al Señor. Reyes de la tierra, canten al Señor. Derramaste en tu heredad, oh Dios, una lluvia copiosa. Aliviaste la tierra extenuada. Y tu rebaño habitó en la tierra, que es tu bondad, oh Dios, preparó para los pobres. Reyes de la tierra, canten al Señor. Bendito el Señor cada día. Dios lleva nuestras cargas, es nuestra salvación. Nuestro Dios es un Dios que salva. El Señor Dios nos hace escapar de la muerte. Reyes de la tierra, canten al Señor.

le pediré al Padre y les enviará otro abogado que estará siempre con ustedes.

0: Lectio Sancti Evangelii secundum Johannem.
1: Gloria tibi, Domine.
0: Jesus raised his eyes.
2: En aquel tiempo Jesús, levantando los ojos al cielo, dijo: Padre, ha llegado la hora, glorifica a tu Hijo, para que tu Hijo te glorifique, y por el poder que tú le has dado sobre toda carne, dé la vida eterna a los que le confiaste. Esta es la vida eterna, que te conozcan a ti, único Dios verdadero, y a tu enviado Jesucristo. Yo te he glorificado sobre la tierra, he coronado la obra que me encomendaste, y ahora, Padre, glorifícame cerca de ti, con la gloria que yo tenía cerca de ti antes que el mundo existiese. He manifestado tu nombre a los hombres que me diste de en medio del mundo. Tuyos eran, y tú me los diste, y ellos han guardado tu palabra. Ahora han conocido que todo lo que me diste procede de ti, porque yo les he comunicado las palabras que tú me diste, y ellos la han recibido, y han conocido verdaderamente que yo salí de ti, y han creído que tú me has enviado. Te ruego por ellos, no ruego por el mundo, sino por esos que tú me diste y son tuyos, si todo lo mío es tuyo y lo tuyo es mío, y en ellos he sido glorificado. Ya no voy a estar en el mundo, pero ellos están en el mundo, mientras yo voy a ti.

0: Today we're in John 17, verses 1.
1: Hoy leemos San Juan 17, versículos del 1 al 11. A esto se le llama la oración sacerdotal de Jesús cuando Él está orando al Padre. En el capítulo 16 está rezando por nosotros y aquí vemos esta comunión que tiene con el Padre. Comienza diciendo, Padre, ha llegado la hora. Se refiere al momento de su pasión. Se refiere a la cruz, el momento en que ha de ofrecer su vida por nosotros. Dice, glorifica a tu Hijo, para que tu Hijo también te glorifique. Y por el poder que le diste sobre toda la humanidad, dé la vida eterna a cuantos le has confiado. A través de la cruz y su resurrección, Él está comunicando esa gloria. Siempre la ha tenido, siendo el Hijo, pero está siendo manifiesta en la cruz. Podemos ver el amor de Dios por nosotros, porque Él nos está dando vida eterna. La vida eterna consiste en que te conozcan a ti, único Dios verdadero. Jesús habla acerca de cómo Él revela al Padre. Esa es su misión. Sí, Él es el Hijo de Dios y ha venido a revelarnos a Dios plenamente para que conozcamos a Dios, para que tengamos una relación personal con Él. Dice, yo te he glorificado sobre la tierra, llevando a cabo la obra que me encomendaste. Ahora, Padre, glorifícame en ti con la gloria que tenía antes de que el mundo existiera. Él está buscando hacer la obra del Padre. A pesar de que Él es rechazado y detestado y es crucificado, al centro de todo se encuentra la obediencia al Padre, cumpliendo su voluntad, al punto incluso de la muerte. Por nosotros. Te pido por ellos, no te pido por el mundo, sino por estos que tú me diste, porque son tuyos. Todo lo mío es tuyo y todo lo tuyo es mío. Cuando escuché por primera vez esa parte, recordé al hijo pródigo, cuando el hijo mayor está fuera del banquete de celebración por el regreso de su hermano. Y el Padre le dice, pero tú siempre estás conmigo y todo lo mío es tuyo. Y eso es lo que nos ofrece Dios a través de su Hijo Jesucristo. Participar de la naturaleza divina, ser parte de la familia de Dios, un conocimiento nuevo de Dios, una relación nueva. Podemos pensar en la historia de la humanidad. Estamos hechos para algo más que este mundo. Estamos hechos para lo divino. Y finalmente, Jesucristo nos es revelado. Se nos revela el camino. Eso es lo que Jesús está haciendo por nosotros. Él ha venido y está pasando al reino del Padre a través del misterio pascual, a través de su sufrimiento, muerte y resurrección. En la carta de los Hebreos 2:9 dice, pero vemos a Jesús, quien por un poco tiempo fue hecho más bajo que los ángeles, coronado de honor y gloria por el sufrimiento de la muerte. Dios en su amor quiso que experimentara la muerte para bien de todos. Así que es a través de la cruz que tenemos la resurrección, que tenemos la gloria, en donde Él es glorificado, donde en la cruz se revela su amor total por nosotros mientras que éramos pecadores. Así que la cruz expresa ese gran amor. Y quita el pecado. La cruz destruye la enemistad entre Dios y el hombre. Obtiene el perdón. derrota a aquel hombre fuerte, Satanás, del cual Lucas habla en la parábola. Destruye el poder del pecado, aplasta la cabeza de la serpiente, el diablo. Reconcilia la humanidad con Dios, restaura la comunión entre Dios y el hombre. Es el nuevo éxodo de las cadenas del pecado. Desgarra el velo del santuario para que ingresemos al sacrosanctum. Reúne, congrega a una humanidad dispersa y eleva a todos los hombres. Por sus llagas somos sanados. Como el canto del siervo sufriente en Isaías, la primera carta a Timoteo, abolió la muerte y trajo vida e inmortalidad a través de la luz, a través del Evangelio. Por su muerte destruyó la muerte. San Juan Crisóstomo diría, hablando de la cruz, que hizo descender la ciudadela de la muerte, destruyó el poder del demonio, extinguió el poder del pecado y liberó al mundo del error, trajo de vuelta la verdad, expulsó a los demonios, destruyó templos, suprimió los sacrificios, ofreció la virtud implantada, fundó iglesias, la cruz es la voluntad del Padre, la gloria del Hijo, el regocijo del Espíritu. La presunción de San Pablo, pues dice, Dios no quiera que yo presuma, excepto de la cruz de nuestro Salvador Jesucristo. Este camino, esta expresión de la gloria de Dios, la majestuosidad y el esplendor, cuando Dios se manifiesta, es de lo que hablamos, esa manifestación, su majestuosidad y esplendor, su gloria. Y en la cruz vemos su amor por el Padre a través de su obediencia y su amor por nosotros. Así que la gloria es la radiantez de la majestuosidad de Dios. En nuestra expresión tenemos una expresión que decimos que Él estaba en su gloria. Puede haber estado refiriéndose a algo que le encanta hacer a la persona, que él hace bien. Está plenamente viva. Podemos pensar en las artes escénicas. Hay algo espectacular en el escenario o en los deportes. Una pareja de esposos que se ama mutuamente, hay algo de la gloria de Dios que se manifiesta en ese amor, en la tierra, la radiantez de la familia. A veces es difícil de ver cuando uno está en ello, en medio de la vida familiar, pero a la distancia uno puede ver eso y verlo. Ese amor es la gloria de Dios. Es la realización, la manifestación, la comunicación de su bondad. Es el camino por el cual compartimos en esa gloria de la cruz. Le da nuevos significados de sufrimiento. Llena ese sufrimiento con su presencia, con su amor. En la resurrección vemos la victoria por encima del pecado y la muerte. Y ahora la gloria ha empezado. El camino a la gloria nos ha sido abierto. Por la gloria, el amor de Dios se hace visible, revela al Padre como un amor entregado. No es exaltación propia. A veces el mundo habla de la gloria de esa manera, que nos exaltamos, pero en el cristianismo sabemos que esa gloria se manifiesta a través de nuestra humildad cuando nos sometemos al plan del Padre. Como sacerdote he experimentado eso cuando visito a los enfermos. A veces la gente que sufre, uno puede percibir o experimentar que hay una gran obra espiritual que está sucediendo. A veces es casi una lucha, pero también una manifestación de esta gloria de Dios, su amor que está obrando. No es exaltación propia, sino obediencia plena al Padre, una entrega. Aceptación. A veces mera aceptación. Tenemos esa paz. para aceptar las cosas tal y como son, las dificultades que tenemos. Recuerdo que en cierta ocasión, cuando era un joven hermano y la madre angélica había realizado un retiro de 7 días, se retiró del canal y pasó ese tiempo en silencio y oración aquí en el monasterio. Ella nos ofreció una charla después de ello y estaba radiante. Se podía ver en su rostro, como Moisés había estado en el monte en comunión con el Padre. Eso era una imagen de gloria, entregándose al Padre. Recibimos todo del Padre. El Espíritu Santo hace presente esta gloria, hace presente el misterio de Cristo. Esto que Él hace ahora, después de ascender, el Espíritu obra en nosotros. Es el que hace ese misterio de Cristo. Juan Pablo II escribió hermosamente acerca de esto. Lo hace presente a nosotros. Es un espíritu de comunión que nos atrae. Le pertenecemos al cuerpo de Cristo. Y ese espíritu comunica la gloria de Cristo a nosotros. Y el amor de Dios ha sido vertido en nuestros corazones a través del Espíritu Santo. Esas son maravillosas reflexiones que la Iglesia nos da. Ahora que nos acercamos al Pentecostés, el descenso pleno del Espíritu que ha sido vertido sobre nosotros en los sacramentos. En la confirmación recibimos los dones del Espíritu Santo. Esa gloria de Dios se hace real para nosotros, se manifiesta en nosotros y se nos permite compartir en ella.

Con alegría en la victoria de Cristo, pidámosle, Padre, por todas nuestras necesidades. Que nuestro Santo Padre fielmente nos dirija por el camino de la verdad y el amor. Roguemos al Señor. Por los refugiados, los inmigrantes y todas las víctimas de la hambruna, guerra y desastres naturales, que reciban simpatía y ayuda práctica al tratar de construir una vida nueva, roguemos al Señor. Por un aumento en vocaciones al sacerdocio y la vida consagrada, roguemos al Señor. Por aquellos que se acercan a la vida eterna, que la esperanza en la infinita misericordia de Dios alegre y sostenga el final de su camino, roguemos al Señor. Padre eterno, te damos gracias por la resurrección de tu Hijo que venció el pecado y la muerte. Concédenos la gracia de una fe más profunda en el misterio de nuestra redención. Te lo pedimos por Jesucristo nuestro Señor. Amén.

Oren, hermanos, para que este sacrificio mío y de ustedes sea agradable a Dios Padre Todopoderoso. El Señor reciba de tus manos este sacrificio para alabanza y gloria de su nombre, para nuestro bien y para todos nuestros hermanos. Dios misericordioso, que despojando a San Crispín del hombre viejo, te dignaste formar en él un hombre nuevo, conforme a tu imagen. Concédenos propicio que nosotros, igualmente renovados, te ofrezcamos este sacrificio de reconciliación, agradable a tus ojos, por Cristo nuestro Señor. Amén.

En verdad es justo y necesario que te alaben, Señor, tus criaturas del cielo y de la tierra, porque al recordar a los santos que por amor al reino de los cielos se consagraron a Cristo, celebramos tu providencia admirable que no cesa de llamar al ser humano a la santidad de su primer origen y lo hace participar ya desde ahora de los bienes que gozará en el cielo. Por eso con todos los ángeles y santos te alabamos proclamando sin cesar

0: You are indeed holy, O Lord, the fount of all holiness.
1: Santo eres, en verdad, Señor, fuente de toda santidad. Por eso te pedimos que santifiques estos dones con la efusión de tu Espíritu, de manera que se conviertan para nosotros en el cuerpo y la sangre de Jesucristo nuestro Señor, el cual cuando iba a ser entregado a su pasión voluntariamente aceptada, tomó pan, dándote gracias, lo partió y lo dio a sus discípulos, diciendo, tomen y coman todos de él, porque esto es mi cuerpo, que será entregado por ustedes.

0: In a similar way, when supper was ended,
1: del mismo modo, acabada la cena, tomó el cáliz y dándote gracias de nuevo, lo pasó a sus discípulos diciendo, tomen y beban todos de él, porque este es el cáliz de mi sangre, sangre de la alianza nueva y eterna, que será derramada por ustedes y por muchos para el perdón de los pecados. Hagan esto en conmemoración mía.

0: Así pues, Padre, al celebrar ahora el memorial de la muerte y resurrección de tu Hijo, te ofrecemos el pan de vida y el cáliz de salvación, y te damos gracias porque nos haces dignos de servirte en tu presencia. Te pedimos humildemente que el Espíritu Santo congregue en la unidad a cuantos participamos del cuerpo y la sangre de Cristo. Acuérdate, Señor, de tu iglesia extendida por toda la tierra y con el Papa León, con nuestro obispo Steven y todos los pastores que cuidan de tu pueblo, llevará a su perfección por la caridad. Acuérdate también de nuestros hermanos que se durmieron en la esperanza de la resurrección y de todos los que han muerto en tu misericordia, admítelos a contemplar la luz de tu rostro. Ten misericordia de todos nosotros y así con María, la Virgen Madre de Dios, su esposo San José, los apóstoles y cuantos vivieron en tu amistad a través de los tiempos, merezcamos por tu Hijo Jesucristo compartir la vida eterna y cantar tus alabanzas.
1: Per ipsum et cum ipso et in ipso, est ibi Deo Patri omnipotenti, en unitate Spiritu Sancti, omnis honor et gloria, per omnia saecula saeculorum. Amen. At the Savior's command and
0: fieles a la recomendación del Salvador y siguiendo su divina enseñanza, nos atrevemos a decir: Padre nuestro, que estás en el cielo, santificado sea tu nombre. Venga a nosotros tu reino. Hágase tu voluntad en la tierra como en el cielo. Danos hoy nuestro pan de cada día. Perdona nuestras ofensas, como también nosotros perdonamos a los que nos ofenden. No nos dejes caer en la tentación y líbranos del mal. Líbranos de todos los males, Señor, y concédenos la paz de nuestros días, para que, ayudados por tu misericordia, vivamos siempre libres de pecado y protegidos de toda perturbación, mientras esperamos la gloriosa venida de nuestro Salvador Jesucristo. Tuyo es el reino, tuyo el poder y la gloria por siempre, Señor. Señor Jesucristo, que dijiste a tus apóstoles, la paz les dejo, mi paz les doy. No tengas en cuenta nuestros pecados, sino la fe de tu iglesia. Y conforme a tu palabra, concédele la paz y la unidad, tú que vives y reinas por los siglos de los siglos. Amén. La paz del Señor esté siempre con ustedes y con tu espíritu.

0: Behold the Lamb of God. Behold him.
1: Este es el Cordero de Dios que quita el pecado del mundo. Dichosos los invitados a la cena del Señor. Señor, no soy digno de que entres en mi casa, pero una palabra tuya bastará para sanarme.

0: The Lord is my portion, he is good to the soul that
1: El Señor es la parte que me ha tocado en herencia y buscarlo es mi mayor bien. Aleluya.
2: Para todos aquellos que no pueden recibir a Jesús en el Santísimo Sacramento, les ofrecemos la siguiente oración. Amadísimo Jesús, yo te adoro con una fe viva, porque estás presente en este sacramento por virtud de tu infinito poder, sabiduría y bondad. Toda mi esperanza está puesta en ti. Yo te amo, oh Señor, con todo mi corazón. Me has dado tu amor y por lo tanto, ahora yo deseo recibirte espiritualmente. Ven, te lo ruego, oh Señor, ven a mí en espíritu y sana mi alma pecadora. Dame de comer, porque estoy hambriento. Fortaléceme, porque estoy débil. Dame vida y santifícame con tu sagrado cuerpo y sangre. Líbrame de todo pecado y haz que sea siempre obediente a tus mandamientos. Y no dejes que nunca me separe de ti, mi Salvador, quien con el Padre y el Espíritu Santo vives y reinas como un solo Dios en la vida perdurable. Amén.

0: Let us pray.
1: Oremos.
0: By the power of this sacrament, Lord, we pray, lead us always.
1: Por la eficacia de este sacramento, te rogamos, Señor, que ejemplo de San Crispín nos conduzca siempre por el camino de tu amor y que la obra buena que empezaste en nosotros las perfecciones hasta el día en que se manifieste Jesucristo, el que vive y reina por los siglos de los siglos. Amén.
0: Benedicat vos omnipotens Deus, Pater, et Filius, et Spiritus.

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Y Jesús dijo: Yo soy el pan vivo bajado del cielo. El que come de este pan vivirá para siempre, y el pan que yo daré es mi carne. Yo la doy para la vida del mundo. El que come mi carne y bebe mi sangre tiene vida eterna, y yo lo resucitaré el último día.

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1: Bienvenidos una vez más a Solo el amor crea, el programa dedicado a resaltar el amor, la vida, a todo el contenido y belleza del verdadero evangelio de la vida. Soy la hermana Alejandra del equipo de NSE Argentina. Antes de empezar, doy un cordial saludo a Katia Baliño, que nos está acompañando hoy desde los estudios en Alabama y que está reemplazando a nuestro querido Jorge Graña de merecidas vacaciones. Y saludamos también a la hermana Ofelia en la parte técnica desde los estudios de NSE Argentina en Buenos Aires. Y por supuesto le damos la bienvenida a todos nuestros oyentes de habla hispana de Radio Católica Mundial y a los oyentes de NSE Internacional. Bueno, pues el tema de hoy va en relación con la educación de nuestros hijos. Nos gustan mucho las historias, así que vamos a entrar con una de estas fábulas que tanto nos contaban cuando éramos pequeños. Paseaba una zorra por una campiña cuando encontró un alto parral cargado de racimos de uvas rojas, maduras y de aspecto muy apetitoso. La zorra se dijo para sí, cómo me gustaría comerme un racimo, con la sed que tengo se ven tan dulces. Tomó impulso y saltó lo más alto que pudo, pero solo logró rozar algunas hojas. Lo intentó un par de veces más sin ningún resultado. Intentó correr desde alguna dirección, buscar una rama, un tronco para subirse, y después de un rato volvió a mirar las uvas y dijo en voz alta, «¡Bah, qué tontería! Si igual están inmaduras, hasta se ven ácidas y picadas, no las necesito». Abandonó el intento y se fue por otro camino. En esta muy conocida fábula de Samaniego, la zorra y las uvas, el animalito, tras unos fallidos intentos, abandona el propósito, justifica su actitud, la enmascara de cierta razón, no las necesito, y llega a cambiar incluso su visión de las cosas para autoconvencerse. Esta clase de historias quizás nos permiten acercarnos a realidades, a actitudes, a posturas y quizá examinarlas un poco más en frío y hasta caer en la cuenta de lo que nos puede pasar, ¿no? También en algún punto, o que también le puede estar pasando a nuestros hijos. Cuando le propuse a nuestra invitada de hoy hacer una entrevista desde su profesión, desde su experiencia, le pregunté qué tema quería abordar, qué tema le parecía importante abordar, y inmediatamente me respondió, aprender a tolerar el malestar de la vida cotidiana y la educación de los jóvenes. Bueno, pues es nuestro tema de hoy, va en relación con la educación de nuestros hijos, como dije antes, con el fracaso, con la frustración, con la gestión de nuestras vidas, con esas expectativas que a veces nos ponemos, y con el amar nuestra vulnerabilidad también, ¿no? Y para hablarnos de todo ello, yo la verdad es que no sé si existe una invitada mejor que la de hoy. Yo creo que cuando la conozcan van a coincidir conmigo. Doctora Marina, bienvenida. ¿Está por ahí?
2: Hola, ¿qué tal? Encantada de estar aquí con vosotros.
1: Pues la verdad es que somos nosotros los que estamos muy agradecidos de poder tenerla y contar hoy con usted. Quiero que nuestros oyentes la conozcan, así que voy a presentarla muy resumidamente. La doctora Marina Díaz Marsá es la presidenta de la Sociedad Española de Psiquiatría y Salud Mental. Es jefe de sección en el Instituto de Psiquiatría y Salud Mental del Hospital Clínico San Carlos de Madrid, donde dirige la sección de unidades especiales, trastorno de conducta alimentaria, de la personalidad, la intervención ante el suicidio, la depresión resistente y los episodios psicóticos y trastornos mentales graves. En la Universidad Complutense de Madrid es profesora titular de psiquiatría. Es directora de la sección de unidades especiales, que incluye los hospitales de día. Es también, además de cientos de artículos en revistas de investigación científica, ha participado como ponente, moderadora o dando conferencias en más de 200 ocasiones en congresos nacionales e internacionales. Es co-investigadora principal del grupo G12 del Centro de Investigación Biomédica en Red y lidera el equipo de investigación de trastornos impulsivos de la Fundación de Investigación Biomédica del Hospital Clínico San Carlos. Fue elegida como una de las 500 mujeres más influyentes del 2019 y 2020 y como una de las 5 mejores psiquiatras en España en el 2019 y en 2022. Y esto, como dije antes, es solo un resumen muy corto, diría también muy injusto por todo el trabajo y dedicación que implica cada uno de estos logros que hemos tenido que resumir. Así que estamos muy agradecidos de poder contar hoy con la doctora Marina. Y lo primero, doctora, me va a permitir que me quite un poco la espina. Me llamó la atención esto que comentaba antes, su inmediatez cuando le pregunté sobre el tema del programa de hoy. Fue como un título de libro, que aprender a tolerar el malestar de la vida cotidiana ante los fracasos y la educación de los jóvenes. Lo primero es preguntarle por qué cree que es tan importante tocar este tema frente a otros, que bueno, por su profesión, especializaciones me imagino que también puede abordar. ¿Por qué escogió tocar hoy este frente?
2: Bueno, pues que nos vemos ante una avalancha de personas jóvenes que no toleran el malestar, que no toleran la frustración, que no toleran los límites personales, que piensan que lo pueden tener todo. Y desde ese pensamiento de que lo pueden tener todo, terminan en una situación depresiva, de conductas impulsivas destinadas a tapar el malestar, situaciones de autoexplotación exagerada y una situación de sensación de fracaso vital y de sentimiento de vacío que finalmente termina llenando nuestras consultas y termina llenando nuestras plantas de psiquiatría. Por tanto, me parece un tema fundamental en la educación y está destinado a entender bueno, pues que uno en la vida tiene que esforzarse, hace lo que puede, pero llega un punto en que ni tenemos todo ni podemos aspirar a tenerlo todo. Y eso no implica infelicidad, amargamiento o evasión.
1: Sí, le quería preguntar qué se entiende por fracaso en psiquiatría, qué características tiene el fracaso desde el punto de vista psicológico, relacionado también con la depresión.
2: Bueno, al final el fracaso tiene que ver con la, digamos, disfunción entre mis propias expectativas y las expectativas del entorno. Si yo tengo unas expectativas muy desmedidas acerca de lo que tengo que conseguir o el entorno tiene unas expectativas respecto a mí desmedidas, al final ahí va a haber un sufrimiento porque va a haber una sensación de impotencia, de no ser capaz, de no llegar a todo. Pero desde un poco desde la, lo personal, desde el que no puede soy yo, no desde la aceptación de que el ser humano es limitado y vulnerable, sino que yo, que soy defectuoso, no puedo. Y por lo tanto, yo como ser defectuoso y que además para ser amado necesito ser totalmente valioso, pues finalmente la realidad me devuelve que no puedo con todo, que fracaso y por lo tanto me hundo. Y es que es una realidad que vemos con los jóvenes y en parte esta realidad tiene que ver también con el fenómeno de las redes sociales. Sí. Cuando un joven está en construcción, cuando su identidad está en construcción, se abogan y se pasan mucho tiempo en esas redes sociales que devuelven son cuerpos perfectos, vidas perfectas, expectativas perfectas, cosas que realmente no son reales, pero que en este momento de inseguridad y de construcción de la identidad hacen que el joven piense que él bueno, pues es especialmente frágil o limitado o incapaz porque no, su realidad le dice que no tiene esa vida perfecta que aparece en las redes. Y esto está también contribuyendo mucho a este fenómeno, al igual que la frase de si quieres, puedes. Porque esforzarse es bueno, pero no siempre que nos esforzamos conseguimos el todo. Uno se puede esforzar para un examen y, bueno, por diferentes circunstancias, pues no salirle bien. Y que eso no sea un fracaso y un bloqueo, ¿no?, al seguir esforzándose por la vida. Entonces, estos aspectos están influyendo mucho en esa percepción de los jóvenes de que el malestar de la vida cotidiana, el que un día, pues eso, suspendas un examen, el que tengas un fracaso con una pareja, el que tus padres pues no te puedan dar tales cosas que te gustarían. Es decir, el no poder tener la completud les lleve al fracaso, a la depresión y a la falta de motivación y a la falta de sentido.
1: Y a esa especie de sensación de que parece que todo, como usted decía, ¿no?, que todo está perdido y acaban por esto en una consulta psiquiátrica.
2: Pues acaban muchos con trastornos de conducta alimentaria, es decir, intentando tapar ese malestar mediante la obsesión por la delgadez o la obsesión por la ingesta. Terminan con autolesiones, ¿no?, en un intento también de tapar ese otro malestar de la frustración. Entonces prefieren una autolesión para sacarles de esa sensación de fracaso, o chicos y chicas que desde muy jóvenes pues consumen sustancias, o incluso en esta, al menos en España, desde esta política un poco de confusión de género, pues intentando buscar, ¿no?, en un lado de la biología que no es la propia. Es decir, intentan calmar esa sensación de fracaso y de minusvalía con sensaciones más fuertes, que lo único que hacen es conseguir que cada vez se hundan más.
1: Es como una evasión de la misma realidad, ¿no? Al fin y al cabo compensan.
2: Efectivamente.
1: ¿Y esta especie de hundimiento que provoca el fracaso es siempre malo? Porque, claro, está el límite cuando uno ya llega a ese veo que no puedo alcanzar eso, quizás sea por esa expectativa que me he puesto que no es la que debería ser, por lo que sea. ¿Siempre es malo el fracaso o podemos sacar partido? Me refiero a que también hay veces que es más fácil adoptar esa postura del no puedo, ¿no?, que en cierta manera nos libera de toda responsabilidad, que hace caer la culpa a veces sobre otro, y que ahí es donde más se demuestra nuestra incapacidad para aceptar el dolor, ¿no?, o para adoptar ese sufrimiento que a veces implica pasar una etapa, ¿verdad? Porque a veces son esas crisis que siempre hemos tenido, pero que quizás, como usted comentaba, doctora, por esto de las redes sociales, hoy en día se magnifica, ¿no? Entonces, ¿siempre es malo el fracaso?
2: El fracaso es bueno, porque no existe una vida sin fracaso. O sea, y esto es lo que tienen que aprender, que el fracaso forma parte de la evolución del proceso y del crecimiento. O sea, el que no fracasa quiere decir que no se mueve. O sea, pero lo que hay que aceptar es ese fracaso como parte de la vida, como algo que es inherente al crecimiento del ser humano, inherente a la persona que intenta cosas, y que el fracaso nos tiene que servir para tener mayor resiliencia y para levantarnos. Y fíjate, otro aspecto que está influyendo en esta fragilidad de los jóvenes también es que pasan mucho tiempo solos. Yo siempre digo que la incorporación de la mujer al mundo laboral es una cosa estupenda, pero la falta de conciliación es menos estupenda, ¿no? Porque los jóvenes necesitan figuras seguras de referencia que estén. En un momento dado, cuando la mujer se incorporó al mundo laboral, se dijo, no importa cuánto tiempo, sino que el tiempo sea de calidad. Esto no es un mensaje real, importa el tiempo, y dentro del tiempo tiene que haber tiempo de calidad y de no calidad. Okay. Y desde ese arraigo seguro, desde ese apego seguro con figuras que están disponibles en casa, el joven también se va creciendo con más seguridad y con más capacidad de enfrentarse a la vida. Pero en un mundo en el que los jóvenes están solos, en que les han educado como todo lo que se quiere se puede, y donde las redes sociales devuelven una vida que es fantasía y no es realidad, pues es donde aparece esta fragilidad que en muchos casos se convierten en verdaderos trastornos mentales graves en función de la vulnerabilidad individual de cada uno.
1: Ahora que hablaba de los padres, muchos padres quieren evitar a toda costa que el niño o el joven pase o atravese situaciones y eso de que, bueno, pues yo no quiero que sufra lo que yo he sufrido, ¿no? Y entonces, en cierta manera, los adultos a veces vamos como poniendo cojines, ¿no?, para evitar esas caídas. Entonces, ¿hasta qué punto se debe evitar el fracaso de nuestros hijos o se debe conversar con ellos posteriormente después? ¿Cómo se tiene que enfrentar a nuestros niños frente a estas situaciones de sufrimiento y de que, bueno, pues no puedo, pero quizás haya que cambiar esa expectativa? ¿O cómo tienen que enfrentar esa situación los padres?
2: Bueno, Albert, nosotros podemos acompañar, podemos educar y podemos hablar de nuestra experiencia, pero no podemos vivir por ellos, ¿no? Porque primero ellos no son nosotros, o sea, son otras personas y tenemos que aceptarlos como diferentes y como quizá, ¿no?, nuestra forma o nuestra perspectiva de vida no coincide exactamente con la suya. Y entonces es importantísima la comunicación, ¿no?, el educar, el inducir a la reflexión, el inducir al pensamiento, el poder hablar desde la experiencia, pero de lo que a mí me ha supuesto mi propia experiencia, ¿no?, que luego cada uno ya tiene que tener la suya. Entonces, yo creo que desde el acompañamiento y no desde el control, pues se puede, bueno, se puede estar atento a las caídas o a las dificultades de los jóvenes, estando disponibles, pero no evitando que vivan lo que tengan que vivir, porque si no les hacemos incapaces de afrontar un mundo donde la incertidumbre y donde, pues como decíamos, los conflictos o las frustraciones existen. Entonces, con nuestra mirada atenta, con nuestro acompañamiento seguro, con nuestra educación, con nuestra inducir a la reflexión, inducir al pensamiento, ¿no?, es una manera de acompañar a los hijos y de hablar de esas situaciones de la vida que se les irán apareciendo y que desde ese vínculo y desde esa educación van a poder afrontar mejor, pero el afrontamiento tiene que ser suyo. Nosotros no podemos evitar que todos queremos que los hijos no sufran, o sea, esto es una realidad y cosas, bueno, pues graves intentaremos evitarlas, pero desde conflictos con unos amigos, conflictos a nivel a lo mejor laboral o académico o a nivel relacional, pues esas cosas tendremos que darles herramientas, pero no podemos evitar que las experimenten.
1: ¿Y cuáles son las señales, ahora que estamos hablando de la educación de los hijos, de que algo va mal? Me refiero a que antes de llegar a esos extremos, ¿no?, de problemas de trastorno alimentario, de las autolesiones, de las sustancias, de esa búsqueda de identidad, ¿cuáles son esas señales anteriores que los padres podemos detectar y decir, ay, aquí algo va mal, ¿no? Digamos, algunos, por ejemplo, cuando uno habla con los que hemos trabajado en colegios, con los padres de familia que te comentan que están muchas horas en el ordenador o en el móvil o que se aíslan o que no hablan. Sí, ¿cuáles son esas señales previas a llegar a estos trastornos tan graves, ¿no?
2: Bueno, pues al final hay que empezar a observar cambios en el carácter, que estén más irritables, que estén más tristes, que tiendan a aislarse, que dejen de sentarse a la mesa, que puedan ocultar cosas o mentir, que empiecen a fracasar académicamente, que empiecen a hacer rutinas que no son habituales. Es decir, todo un cambio a lo mejor sutil, pero que progresivamente se va haciendo consistente, pues es necesario que llame nuestra atención. Y que, bueno, al principio el acercamiento tiene que ver con, bueno, me da la sensación de que a lo mejor te pasa algo o de que estás sufriendo o que necesitas algo de mí, ¿no? ¿Cómo te puedo ayudar? Y, bueno, pues desde el estar atentos, ¿no?, de esas cosas sutiles que pueden ir haciéndose consistentes, es donde quizá y desde intentar la comunicación con ellos podemos buscar ayuda profesional para que nos oriente en ese contexto.
1: ¿Está relacionada esta percepción del fracaso con cómo estamos acostumbrados a ver la realidad?
2: Bueno, yo creo que sí. Estamos, ya te digo, es verdad que el esfuerzo forma parte de la vida y muchas veces el forzar, a mí no me gusta la palabra fuerza de voluntad, sino forzar la voluntad, que es como diferente. Es yo decido, ¿no?, hacer algo que me cuesta trabajo porque entiendo que me va a venir bien, aunque en este momento no me resulte del todo placentero. Pero sí, yo creo que tiene que ver con el que quiere puede, ¿no? Y el que quiere puede, pues luego te encuentras pues que a lo mejor, pues no sé, intentas aplicar a un trabajo y oye, a lo mejor tú eres mejor y estás más formado y tienes más expertise, pero de repente llega alguien que tiene aquí en España decimos un enchufe, ¿no? Y pasa por encima de ti. Y bueno, pues tú has hecho todo lo que has podido, te has esforzado todo lo que has podido, pero al final hay aspectos de la vida que no podemos controlar. Y esa sensación de que lo podemos controlar todo es lo que yo creo que hace que tengamos o que nos lleve a esta sensación a veces de impotencia mal entendida. No hay nada más que pensar en la pandemia, ¿no? ¿Quién iba a pensar, ¿no?, que de repente todo el planeta estuviera confinado en casa? Es decir, pues la incertidumbre forma parte de la vida. Y a veces el no asumir que la incertidumbre, el que no podemos controlar todo, está ahí, pues es lo que nos lleva a esa decepción. Y por otra parte, también pues para las personas que tenemos fe, solo desde la incertidumbre, solo desde la fragilidad, ahí es donde entra Dios, porque si pudiéramos con todo, pues no necesitaríamos, ¿no?, la mano de Dios para apoyarnos en esos momentos más complejos o más difíciles.
1: Eso precisamente le iba a preguntar. Entiendo que usted, que trata con toda clase de pacientes, pues tanto creyentes como no creyentes, ¿de qué modo contribuye la fe a sobrellevar estas situaciones que se consideran muchas veces negativas, ¿no?, o a tener una mirada diferente sobre ellas?
2: Bueno, pues la fe es fundamental. Fíjate, desde dos aspectos. El primero, que si uno piensa que es querido por Dios, ya un tanto por ciento de los trastornos desaparecen, porque en muchos, muchos jóvenes lo que subyace es la necesidad de ser querido y el sentirse no queridos. Entonces, si desde la fe ellos ya se sintieran queridos por Dios, desde luego muchos pronósticos cambiarían. Y el otro es que en situaciones de dificultad, en situaciones en las que uno puede sufrir, pues a raíz de un fallecimiento de un familiar, una situación económica adversa, pues una dificultad académica, el agarrarte a la cruz, ¿no?, el entender que Jesús pasó primero por ahí y que Él no te deja de la mano, y poder darle un sentido a ese sufrimiento, pues también ayuda a superar en momentos complejos que existen en la vida y que todos hemos tenido, y que a lo mejor las personas más vulnerables para tener un trastorno mental pues lo pasan también peor que el resto de la población.
1: Y qué importante, ¿no?, pensaba mientras usted hablaba, doctora, para una sana autoestima, que se habla tanto, ¿no?, de esta autoestima, el sentirse amado por Dios, ¿no?, cómo nos cambia, ¿no?, el que uno pues sepa que, bueno, más allá de que quizás no alcanzo los cánones de perfección que hoy en día nos pone la sociedad, que como usted comentaba al principio no son tan reales muchas veces, sin embargo soy amado por Dios, ¿no?, que es lo más grande que puede tener una persona, el ser amado.
2: Efectivamente, ¿no?, porque muchas de estas conductas van destinadas a buscar el afecto del otro, ¿no? Desde decíamos, de esta soledad, o incluso a veces desde situaciones traumáticas, o también desde el acoso escolar, ¿no? Bueno, pues a veces estas conductas desadaptativas van destinadas a intentar tapar esa falta de amor y a buscar amor. Y ahí, ¿no?, la esencia del cristianismo, pues al menos serviría de bálsamo, ¿no?, a muchas personas y les daría otra consistencia y otro valor.
1: ¿Y cómo podemos ayudar? Porque claro, ahora estamos hablando de las personas que tienen fe, que creen, en cierta manera quizás sea más fácil, ¿no?, levantar a estas personas, pero ¿cómo ayudar en general a la persona que tras un fracaso está hundida en esa especie como de frustración, que se ha puesto estas expectativas y que solo ve lo negativo, ¿no?, como ese anterior a la depresión, pero que va viendo ya lo negativo en todo, ¿no?, y está hundida? ¿Cómo se puede ayudar?
2: Pues mira, yo diría dos tips. Uno tiene que ver con el título de vuestro programa, ¿no? Que es el amor, ¿no? Pues, y es que hay que, o sea, el amor transforma a las personas. Esto es una realidad clínica y me atrevería a decir biológica, porque es así. O sea, entender que las personas no hacen lo que hacen en ese momento porque quieren, sino porque en ese momento que están dañadas no pueden hacer otra cosa. Y desde el afecto, el acompañamiento, la confianza de que pueden salir de ahí, desde esa mirada positiva, se puede ayudar. Y luego buscar ayuda profesional, ¿no? Pues bueno, también hay técnicas y hay en algunos momentos incluso tratamientos farmacológicos o psicoterapéuticos que pueden ayudar a remediar, ¿no?, estos aspectos del ser humano, estos niveles de sufrimiento que en muchos casos se convierten en trastornos. Entonces, buscar ayuda especializada y una mirada amorosa, atenta y confiada, es decir, desde la confianza de que la persona es capaz, yo que diría que son las recetas para poder ayudar a estas personas.
1: Bien, doctora, la verdad que está todo muy interesante. No quisiéramos, pero tenemos que hacer una pequeña pausa para que nuestros oyentes que quieran también comunicarse, ponerse en contacto. Voy a dar los teléfonos gratuitamente desde Estados Unidos y Puerto Rico al 1-866-398-6377. También se pueden comunicar desde otros países llamando al 1-205-271-2976. Y en Argentina nos pueden llamar o mandar mensaje de WhatsApp al 549-1140-939575. Vamos a una pausa y regresamos enseguida.
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1: Estamos en Solo el Amor Crea. Para los que se incorporan ahora a nuestra programación, estamos con la doctora Marina Díaz Marsá, presidenta de la Sociedad Española de Psiquiatría y Salud Mental, jefe de sección en el Instituto de Psiquiatría y Salud Mental del Hospital Clínico San Carlos de Madrid, profesora de psiquiatría en la Universidad Complutense de Madrid, elegida como una de las 500 mujeres más influyentes en 2019-2020 y una de las 5 mejores psiquiatras de España en 2019 y 2022. Y el tema de hoy es aprender a tolerar el malestar de la vida cotidiana ante los fracasos, la educación de los jóvenes también, qué está sucediendo en nuestra sociedad con nuestros jóvenes, con nuestros niños. Realmente es una sociedad que sufre más que en tiempos pasados y por eso tenemos que acudir a los especialistas o en qué estamos fallando. Bueno, pues el problema se nos plantea muy amplio, pero gracias a la doctora Marina estamos aprendiendo a reconocer alguna de estas raíces y ahora estaba escuchando la canción que nos puso la hermana Ofelia en la pausa, que hablaba precisamente de la traición de Judas y de toda la pasión de nuestro Señor, y pensaba, ¿no?, que cómo nuestra fe se asienta también sobre un fracaso del Dios hombre, pero que acaba en victoria, ¿no? Ese fracaso a vista humana es como pudo ser la traición de Jesús y la crucifixión, pero que no tenemos que temer porque acaba en victoria. Doctora Marina, ¿sigue en línea?
2: Aquí sigo, oyendo también tus palabras.
1: Me dice la hermana Ofelia que tenemos algunos audios de nuestros oyentes. ¿Quiere escucharlos?
2: Perfecto, adelante.
1: Vamos con el primero.
3: Hola, soy Valeria de Colombia y creo que la presencia de los padres no se suple con otras cosas y que a veces da la sensación de que los padres de hoy quieren cumplir su ausencia en la casa dándole cosas materiales o permiso a sus hijos y que a veces se plantea la necesidad de trabajar para darle a los hijos una vida digna y entienden por una vida digna el que no les falte nada a los hijos, cuando los niños lo único que necesitan es a sus padres. No sé si mucha de la demanda que hay en los jóvenes de hoy de tener, de necesitar muchas cosas en el fondo, tiene que ver más con la ausencia de los afectos más básicos en la familia. Ya.
2: Pues no, totalmente de acuerdo, ¿no?, con este audio, ¿no? Porque es sorprendente cómo en la consulta, gente adulta, al final siempre va a eso, a los padres, a las heridas de los padres, y qué importante es ese sentirse amado por los padres.
1: Sí, que a veces creemos que nuestros hijos pueden necesitar muchas cosas y lo que están necesitando es a los padres.
2: Así es.
1: Muy bien, hermana Ofelia, siguiente audio.
4: Hola, soy María Clara y quería agradecer a la doctora Marina. La verdad es que con el tiempo uno aprende los momentos difíciles y personalmente para mí ha sido una gran ayuda la oración. Por ejemplo, ahora que estoy lejos de mi mamá porque estoy estudiando en el extranjero, se me hacía muy duro todo. Y bueno, todavía hay veces que me cuesta. Pero ahora soy más consciente y también soy consciente que tengo que agradecer por la educación que recibí. Un saludo y gracias por el programa.
1: Gracias, María Clara. El tema de la oración también, qué importante, ¿no? Cuando estamos...
2: Claro, no, aquí no esta oyente no habla de cómo en la dificultad, ¿no?, la oración la sostiene, ¿no? Desde esa, bueno, pues el enfrentarse a las dificultades de la vida, la oración es ese agua, ¿no?, que calma y que ayuda.
1: Perfecto, sí. Siguiente audio, hermana Celia.
5: Hola, soy Carola y de República Dominicana. Quería agradecer la intervención de la doctora Marina, ya que creo que es muy necesario que los padres estén junto a los hijos y especialmente ya desde pequeños ir corrigiendo los caprichos, porque aunque es más incómodo para los padres en el futuro, así se ahorran más sufrimientos a nuestros niños. Gracias por el programa y un saludo a todos.
1: Los caprichos, doctora, qué importante, ¿no?
2: Bueno, fíjate, al final el capricho, el ceder a todos los caprichos es esa visión de que se puede tener todo, ¿no? Y al final, bueno, pues es, a veces quieres más cuando dices que no a algunas cosas que cuando dices que sí, ¿no? Yo creo que en la educación tiene que haber flexibilidad, ¿no? Y no es todo es no ni todo es sí, pero efectivamente los caprichos van de la mano, el limitar los caprichos de que no se puede tener todo y que, bueno, pues a veces hay que sentir la falta, ¿no? Sentir la falta y desde la falta también la motivación al crecimiento.
1: Y que muchas veces los que más sufren negando, me decía una vez una madre, si mi hijo supiera que la que más sufro soy yo, más que él, ¿no? Pero bueno.
2: Efectivamente, porque bueno, es más fácil muchas veces ceder, ¿no? a esa demanda que decir que no.
1: Y en esto también va muy metida la comodidad, ¿verdad? Que hoy en día también es otra realidad de la vida que llevamos, que nos
2: Eso,
1: han puesto las cosas tan cómodas.
2: Claro, tiene que ver también con el cansancio, ¿no? Porque esa falta de conciliación y esas necesidad desmedida de muchas cosas hace que los padres muchas veces estén cansados y desde el cansancio, ¿no? Pues el poner límites se les hace ya muy cuesta arriba. Entonces, bueno, si todos pudiéramos filtrar un poco nuestras necesidades, tener menos necesidades y de alguna manera entender esa importancia de la conciliación y desde la conciliación el educar, pues yo creo que estaríamos educando una sociedad más resiliente.
1: Cuando habla de resiliencia, ¿puede aclarar el término para nuestros oyentes?
2: Sí, bueno, la persona resiliente es que es capaz de superar las dificultades y los conflictos que pueda tener la vida. Es decir, que eso no quiere decir que no sufra, porque puede sufrir ante los conflictos y ante las dificultades, pero no se hunde, ¿no? Sino que se supera y de alguna manera persiste en el afrontamiento de esa dificultad.
1: Importantísimo. Hoy en día se habla mucho y es verdad que lo necesitamos. Siguiente audio, hermana Ofelia.
6: Hola, soy Natalia Durán desde Boston, Estados Unidos. Quería agradecerles por el programa de hoy, en especial a la doctora Marina, porque es verdad que a veces nos ponemos expectativas muy altas, bueno, tanto a mí, incluso a mis hijos, a mis seres queridos, familiares, y eso afecta también a la convivencia. Me hace esperar muchísimas cosas de los demás y me desilusiono. Me está ayudando mucho este programa, así que un millón de gracias. Un saludo desde Boston, Estados Unidos.
4: Hola, soy María Clara.
1: Muy bien, esta creo que se llama Natalia, creo que dijo. Pues sí. Qué importante lo que ha dicho, doctora, el tema de cuando esperamos cosas de los demás, ¿no?
2: Además, siempre esperamos de los demás lo que no nos pueden dar, ¿no?
1: Claro.
2: Y eso, bueno, yo me encanta el libro Elogio de la vida imperfecta, que habla de esa de un otro limitado que no nos puede dar lo que nosotros esperamos y de un yo limitado que espera del otro lo que no nos puede dar. Y cómo esas expectativas y ver lo que falta y no lo que tenemos a veces ahogan también a los jóvenes, ¿eh? Porque a veces esperamos una proyección de nosotros mismos cuando, como decía en otro momento del programa, ellos son otros, tienen otros objetivos, otras expectativas, y es muy importante ver lo que tenemos y no lo que falta, ¿eh? Porque ahí podemos afectar mucho la autoestima de los jóvenes.
1: Y afecta en general a la convivencia, ¿no? A toda la familia, a todos nuestros seres, porque claro, uno está esperando algo de los otros y se crea un ambiente de mucha desilusión, ¿no?
2: Claro, de tensión, fíjate, de no ver a los hijos con afecto, con cariño, ¿no? De no darle esa mirada confiada, positiva, del padre y la madre que miran con amor. Porque si estás bien, siempre esperando de tu hijo otra cosa diferente, al final le estás larvando su identidad y su autoestima.
1: Totalmente, así es. Siguiente, hay otro audio, hermana Ofelia, creo que había, ¿no? Ahí me dice también una cosa.
7: Muy buenas tardes. Mi nombre es Olga, les hablo desde Extremadura. Soy una madre de tres hijos, una de ellas ya es universitaria, los otros dos dentro de poco lo serán, si Dios quiere. Quería primeramente agradecerle de manera muy especial, muy cariñosa a la doctora Marina esta intervención, estos consejos y esta guía, porque realmente los padres estamos muy necesitados. Necesitamos un apoyo. No queremos ver sufrir a nuestros hijos en general, pero a veces creo que es importante dejarles que asuman ciertos sufrimientos en la vida, que conozcan el fracaso, que sean conscientes de que todos nuestros actos tienen unas consecuencias. Y no sé, a veces los padres podemos llegar a hacer daño a nuestros hijos poniéndole expectativas que no son para ellos y cómo compaginar para ayudarlos a tomar decisiones. En fin, muchísimas gracias a todos y enhorabuena por el programa. Hola.
1: El tema de cómo compaginar lo que decía Olga ya al final, ¿no? Para tomar decisiones, porque es verdad que uno a veces ve que los hijos tienen determinadas cualidades, estoy poniéndome, ¿no?, en lugar de los padres, determinadas cualidades, determinadas aptitudes, y uno dice, es que le vendría bien estudiar esto, le vendría bien hacer esto otro. Y hijo, pues, y a veces uno, y es verdad, uno en cierta manera tiene que guiar a los hijos, ¿no? No los puedes dejar a su. Pero ¿cuál es el límite de esa guía y de esa expectativa que uno a veces se pone, ¿no? Que era de lo que veníamos hablando antes, porque por una parte sí que debemos aconsejar, ¿verdad?
2: Sí, pero como decía, debemos aconsejar, debemos acompañar, inducir a la reflexión, al pensamiento, que uno piense qué va a querer en un futuro, qué se le da bien, en fin, qué está dispuesto a sacrificar por una cosa u otra. Pero tú date cuenta que cuando dos personas piensan siempre lo mismo, hay una que no piensa. Es decir, que el tolerar el que nuestros hijos a veces decidan cosas diferentes a la nuestra no quiere decir que sea malo, quiere decir que es diferente. Yo siempre digo que un pantalón rojo y un pantalón azul, pues no hay ninguno más bonito, pero a lo mejor a uno le gusta más un color y a uno le gusta otro, ¿no? Y también hay que dejar a los jóvenes que descubran, pues no sé, sus propias fortalezas, ¿no? Y solo desde el desempeño, desde la experimentación, pues pueden descubrir esas fortalezas y debilidades, ¿no? Ya digo, siempre estando presente, siempre estando atento y siempre desde la comunicación induciendo al pensamiento y a la reflexión.
1: Bueno, también hay que dejar, ¿no?, que una vez que deciden algo, pues se hagan cargo de las consecuencias, ¿no? Es la manera de experimentar y de aprender en la vida, ¿no? De la experiencia.
2: Sí, porque todo tiene consecuencias, ¿no?
1: Claro. Llega una pregunta desde Puerto Rico por escrito, a ver si soy capaz de interpretar. Dice, gracias por el Mari soy María de Puerto Rico, gracias por el programa de hoy. Y hacer una pregunta a la doctora Marina. Soy profesora y vengo ya desde hace años notando un gran cambio generacional. Se sacan de quicio y se magnifican situaciones. Que si esta me hace bullying, que si me acosan, y hay veces que hay que invertir mucho tiempo para resolver situaciones que la mayoría de las veces responde a la vulnerabilidad de la adolescente y a la incapacidad de superar la menor crítica u observación. No digo que no haya que corregir a quienes, como siempre ha habido, se meten con los más débiles, pero ¿cómo ayudar a esos débiles para que no les afecte tanto? ¿Qué herramientas puedo dar a los jóvenes y también a las familias en este sentido, ¿no? Habla del bullying y de la vulnerabilidad frente a las críticas, ¿no?
2: Bueno, es que fíjate, yo creo que ocurren las dos cosas. Uno, hoy el acoso, yo te diría que es más impactante, porque además el acoso no solo termina en las aulas, sino que el acoso está en las redes, y la verdad es que en redes que se puede exponer a muchas personas, se dicen unas cosas muy lesivas. También es una sociedad muy precoz, ¿no? Y entonces las cosas que se dicen y se hacen pueden resultar muy lesivas. Y por otra parte, en esa fragilidad, en ese, bueno, pues no aceptar que el otro es diferente, o que, bueno, o que el otro puede hacer una crítica mía, pues está el otro extremo de considerar acoso, pues eso, cualquier diferencia interpersonal o cualquier, digo, yo puedo ser más afín a unas personas o a otras, y por eso no estoy dejando de lado a otro chico o otra chica, ¿no? Sino que hay que entender las afinidades, el, bueno, el que uno puede ser, tener, encontrarse más a gusto con un grupo y no con un grupo. Entonces yo creo que existen las dos cosas. Por una parte, existe un acoso y una sociedad muy agresiva que además se potencia por las redes, y también es verdad

0: pase, pues tiene que ser parte de la vida.
1: Así es. Llega otra pregunta más, está de Argentina. Dice, ahora que la doctora habló de no desilusionarse de los defectos de los demás y cómo llevar, a ver si logro interpretar lo que pone, porque a veces escriben muy rápido, cómo llevar el tema de ver que el otro es caprichoso y que solo lleva la contraria porque quiere, a los típicos contra, ¿no? ¿Qué hacer? Porque cuando uno quiere poner límites para que se haga lo correcto y cómo hacer para no ser rígido, pero tampoco tolerar lo que no está bien. No sé si se ha captado del todo porque está un poco
0: Sí, es una
1: enrevesada.
0: pregunta difícil, ¿no? ¿Qué tolerar y qué no tolerar, ¿no? O
1: Claro.
0: sea, ¿dónde? Bueno, al final es que el tema está en la flexibilidad, ¿no? Ni el todo ni el nada. Y a lo mejor plantearse a veces el por qué no y por qué sí, ¿no? Porque el no por el no, pues a veces tampoco tiene sentido. Y a veces tenemos que relativizar, ¿no? Entonces, pero la barra libre para todo tampoco es buena. Entonces, bueno, es verdad que ser padre no es fácil, ¿no? Porque esa flexibilidad, ese, bueno, ese dónde ceder y dónde no ceder, no siempre es fácil, pero yo diría que en casa, en las casas tiene que haber pocos límites y muy claros, ¿no? O sea, cosas que son, que no, uno no se las puede saltar nunca y cosas que desde, bueno, la comunicación. A lo mejor se pueden flexibilizar. Es verdad que a veces desde el cansancio nos sale el no porque lo digo yo, ¿no? Que a todos nos ha salido y me pongo la primera, pero quizá, bueno, el porque lo digo yo no sea la razón, ¿no? Ahí también hay que intentar hacer entender al hijo por qué sí y por qué no, ¿no? Y bueno, pues, y bueno, y a veces, claro, ser padre no es ser amigo, ¿no? En fin, y nosotros estamos en un grado de maduración superior al adolescente. Tampoco lo pueden entender todo en ocasiones y tampoco podemos ponernos a su nivel, ¿no? Y bueno, entender también este momento difícil, pues donde las hormonas juegan un papel importante, donde su función es tirar para el otro lado y nosotros para el nuestro, y donde, bueno, pues desde la adolescencia también están buscando su identidad y a veces intentan buscar la identidad a la contra, ¿no? Con lo cual, bueno, pues tenemos que hacer ese juego, ¿no? De tira y afloja, que es verdad que no siempre es fácil.
1: Doctora, nos quedan unos minutitos para llegar al final del programa. Nos ha enseñado a educar a nuestros hijos al tema del fracaso, a qué expectativas tenemos que poner, a la necesidad de pasar tiempo también con nuestros hijos. Y en estos minutitos finales quería pedirle una reflexión final. Estaba leyendo una frase de San Francisco de Sales que decía: ten paciencia con todas las cosas, pero ante todo ten paciencia contigo mismo, ¿no? Así que le dejo esta reflexión final, doctora, si nos quiere decir algo.
0: Pues mira, porque a veces lo que queremos del otro es reflejo de nosotros mismos, ¿no? Entonces también es importante conocerse, conocerse a uno mismo para poder educar. Y o sea, pedir perdón, es importante pedir perdón en la educación. Y desde luego esa mirada confiada de que nuestro hijo es capaz, ¿no? De que puede fracasar. Puede errar, puede disgustarnos, pero bueno, desde el afecto y desde la mirada confiada de que es capaz hacerle crecer, ¿no? En esa búsqueda bueno, de una vida quizá más lejana a la nuestra de la mano del Señor y desde el amor, ¿no? El amor
1: Perfecto.
0: transforma.
1: Perfecto, doctora. Muchísimas gracias por su disponibilidad, por su entrega y su dedicación. Y bueno, pues cuenta ya con las oraciones de todos los oyentes de Radio Católica Mundial y de NSE Internacional, que somos una gran familia.
0: Pues os lo agradezco muchísimo, porque todos necesitamos oraciones, así que muchísimas gracias, ha sido un placer pasar este rato con vosotros.
1: Muy bien, me despido con una frase en este mes de mayo.
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1: Revisando los hechos de los apóstoles en el capítulo 1, versículo 14, podemos crecer en la oración imitando a estos primeros cristianos. Dice este versículo: todos ellos perseveraban unánimes en oración con las mujeres y con María, la madre de Jesús, y con sus hermanos, palabra del Señor. Aquí vemos cómo esta primera comunidad de discípulos se reunían para orar, para buscar la guía del Espíritu Santo. Y me pregunto, ¿cómo estamos rezando nosotros en comunidad? Porque podemos ir a misa sin conocer a nadie, vivirla, dar la paz de lejos y salir y no crear vínculos con nuestra parroquia, con nuestra comunidad. Puede ser que usted, querida amiga, amigo, no tenga una comunidad de oración. Y este programa es para invitarlos a crear una comunidad de oración, a pertenecer a algún movimiento o a alguna iniciativa que permita la oración, creando vínculos. Si vamos al sagrario y hay personas, a saludarlos, a compartir la palabra, a tomarnos de la mano para rezar. En nuestra familia, a aprender de esta primera comunidad. También en el capítulo 2 de Hechos 42, versículo, dice: perseveraban en la enseñanza de los apóstoles, en la comunión, en el partir el pan y en las oraciones. Palabra del Señor. La perseverancia en las enseñanzas de los apóstoles. Tenemos que meternos a clases. No necesariamente ser teólogos, pero se puede aprender a crecer y a tener más esperanza.
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0: Despiértame bien, despierta, mira que ya amaneció. Dios está tocando a la puerta y nosotros ya estamos listos para poder compartir este día. Seguimos adelante, abriendo la puerta a Dios que nos llama, que nos ama, y estamos ya en la recta final para celebrar la fiesta de Pentecostés en esta semana. Es una bendición estar juntos. Les saluda su amigo Carlos Canseco desde Sherman, Texas, con el fuego del Espíritu. El día de hoy vamos a pedir al Espíritu Santo, pero también vamos a platicar con Andrés Arango, que es el representante de América del Norte de CARIS, el Servicio Internacional para la Renovación Carismática Católica, y que pues están preparando también con todos los diferentes movimientos eclesiales este día tan hermoso de Pentecostés, pidiendo la gracia del Espíritu Santo. Bienvenido, Andrés, gracias por estar con nosotros.
1: Hola, Carlos, muy buenos días, gracias de todo corazón por la invitación, una alegría saludarte a ti, a todos los que nos escuchan. Como dice, un gran regalo estar esta semana aquí en este programa en la que nos estamos preparando para la gran fiesta de Pentecostés.
0: Muchas gracias, Andrés, por estar de nuevo con nosotros, y también pues les agradecemos a ustedes también, amigos, amigas, familia, donde quiera que estén, en la casa, en la oficina, en el trabajo, en la carretera, en el internet, en su celular. 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También estamos con un equipo que nos apoya para poder llegar hasta los confines de la tierra. Gracias a Katia Baliño, que está en los controles, y a todo el equipo de WTN Radio Católica Mundial y de todas las estaciones afiliadas que hacen posible que estemos al aire todos los días. También muchas gracias a nuestro equipo en Mérida, Yucatán, César Carreño, en las redes sociales, en el Facebook de Alianza de Vida. Hoy es tu gran día, también en el WhatsApp, en el +1 682 772 1958. Los teléfonos del estudio están abiertos y nosotros nos confiamos a Dios y nos ponemos en oración en nuestro momento diario de intercesión familiar. Por la señal de la Santa Cruz de nuestros enemigos, líbranos, Señor Dios nuestro, en el nombre del Padre, del Hijo y del Espíritu Santo. Amén. Hacemos un acto de contrición, pidiendo la misericordia de Dios. Padre Santo, soy un pecador y de familia pecadora. Me pesa de todo corazón haberte ofendido, porque eres infinitamente bueno. Me amas incondicionalmente y enviaste a tu Hijo Jesús al mundo para salvarnos y redimirnos. Ten misericordia de todos nuestros pecados y por el Espíritu Santo, danos la gracia de una perfecta contrición, el don de la conversión para no ofenderte más y la piedad para reparar nuestros pecados. Amén. Nos ayudas, Andrés, respondiendo, y oramos a nuestro Padre desde el corazón de Jesús y le decimos: Padre nuestro que estás en el cielo, santificado sea tu nombre. Venga a nosotros tu reino, hágase tu voluntad en la tierra como en el cielo.
1: Danos hoy nuestro pan de cada día, perdona nuestras ofensas, como también nosotros perdonamos a los que nos ofenden. No nos dejes caer en la tentación y líbranos del mal. Amén.
0: Nos confiamos a la Virgen María y le decimos: Santa María de Guadalupe, Madre nuestra, ruega por la conversión, purificación y salvación de nosotros y de toda nuestra familia humana. Dios te salve María, llena eres de gracia, el Señor es contigo. Bendita tú eres entre todas las mujeres, y bendito es el fruto de tu vientre, Jesús.
1: Santa María, Madre de Dios, ruega por nosotros los pecadores, ahora y en la hora de nuestra muerte. Amén.
0: Gloria al Padre, al Hijo y al Espíritu Santo.
1: Como era en un principio, ahora y siempre, por los siglos de los siglos.

0: oportunidad.
1: Tuvimos un pequeño problema técnico, pero seguimos con nuestra oración, confiándonos a la misericordia de Dios. Y le pedimos la intercesión a la Virgen María que nos ayude en este caminar. Dios te salve María, llena eres de gracia, el Señor es contigo. Bendita tú eres entre todas las mujeres, y bendito es el fruto de tu vientre Jesús. Santa María, Madre de Dios, ruega por nosotros pecadores, ahora y en la hora de nuestra muerte. Amén. Gloria al Padre, al Hijo y al Espíritu Santo, como era en el principio, ahora y siempre, por los siglos de los siglos. Amén. Proclamamos la fe que recibimos en nuestro bautismo. Creo en ti, Dios trino y uno, Padre, Hijo y Espíritu Santo. Creo en la Iglesia, que es una, santa, católica y apostólica. Creo en tu plan de salvación universal y en la vida eterna. Tengo fe que me salvaré yo y toda nuestra familia genética, espiritual, nuestras patrias y toda nuestra familia humana. Pedimos y ofrecemos a Cristo como nuestro Redentor. Santísima Trinidad, Padre, Hijo y Espíritu Santo, te adoramos profundamente y te ofrecemos el preciosísimo cuerpo, sangre, alma y divinidad de nuestro Señor Jesucristo, presente en todas las misas y sagrarios del mundo, en reparación de nuestros pecados y los del mundo entero. Por los méritos infinitos de su sacratísimo corazón y de sus santas llagas, unidos al Inmaculado Corazón de María y al Castísimo Corazón de José, en la Sagrada Familia, reflejo del misterio de la Santísima Trinidad, concédenos, te suplicamos, que derrames tu gracia sobre nosotros y sobre todos aquellos por los que intercedemos este día en tu eterno presente. Amén. Ofrecemos nuestra vida, oración, trabajo, sufrimientos y sacrificios, purificados en el corazón de la Virgen y unidos a la pasión de Cristo, en reparación de nuestros pecados, en reparación del Sagrado Corazón de Jesús, el Inmaculado Corazón de María y por las intenciones de sus corazones. Ponemos ante la presencia de Dios todas las necesidades, anhelos e intenciones que hay en nuestros corazones. Oramos por el Papa, para que el Espíritu Santo lo guíe, le dé sabiduría y protección, valentía y autoridad en el camino de la verdad. Oramos para que cada uno, desde los grandes productores de alimentos hasta los pequeños consumidores, se comprometa para evitar el desperdicio de alimentos, que todos tengamos acceso a una alimentación de calidad como una intención de intercesión de parte del Papa. Ofrecemos nuestra vida y nuestra oración como obra de misericordia. Pedimos por todo el orden sacerdotal, la vida consagrada, la vida laical y la vida familiar, por la pureza, la humildad, la fidelidad y la fortaleza en el corazón de todos los bautizados y por todos los que se alejan de la verdadera doctrina de Cristo. Sagrada Familia gloriosa, haga nuestros corazones semejantes a los suyos. Pedimos su gracia para la santificación de cada familia y que nos libren del pecado mortal. Rogamos por la intercesión de Santa María de Guadalupe para que nos ayuden a construir la casita sagrada del Tepeyac en cada hogar, para formar la iglesia doméstica, levantando una red de oración familiar, para sanar todas nuestras relaciones y nuestros corazones. Pedimos los dones de la divina providencia y que seamos buenos administradores. Pedimos por todas las vocaciones al sacerdocio, al matrimonio y la vida consagrada en nuestras familias. Rogamos por los más alejados de la misericordia de Dios, por nuestros enemigos, por los no creyentes y por la conversión de todos nosotros los pecadores. Oramos por todos los que están en el mundo del gobierno, la política, la economía y el trabajo, para que Dios guíe nuestras patrias y nuestros gobiernos, para que venga su reino en la tierra como en el cielo. Clamamos por el fin del aborto y de toda la cultura de la muerte y del miedo, por las necesidades de los enfermos, los perseguidos, los pobres, los migrantes y por todos los que sufren discriminación y exclusión. por todos los países que sufren de la violencia y las guerras, y por la conversión de sus gobernantes y sus habitantes. Unidos al Papa, pedimos por el desarme y la paz, para que las naciones renuncien a la violencia y elijan el camino del diálogo, la diplomacia y la reconciliación, y para que cada uno de nosotros desarme también su propio corazón del odio, el rencor y la indiferencia. Ponemos en nuestra oración a los que van a fallecer el día de hoy. Guardamos nuestras intenciones junto con nuestros corazones, todo nuestro ser, nuestras familias, la humanidad y la creación, en los corazones de Jesús, María y José, para una consagración total como discípulos y misioneros del amor eucarístico de sus corazones. Hacemos una comunión espiritual. Jesús, creo que estás real y verdaderamente presente en el Santísimo Sacramento del altar. Te adoro y te amo sobre todas las cosas y deseo ardientemente recibirte espiritualmente en mi corazón. Te abro la puerta, me abrazo a ti y pido la gracia del Espíritu Santo para unirnos y consagrarnos plenamente a tu Sagrado Corazón Eucarístico, por tu medio unirnos al amor y la voluntad del Padre y a la Sagrada Familia para alcanzar la salud, la unidad y la paz. Jesús, Eucaristía, transfórmanos en Eucaristías vivas. Sagrado Corazón de Jesús, en ti confío. En la batalla por nuestra familia, pedimos el auxilio de los arcángeles. San Miguel, San Gabriel, San Rafael, arcángeles del Señor, junto con todos los coros y ejércitos celestiales, defiéndanos del demonio, líbrenos de todo mal, llévenos a adorar a Dios y a vivir en su santa y divina voluntad. Amén. Gracias, Espíritu Santo, fuente de luz, ilumínanos. Gracias, Espíritu Santo, ven y envía un nuevo Pentecostés. Divino Niño Jesús, nuestra vida está en tus manos. Llena nuestro corazón de esperanza. El futuro a ti confiamos. Pedimos que la sangre, el agua y el fuego del Sagrado Corazón Eucarístico de Jesús, unido a los corazones de María y José, derramen su gracia sobre nosotros, nuestros hogares y sobre toda nuestra familia humana. Recibimos de corazón a corazón su bendición, que por las manos maternales de la Virgen de Guadalupe recibamos toda esta gracia con su protección, que nos selle con el signo de la cruz y nos cubra con su manto, en el nombre del Padre, del Hijo y del Espíritu Santo. Amén. Pues seguimos conectados con nuestro hermano y amigo Andrés Arango desde Camden, New Jersey, compartiendo con nosotros de la renovación carismática y en especial podemos pensar y platicar cómo el fuego del Espíritu ha ido llenando y extendiéndose en un proceso de transformación de la Iglesia a lo largo del último siglo y sigue actuando. Y pensaba, Andrés, en estos días he estado dando un estudio bíblico sobre el Génesis y me acordaba de aquella frase donde el Espíritu aleteaba sobre la faz de la tierra y cómo el Espíritu Santo va transformando y poniendo en orden en medio de este siglo de grandes luchas, problemas y dificultades. El Espíritu Santo está ahí transformando los corazones, Andrés.
0: Sí, Carlos, no, mira, yo creo que es el regalo más grande que todos tenemos en nuestras vidas, poder tener el Espíritu Santo. Y siempre digo, y cuánto quisiera que todos los cristianos, que todos los católicos fuéramos conscientes de eso. Si recibimos el sacramento del bautismo, el Espíritu Santo habita dentro de nosotros, como dice San Pablo, y no saben ustedes que son templos de Dios, el Espíritu de Dios habita en ustedes. Dice Pablo también, no entristezcan al Espíritu. Y cuánto quisiera que todos los católicos realmente fuéramos conscientes de ese gran regalo, ese regalo que no tiene precio. O sea, te imaginas, es Dios viviendo dentro de nosotros. El Espíritu Santo es Dios, la tercera persona en la Trinidad, el amor entre el Padre y el Hijo. Imagínate, Dios mismo, que es amor, viviendo dentro de nosotros, como tú decías, en un mundo de incertidumbre, en un mundo de temor, en un mundo de división. Realmente el Espíritu Santo nos da esa esperanza. Y precisamente ahora que hacías el comentario, ayer estábamos también en una formación de discipulado que estábamos dando a varios servidores de aquí de nuestra diócesis y el obispo, mi obispo estaba dando una pequeña reflexión y me impactó mucho, nunca había escuchado, él es excelente en Biblia, y hay una profecía en Isaías, capítulo 61 y 62, que dice el Señor, rasgaré los cielos y enviaré fuego a la tierra. Y esa profecía de Isaías nunca se cumplió, nunca se cumplió. Y él hacía como los estudiosos de la palabra de Dios ven el cumplimiento de esa profecía con el derramamiento del Espíritu Santo, porque Marcos, cuando Jesús va a bautizarse en el río Jordán y se abren los cielos y el Padre dice, este es mi Hijo amado, escúchenlo, y dice la palabra de Dios, se rasgaron los cielos, el mismo verbo que solamente lo usa Marcos, el mismo verbo de Isaías, se rasgaron los cielos para derramar el Espíritu Santo. Y en Pentecostés se da ese que del fuego descienden lenguas como de fuego. Y sabemos que Pentecostés no fue algo que sucedió solo hace 2000 años. Pentecostés es algo que sucede cada día en nuestra vida y que todos los días debemos clamarle al Señor. El Señor abre los cielos y manda el fuego del Espíritu Santo que transforme nuestras vidas, que renueve la faz de la tierra, como dice el Salmo, para que realmente podamos vivir en el amor, la unidad y la paz de Dios.
1: Sí, y esto que dices me llevaba a recordar también aquel pasaje de Ezequiel que habla del templo ahí en Ezequiel 46, donde hay una fuente que brota del costado del templo y que primero es un hilo de agua y luego se convierte en un riachuelo y luego en un río caudaloso que va saneando todo hasta llegar al Mar Muerto. Y pensaba, por un lado, cómo el que está haciendo esa obra es el Espíritu Santo, que va saneando los corazones. Y durante estos últimos meses hemos ido haciendo eco de toda la respuesta que vemos en el mundo. Y en estos días hasta uno de mis hijos, viendo el internet, me decía, es que toda esa cuestión de la fe se está poniendo de moda. Y decía yo, pues es que creo que el Espíritu Santo se está moviendo. Hay noticias de tantos y tantas personas en el mundo, en el mundo musulmán que sueñan con Jesús, en el mundo, en Europa y en tantos países que han vivido tan fuertemente esta decadencia que viene por el materialismo y el modernismo, han empezado a regresar a bautizarse ya jóvenes o adultos y la oración está creciendo, pero ahí es esta dualidad, ¿no? Por un lado está el corazón abierto de Jesús, que es el corazón del templo, de donde brota la gracia. Y lo podemos ver en las imágenes que nos regaló Jesús a través de Sor Faustina Kowalska en El Señor de la Misericordia, que salen esos rayos de agua y de sangre que van corriendo y que van saneando, y que es el corazón de Jesús el que está ahí abierto. Pero es como una causa y efecto. Cuando el pueblo ora, intercede, celebra la misa, va a la adoración eucarística, intercede y reza con el rosario, hace su oración de intercesión espontánea, va abriéndose esta gracia que se derrama sobre aquellos que pues no tenían ni idea que Dios les estaba tocando a la puerta. Y es este camino entre la intercesión y luego la proclamación del Evangelio y luego el derramamiento del Espíritu Santo en Pentecostés. Y ahí lo vemos precisamente en el tiempo litúrgico, ¿no? Primero viene la pasión, muerte y resurrección, luego viene el proceso de discipulado de 40 días preparando la venida del Espíritu Santo en Pentecostés para salir hasta los confines de la tierra y llevar la buena nueva a toda la creación. Y creo que pues estamos viendo estos resultados del avivamiento eucarístico, de la promoción y difusión de la oración en el mundo entero, que está empezando a mostrar grandes frutos y que en lugar de detenerse sigue creciendo, Andrés.
0: Y no, mira, completamente, o sea, lo que tú decías, hemos visto un resurgir espiritual en muchas personas en los últimos tiempos, o sea, y con ese último tiempo estamos hablando, pues, no sé, en el último año, algo así, en meses más recientes, y confirmo lo que tú dices, realmente es un avivamiento del Espíritu Santo, porque tenemos que ser sinceros, no somos los mejores evangelizadores como católicos, no es que estemos a toda hora, precisamente estos días leí una encuesta también que decía, una le hicieron una encuesta a diferentes personas de diferentes denominaciones cristianas, evangélicos, bautistas, que decían, ¿qué tan importante es para usted hablar de Jesús a los demás? Y tristemente, el porcentaje más bajo fueron los católicos. Solo el 6% de los católicos dijeron, ah, sí, es importante hablar de Jesús a los demás. Mientras que los otros, lógicamente, eran porcentajes muchísimo más altos. Entonces, yo creo que tenemos que reconocer algo de que, hey, tenemos que ser más evangelizadores. Tenemos que hablar más de Jesús. Y es un reto que tenemos ahora, porque es el orar y es el proclamar, como tú acababas de decir. Y definitivamente, viendo tantos jóvenes de manera especial viniendo a la iglesia, por ejemplo, vi uno las estadísticas ahora en Francia, aquí en Estados Unidos, en muchas diócesis de Estados Unidos aumentó el número de jóvenes que se bautizaron en esta vigilia pascual. Y yo hablaba con varias personas, yo viendo las diferentes ceremonias cuando se preparaban en el programa de Rica. Realmente eran jóvenes, muchas veces en años anteriores eran personas porque se querían casar, entonces tenían que tomar los sacramentos. No, aquí veía unos realmente jóvenes en sus 20s que era porque habían encontrado a Jesús y querían hacer parte de una comunidad. Entonces definitivamente el poder de la oración, cuando orábamos, tantas mamás orando por sus hijos, tantos grupos de oración orando, tantas comunidades orando, Dios escucha la oración y está haciendo un trabajo impresionante de transformar los corazones. Y yo creo que ahí viene el reto para nosotros, porque cuando el Espíritu Santo realmente lo dejamos que se mueva en nuestras vidas, el Espíritu Santo nos lleva lógicamente a una vida profunda de oración, de intimidad con Dios, de relación con Jesús, de interceder por los demás, pero también el Espíritu Santo nos impulsa a compartir a Jesús. Y yo creo que lo que tenemos que ver, ahora que estamos hablando, acercándonos a Pentecostés, el ejemplo de la primera comunidad cristiana. Ellos estaban reunidos en oración en el aposento alto, unas 120 personas, como dice Lucas en Hechos 1, reciben el fuego, reciben el poder del Espíritu Santo y suceden dos cosas. Lo primero, salen, o sea, se les quita el miedo y salen por todo el mundo a predicar de Jesús. O sea, ya no hay más miedo, no hay temor ni de los que lo critiquen. A nosotros nos da temor es que nos critiquen. Ellos ya no tenían miedo que los mataran. La mayoría de cristianos mueren mártires en los primeros siglos, convencidos de que Jesús está vivo y tienen que hablarle de Jesús a los demás. Y lo segundo es que empiezan a formar comunidades, empiezan a formar para vivir realmente como hermanos y hermanas en el amor de Dios. Entonces yo creo que este avivamiento que estamos viendo en el mundo es un abrirnos al Espíritu Santo que nos dé la valentía para poder hablar de Jesús y a la vez cómo formar comunidad, porque siempre mi preocupación o reto es todas estas personas que están viniendo a nuestras parroquias, que están volviendo a la iglesia, hey, ¿qué estamos haciendo para que se sientan acogidos, para que puedan vivir en amor, para que puedan formar comunidad y crecer como hermanos y hermanas, como hacían la primera comunidad cristiana?
1: Sí, y esto que dices yo creo que es muy, muy importante. ¿Por qué? Porque es el paso, ¿no? Es el encuentro con Cristo que nos lleva a un proceso de discipulado y después nos lleva en el camino de la misión. Y lo estamos haciendo nosotros, pero yo sé que en cada parroquia hay tantos hombres y mujeres que han tenido esta vivencia de Dios y que necesitamos que se abran a este impulso del Espíritu y encontrar de nuevo ese fuego para poder compartir a Cristo, primero para prepararse, ¿no? Como tú lo decías en el caso de ustedes por allá en su diócesis, el obispo estaba acompañando y formando en el discipulado, y cada uno de nosotros necesita ese camino de formación y ese camino de transformación para que podamos vivir en comunidad. Y es ahí en donde hacemos esta gran familia, porque si no, ayer que estaba precisamente con la comunidad parroquial aquí en Sherman, compartiendo con todos los hermanos hablando de la palabra de Dios, pero es en ese ejercicio de comunidad donde vamos apoyándonos mutuamente y creciendo en la fe. Y pensaba, porque alguien decía, por ejemplo, es que a mí me dijeron que para leer la Biblia tenía que leer primero el Evangelio y logré leer los Evangelios, pero ya no pude seguir adelante. Y decía, wow, ¿cómo es tan necesario este acompañamiento de la comunidad para que sigamos creciendo? ¿Cómo es tan necesario?
2: Contribuyendo en la vida de muchas personas.
3: Yo creo que a través de ustedes he conocido.
1: Impulsar para llevar la buena noticia de Dios y para poner nuestra fe en acción, Andrés.
0: Sí, no, completamente. O sea, es ese proceso de ser, claro, lo habló tanto el Papa Francisco, el discipulado misionero, es esa combinación de sí, enamorarnos de Jesús, tener el encuentro personal con Jesús, y eso nos debe llevar a quererlo conocer más. Y es donde entra todo este proceso de discipulado. Y yo siempre digo, el discipulado tiene estos como dos componentes fundamentales, que es la intimidad con el Señor. O sea, un verdadero discípulo primero tiene que seguir orando, escuchando la voz del Señor todos los días, pero a la vez formarnos, a la vez formarnos de realmente conocer más a Dios, conocer realmente quién es Dios, tener herramientas prácticas para realmente compartir al Señor. Y por eso lo decía también el Papa Francisco en la alegría del Evangelio. O sea, realmente cuando uno se ha encontrado con el Señor, no necesita tomar grandes cursos para.
3: Mi nombre es Blanca Ramírez, soy de la
0: No,
3: iglesia
0: no, tenía que,
3: San
0: lo que él decía
3: Miguel.
0: era, el ser misionero empieza ahora, tú no puedes esperar, hey, tengo que hacer todo esto para empezar a hablar de Jesús. Nunca vamos a conocer a Jesús completamente, ni la eternidad nos va a alcanzar. Entonces, el reto es, hey, orar, empezar a hablar ahora de Jesús, no es, la gente, yo también digo, a veces hemos complicado la evangelización, no es hablar grandes cosas de teología, de doctrina, es realmente proclamar el encuentro con Jesús, que fue lo que hicieron los apóstoles cuando salen de Pentecostés, que dice Pedro, hey, ese Jesús que ustedes mataron, nosotros lo hemos visto resucitado, está vivo. O sea, realmente es una predicación querigmática, no es aquí grandes explicaciones doctrinales, sino el testimonio de él, de su encuentro con el Señor resucitado, que transformó la vida de los demás. Entonces yo creo que por eso el Papa Francisco era tan intencional, el discipulado misionero es algo hoy. Hoy tenemos que ser discípulos misioneros, desde hoy estar con el Señor y hablar con el Señor, y lógicamente formarnos, porque a medida que nos vamos formando más, que vamos conociendo más Dios, que vamos conociendo más a la iglesia, vamos a tener más herramientas para realmente poder articular. Especialmente el mundo tiene muchas preguntas en el día de hoy, preguntas espirituales, y realmente cómo con nuestro testimonio, con nuestra vida, con nuestra relación de Dios, podemos hablar del Señor. Entonces sí, como tú lo decías, yo siempre hablo este proceso de evangelización que lo vemos en la palabra de Dios, que lo vemos como fruto de Pentecostés, es, ok, tienen un encuentro personal con Jesús, ven a Jesús resucitado, van y están unidos en oración como comunidad. Y de ahí tercero, salen a proclamar, salen a hablar de Jesús, y no solo con palabras, es bien interesante, porque la palabra de Dios, cuando Marcos 16 habla también del envío misionero de Jesús, que la evangelización va acompañada de signos y señales. El mundo de hoy, las nuevas generaciones, no solamente quieren que les hablemos de Jesús, quieren ver el poder de Jesús, ver que Jesús puede seguir transformando vidas, puede seguir transformando corazones, ver que Jesús puede seguir haciendo sanaciones extraordinarias, ver que Jesús puede seguir haciendo milagro, que Él realmente está vivo y que está pendiente de cada uno de nosotros.
1: Sí, y creo que ahí está pues toda una diversidad. Por un lado está la acción del Espíritu Santo que está en los sacramentos, pero que a veces en nuestro corazón no se ha desatado esa fe para vivir los sacramentos. Por otro lado está ese conocimiento de la palabra de Dios que necesitamos y del magisterio y de la doctrina de la iglesia que está en el catecismo y que muchas veces pues lo ignoramos porque no hemos profundizado y por otro lado pues esta invitación que desde el Concilio Vaticano II se ha ido haciendo para que los laicos podamos también llevar adelante esta misión evangelizadora. porque como lo podemos decir en alguna frase o algún alguna forma de compartirlo, pues el buen entendedor empieza en su casa, ¿no? Y el primer lugar es la evangelización dentro de la familia y dentro de la comunidad, pero también esta visión misionera que lleva a compartir a Jesús y que creo, lo he visto precisamente en el nuevo Areópago que es, que son las redes sociales y el internet, cuántos han ido encontrando estas respuestas que están buscando, porque hay tantos hombres y mujeres católicas que están proclamando la palabra de Dios en el mundo de internet, pero cuán necesario es la labor que se hace en la comunidad, que se hace en la parroquia, que se hace al acompañar y tener ese espacio donde estamos cara a cara y donde llevamos a la plenitud nuestra vida bautismal, Andrés.
0: Sí, mira, ¿no? Y bien interesante mencionas ahora, recientemente el Papa León, bueno, en un par de ocasiones este año, en febrero, le habló a todos sus sacerdotes de Roma y les decía del gran reto que tenemos de nuestras parroquias, que decía el Papa León, su palabra del Papa León, hemos convertido las parroquias solamente en sacramentalización, solo en que las personas vengan a recibir los sacramentos, a vivir los sacramentos, y eso no es la misión de la iglesia. O sea, tiene que ser acompañada de la evangelización, de la misión, de hablar de Jesús. Y estos días, precisamente hace un par de días, también el Papa León estaba hablando a unos muchachos que recibían la confirmación, y decía que era un regalo para los obispos poder confirmar, derramar el Espíritu Santo, ser, digamos, instrumentos de Dios para derramar el Espíritu Santo sobre los que lo confirman, pero decía también que para los obispos era una gran tristeza ver tantos jóvenes que recibían el sacramento de la confirmación y desaparecían. Entonces, realmente lo que tú dices es cómo tenemos esa combinación de vivir la vida sacramental y lógicamente ese componente de la evangelización. Y definitivamente los nuevos métodos de evangelización, a mí siempre me impactan las palabras de San Pablo VI, cuando en Evangelii Nuntiandi, este documento acerca de la evangelización en el mundo moderno, imagínate, estamos hablando de unos 50 años, más de 50 años, decía, seremos culpables delante del Señor si no utilizamos los nuevos medios de comunicación para evangelizar. Y en esa época, pues me imagino que estaría refiriendo él, no sé, radio, televisión, algo así. Y vemos ahora lo que tú dices, la bendición de la tecnología para a través de las redes sociales poder llevar el mensaje de Dios a tantas personas. Y debemos usarlo realmente, no para promovernos a nosotros y no para promover a Jesús, pero a la vez no puede ser eso lo único. Tiene que estar la vida comunitaria, estos dos elementos que muchos pueden escuchar ahí la voz del Señor, pero que cuando vengan se sientan amados, se sientan acogidos, tengan oportunidades de crecer en la fe, oportunidades de compartir con hermanos y hermanos que tienen los mismos valores, que quieren vivir auténticamente como Jesús. Entonces, parece interesante, vamos a ver, precisamente, lógicamente este fin de semana será la fiesta de Pentecostés, pero el próximo fin de semana, en mayo 30, Dios mediante, con la ayuda de Dios, estaremos en Roma, y será la primera vez que el Papa León XIV va a estar de una manera pública con la renovación carismática. El año pasado tuvimos algunos una reunión con él, con los movimientos, pero esta será un evento, y estamos seguros que va a ser un día especial, porque estoy seguro que ese día, pues lógicamente hablará la renovación, pero lo hablará seguramente en todo el contexto de Pentecostés, y seguramente nos dará palabras para continuar este camino de discipulado misionero.
1: Y pues es el 60 aniversario de la renovación que está viviendo desde sus inicios, que fueron precisamente aquí en Estados Unidos, pero que se ha extendido a lo largo y ancho del mundo entero, trayendo esa renovación, pero al mismo tiempo siendo un semillero, porque muchos han encontrado en esta evangelización después el camino para entrar en una comunidad, y luego se convierten en catequistas, y luego se convierten en servidores, y luego se convierten en aquellos que van viviendo y acompañando a la comunidad, diciendo estos que apoyan en cada una de las necesidades que tiene la iglesia, Andrés.
0: Sí, no, como tú dices, estamos exacto a las puertas de ahora en febrero de 18, el año entrante, estaremos celebrando el 60 aniversario. Lógicamente, estaremos unidos en oración en el Arca y la Paloma, como tú decías, aquí en Pittsburgh, Pensilvania, es el lugar donde hace 60 años, o va a ser 60 años, comenzó la renovación carismática católica, que decía el cardenal Raniero Cantalamessa. Decía, lo que sucedió en el aposento alto, en el nuevo Pentecostés, pasó de una manera nueva en esta casa de retiros, el Arca y la Paloma, con estos jóvenes que fueron llenos del Espíritu Santo. Como tú dices, lo primero que ellos hicieron fue ir a formar un grupo de oración en su universidad, o sea, fue formar comunidad. Entonces estaremos, Dios mediante, ahí en febrero en el Arca y la Paloma, celebrando el 60 aniversario, y también vamos a ver cómo continúa el mundo actual, pero por ahora está planeado el Pentecostés del 2027. Tendremos una gran celebración. Hasta ahora sigue en pie en Tierra Santa, donde esperamos poder recordar allá mismo en el aposento alto los 60 años. Pero por ahora es vivir este Pentecostés. Yo invito a todos a que este domingo, este fin de semana que vamos a celebrar Pentecostés, que tú en tu oración personal le ruegues al Espíritu Santo que renueve tu vida, que te santifique, que avive las gracias que te ha regalado, que te dé nuevos dones y carismas. Como tú decías, Carlos, debe empezar por nuestra vida familiar. Yo quisiera invitar a los que nos escuchan. Yo no sé si alguna vez oraste por tu esposo, por tu esposa, por tus hijos, por tus papás. Qué bonito fuera que a lo mejor este domingo dijera, ay, vamos a orar juntos y juntos clamar el Espíritu Santo, y a lo mejor tú poner las manos con amor en tus hijos y orar por ellos para que se avive el Espíritu Santo, que los hijos oren por ti, y seguramente esa oración será grandemente escuchada y el Espíritu Santo puede hacer maravillas en nuestros hogares, en nuestras comunidades, en el mundo entero. Por eso Jesús decía, si ustedes que son malos saben dar cosas buenas a sus hijos, ¿cuánto más mi Padre Celestial dará el Espíritu Santo al que se lo pida? Entonces, una condición, hay que pedirlo y el Padre lo regalará. Ya lo tenemos, desde el bautizo lo tenemos, pero sabemos que el Espíritu Santo es Dios, es eterno, no se agota, y cada vez lo podemos recibir de una manera nueva. Entonces yo invito a todos los que nos están escuchando ahí, que este año, este Pentecostés, sea diferente, que hagas tu oración personal y clames un derramamiento de tu Santo Espíritu, que ores por tu familia, que ores en tu comunidad, y vamos a ver las maravillas que Dios puede hacer en nuestra vida y en el mundo actual.
1: Pues muchas gracias, Andrés, por acompañarnos el día de hoy, por compartirnos tu experiencia desde la iglesia que tú trabajas allá en New Jersey, pero también desde la renovación carismática y desde toda esta oportunidad de abrirnos a esta gracia del Espíritu Santo que quiere transformar y que quiere llenar con ese fuego, con esa pasión, con esas ganas que nos muevan primero a esta conversión de vida y después también a salir sin miedo, a llevar esa buena noticia de que Dios nos ama, de que Cristo nos ha salvado, de que Él ha hecho la iglesia y desde ahí hacer una nueva familia de Dios. Muchas gracias por acompañarnos el día de hoy, Andrés.
0: No, a ti, Carlos, gracias por la invitación. Siempre es un regalo compartir contigo en el programa. Bueno, un saludo a todos los que nos escuchan y les pido al Padre Celestial, por intercesión de Jesús, que en cada uno de ustedes, en cada uno de nosotros, nos dé un nuevo derramamiento del Espíritu Santo. Un fuerte abrazo para todos. Bendiciones.
1: Muchas gracias, Andrés. Bendiciones. Y pues seguimos adelante con nuestro programa, agradeciendo esta presencia de Andrés Arango, de la Renovación Carismática, y pues un abrazo para todos nuestros hermanos de los grupos de oración carismática, pero también a todos los que hoy como iglesia nos unimos para orar en cada una de las diferentes espiritualidades que hay. Oramos a la Virgen, oramos el Rosario, oramos a la Eucaristía, oramos en un grupo de oración de diferentes experiencias, pero el Espíritu Santo es el que va transformando y va derramando su fuego y va corriendo como un río y va derramando su gracia sobre nosotros para poder estar unidos a Cristo. Vamos a compartir en este momento un canto para pedir el Espíritu Santo, que derrame el Señor su Espíritu y transforme nuestros corazones donde quiera que estemos. Ahí está la oportunidad de dejarnos convencer, de dejarnos tocar por la gracia de Dios y por el amor y el poder del Espíritu Santo.

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Y seguimos adelante con nuestro programa pidiendo al Espíritu Santo que venga de nuevo a nuestros corazones, a nuestras familias, que venga de nuevo a transformarnos, a convencernos, a ayudarnos con esa sabiduría, inteligencia, consejo, fortaleza, piedad, ciencia y santo temor, con sus dones, gracias, talentos y carismas que Él, que ha ido poniendo en orden toda la creación, también ponga en orden nuestras vidas, que nos permita acercarnos de nuevo a ese encuentro con Cristo y que podamos descubrirlo de nuevo en su presencia real y verdadera en la Eucaristía y que podamos volver a ser esos hombres y mujeres y familias de oración y también encontrar ahí la fuerza para transformar el mundo, para seguir amando, para seguir perdonando, para seguir sirviendo, para seguir evangelizando, para no quedarnos

0: acompañe cada paso que damos para que el Espíritu Santo derrame esa gracia sobre nosotros como lo hizo en ella en el momento de la Anunciación, pero también como lo hizo cada vez que ella llegó a algún lugar donde llevando a Jesús derrama esa gracia en Isabel, en las bodas de Caná y al final en Pentecostés, donde ella, la llena de gracia, está presente y desde su intercesión se derrama este Pentecostés que da inicio a la misión de la Iglesia. Y pedimos en este momento con nuestro corazón, en medio de esta intercesión de la Virgen, oramos en el tercer misterio glorioso, la de venida del Espíritu Santo el día de Pentecostés. Y pedimos esa gracia, un nuevo Pentecostés para nuestras familias, comunidades, para nuestros sacerdotes y el Papa, para nuestra Iglesia, de la mano de María. En nombre del Padre, del Hijo y del Espíritu Santo. Amén. Padre nuestro que estás en el cielo, santificado sea tu nombre. Venga a nosotros tu reino, hágase tu voluntad en la tierra como en el cielo. Danos hoy nuestro pan de cada día. Perdona nuestras ofensas, como también nosotros perdonamos a los que nos ofenden. No nos dejes caer en la tentación y líbranos del mal. Amén. Dios te salve María, llena eres de gracia, el Señor es contigo. Bendita tú eres entre todas las mujeres y bendito es el fruto de tu vientre Jesús. Santa María, Madre de Dios, ruega por nosotros pecadores, ahora y en la hora de nuestra muerte. Amén. Dios te salve María, llena eres de gracia, el Señor es contigo, bendita tú eres entre todas las mujeres, y bendito es el fruto de tu vientre Jesús. Santa María, Madre de Dios, ruega por nosotros pecadores, ahora y en la hora de nuestra muerte. Amén. Dios te salve María, llena eres de gracia, el Señor es contigo, bendita tú eres entre todas las mujeres, y bendito es el fruto de tu vientre Jesús. Santa María, Madre de Dios, ruega por nosotros pecadores, ahora y en la hora de nuestra muerte. Amén. Dios te salve María, llena eres de gracia, el Señor es contigo, bendita tú eres entre todas las mujeres, y bendito es el fruto de tu vientre Jesús. Santa María, Madre de Dios, ruega por nosotros pecadores, ahora y en la hora de nuestra muerte. Amén. Dios te salve María, llena eres de gracia, el Señor es contigo, bendita tú eres entre todas las mujeres, y bendito es el fruto de tu vientre Jesús. Santa María, Madre de Dios, ruega por nosotros pecadores, ahora y en la hora de nuestra muerte. Amén. Dios te salve María, llena eres de gracia, el Señor es contigo, bendita tú eres entre todas las mujeres, y bendito es el fruto de tu vientre Jesús. Santa María, Madre de Dios, ruega por nosotros pecadores, ahora y en la hora de nuestra muerte. Amén. Dios te salve María, llena eres de gracia, el Señor es contigo, bendita tú eres entre todas las mujeres, y bendito es el fruto de tu vientre Jesús. Santa María, Madre de Dios, ruega por nosotros pecadores, ahora y en la hora de nuestra muerte. Amén. Dios te salve María, llena eres de gracia, el Señor es contigo, bendita tú eres entre todas las mujeres, y bendito es el fruto de tu vientre Jesús. Santa María, Madre de Dios, ruega por nosotros pecadores, ahora y en la hora de nuestra muerte. Amén. Dios te salve María, llena eres de gracia, el Señor es contigo, bendita tú eres entre todas las mujeres, y bendito es el fruto de tu vientre Jesús. Santa María, Madre de Dios, ruega por nosotros pecadores, ahora y en la hora de nuestra muerte. Amén. Gloria al Padre, al Hijo y al Espíritu Santo, como era en el principio, ahora y siempre, por los siglos de los siglos. Amén. Y que el Señor nos bendiga y nos guarde a través de las manos de la Virgen María, en nombre del Padre, del Hijo y del Espíritu Santo. Amén. Recuerda, hoy es tu gran día.
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¿Qué tal, amigos? Muy buen día. Me da mucho gusto saludarte y darte la bienvenida. El día de hoy, el Evangelio de este día, el Evangelio de San Juan, el capítulo 17, lo que se conoce como la oración del pueblo santo, me encanta. El ver a nuestro Señor hablándole al Padre por ti y por mí. Así que hoy vamos a escudriñar, vamos a reflexionar San Juan 17 en la primera parte, del 1 al 11. Que acuérdate, católicos, Biblia, papel y lápiz. Biblia, papel y lápiz. A todos aquellos que me escuchan a través de la 1380 AM, les saludo con mucho cariño. A los que me escuchan a través de la aplicación, compártela a otros, compártela, esperando que todas estas participaciones sirvan para tu oración, para fortalecer tu fe, para mantener tu comunidad, que es, y mantener la unidad, que en estos tiempos es una parte tan importante y también tan sensible. Bueno, pues listos, con Biblia, papel y lápiz. Ya estoy al aire, en vivo, en la parte de abajo, voy poniendo las referencias que voy comentando, ¿no? A nuestros amigos que quieren ir a la Basílica, ya estamos cerrando, manda texto rápidamente al 830-388-3009, 830-388-3009. Bueno, vamos entonces a este evangelio en este día, ¿no? Dice que nuestro Señor levantó los ojos al cielo y dijo: Padre, ha llegado la hora. Glorifica a tu Hijo para que tu Hijo te glorifique a ti y por el poder que tú le has dado sobre toda carne, dé la vida eterna a todos aquellos que tú has dado. ¿Y cuál es la vida eterna? Que te conozcan a ti, Dios verdadero. Ok, bueno. A mí me encantan estos últimos versículos cuando dice: te ruego por ellos, no ruego por el mundo, sino por estos que tú me diste, porque son tuyos, y todo lo mío es tuyo, y lo tuyo es mío, y en ellos he sido glorificado. Ya no voy a estar en el mundo, pero ellos están en el mundo mientras yo voy a ti. Bueno, pues, otra vez, Biblia, papel y lápiz, porque vamos a sacar unas notas buenísimas que te van a servir en el contexto, en la interpretación, en la reflexión de este pasaje. Bueno, la oración de nuestro Señor está en este capítulo 17, la que escuchamos hoy. Se conoce como la oración sacerdotal, o la alta oración, o la oración del pueblo santo, ¿no? Y esta oración tiene lugar después del discurso de la última cena y antes de la pasión. Cuando dice que nuestro Señor levanta los ojos, dice el Evangelio, vamos a ver aquí en San Juan, empezando luego, dice que levantó la mirada esta es una actitud muy muy distintiva. Miren, voy a poner, a ver si la puedo poner. Deje ver si puedo ponerla. Estaba yo buscando para ponérselas. A ver si se lo puedo poner. Aquí está.
No, se la quería poner. Un segundito. Bueno, estaba yo tratando de ponérselas en pantalla porque quería que, que fuéramos siguiendo las líneas y las palabras, pero bueno, ya. Ok, entonces, cuando dice que nuestro Señor levanta la mirada al cielo, justamente ora en la calidad del sumo sacerdote que se ofrece a sí mismo. Esta es la oración más extensa de nuestro Señor en los evangelios. Y desde aquí nos está revelando que en esta oración él tiene una conciencia mesiánica y una relación íntima con el Padre. Dentro del contexto histórico estamos en la Pascua judía. Está a horas nuestro Señor de ser arrestado. Pero en esta oración que vemos del Evangelio de San Juan, en el capítulo 17, del 1 al 11, está dividida, ay, qué sueño, perdón, está dividida en tres partes. La primera, los primeros cinco versículos, nuestro Señor habla y ora por sí mismo. Del versículo 6 al 19, está orando por sus discípulos. Y del versículo 20 al 26 está orando por los creyentes futuros. En este sentido, en lo que leemos el día de hoy, del 1 al 11, abarca esas dos secciones, centrada en la glorificación del Hijo, pero también pidiendo por la unidad de los discípulos. Cuando desde el punto de vista del Evangelio de hoy, vemos este glorifica, este término es central y es central en el pensamiento juánico porque no intenta decir que la gloria es únicamente una luz visible, sino es también una manifestación de amor. Y esta manifestación de amor es la entrega total en la cruz, ¿no? Por eso, cuando habla de la hora, que en otras ocasiones dice, no ha llegado la hora, se acerca la hora. O sea, más de una vez escuchamos esta expresión, la hora significa la cruz. Es el momento supremo de su glorificación y de la glorificación del Padre. Vamos a escudriñar un poquito este pasaje. Dice, Jesús, nuestro Señor, levanta los ojos al cielo. Este es un gesto de la oración solemne dentro de la tradición judía. Dice, proclama. La hora, ay, perdóneme, de verdad que no estoy durmiendo, ¿eh? Me van ustedes a disculpar, pero bueno, proclama. La hora ha llegado. ¿No? A lo largo del Evangelio de nuestro Señor, Jesús repetía que su hora no había llegado. Lo vamos a ver en el Evangelio de San Juan, capítulo 2, en el 7, en el 8. Pero está por comenzar la pasión. La hora del cumplimiento ya está aquí. Y entonces le pide al Padre que glorifique al Hijo para que el Hijo glorifique al Padre. Se trata de una gloria recíproca. Entonces, la cruz glorifica al Hijo porque revela su amor, pero el Hijo glorifica al Padre porque obedece hasta el extremo. Ahora, un punto, cuando habla de toda carne, ¿no? Esta autoridad que el Padre ha dado al Hijo, que se extiende a toda carne, es decir, a toda la humanidad. El propósito de esta autoridad no es un dominio, es la donación,
la donación de la vida eterna. Cristo es el nuevo Adán. Recibe potestad sobre todos para dar la vida que el Padre le ha dado. Y la vida eterna no es nada más la duración interminable, es también ininterminable, es la calidad de vida. ¿Y a qué se refiere? A la comunión con Dios. Eso es vida eterna. Ahora, dice, él mismo lo explica en el versículo 3, él mismo lo define. ¿Y de qué se trata la vida eterna? Dice, se trata de que te conozcan a ti, el único y verdadero Dios, y a Jesucristo, a quien has enviado. Ese conocimiento, no se refiere únicamente a un conocimiento intelectual, se refiere a un conocimiento existencial. Y el conocimiento existencial es una relación, es intimidad, es comunión de amor. Entonces, la fe cristiana no es la adhesión a un concepto, es al encuentro personal con Jesucristo, Dios, uno y trino, ¿no? La inclusión de nuestro Señor Jesucristo junto al Padre es el objeto del conocimiento salvador. Entonces, cuando nosotros decimos que nuestra fe es monoteísta, este monoteísmo cristiano es el Hijo dentro de esta identidad divina, dentro de esta Trinidad divina, no separados. En el versículo 4 dice que se declara haber glorificado al Padre en la tierra y haber consumado la obra encomendada, ¿no? Desde la perspectiva de la predestinación divina y la certeza de su obediencia, la obra ya está cumplida. Pero la obra incluye la enseñanza, los signos milagrosos y también, por supuesto, el sacrificio del Redentor. En el versículo 5 dice, con la gloria que tenía antes de que el mundo existiese. En esta frase se afirma la preexistencia divina de Cristo. La gloria que pide no es una gloria nueva, es esa gloria eterna que ya le corresponde como el Verbo divino, pero que ahora es manifestada a toda la humanidad, especialmente después de su ascensión, después de su resurrección y ascensión. El versículo 6 nos dice, el nombre ha manifestado el nombre del Padre a los discípulos. Bueno, pues el nombre, recuerden que en la mentalidad semítica significa la identidad, la persona misma. Y en este caso es el ser en Dios. Los discípulos son aquellos que el Padre tomó del mundo y dio al Hijo. Ellos han guardado la palabra de Jesús, ¿no? Y ese justamente es el término con el que el Evangelio de San Juan, con el que el evangelista Juan inicia el prólogo de su evangelio. Logos. Vean ustedes el capítulo 1, el versículo 1. Ahora, los discípulos reconocen que todo lo que tiene nuestro Señor procede del Padre. Y esto es gracias a, es fruto, es gracias a esa convivencia y esa revelación progresiva en el trato con el Señor. Ese justamente es el fundamento de la fe apostólica. Jesús ha transmitido fielmente las palabras del Padre. Han llegado y ellos han llegado a tres convicciones. Que Jesús salió del Padre,
que sí creen en su misión divina y que fue el Padre quien lo envió. Y estas tres convicciones son el elemento clave dentro de la fe joánica. Ahora, hay una distinción crucial en el versículo 9. Jesús ora por sus discípulos. No está orando por el mundo. Sin embargo, no quiere decir que esté excluyendo al mundo, ¿no? Dios amó tanto al mundo, pero está en un momento específico haciendo una intercesión sacerdotal. Los discípulos necesitan una protección especial porque serán testigos del Evangelio, ¿no? Dice, pertenecen al Padre porque son tuyos. Todo lo tuyo es mío. Y esto es la declaración de la mutua pertenencia entre el Padre y el Hijo. Todo lo mío es tuyo y todo lo tuyo es mío. Es la afirmación de la igualdad divina, ¿no? Jesús ha sido glorificado en los discípulos con su fe, con su testimonio, con su futura misión y la gloria visible del Hijo del Mundo. Y cierra el versículo 11 diciendo, él ya está por dejar al mundo. Entonces, los discípulos son los que se quedan. Entonces, él pide al Padre Santo, ¿no? Este título es únicamente en los labios de nuestro Señor Jesús, que los guarde en su nombre. La petición es culminante. Sean uno como nosotros lo somos. La unidad de los discípulos debe reflejar la unidad intradivina, o sea, el Padre y el Hijo, que es la base teológica de la unidad de la Iglesia. Es realmente interesantísimo todos estos aspectos dentro de esta oración de Pueblo Santo. Mañana vamos a escuchar la continuidad de esta oración. Ahora, esta oración revela justamente el corazón de la teología joánica. Nuestro Señor es revelador del Padre, es el mediador de la vida, es el fundamento de la unidad de la Iglesia, ¿no? Esta gloria de Dios que vemos desde el Antiguo Testamento que habitaba en el templo, ahora se manifiesta plenamente en este templo vivo que es nuestro Señor Jesucristo, especialmente en el momento de la cruz. Entonces, la definición de vida eterna es el conocimiento del único Dios verdadero en Jesucristo. Y es una de las afirmaciones más densas del Nuevo Testamento. Establece, por supuesto, dos elementos claves en el camino a la salvación: el conocimiento y la comunión. Y el conocimiento no meramente como una información, ¿no?, sino como una revelación viva con él. Entonces, la inclusión de Jesucristo en esta definición implica implícitamente su divinidad. Conocer a Jesús es conocer a Dios. La unidad por la que Jesús ora no es por una uniformidad organizativa, es la unidad en comunión con la Trinidad, como nosotros, dice, somos uno. Entonces, la Iglesia, para ser una Iglesia verdaderamente, debe reflejar esa comunión con las personas divinas. Y esta unidad tiene a la vez esa dimensión misionera, donde el mundo la verá y creerá. Qué interesante. El problema es de que yo no sé si realmente la estamos reflejando. Ahora, desde el punto de vista católico, este pasaje viene a fundamentar la doctrina de la Iglesia como comunión, ¿no? La unidad visible entre los creyentes es
la caridad, bajo el sucesor de Pedro y los obispos, ¿no? Es signo sacramental de la unidad trinitaria. La oración de Jesús es también la fuente de vida consagrada. Los discípulos están en el mundo, pero no son del mundo. Y la base de intercesión sacerdotal de Cristo como el único mediador. Ahora, yo quisiera que nos, ahorita vamos un poquito a la interpretación. La hora. No. El tema de la hora. Ha llegado la hora. Resuena como ese hoy que escuchábamos en el libro de Deuteronomio. Dios pone delante del pueblo la vida y la muerte, la bendición y la maldición. Jesús, como el nuevo Moisés, elige la vida, pero la vida pasa a través de ese camino redentor. Entonces, el conocimiento de Dios como esa vida eterna evoca la sabiduría personificada que leemos en Proverbios 8, ¿no? Donde habla de que la sabiduría estaba con Dios desde antes de la creación y que quien la encuentra ya la vida. Bueno, pues Jesús es la sabiduría encarnada. Ahora, esta petición de uno como nosotros, pues nos habla nuevamente, nos remite, no nos habla nuevamente, nos recuerda, nos remite a la creación. Si tú te vas a la creación, en Génesis 1:26 dice, hagamos al hombre a nuestra imagen y semejanza. La unidad de la creación, varón y mujer, una sola carne. Esto refleja la unidad eclesial de Cristo. El pecado la dividió, vean la historia de Babel en Génesis 11, pero con Cristo es restaurada. ¿En qué momento? En Pentecostés, Hechos de los Apóstoles 2. El Padre Santo, este término que solo está en los labios de nuestro Señor, guarda a los discípulos en su nombre y evoca el templo de Jerusalén, donde el nombre de Dios habitaba. Ahora, este nuevo templo no es un edificio, es la comunidad de discípulos que guardan el nombre divino. Es decir, es un santuario viviente. ¿Entiendes ahora por qué decimos la iglesia no es el templo? La iglesia somos nosotros. Los discípulos evocan el templo de Jerusalén, donde el nombre de Dios habitaba. El nuevo templo no es un edificio, es la comunidad de discípulos. Es un santuario viviente. Bueno, vamos a encontrar palabras claves. Un análisis semántico, por ejemplo, yo por aquí guardé algunas palabras. En la Vulgata, por ejemplo, tomado, ese es cuando dice glorifica, tomado de la Biblia Vulgata, el significado no es nada más hacer brillar, no, es engrandecer, no. Entonces, en otros términos, como el hebreo, perdón, como en el hebreo es engrandecer, es lo contrario. Y en la Vulgata significa hacer brillar. Sí, así es. Lo estaba diciendo al revés. Hacer brillar, no. Déjeme ver alguna otra distinción. Bueno, la autoridad. Dijimos, no es dominio, no.
Por ejemplo, aquí la Vulgata utiliza potestad. Y en este sentido habla del poder facultativo de nuestro Señor, ¿no? ¿Y cuál es el poder facultativo primordial? Facultad para la vida. Facultad para la vida. Bueno, algunas de las palabras entre tantas que fui anotando aquí. Ok, vamos ahora a la reflexión. Al final, la triple afirmación que nosotros encontramos en el versículo 8, el versículo 8, cuando dice, porque las palabras que me diste las he dado a ellos y ellos las recibieron y conocieron que verdaderamente de ti salí. Ok, aquí hay una triple afirmación, que recibieron, que conocieron, que creyeron. Recibir, conocer y creer es además el itinerario de la fe. Es acogida de la palabra, reconocimiento de la verdad y la adhesión personal a la misión divina. Ese es el itinerario de la fe. Acogida de la palabra, reconocimiento de la verdad, adhesión personal a la misión divina. Yo me uno a la misión que tiene nuestro Señor. Bien. En el siguiente versículo, algo que se distingue, su oración es intercesora, sí, por los discípulos y por el mundo. No es exclusión, es misión. Pero los discípulos en ese momento muy específico necesitan una protección especial porque se están preparando para su tarea de evangelización, ¿no? Pero nuestro Señor, a través de este pasaje, vemos su labor de intercesión por el mundo entero. Bien. El último versículo también tengo otra palabra clave. Cuando dice, ya no estoy en el mundo, ellos están en el mundo, yo voy a ti. No, el lugar del mundo, a ver, yo ya no estoy en el mundo, ellos están en el mundo, yo voy a ti. Bueno, en una de las versiones antiguas menciona más que el mundo, menciona la palabra tierra, no, en lugar del mundo. Y también utiliza la palabra, en vez de santo mío, el santo, ¿no? Al final, en la tierra o el mundo, nos queda claro que el Señor está despidiéndose. Ya no estoy en el mundo, pero a la vez está pidiendo por aquellos que nos quedamos en este mundo o en esta tierra. Bien. Nuestro Señor nos está introduciendo en el misterio de la Trinidad. La vida eterna no es un premio, es la realidad, conocer a Dios. Por supuesto, hemos hablado desde el punto de vista existencial. Ahora, pregúntate, ¿conoces a Dios? ¿Conozco yo a Dios? Con esa relación viva, o solo ese Dios del que me hablan, como un Dios utópico, como una idea, o lo conozco. Jesús, nuestro Señor, ora por nuestra unidad con los demás, una unidad que refleja también la comunión trinitaria. ¿Qué clases de divisiones existen en tu vida?
qué clases de depresiones, divisiones existe en tu vida. Quizás dentro de este ejercicio tu oración pudiera centrarse a la unidad de tu familia, de tu comunidad, ¿no? Es lo que el Señor está pidiendo. San Agustín habla de que la gloria del Padre no podría ni aumentar ni disminuir en sí misma, pero era menos conocida entre los hombres. El Hijo glorificó al Padre, dando a conocer al Padre a todos los gentiles. Y si el Hijo no hubiera resucitado, no habría sido glorificado ni habría glorificado al Padre, porque glorificar a tu Hijo significaba resucítame para que por mí seas conocido por todo el mundo. No. San Juan Crisóstomo en estas palabras enseñaba que recurrir a Dios en las tentaciones no, en esta oración no dice te ruego que los tomes en el mundo, que no dice te ruego que los tomes del mundo, dice que los guardes del mal, porque ellos permanecen en el mundo, ellos necesitan de su protección. Y aquí a la vez vemos esa muestra de amor que el Señor tiene, que ora no solo por ellos, sino por todos los que han de creer en su palabra. Esa es la vida eterna. Que te conozcan a ti. ¿En qué consiste la vida eterna? En estar en comunión con Dios. ¿En qué consiste la vida eterna? En estar en comunión con Dios. Y nos dices que vamos a encontrar la verdadera paz, vamos a encontrar el verdadero gozo, porque eso es estar en comunión con Dios, fruto de mi comunión con Dios. Vuelvo a hacerte la pregunta, ¿conoces a Dios? ¿Qué divisiones hay en tu vida? Cuando en el campo pastoral quiero detenerme, porque la unidad es también un signo misionero. Jesús ora que seamos uno, en el versículo 11, y esta no es nada más un afecto, es la participación de la comunión trinitaria, la unidad de la iglesia que debe de reflejar esa unidad trinitaria, la unidad del Padre y del Hijo, pero que también tiene una dimensión misionera y crucial que se va a desarrollar en los siguientes versículos, porque dice, para que el mundo crea que tú me has enviado. Por tanto, la unidad de los discípulos es un signo visible que el mundo puede ver. No se trata de un lujo espiritual, sino es una condición de credibilidad en el Evangelio. Tertuliano decía esta frase pequeñita, miren cómo se ama. Y la eclesiología ha creído en este pasaje como el fundamento de la iglesia, pero la iglesia en comunión. El Concilio Vaticano, en el Lumen Gentium, párrafo 4, justamente se basa en esta referencia, Juan 17, 21, para poder afirmar que la iglesia es el sacramento de unidad. La unidad visible en la fe, en los sacramentos y en el gobierno pastoral. Yo creo que con esta oración podríamos hacer todo un retiro, porque aquí es para mí como el testamento de lo que nuestro Señor deja a la iglesia,
a ti creyente, pero también a ti comunidad, líder, grupos. Cuando buscamos la voluntad de Dios, no me canso de decir, la voluntad de Dios la ha expresado claramente aquí, en su palabra divina. La pregunta es, ¿la leemos? ¿Estamos interesados en conocer a Dios? Repito, entrando en su presencia, dialogando con Él y entonces adhiriéndome a lo que me pide cada día de mi vida. ¿Cuál es su voluntad? Pues, hijos, este es su testamento. Evangelio de San Juan, que empezamos el día de hoy, capítulo 17. ¿Nos atreveremos a releerlo en nuestras vidas y cumplirlo como Él lo pide? Te dejo con esto. Espero te sirva a tu reflexión.

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Hola, ¿cómo estamos? Bendecido día, bendecida semana, bendecido día para ti y para toda tu familia. El día de hoy te saludamos y pues también le pedimos a Dios que cualquier proyecto, cualquier necesidad por la que tú estés pasando, pues le pedimos al Señor que por medio de su amor misericordioso derrame abundantes bendiciones en ese proyecto, en los deseos que tienes, en esa necesidad en particular. El día de hoy vamos a contemplar, vamos a reflexionar buscando la ayuda de María. Y entonces, ¿por qué buscar la ayuda de María? Pues también nos invita el Señor a rezar unos por otros. Y el día de hoy vamos a contemplar esa reflexión. 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A través de esta fundación, llevando la palabra de Dios, llevando la alegría del Evangelio. Nosotros como servidores le damos gracias a Dios por permitirnos poner ese granito de arena en la viña del Señor, en la palabra, en el mensaje de Dios. Pero especialmente vamos a pedir por sus fundadores, la familia Coronado, porque a través del mensaje de salvación que ha puesto en sus manos esta misión, esta radio misionera, pues también necesita mucha, mucha oración de cada uno de nosotros, especialmente en este congreso que tendremos el 9 de mayo, el congreso, Mujeres y Hombres de Fe. En este congreso va a estar de invitado especial Padre Chilo en una misa de sanación, una sanación especial, como ya muchos lo conocen. 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Entonces, ¿por qué el Congreso de Mujeres y Hombres de Fe? Porque a través de la fe, a través de cada hombre, de cada mujer, el Señor manda el mensaje de amor, de salvación. Jesús sana, Jesús salva, Jesús tiene compasión de mí. Es este mensaje, mujeres y hombres de fe. 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
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Bueno, pues entonces vamos a continuar. En el nombre del Padre, del Hijo y del Espíritu Santo. Amén. ¿Por qué buscar la ayuda de María? ¿Y por qué la palabra de Dios nos invita a rezar unos por otros? Vamos a irnos a Santiago capítulo 5, versículos 16 en adelante. Santiago capítulo 5, versículos del 16 en adelante. Dice, reconozcan sus pecados unos a otros y recen unos por otros para que sean sanados. Santiago 5, capítulo 5, versículos del 16 en adelante. Recen unos por otros, recen unos por otros para que sean sanados. La súplica del justo tiene mucho poder, con tal de que sean perseverantes. La súplica del justo. Fíjese. La súplica del justo. Si la súplica del justo es perseverante en la oración, en la comunión con Cristo, rezando unos por otros, viene la sanación. Pero también el Señor nos pide en esta palabra que reconozcamos nuestras faltas, reconozcamos nuestros pecados. Un corazón humilde, un corazón humillado ante el Señor tiene sanación, porque a través del sacramento de la reconciliación hay sanación también. Y así como estamos invitando en este congreso, mujeres y hombres de fe, así como estamos invitando para esta misa de sanación, Jesús envía este mensaje y nos dice, Jesús sana, Jesús salva, Jesús tiene compasión de mí. Este es el mensaje. Virgen Guadalupe, la Fundación presenta y nos regala este mensaje a mujeres y hombres de fe. Pero el Señor nos pide en la palabra, por medio de Santiago, nos dice que reconozcamos nuestros pecados unos por otros, recen unos por otros, que sean sanados. Pero también nos recuerda que la súplica del justo tiene mucho poder. La súplica del justo tiene mucho poder. Y si el justo está constantemente en comunión con Cristo, en comunión con Dios, entonces viene la sanación. Pero nos pide algo bien importante, persevere, es perseverar. A través de esta perseverancia es que el Señor nos pide que nosotros tengamos esa confianza, nos abandonemos a esa confianza, pero también nos está diciendo, ¿por qué buscar la ayuda de María?
¿Por qué buscar la ayuda de María? Vamos a ir viendo, quizás de alguna manera, porque dicen, ¿por qué buscar la ayuda de María? Quizás de alguna manera, la intercesión de María nos ayuda, María ya ha sido presentada. Esa intercesión de María, nuestra madre, ya ha sido presentada, pero probablemente es buena idea y desarrollar en nosotros esa confianza poco a poco en ella. El Nuevo Testamento es clarísimo que deberíamos rezar los unos por los otros constantemente. Rezar unos por otros. Por ahí a veces nos critican, nos cuestionan de que nosotros los católicos estamos reci, reci, reci, reci el Santo Rosario. Y decimos santo porque esta es la palabra de Dios a través del mensaje de salvación a través del Rosario. Es el Santo Rosario. Entonces, el Nuevo Testamento nos invita a que recemos unos por otros constantemente. No dice nada más en ratitos ni cuando haya una recuerde esa necesidad. Cada intercesor, cada persona, por eso dice intercesión, es que yo pido por, yo intercedo ante Dios, yo intercedo ante nuestro Señor Jesucristo. Intercesor es aquella persona, es aquella persona que está pidiendo, está pidiendo a Dios por aquella necesidad. Está pidiendo a Dios por aquella necesidad. Entonces, cuando a nosotros viene alguien que nos dice, te pido que ores por mí, por esta necesidad en particular. Yo estoy intercediendo. Yo estoy intercediendo. Y es lo mismo que hace nuestra Madre Santísima, intercede por nosotros. Entonces, ¿por qué no buscar su ayuda? En el concepto de la intercesión por otros creyendo o por otros creyentes, no extrañando para ningún cristiano, no es extraño que para cada cristiano nuestra súplica, nuestra petición a Dios por esa necesidad sea escuchada. El mismo Santiago dice, la súplica del justo tiene mucho poder. Mucho poder. Pero si nosotros como intercesores o como personas, como hermanos, rezamos unos por otros, pedimos a Dios por la sanación de los demás, ¿qué méritos tenemos nosotros? Si constantemente la lucha en el mundo es esa, mantenernos fieles a su palabra, mantenernos fieles al amor de Dios. Ese es el justo, aquel que no mira por sí mismo, sino que ve por los demás. Aquel que es justo en la necesidad ajena, abandonándose a sí mismo. Entonces, por eso nos dice Santiago, la súplica del justo tiene mucho poder, por supuesto, pero hay que ser perseverantes. Y entonces, ¿por qué no buscar la ayuda de Mamita María? Más que justa, más que entregada, más que abandonada a la palabra. Jesús es claro que los que han pasado a la muerte siguen viviendo en Dios. Entonces, María en cuerpo y alma es asunta al cielo. Entonces, si el mismo Jesús nos dice, es claro
que los que nos dice que los que han pasado a la muerte siguen viviendo en Dios, siguen viviendo en su Padre, entonces nosotros, ¿cuál es la duda de nosotros? Es una resurrección, es esa resurrección del cuerpo y el alma de Cristo que nos está invitando a que creamos. Los que han muerto siguen viviendo, pero no en una vida física terrenal, sino en la vida de Cristo, en la vida de Dios. Ahora, siendo purificados, no quiere más, no nos quiere, no es que nos quieran más ni menos, sino que nos quieren igual como vivos, igual a muertos, pero bajo esa convicción de que necesitamos buscar la ayuda, la intercesión de esa madre. Si mi madre terrenal, si mi madre física ora por mí, pide por mí, busca el bienestar de mí ante Dios, y una súplica de una madre, la oración de una madre, jamás el Señor cierra sus oídos a esa súplica. Jamás cierra sus oídos a esa súplica. Porque Juan 14 nos dice: todo lo que pidan en mi nombre, yo lo haré, para que el Padre sea glorificado. Cualquier cosa que pidan en mi nombre, yo lo haré. Es una promesa de intercesión basada en la comunión con Dios, en su voluntad. Fíjese. Es una promesa de intercesión del Hijo al Padre, de la Madre al Hijo. Y es claro Jesús cuando dice: todo lo que pidan en mi nombre, en mi nombre. Por supuesto, en este congreso que viene el 9 de mayo, Padre Chilo es el enviado que todo le pide al Señor, al Padre Dios, por tu Hijo Jesucristo, por ese poder que Jesús le ha dado, ese poder de sanación. Dice el Señor: todo lo que pidan en mi nombre yo lo haré, para que el Padre sea glorificado. Cualquier cosa que me pidan en mi nombre, yo lo haré, dice Jesús. Y esta es una promesa de intercesión basada en la comunión con Dios y su voluntad. Si es la voluntad de Dios, tú sanas. Si es la voluntad de Dios, se resuelve esa situación. Si es la voluntad de Dios, tienes victoria ante tus enemigos. Declaras victoria ante tus enemigos. Esa intercesión. Entonces, si una madre terrenal pide y ora por sus hijos constantemente, entonces, ¿qué más puedes pedir? Con más razón, la madre del cielo, ella ha sido esa madre fiel, seguramente no sería raro, sino sería más que convincente rezar por mí, rezar o rezar unos por otros. Y eso nos lleva a perseverar nuestra fe, a acrecentar nuestra fe y esa confianza en el abandono de una madre. Así es que María, siendo nuestra madre espiritual, sigue estando preocupada por cada uno de nosotros y especialmente por aquel que clama, por aquel que es justo, por aquel que suplica. Esa madre sigue preocupada. No podría decirse una preocupación superficial, como cualquier hermano físico. Todos los miembros del cuerpo de Cristo, nuestra Madre Santísima se preocupa por cada uno de nosotros, siendo Cristo la cabeza, nosotros los miembros del cuerpo de Cristo, esa madre se preocupa por cada uno de ellos.
porque es el cuerpo de su Hijo. Y el cuerpo de su Hijo es la misma iglesia. Y María, nuestra Madre Santísima, se preocupa por cada uno de ellos, por cada uno de nosotros, y desea, se preocupa que todos juntos, lleguemos al cielo, lleguemos a su Hijo, a través de su Hijo, lleguemos al cielo. Por eso en el Evangelio de Juan nos dice, en el Evangelio de Juan, capítulo 14, de 13 en adelante, nos dice, todo lo que pidan en mi nombre, yo lo haré. Todo lo que le pidamos a Papá Dios en el nombre poderoso de nuestro Señor Jesús, dice, yo lo haré. Y esa es una promesa de intercesión hermosa, estar intercediendo por el Padre. Si recordamos bien, el primer milagro de Jesús en las bodas de Caná, ¿quién intercedió por ese milagro? En ese momento parece que Jesús, como le dice, no ha llegado mi hora, mujer. Parece que relativamente él se hace como que escucha y no escucha, pero le dice mujer, que en ese tiempo no le dijo madre, le dijo mujer, que era lo mismo como decir ahora madre. Es como decirle, ¿qué tenemos que ver tú y yo aquí en esto? Somos invitados, nada más. Y todavía le dice, mi hora no ha llegado. Mi hora no ha llegado. Juan 2:4. Mi hora no ha llegado, le dice. Jesús responde, ¿qué quieres de mi mujer? Aún no ha llegado mi hora. Aún no ha llegado mi hora. Jesús es claro. Era como decir, pues nosotros qué tenemos que ver aquí. Somos invitados. Si no se acabó el vino, pues se acabó el vino. No se prepararon. No se prepararon. No obstante, con confianza, María habla y dice la última palabra que habla en la Sagrada Escritura. Y diciendo, hagan lo que Él les diga. Hagan lo que Él les diga. Una vez más, esa madre intercediendo por nosotros. Entonces, ¿por qué no buscar su ayuda? ¿Por qué no buscar su protección? ¿Por qué no buscar esa confianza de acercarse a la madre y decirle, mamita, pídele a tu hijo por esto, por lo otro, por mis hijos, por mí misma? Quizás Jesús le va a decir, mujer, aún no ha llegado la hora para la sanación de esta persona, aún no ha llegado la hora para este problema en particular. Pero María, una madre, dijo al sirviente, hagan lo que él les diga. Entonces es claro que esa intercesión de María nos conlleva y nos lleva y nos conlleva a buscar la mirada de Cristo, la mirada de Jesús a través de la madre. Hagan todo lo que les diga. Esa pedida que ha hecho María influye mucho a Jesús actuar. Por obediencia, por amor a su madre, a lo mejor por no dejarle mal también, ¿por qué no decirlo? ¿Verdad? Porque a veces nosotros como madres pecamos a veces de imprudentes. Cuando menos lo esperamos, nosotros como mamás metemos, como dicen por ahí, metemos la cuchara.
quizás por no hacerla quedar mal, quizás por no ponerla entredicho de, frente de los demás, pero ella es bien clara cuando dice, hagan todo lo que él les diga. Hagan todo lo que él les diga. Y si ella les dice, hagan todo lo que él les pida, pues es todo, no nada más lo que nos convenga. Este es un claro mensaje de María, nos está diciendo y nos la está dando como modelo, no que sea ella más que Jesús y que ordene, pero sí nos está diciendo, hagan lo que les diga. Jesús nos está diciendo por su parte, todo lo que pidan en mi nombre, todo lo que pidan en mi nombre, yo lo haré. Pues Jesús está, María está diciendo, hagan lo que les diga. La pedida de María influye bastante a que Jesús actúe. Específicamente aquí, en este Evangelio de San Juan. En esta fiesta, en esta boda, en esta celebración. Implica mucho la intercesión de esa madre. Entonces, ¿por qué no buscar la ayuda de María para todo? O como por algunas vocecitas por ahí siempre están diciendo, ¿por qué le piden a María? ¿Por qué le piden todo lo que pidan en mi nombre? Dice el Señor, sí, pero también nos está diciendo en la palabra que todo lo que él les hagan, todo lo que él les diga, pero en realidad lo hacemos. ¿En realidad nosotros nos hemos abandonado a la voluntad del Hijo, a la voluntad del Padre? Por supuesto que hemos fallado, me incluyo yo. Ese actuar de Jesús hace su primer milagro, que se hace notar. Y empieza una serie de eventos que culminaron en su pasión y su muerte y resurrección. Seguramente yo en lo personal, que si a este evento María intercede, María es fiel, en ese momento, de una manera o de otra, Jesús nos está diciendo, al obedecer a su madre, nos está diciendo, mi madre está conmigo, yo amo a mi madre, ella está a mi lado. Y al mismo tiempo, en ese momento de la muerte y resurrección de nuestro Señor Jesús, se hace presente la Madre, y lo más probable, lo más seguro, pienso yo, que le pide a Jesús, haz algo por mí. Haz algo por mí. Cuando esas miradas se cruzan, tú puedes. Seguramente el dolor de María tras, por eso dice el profeta, una espada atravesará tu corazón, una espada atravesará tu corazón, por supuesto. ¿Qué madre puede aguantar y soportar ver el sufrimiento de su hijo? Pero más sin embargo, podríamos estar casi seguros que al mantenerse María a su lado, es ese aliento, es ese bálsamo, es recordar esas palabras de decirle, hagan lo que él les diga.

muchos o algunos de nosotros como católicos parecen que tenemos temor, sí, temor, honrar y venerar a María, pensando que le quitamos algo de Jesús, pero le quitamos el lugar principal a Jesús. Y allí por esas voces afuera te lo hacen creer. Pero eso sería como si quitáramos la esencia del amor, porque Jesús es amor. Y no olvidemos que estuvo 9 meses dentro de esa madre. Y si Jesús es amor, Dios es amor, María es amor, entonces estamos claros que nosotros como católicos no deberíamos de tener temor, buscar la ayuda de María, honrarla y venerarla. ¿Por qué? Porque ella ha sido, es y será el camino más rápido para llegar a Jesús. Porque si en esta intervención que María hace, hagan, hijo, se ha acabado el vino. Se quedaron sin vino. Entonces la madre les dice, no tienen vino. Si esa madre está intercediendo por algo tan simple, pero tan importante a la vez en esa época, con más razón sintámonos confiados en buscar la ayuda de María, rezar unos por otros a través de esa intercesión, es el camino más corto para llegar a Jesús. O sea, que esa madre está intercediendo, está pidiendo, escúchalos, hijo, mira lo que necesitan. ¿Acaso tú no te sentirías confiado en abandonarte en los brazos maternales de esa madre? Yo sí. Yo les pongo un ejemplo. Soy una madre, una mujer muy chiquiada. Yo digo que yo soy la consentida de papá Dios. ¿Por qué? Porque un padre corrige, ama, corrige a tiempo y a destiempo. Y me mima. Me ha dado una madre. Me ha dado la vida a través de su hijo. Entonces, yo recuerdo esas palabras cuando el Señor me dice, todo lo que pidas en mi nombre, María, yo lo concederé. Yo lo haré. Para que mi Padre sea glorificado. Yo recordando esas palabras, me vuelvo más chiqueada, me vuelvo más chiflada, como luego dicen, y yo pido, le pido al Señor a través de la intercesión de mi Madre, María Santísima. Pero un católico debe de estar convencido, un mariano debe estar convencido. Nunca debemos de olvidar esas últimas palabras. Nunca debemos de olvidar esas palabras. Hagan todo lo que Él les diga. No deberíamos de olvidarlos. Si María es el camino más rápido para llegar a Jesús, es por Él y por María. Es una verdad basada en la Sagrada Escritura, que Dios es invisible, pero nos invita a través de la intercesión tuya y mía, la sanación, la petición de otros, pero también nos invita a la intercesión de Jesús ante el Padre, pero también nos invita a que recordemos estas palabras, hagan lo que Él les diga.

Si Dios escogió entrar al mundo a través de María, venir al mundo a través de María, esto establece un patrón muy, muy contundente en la vida de cada uno de nosotros. Muy contundente. ¿Por qué? Vamos a ir a Juan 14, capítulo 6. Este patrón que el Señor nos está dando para nosotros es fundamental. Y nos recuerda y nos dice, yo soy el camino, la verdad y la vida. Nadie va al Padre si no es por mí. Y si me conocen a mí, también conocen al Padre, pero ya lo conocen y ya lo han visto. ¿Quién es el mismo Hijo de Dios? Este es un patrón a seguir. Yo soy el camino, la verdad y la vida. Esa es una verdad fundamental que no le podemos quitar. No podemos decir que le estamos quitando el lugar a Jesús cuando nosotros veneramos a María o pedimos la intercesión de María. No, porque Él es claro. Yo soy el camino, la verdad y la vida. Nadie va al Padre. Nadie va al Padre si no es por mí. Y en el Evangelio, y en las palabras de Juan en el Evangelio 14 nos dice, todo lo que pidan en mi nombre, yo lo haré, para que el Padre sea glorificado. Entonces ahí es una verdad fundamental para cada uno de nosotros, para no tener miedo de buscar, creer que el venerar, el amar y venerar, buscar la intercesión de esa madre, le estamos quitando el mérito a Jesús, porque su palabra es clara, su mensaje es claro. Entonces, no le estamos quitando el mérito. Si Jesús ha nacido en nuestros corazones, permanece en nuestros corazones, entonces también estaríamos nosotros dispuestos a cumplir rápidamente lo que Él nos dice. Oren unos por otros, como nos dice Santiago, recen unos por otros para que sean sanados. Recen unos por otros para que sean sanados. Pero, dice también, que nosotros al estar rezando unos por otros, tenemos que ser justos, tenemos que ser perseverantes en nuestra oración, en esa comunión con Cristo, en esa comunión con Dios. Y al mismo tiempo, es una tarea que se cumple más rápidamente si más complementamos el abandono y la cooperación de María, de nuestra madre. Tendríamos un, como dice por ahí, un combo completo, lleno, lleno de amor, lleno de gracia. En fin, no creo yo que ningún cristiano devoto tenga nada que temer al dejar que María entre en sus vidas. Si Jesús ha sido muy claro, yo soy el camino, la verdad y la vida, nadie va al Padre si no es por mí, entonces yo creo que ya al día de hoy debemos de ser bien claros que nunca deberíamos olvidar que las últimas palabras que María dijo en la Sagrada Escritura son hagan todo lo que les diga. Entonces, si nos está diciendo nuestro Señor, pidan todo en mi nombre, yo lo haré. Y al mismo tiempo nos recuerda, recuerden que yo soy el camino, la verdad y vida. Nadie va al Padre si no es por mí. Entonces, nos recuerda el Evangelio también, las palabras evangélicas que dice el María, hagan todo lo que les pida. Así es que
Tengamos esa confianza de dejar que María entre en nuestras vidas. Estar seguros de ella, de la intercesión. Esa intercesión directa que tiene una madre, palabra de convencimiento por amor, como le digo, quizás en ese momento Jesús ha de haber dicho, pues no voy a dejar a mi mamá entredicho o por obediencia, como un hijo obediente. Termina transformando el agua en vino. Termina transformando, haciendo el milagro del agua en vino. Qué maravilloso, qué hermoso. Saber que podemos confiar, abandonarnos y esperar. Realmente esa relación directa del hijo y la madre nos conlleva a un beneficio mutuo, a un abandono, a una confianza, a una esperanza. Esa relación íntima entre el hijo y la madre nos conlleva a y nos motiva a que hagamos, para que hagamos lo que Él nos diga todos los días de nuestra vida. Ella nos invita. O sea, ella nos está diciendo, hagan lo que yo les digo. Ella nos está diciendo, hagan lo que Él les diga. ¿Ven la diferencia? De que una madre puede imponerse ante un hijo. Yo les dije que no es lo mismo que hagan lo que él les diga. ¡Qué hermoso! Siempre María dándole el primer lugar a su hijo, independientemente de que se escuchase, oye como una orden. Pero nos está diciendo a nosotros, a ti y a mí, haz lo que dice mi hijo. Ámense unos a otros, nos dice Jesús. Pidan todo en mi nombre. Oren unos por otros. Nos da un mandato. Pero, ¿por qué en algunas cosas nosotros sí decimos o sí creemos creerle y hacer lo que nos diga, supuestamente, porque a veces dejamos de ser justos. Muchas de las veces la ira o la misma vida, el mismo mundo nos arrastra y no nos deja ser justos. Nosotros permitimos que la justicia se aleje de nosotros, pero recordemos esas palabras. Hagan lo que Él les diga. Hagan lo que les diga. Leyendo el libro en la página, a ver. Leyendo el libro de María, de Luis María de Griñón de Montfort. En este libro me dice, la misión de María en el pueblo de Dios. Dios Padre creó un propósito de todas las aguas y los llamó mar. Creó un depósito de todas las gracias y lo llamó María. Y esa es la comparación tan bella y tan hermosa. Dios creó un depósito de todas las aguas y las llamó mar. Creó un depósito de todas las gracias. Y la llamó María. Ese Dios omnipotente posee un tesoro o almacena riquísimo en el que ha encerrado lo más hermoso,
refulgente, raro y precioso que tiene incluso su propio hijo. Este inmenso tesoro es María, la Madre de Cristo, a quien los santos la llaman el tesoro del Señor, de cuya plenitud se enriquece a los hombres. Dios Hijo comunicó a su madre cuanto adquirió mediante su vida y la muerte, sus méritos infinitos y virtudes admirables, y construyó constituyó tesorera de todo cuanto el Padre le dio en herencia. Todo lo que pidan en mi nombre, yo lo haré. Se le ha dado poder en toda la tierra al Señor. Dios comunicó a su madre cuanto adquirió mediante su vida, muerte y sus méritos infinitos. Por medio de ella aplica sus méritos a sus miembros, les comunica virtudes y distribuye sus gracias a través de María. María constituye un canal misterioso. Su acueducto por el cual hace pasar suave y abundantemente su misericordia. Dios Espíritu Santo comunicó a su fiel esposa María sus dones inefables y la escogió por dispensadora de cuanto posee, de manera que ella distribuye a quien quiere, como quiere, cuanto quiere y como quiere, cuanto quiere, todos sus dones y gracias. Aquí hay una palabra clave para cada uno de nosotros si acudimos a ella. Ella distribuye esas gracias a quien quiere, cuanto quiere, como quiere y cuanto quiere, todos sus dones y gracias. O sea que si tú y yo aclamamos esa intercesión y declaramos que esas gracias vienen del Hijo, esos dones, esas gracias vienen del Hijo, entonces hay una bendición, porque ella dice que son sus dones y gracias, y concede a los hombres de ningún don celestial que no pasa por qué don celestial que pasa por sus manos virginales. Ella distribuye a quien quiere, a quien le escucha, a quien la aclama, a quien la busca, cuanto quiere. Así es que no dudes ningún momento en buscarle, en pedirle, en amarle, por supuesto, porque tal es la voluntad de Dios, dice, que quiere que todo lo tengamos por María, y porque así sería enriquecida, ensalzada y honrada por el Altísimo, la que durante su vida empobreció, humilló y ocultó hasta el fondo de la nada por su humildad. Estos son los sentimientos de la Iglesia y de los santos padres. Si yo hablara a ciertos sabios actuales, probaría cuánto afirmo sin más contextos de la Sagrada Escritura, dice María Luis de Morfón. Así es que son personas buenas de voluntad, tienen una fe más robusta que la generalidad de los sabios, pues esa es la fe a la que nos estamos invitados, buscando la ayuda de María para rezar unos por otros, rezando y buscando el amor de María. María, siendo madre de la Iglesia, Dios Hijo quiso formar por medio de María
y por decirlo así, encarnarse todos los días en los miembros de su cuerpo místico, y le dice, entra en la herencia de Israel a través de esa intercesión. Es como si dijera Dios, mi Padre me ha dado la herencia de todas las naciones de la tierra, todos los hombres buenos y malos, predestinados y así es que María, como figura de la Iglesia, llena del Espíritu Santo, y siendo el Espíritu Santo quien formarse elegidos en ella y por ella, y le dice en el pueblo glorioso, echa raíces, echa querida esposa mía, las raíces, todas las virtudes en mis elegidos, echa todas las virtudes en mis elegidos. Mis hermanos, a este tiempo nosotros ya no deberíamos de perder el tiempo, convencidos de ese amor maternal, de ese amor maternal y de esa estima, de ese amor de María por la Iglesia, por su Iglesia, por sus hijos, que esas palabras que ella nos está diciendo, hagan lo que Él les diga, no solamente sea en lo que nos agrada, sino que a través de esta mujer, que tenemos que ver nosotros con ella, a través de esa mujer, de esa madre, abandonarnos a la voluntad de nuestro Padre Dios a través del Hijo, porque Él lo ha dicho, todo lo que pidan en mi nombre, yo lo haré.

La idea de María como la madre de Jesús es nuestra madre también puede contenerse esa imagen maternal en tu mente. Siendo María la que dio a luz la cabeza que es Jesús y del cuerpo místico que somos nosotros. Ella no quiere que nada ni nadie de nosotros nos pierdamos. No quiere que nadie nos pierdamos. Nos quiere llevar a todos al cielo. María, también siendo nuestra madre espiritual, sí, sigue estando preocupada por, uno podría decir, preocupadísima que todos los miembros del cuerpo de su hijo, que es la iglesia, lleguen al cielo. Y por eso nuestro Señor Jesús nos dice, yo soy el camino, la verdad y la vida. Nadie va al Padre si no es por mí. Y esa es la preocupación de María Santísima. Esa es la preocupación. Y como esa es la preocupación de María Santísima, entonces, pues nosotros tomemos ese regalo. Ese regalo es un regalo para todos. Ese es un regalo que nos lleva más cerca a Cristo para hacer ese viaje a través de las manos de María. Así es que mis hermanos, pues sigamos pidiendo esa intercesión de esa madre. Que a través de esa intercesión nosotros nos sientamos confiados, abandonados al amor maternal, al amor misericordioso de una madre. ¿Y qué madre no quiere lo mejor para sus hijos? ¿Qué madre no quiere lo mejor para sus hijos? Recordando sus palabras. Hagan lo que Él les diga. Hagan lo que Él les diga. Y ojalá que esas palabras nos recuerden no solamente en algunas cosas, sino en todo, en verdad. Nadie ha subido al cielo, dice la palabra. Sin embargo, nadie ha subido al cielo, sino el que ha bajado del cielo, el Hijo del Hombre. Recordemos eso. Recordemos eso. Pues el día de hoy te doy las gracias. Recuerda esas palabras. Hagan todo lo que Él les diga. Hagamos lo que Él nos dice, oremos unos por otros, supliquemos en el nombre en su nombre, reclamemos esas promesas en su nombre. Y el pedir en el nombre de Jesús significa pedir según la voluntad del Padre. Y para la gloria de Dios, no como una forma mágica o egoísta, sino que una forma confiada y esperando en su misericordia. Porque dice el Señor, si permaneces en mí, mis palabras permanecen en vosotros, pedid todo lo que quieras, os será hecho. La oración debe buscarse buscando la voluntad del Padre para que sea concedida sobre la voluntad del Padre. Y si recordamos las palabras que María nos ha dicho, y ojalá que esas palabras se nos quede durante toda esta semana, hagan lo que Él les diga. Cada vez que nosotros estemos en nuestro trabajo, en nuestros quehaceres cotidianos, en cualquier cosa que estemos haciendo, recordemos esas palabras. Hagan lo que Él les diga. Partiendo de ahí, yo creo que vamos a empezar a caminar juntos en lo que el Señor nos dice. Que así sea.
En el nombre del Padre, del Hijo

del Espíritu Santo. Amén. Que Dios los bendiga, cuídense, respeten, amen sin esperar nada a cambio y respeten para que lo respeten. Y si no lo respetan, pues igual también. Amen sin esperar nada a cambio. Recuerden que ese es uno de los mandatos de nuestro Señor. Amar a tu prójimo como a ti mismo. Que así sea. 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Recuerden que la sanación a través de aquel que el Señor ha escogido, bueno, esa sanación es para ti, que así sea. Nos vemos pronto, que Dios te bendiga.

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1: Bienvenidos a Respira con el Dr. Antonio Ramírez, un programa psicoespiritual que te ayudará a conocerte más a través de la luz del Espíritu Santo. Estoy más en Respira con el Dr. Antonio Ramírez. Iniciamos.
2: El Padre Celestial, ¿verdad, hermana?
3: Claro que sí, y nosotras esperamos que dé mucho fruto abundante de santidad en nuestras vidas.
2: Bueno, para que dé un gran fruto de santidad, les invitamos a hacer una pequeña oración con nosotras.
4: Es hora de comenzar. Estamos conectados.
2: En el nombre del Padre, del Hijo, del Espíritu Santo.
3: Amén.
2: Amado Padre Celestial, te damos las gracias por este nuevo día, por esta nueva oportunidad de poder meditar, de poder abrir el corazón y de poder confiarte lo que somos y lo que tenemos. Te pedimos lo que más necesitamos en este momento, que es el Espíritu Santo, para que ese Espíritu Santo nos ilumine, nos transforme y nos ayude a poder verdaderamente estar dispuestos a lo que tú nos quieras dar a transmitir. Espíritu Santo, fuente de luz, ayúdanos a poder verdaderamente estar a los pies de Jesús Eucaristía, de poder abandonarnos a su amor, de poder verdaderamente confiarnos a su corazón. Gracias por estar en medio de nosotros, gracias por escogernos y por ser los elegidos de Dios, porque solo con tu gracia podemos estar en este programa, podemos disponer el corazón, el alma, la mente, nuestra voluntad, todo nuestro ser para verdaderamente descubrir y profundizar en lo que Dios, qué es lo que Dios quiere para nuestras vidas. Le pedimos a María que nos acompañe, que verdaderamente ella custodie este programa, que custodie aquellos medios de transmisión, aquellas personas que están intercediendo por este momento. Acompáñanos, mamá. Y haz que este momento sea.
5: Nosotros, Espíritu Santo, guíanos, haznos dóciles a tus santas y divinas inspiraciones. Te pedimos a ti, María Santísima, tú que eres la hija predilecta del Padre, que vengas en nuestro auxilio, que intercedas por nosotros ante Dios. Ponemos aquella intención que hay en lo más profundo de nuestros corazones y te pedimos, mamá, que intercedas por ella. Tú que eres poderosa intercesora ante Dios. También encomendamos a todas las personas que en este día escuchan este programa por primera vez. Bendícelas, Señor, acompáñalas. Regálales una gracia muy, muy especial. Y a todos nosotros, María Santísima, te pedimos que nos ayudes a amar a Dios como tú lo amas. María, hija predilecta del Padre,
3: ruega por nosotros. Amén.
4: Tu batería está cargando. No te desconectes.
6: No se desconecte, querida familia. Estamos recién iniciando este programa y es que ahora queremos hablar de algo muy especial. Hemos tenido un recorrido en el cual hemos visto los tipos de oración según nuestra madre iglesia, según el catecismo también de la Iglesia Católica, y cómo nosotros podemos ir transformando y también desplegando nuestra alma a este diálogo tan bonito con el Señor. Hemos ido punto por punto en cómo podemos nosotros orar, en cómo podemos nosotros comunicarnos con nuestro Padre Celestial. Y es que esto ha sido un estudio muy profundo de la Sagrada Escritura, de la Santa Iglesia, y que todo lo podemos unir también a ese diálogo íntimo con nuestro Señor.
7: Doctor Antonio Ramírez,
5: y es que qué bonito que
7: Respira, programa de psicoespiritualidad, psicología y espiritualidad. Mucho gusto que nos acompañe nuevamente en este peregrinar de esperanza, en la situación que nos encontremos, la situación que te encuentres, sabiendo que no estás sola, no estás solo. Si has participado en la misa, en la liturgia eucarística, acabamos de celebrar la fiesta de la Ascensión, donde Jesús repite que Él va a estar con nosotros, es decir, contigo y conmigo, todos los días, o sea, hoy está contigo y conmigo, fuera y dentro de ti, hasta el fin de los tiempos. Entonces, no caminamos solos con Jesús. Y a la vez, una invitación a no caminar solos, sino caminar juntos como humanidad. La palabra más católica, digamos, es pueblo de Dios, es una comunidad, que crezcamos en relaciones de apoyo, de acompañamiento. No se puede vivir la vida solo. Dios es trino, Dios es trinidad, es decir, Dios es comunidad, Dios es relación de nosotros. No es un ser, mucho menos un hombre con barba blanca como lo pintan los artistas. Dios es misterio, un misterio de comunión y de relación. Y somos parte de ese misterio, ¿no? Dios nos ha creado para gozar de esta relación, de esta comunidad de amor, que se debe encarnar en nuestras relaciones interpersonales, en nuestras relaciones, obviamente, familiares, en nuestra relación con nosotros mismos, en la relación con el mundo y la sociedad, y la relación con todo lo que Dios ha creado. Que en último término, en esencia, estamos todos interconectados, interrelacionados, que lo que te sucede a ti nos afecta a todos. Lo que haces tú, cualquier obra de bondad y de servicio auténtico, influye en todos, en toda la creación. Y que si tú vas evolucionando, creciendo, desarrollándote, madurando, sanando, abriéndote, la humanidad va creciendo, evolucionando, desarrollándose y sanándose. Por eso la primera labor es el trabajo interior, el trabajo con nosotros mismos, ¿no? Para crecer en sabiduría y en compasión. Y recuerden, todas las espiritualidades, en lo que se conoce como la sabiduría perenne, la sabiduría eterna, la sabiduría que existe en todas las tradiciones religiosas del mundo, apuntan, quieren y crean mapas para un crecimiento en sabiduría, el conocimiento de la verdad, sabiduría, discernimiento, comprensión, capacidad de ver con claridad la realidad de ti mismo, la realidad de Dios, la realidad del cosmos, la realidad de la sociedad, y en compasión, en amor, en último término es quién eres, o sea, imagen y semejanza de Dios, y la identidad más profunda de Dios es amor compasivo, amor misericordioso. ¿Sí? Entonces, en el fondo de ti, en tu esencia, ahí donde se encuentra tu alma y tu espíritu, eres también creado por amor, para ser amado y para amar. Eres amor. Por eso el amor no termina nunca, es decir, tú no terminas nunca. Participamos del amor de Dios, de la vida de Dios, ¿no? Y eso nos debe de dar mucha esperanza y mucha fortaleza. Porque no todo depende de tu ego, de tu psique, de tu voluntad, de tu inteligencia, ¿no? Sino hay un poder, una sabiduría mucho, infinitamente mayor. Mis caminos no son tus caminos, ni mis pensamientos son tus pensamientos. Porque así como aventaja el cielo a la tierra, así aventajan mis caminos y mis pensamientos a los tuyos. Nos dice la palabra de Dios a través del profeta Isaías. No te apoyes en tu propia inteligencia, solamente utilízala, utiliza tu razón, edúcate, infórmate, estudia, lee, ejercita tu intelecto constantemente, ¿verdad? Pero en último término, que tu intelecto, tu razón, pueda ser iluminada por la razón, la mente, la sabiduría de Dios, hasta que tengamos, como dice San Pablo, la mente, la comprensión, la sabiduría de Cristo. Ese es nuestro llamado. Es decir, a una cristificación, es hacer Cristo. Ser Cristo, que Cristo sea todo y en todos, como dice Colosenses, ¿no? Entonces, ¿cómo vamos a realizar este proceso? ¿Cómo vamos a seguir caminando en este proceso de desarrollo, crecimiento, sanación, tanto espiritual como psicológica, que nos lleve a mayor conocimiento, sabiduría, comprensión y también a una mayor compasión, amor compasivo, ¿no? Jesús vio a la multitud que sufría y sintió compasión. Que tengamos los mismos sentimientos que Cristo, como dice San Pablo. Pues entonces, todo esto es un proceso de transformación, de conversión, en donde tu humanidad, influenciada por Dios, por el poder de Dios, por el Espíritu de Dios, va siendo configurada en la imagen de Cristo, que es realmente tu identidad más profunda, ¿no? Tu identidad está escondida en Cristo, dice Pablo. Bueno, muchas palabras, y vamos a tratar de ver cómo le hacemos, ¿no? Que todo es un proceso de desprendimiento del ego, de vaciarte. La palabra griega es kenosis, es decir, en Filipenses dice: Cristo, el cual, siendo de condición divina, no se aferró a su condición divina, sino se despojó de sí mismo, se vació, ¿no? Tomando condición de ser humano. ¿Qué significa eso? Es kenosis, es este vaciarte de ti, de aquello que estás aferrado y apegado. Fíjate cómo a veces tu mente se aferra y se apega a algo y todo lo ve a través de ese prisma, ¿no? Y que desgraciadamente el prisma por lo cual percibimos la realidad está muy borroso. Tiene prejuicios, ¿no? Y muchos vienen de cosas que nos indoctrinaron, nos enseñaron, aprendimos de la familia, de tu cultura, de tu medio ambiente, de tu época, de tu geografía, etc. Y está también como dañada nuestra visión por el trauma, por las heridas que hemos vivido en la vida. A veces vemos la realidad a través de la herida, a través del trauma, a través del prejuicio. Y nos volvemos un poco paranoicos. Sospechamos. No nos sentimos seguros, tenemos miedo. No nos abrimos. Entonces tenemos estos mecanismos de defensa que nos impiden entrar en relaciones auténticas, donde hay más sinceridad y vulnerabilidad, ¿no? Porque nos da miedo mostrar quién somos, porque no sabemos si vamos a ser aceptados o vamos a ser heridos o vamos a ser juzgados, etcétera, etcétera. Entonces, el camino de la individualización, así le llaman en psicología, es llegar a ser tú mismo, tu auténtico yo, ¿sí? Y ese auténtico yo, ese tu verdadero yo, puede ver la realidad con claridad, porque es una de las características del verdadero yo, del true self, es claridad, ver la realidad con mayor claridad. Entonces, que se vayan limpiando los lentes de la percepción. Recuerden, todo camino psicoespiritual es para poder ser más consciente y ver con mayor claridad lo que es, no solo lo material, sino la realidad espiritual que se manifiesta a través del mundo material. Y es ahí donde vamos a hacer la conexión con el tema de hoy, que viene en línea de lo que se celebra, me parece, este próximo domingo, que es el domingo de Pentecostés. No estoy 100% seguro, pero el domingo pasado fue de la Ascensión, por eso me imagino que el siguiente es el de Pentecostés. Entonces, en la Ascensión de Jesús, ¿sí? Miren, déjenme hago un poquito para atrás. Lo que llamamos el misterio pascual, el misterio de Cristo, en la misa decimos, este es el misterio de nuestra fe, tiene un proceso donde hay una vida, hay una pasión, sufrimiento, hay muerte, hay descenso, pero luego hay ascenso a la resurrección, un tiempo de adaptación y luego una elevación, que es la ascensión, ¿sí?, a la derecha del Padre, ¿sí? Y de ahí viene el don del Espíritu para vivir esta nueva vida, la vida resucitada, la vida transfigurada. Va, ¿sí? Entonces hay un descenso, Cristo se vacía, se encarna, vive, nace, perdón, en un pesebre, vive exiliado su niñez en otro país, en otra cultura, como migrantes, como forasteros. No sabemos mucho de él, pero sabemos que vivió una vida como ordinaria, escondida, y luego tiene su experiencia del Espíritu en su bautismo, va al desierto, redescubre quién es, hijo del Padre amado, y sale impulsado a misión, ¿no?, y anunciar que hay una nueva realidad ha entrado en el mundo, la realidad del reino de Dios, el reino del amor, de la verdad, de la justicia. Eso es lo que viene a anunciar y a instaurar Jesús. No solo como muchos lo ven, como cómo nos salvamos y nos vamos al cielo cuando nos muramos, ¿no? Viene a instaurar un nuevo mundo, una nueva creación, una nueva realidad aquí en la tierra, ¿sí? Pues tanto amó Dios al mundo, a la tierra, al planeta, que entregó a su Hijo para que Jesús salvara al planeta, a la tierra, al mundo. Pan de vida para la salud y la salvación del mundo entero, no solo de los católicos, no solo de los cristianos, de todos, ¿sí? Es una visión universal de salvación, de redención, reconstrucción. Entonces esto viene a anunciar Jesús y lo empieza a proclamar y empieza a manifestar esta nueva realidad, expulsando demonios, resucitando muertos, sanando enfermos, confrontando la mentira del poder terrenal, poder político, poder militar, poder económico, poder religioso. Estos principados y potestades de las que habla Pablo, ¿no? Las fuentes de poder que oprimen egoístamente a los más vulnerables, ¿no? Esta realidad que continúa hasta el día de hoy. El poder asociado a la religión es lo más peligroso que hay, probablemente, ¿no? Entonces, cuando este gobierno empieza a desvirtuar el cristianismo en un cristianismo nacionalista, político, con tendencias de supremacía blanca, utilizando el nombre de Dios y de Jesús, es sumamente peligroso, ¿no? Es blasfemia, es herejía. Pero eso no lo podemos ver si no es a través de la luz del Espíritu, del discernimiento de espíritus, de la claridad, porque es muy fácil que te engañen los médicos y tus propios prejuicios, ¿ves? Entonces, Jesús viene a confrontar eso, ¿no? Viene a anunciar, hay una nueva forma de vida, que es más bien a través del servicio, de la humildad, del compartir, no del poder, no del dominio. Dice una cosa muy clara, dice, no puedes amar a Dios, servir a Dios y servir al dinero, ¿no? Y en un sistema capitalista, el ídolo es el dinero, el poder, wealth, como dicen aquí en Estados Unidos, ¿no? Estatuas de oro, todo eso es idolatría. Entonces Jesús viene sencillo, humilde, marginado, mestizo, de Galilea, o sea, está muy claro el mensaje, ¿ves? Y quienes lo escuchan, dice, bienaventurados los sencillos. Tienes que ser como niño, dice él, ¿ves? Hay de aquellos que se creen muy inteligentes, no lo van a captar, no lo van a entender, es más, se van a burlar, ¿no? Entonces, en el tiempo de Jesús se manipulaba la religión porque estaba muy unida al poder político, al poder del César, del imperio, ¿ven? Y Jesús está confrontando a estos líderes, ¿no? Constantemente, ¿no? Luchando por la justicia, y habla de bienaventurados los sencillos, los pobres, los misericordiosos, los que sufren. Es el mensaje de Jesús, está clarito. Léanlo en Mateo 5, las bienaventuranzas, también están en Lucas, ¿no? Ahí está el mensaje, ¿ves? ¿Qué es el cristianismo de Jesús, ¿no? O sea, ¿qué es la enseñanza de Jesús? Como sube la carta magna de la moralidad cristiana, son las bienaventuranzas, ¿no? Esa es la moralidad cristiana, está en el adviento. Y vean lo que enfatiza Jesús. Y tengo que decirles, no enfatiza nada en la línea sexual, que es lo que se enfatiza hoy en la moralidad. No que no tenga su lugar y sus principios éticos, ¿no? Pero ese no es el énfasis. Como dice el Papa, como dijo el Papa Leo, ¿no? Hay cuestiones más grandes morales, ¿no? Como la guerra, la carrera armamentista de venta de armas, la corrupción a niveles grandísimos y obvios. Ya no siquiera lo esconden, te lo muestran. Todos los negocios que están haciendo en el gobierno, los billones de dólares que están ganando ahorita ellos, ¿no? O sea, está muy claro, ¿ves? Entonces, Jesús viene a ser, pero les dice algo muy importante, ¿no? Que va muy ligado a lo que vamos a hablar hoy. Dice, tengo mucho más que enseñarles, dice, pero no lo van a captar, no lo van a entender hasta que no venga el Espíritu de la verdad. Que es el tema de hoy, ¿no? Ya les di un rollote antes, pero para ubicarnos, ¿no? El Espíritu de la verdad es lo que les va a ayudar a comprender quién es Jesús, cuál es la enseñanza de Jesús. No solo eso, quién es Dios. No solo eso, sino quién eres tú, tu verdadero yo. ¿Ves? El Espíritu de la verdad, ¿sí? La sabiduría de Dios viene a iluminarte, a revelarte, a quitarte el velo para que puedas ver quién eres. ¿Cuál es tu identidad real y más profunda como hija e hijo de Dios, imagen de Dios, participante de la vida divina de Dios, ¿no? O sea, ese es quien eres, ¿ves? Entonces tu verdadero yo es indestructible. no tiene que vivir en la paranoia, en el miedo, en la sospecha, en el juicio, mucho menos en la venganza, en la envidia, en los celos, en las mentiras, ¿no? Entonces, el espíritu de la verdad que Jesús promete, ¿no? Que va a enviar cuando suba a la derecha del Padre, que es la ascensión, por eso les dice, cuando asciende, dice, así como el Padre me envió, yo los envío, vayan y hagan discípulos, anuncien esta nueva, buena nueva, del reino, de quién es Dios, de quiénes son ustedes, de qué se trata la vida, vivan y anuncien esto, esta realidad, denuncien la mentira, denuncien la injusticia, proclamen la verdad. Les dice, pero antes aguarden a que se cumpla la promesa del Padre que oyeron de mí. Juan los bautizó en agua, pero ustedes serán bautizados en el Espíritu Santo dentro de pocos días. Y van a ser inmersos en el Espíritu de la sabiduría, en el Espíritu de Dios. Y van a descubrir de qué se trata todo esto. Se les van a caer las, como Pablo, ¿no? Que se encuentra con Jesús, se queda ciego, cuando es bautizado recibe el Espíritu Santo y se le caen esas cosas. Y comienza a ver diferente, ¿no? Y no sé si han tenido esa experiencia, que es realmente lo que muchos llaman el despertar espiritual. To be awake, to wake up, ¿no? Pero el despertar, que de repente empiezas a ver con mayor claridad, y mi experiencia ha sido como, o fue sobre todo en el principio, muy clara, es como que empecé a ver los colores más brillantes, ¿no? Empecé a darme cuenta de los árboles, del cielo, del don de la vista, ¿no? Qué maravilla es poder ver. O sea, como percibir que realmente viene siendo el término más cristiano profundo es contemplar, la contemplación, ¿verdad? De lo que es, de lo que realmente es. Eso es una revelación, una efusión del espíritu, una epifanía, un despertar. ¡Pum! Se despierta y ¡ah, caramba! Dices, empiezas a ver la realidad de otra forma y tus valores empiezan a cambiar. Empiezan a modificarse, ¿sí? Y algo que me pasó a mí, me ha pasado, es que puedes distinguir muchas ideologías políticas, mentiras. O sea, como que oyes a alguien y dices, no, eso no es verdad, no resuena. Y en cambio, escuchas a alguien que hable la verdad. Cuando empezaba a leer al Papa Francisco, cuando leí el gozo del Evangelio, me di cuenta que era como, sí, sí, sí, tu corazón dice, sí, sí, esto es verdad, ¿sí? Ay, alguien está hablando la verdad, ¿no? Resuena en ti. En inglés dicen una palabra, rings true. La verdad resuena en ti como la belleza. Esto es bello y algo resuena, hace eco en ti. Hay una resonancia. Cuando algo es bueno, ¿sí? Bello, bondadoso, puro, o sea, algo resuena en tu corazón de niño y de niña, ¿ves? Que no miente. Antes de los traumas y de los condicionamientos y de todo el rollo, que ese es el trabajo, ¿no? El trabajo de que se mezcla nuestra alma, nuestra psique, nuestros enredos, nuestras complicaciones, nuestras deficiencias, nuestras limitaciones, con lo que de alguna forma intuimos que es bueno, que es importante, ¿no? En el fondo anhelamos la paz, la bondad, la justicia, que todos tengan lo suficiente para vivir. O sea, en el fondo es lo que anhelamos. La mayoría de la gente, yo diría, y en esencia todos, ¿no? Está ahí, pero en muchos está tan bloqueado y tan corrompido que lo que realmente desean es cosas malvadas, ¿no? Egoístas, corruptas. No lo podemos negar, ¿no? pues lo vemos en las noticias todos los días. Entonces el Espíritu de la verdad te va a revelar, a mostrar que Dios es bueno, que está cercano, que es infinitamente más misericordioso de lo que te puedas imaginar, que te conoce de pies a cabeza y te ama profundamente. Por eso San Pablo dice, es por el Espíritu que podemos clamar, papá. Papá, tu verdadero Padre es Dios. Papá, tu origen, tu fuente, que es también madre, amigo, hermano, fuerza, sabiduría, origen, el verdadero ser, pure being, la realidad última, cualquier nombre que le quieran dar, ¿sí? Entonces, de ahí venimos, de ahí provenimos, y luego soy parte de alguna forma de esta vida de Dios, que Dios es vida, ¿no? Entonces, ¿quién eres tú? Ese es, ¿no? Conócete a ti mismo, ¿ves? Pero no te vas a conocer a fondo a menos de que hagas un trabajo psicológico profundo y te abras a la dimensión espiritual. Ajá. Un trabajo psicológico que incluya, como hablábamos hace poco, conciencia de tu cuerpo, ¿no? La verdad que tu cuerpo te expresa, saber escuchar tu cuerpo, ¿no? Tus emociones, tus pensamientos, todo tu inconsciente. Es el trabajo del alma psicológico, profundo, ¿no? Es necesario, no hay de otra. Y luego, pero siempre abierta a la experiencia del Espíritu. A la experiencia del Espíritu. Ahora, el Espíritu, Dios puede actuar aunque no hayas hecho trabajo psicológico. ¡Pum! Te despierta, pero te va a impulsar a buscar trabajar en tus heridas y en tus traumas, a conocerte mejor, a entenderte mejor, ¿sí? Puede ser una experiencia espiritual que te lleve a un trabajo psicológico más profundo, o puede ser el trabajo psicológico que te abra la dimensión espiritual. Los dos caminos son. Es el mismo camino entrando por diferente puerta, por decir así. Psicoespiritual, ¿no? Espíritu de la verdad, ¿no? Y también la verdad de tu misión, tu propósito. ¿Por qué estás aquí? ¿Para qué? ¿Cuál es tu misión? ¿Cuál es el propósito? Porque la evidencia psicológica muestra que aquellos que encuentran propósito en la vida tienen más salud mental, tienen más esperanza, ¿no? Tienen más energía, es sano encontrarle un sentido y un propósito a la vida. Te puede tomar diferentes formas en diferentes épocas de tu vida, pero ahorita, ¿cuál es tu llamado, tu vocación? Tu misión, tu propósito, ¿no? Que en términos amplios es construir un mundo mejor, ¿no? Sí, y disfrutar de esta realidad, ¿no? De esta vida. Fíjate, qué bonito, ¿no? Para que mi gozo esté en ustedes, dice Jesús. Les digo estas cosas para que mi alegría esté en ustedes. El Espíritu y la verdad. Y la verdad te libera y produce alegría. Porque, ah, caray, pues, en medio de todo, como decía Julian of Norwich, todo estará bien, todo va a estar bien, todo está bien, ¿entiendes? O sea, en medio de todo, porque Dios está trabajando a través de todo. Claro, a través de este proceso de descenso y ascenso. Y el descenso, pues, está duro, ¿no? Es difícil, ¿no? La desconstrucción de tus metafísicas, tus ideas, tus cosas, se te va cayendo, como que se te cae tu mundo para descubrir un mundo nuevo. Es ese morir y renacer, es el proceso de la iniciación. Iniciación que se vive en estos ritos de iniciación para varones, que ya les mencioné, septiembre 30 a octubre 4, 5. Si te interesan, 210-884-8310, 210-884-8310, para que puedas recibir información sobre si eres un varón de 18 para arriba, pero un poquito más grande, ¿no? Se necesita cierta madurez. Hay jóvenes de 18 que son maduros, pero en general un poquito más grandes para que capten bien, ¿no? Son formas, ¿no? Tu momento de silencio, que es un momento de muerte en el día, ¿ves? Te despojas de ti mismo, te abres al espíritu de la verdad, el espíritu de la verdad. Y ahora, la otra parte es el poder de lo alto. Recibirán, cuando venga el espíritu de la verdad, también van a recibir una fuerza, un poder, dinamis, una energía, para poder vivir esta nueva realidad. ¿Ves? No solo es descubrirla, verla, captarla, quererla, anhelarla, es reconocer que soy incapaz por mis propias fuerzas de vivirlo y me doy cuenta por mis fallas y mis fracasos y mis limitaciones. Pero hay un poder superior, el poder del espíritu, que te va capacitando o transformando para vivir esta verdad. ¿Te entiende? Cuando la gente dice, es que yo no puedo hacer esto, yo no puedo. Yo siempre les digo, más bien te cuesta trabajo. Es difícil, ¿no? ¿Ves? Con tus fuerzas es muy, muy difícil lograrlo. Por eso necesitamos un poder superior, una fuerza mayor, como dicen en Alcohólicos Anónimos, ¿no? Someterte a un poder mayor, una fuerza superior, que te recobre la salud. ¿Sí? El Espíritu de Dios, ¿sí? Que es la vida divina, la relación entre el Padre y el Hijo, la fuerza del amor del Padre y el Hijo, en la cual entras tú a ser parte de este flujo, ¿ves? Por eso cuando estás en el Espíritu, y no en la carne, no en el ego, las cosas fluyen. Las cosas fluyen, ¿sí? Algo fluye dentro, la vida fluye en ti. Cuando estás en tu ego, estás usualmente quejándote, peleándote, de malas. Y yo creo que la vida para nosotros los mortales, no para los grandes santos, es una danza entre el espíritu y la carne, ¿no? Es una danza, ¿no? Entre la gracia y la compulsión adictiva y compulsiva, ¿no? Del ego. Hay momentos de gracia que fluye y luego otra vez te vuelves a enredar y te haces bolas y te enojas. Bueno, eso me pasa a mí, pues, ¿no? Y luego dices, ay, ¿por qué no lo hice? Entonces, perdón, Señor, aquí estoy otra vez y hoy vuelvo a comenzar. Hoy comienza, ¿no? Entonces, la invitación es a que invoques, a que invites a ese espíritu de verdad a que te ilumine. No decimos, ven Espíritu Santo, ilumíname, pero ilumíname para qué, ilumíname para descubrir quién soy, quién es Dios, cuál es mi misión, ilumíname para mis decisiones del diario. Ese es el discernimiento, ¿ves? El discernir, que no me atrapen las ideologías de este mundo que enredan. Que están dirigidas, que están movidas por odio y por intereses, ¿no? No del bien común. Por eso, discernimiento, y para eso, pues realmente esto de la enseñanza de la doctrina social de la Iglesia te ayuda a ver con mayor claridad cuáles son los principios cristianos, sociales, económicos, políticos, ¿no? ¿No? Que te muevan a trabajar por la justicia. Entonces no solo es una transformación individual, sino en mis relaciones, en la familia, pues tratar de escuchar, tratar de ser un poco más gentle, más suave, menos reactivo, ¿sí? Ser instrumento de paz, ¿no? O sea, es muy difícil en las relaciones interpersonales, familiares, pero sí tienes que trabajar ahí, ¿verdad? Pero no te quedes ahí, sino involúcrate también socialmente, porque si no cambiamos el mundo, créanme que no estamos cumpliendo nuestra misión. Crear un mundo mejor, ¿no? Más justo. Entonces va muy unida la contemplación a la acción. ¿okay? Y luego, dame Dios la fuerza para hacer lo que me corresponde hacer. ¿Sí? Recibirán poder y serán mis testigos, es decir, serán mis modelos, mis ejemplos. Ven, Espíritu Santo, dame esa fuerza para discernir, ver y actuar en amor, en verdad, en belleza. Y superar aquello que no puedo con mis propias fuerzas o que me cuesta mucho trabajo. Y es una acción de rendirte, de entregarte a esta dimensión del Espíritu. Pues, inhalo el Espíritu, exhalo mi ego. O respiro con Dios, exhalo con Dios. Inspiración, ¿no? Exhalación, que es el mismo aire. Aire es Espíritu, ¿no? Divino, el que está respirando en este momento. ¿Cómo ves? Es aire divino, aire de vida. No respiras, no vives, ¿sí? Pero no solo es oxígeno, sino también está el Espíritu Divino que crea el oxígeno, que anima al oxígeno para que nos dé vida a nosotros. Anima todos los átomos y protones, todo lo mueve, ¿ves? El Espíritu Santo es dinámico, mueve. Por eso todo el universo está en movimiento. Nada es estático, todo va cambiando, evolucionando, transformándote. No te puedes quedar igual. Tienes que seguir creciendo, ¿no? Que es parte de ese flujo divino, ¿no? Pues hago una pausa aquí para ver si tienen algún comentario, si nos quieren saludar, si nos están viendo. ¿Alguna pregunta al 210-884-8310? 210-884-8310. Entonces volvamos, dice Jesús, cuando venga el Espíritu y la verdad, que es lo que estamos como preparándonos para este Pentecostés, este domingo, ¿ves? Estamos esperando que venga este Espíritu, ¿verdad? Esta fuerza, que se renueve en nuestro tiempo un nuevo Pentecostés. Era una oración del Papa Juan 23 para abrir el Vaticano II, ¿no? Que fue una manifestación del Espíritu, ¿no? Vino a renovar, a reformar la Iglesia. Que apenas la estamos como captando y hay esta fuerza de movernos, vivir el Vaticano II y luego una resistencia a regresar a fundamentalismos, a tradicionalismos, exclusivos, que es muy exclusivos, muy puritanos, muy nosotros nada más, no involucrados con el mundo, con la ciencia, ¿no? Hay una resistencia, ¿no? Pero recuerden, como para que se eleve el avión o vuelen los aves, hay una resistencia y esa resistencia también ayuda a que el avión o las aves se eleven, ¿no? Entonces no hay que ser ingenuos, que no va a haber una resistencia como la hay fuerte, ¿no? Una desvirtuación de lo que es el cristianismo, ¿no? Y ataques directos al Papa, etcétera, ¿no? Entonces, dice Jesús, cuando venga el Espíritu de la verdad, ustedes van a entender, van a comprender, dice Jesús, que yo estoy en mi Padre, que mi Padre está en mí y que yo estoy en ti. Y textualmente dice así, no tengo la cita bíblica, ¿no? Pero está en el Evangelio de Juan. Por ahí del 14, del 15, capítulo 14 y 15, me parece que en el 15, quizás 16. En sus últimas palabras, en la última cena, en el Evangelio de Juan, del 14 al 17, ahí lo pueden ver. Cuando venga el Espíritu, lo van a entender, van a comprender, van a captar que yo estoy en mi Padre está en mí y yo estoy en ustedes. Carambas, estamos en el Padre en mí y yo en ti. Todos unidos, ¿sí? Tú y yo estamos conectados a un nivel muy místico, muy profundo. Y toda la creación y toda la vida es una sola vida, ¿ves? La vida de Dios, la vida del Espíritu que se manifiesta en diferentes formas, se encarna en diferentes formas, ¿no? Multiforme. Pero hay una unidad básica, una comunión, coinonía se llama, ¿no? y también una comunión con aquellos que ya pasaron, pues, con mi papá, mis abuelitos, igual los tuyos, ¿me entiendes? Francisco, la Virgen, los santos, es la comunión de los santos, ¿no? Estamos en comunión. La vida no termina cuando el cuerpo se va, continúa en otra dimensión. Pues puedes entrar en comunión. Entonces, en comunión con Dios, ¿no? Pero esa comunión se tiene que hacer visible, se tiene que encarnar en relaciones de comunidad, de comunión verdaderas, ¿no? Entonces, pues es algo sobrenatural que se manifiesta en el mundo natural, ¿sí? Entonces ábrete a eso, ábrete a una dimensión más grande que la tuya. No limites a Dios, no limites la acción de Dios, del Espíritu. No creas que ya lo entiendes todo. Que sigue habiendo confusiones, ¿no? Nuestros lentes no están totalmente claros. Entonces, ayúdame a ver, a escuchar, a percibir, ¿ves? Y dame la fuerza para vivir desde mi verdadero yo. Ven, Espíritu Santo, ayúdame, ¿no? Sabiendo que va a haber resistencia, va a haber tribulación, que no todo va a salir como queramos, que las cosas llevan tiempo, ¿sí? Que hay fuerzas negativas, maléficas, en contra, ¿no? Pero ánimo, dice Jesús, yo he vencido al mundo, ¿verdad? Ánimo, yo he vencido al mundo, ¿no? Entonces mantente unido a la vid, a Cristo, ¿no? Esa es la roca, mantente ahí, sí, me abro a ti. Y ahora me quiero abrir a la acción de tu Espíritu. Ven, Espíritu de la verdad, ven, Espíritu Santo, para que tenga fuerza para el día de hoy. Nada más, un día a la vez, un momento a la vez. Y ayúdame a ver la realidad de este momento, del ahora, del aquí y del ahora, y apreciarlo, apreciar este momento. Por este momento quizás puedas estar en paz. Bueno, déjenme ver si hay alguna pregunta. Sí hay, qué bueno. Ese espíritu de verdad, ese poder de lo alto, ¿es solo para el que cree? ¿Para el cristiano? ¿O cómo otros que no son cristianos reciben ese espíritu de verdad? Muy buena pregunta. Dice en la profecía de Zacarías, dice, yo derramaré mi espíritu sobre toda carne, ancianos y jóvenes, hombres y mujeres, esclavos y libres, sobre toda carne. El espíritu sopla como quiere, nadie sabe de dónde va ni dónde viene, no se puede manipular y controlar, o mucho menos encajonar solo en aquellos que se dicen creer, ¿no? Porque hay otros que se entregan a Dios de diferente forma. Fíjense que musulmán significa el que se rinde ante Dios, ¿sí? Islam significa la paz que viene del rendirte a Dios, ¿no? O sea, ¿no? Si leen al Sufi, a Rumi, a Hafez, estoy hablando de, van a ver ahí al Espíritu de Dios. Si leen el Tao Te Ching, van a ver ahí vestigios del Espíritu de Dios, ¿no? Y eso es parte de la enseñanza católica, por cierto, ¿no? Semillas del Verbo por donde quieran, ¿no? San Agustín decía que el cristianismo ya existía en este, no, San Agustín era, no recuerdo bien, decía que el cristianismo ya existía en este continente, lo voy a buscar, ¿no? Pero cuando vinieron los evangelizadores solamente lo destaparon, pero ya estaba Cristo aquí, ¿sí? Cristo está en todo y en todos, dice la Biblia. Entonces, el Espíritu de Cristo sopla por donde quiere, y aquellos que de alguna forma siguen el camino de Jesús, como Gandhi, que no era cristiano como nosotros, no se bautizó, pero tú ves su vida y caminaba en el Espíritu, en el camino de Jesús. Y ese camino de Jesús pues solo es iluminado por el Espíritu. El Espíritu sopla donde quiere, es la era del Espíritu, ¿verdad? Y por eso hay gente buena y santa en todos lados, en todas las culturas. Y por eso el Vaticano II dice, la Iglesia Católica dice, la Iglesia no rechaza nada de, no rechaza nada de lo que hay de santo y verdadero en todas las religiones. Santo y verdadero. Entonces, todo lo que es santo y verdadero, divino, es del Espíritu de Dios. Entonces, el Espíritu Santo sopla también en otras tradiciones, ¿no? Si no, qué chiquito se quedaría, ¿no creen? Ahora, ¿cuál es la diferencia? Quizás es, yo veo como un shortcut, ¿no? Directo con, a través de Cristo, ¿no? Como el cristiano deberíamos de tener esta puerta, yo soy la puerta, dice Jesús, ¿no? Este portal muy claro, muy abierto, ¿no? Toda la vida sacramental, todo esto gira alrededor de esto que estamos hablando, ¿no? Pero otras tradiciones y otros seres, por eso hay todo acto de amor, como dice Juan, Dios es amor. Y el que vive en el amor, vive en Dios y Dios vive en él. El que vive en el amor. Ese es el cristiano, debería ser. Pero hay mucha gente que no es católica o cristiana y que vive en el amor. Por lo tanto, vive iluminado por el Espíritu de Dios. Y esto es enseñanza de Vaticano II, por favor, no es de Antonio.

0: Sería absurdo, ¿no? ¿Okay? Es enseñanza católica, no de Antonio. Si yo leo la Biblia, mi interpretación puede ser equívoca, y creo que eso pasa con algunas personas, pero ¿cómo lo que dicen o leo de la Biblia, cómo puedo escuchar la verdad sin meter mi interpretación o poder escuchar lo que otros dicen? E interpretan de la Biblia y distinguir si es verdad o no. Sí, recuerda que tu interpretación es tu interpretación. ¿Sí? Es tuya. Entonces puedes tener vestigios de la interpretación, pero hay muchos niveles para comprender la Biblia, ¿no? Niveles místicos. Entonces hay que leer, pues, a los que estudian la Biblia, los que se dedican a estudiar la Biblia, exégetas, teólogos, clases de Biblia, ¿no? Cómo se ha entendido cierta escritura a través de los siglos, ¿no? ¿Cuál ha sido la interpretación de la comunidad cristiana? ¿No? Hay otro documento, se llama Dei Verbum, Dei Verbum, que ahorita recientemente el Papa leyó de una catequesis acerca de la revelación divina, ¿no? Y eso orienta, y en verdad en eso, como católicos tenemos pues 2000 años de estudiar, leer. De la iglesia salió la Biblia, pues de la comunidad. Iglesia es comunidad, ¿no? Entonces, la interpretación de la iglesia, de la escritura, ¿no? Teólogos, gente que se dedica, hay que, pues, estudiar, ¿no? Hay que estudiar, ¿no? Para que no malinterpretes la escritura o no la utilices para tus propios bienes. Eso es lo que están haciendo ahorita los fundamentalismo cristiano o el White Christian Nationalism, ¿no? Usando pasajes, sobre todo del Antiguo Testamento, para justificar la violencia y la guerra, ¿no? Eso es herejía. Usar el nombre de Dios en vano, ¿no? Muy peligroso. Esto confía. Léela, medítala, los evangelios, pero lee las notas, estudia. Hay muchos estudios bíblicos, ¿no? Para que no te confundas. Una más. Siendo un adulto, ¿puede mi llamado cambiar dependiendo de la etapa de vida que estoy viviendo? ¿O el llamado es uno para toda la vida? Si el llamado, yo digo, son dos cosas. Es uno de construir el reino de Dios, ¿no? Traer el reino de Dios, de amar, de servir, pero pueden tomar diferentes formas concretas según tu contexto, tu edad, tu situación familiar, la era en la que vives, la región en la que vives, ¿no? Sigue siendo la misma, ¿no? Ser uno con Cristo, ser uno con los demás, vivir en el amor, traer el bien, construir el reino, esa es la vocación. Pero cómo se encarna cambia según tus situaciones y tu estado de vida. Bueno, se nos termina el tiempo. Vamos a abrirnos a esta promesa del Padre, que se realice en ti, en mí, pero que también se realice en nuestros líderes religiosos y que convierta a nuestros líderes políticos, ¿por qué no? Poder de Dios lo puede hacer todo, ¿no? Busquemos lo que anhelamos, un mundo mejor. Bueno, muchas gracias, que Dios los bendiga y hasta la próxima.
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1: Dice la palabra de Dios: dejámoslo todo ante sus pies. Este es el momento de que, si tienes corazón, lo uses y te humilles ante Él. Él que es el Todopoderoso, el Grande. Tirámoslo todo ante sus pies y cuéntale de tus pecados. Y pídele perdón a Él. Y si le pides, de seguro Él te perdonará.

0: Háblale a Jesús de tu tristeza. Háblale a Jesús de todo lo que hay en tu corazón. De todo lo que te aparta de Él. Dile que tome tu corazón y que te haga de nuevo. Así como Él quiere.
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En el nombre del Padre y del Hijo y del Espíritu Santo. El Señor esté con cada uno de ustedes. Muy buenos días a todos. Saludamos a todos los que nos escuchan a través de Radio Santísimo Sacramento y alrededor del mundo por EWTN, Radio Católica Mundial. Saludamos a los que están en casa, los que van manejando en las carreteras. Pedimos que manejen con mucha precaución para llegar a su casa o a su trabajo sanos y salvos. Desde nuestro santuario, en esta mañana ofrecemos la Santa Eucaristía. Vamos pues a ponernos en la presencia de Dios. Yo confieso ante Dios Todopoderoso, ante ustedes, hermanos, que he pecado mucho de pensamiento, palabra, obra y omisión por mi grande culpa. Por eso ruego a Santa María, siempre Virgen, a los ángeles, a los santos y a ustedes, hermanos, que intercedan por mí ante Dios nuestro Señor. El Señor Todopoderoso tenga misericordia de nosotros, perdone nuestros pecados, nos lleve a la vida eterna.

0: Oremos, pedimos a Dios por Eva y Amin Bechara, familia Márquez, por los empleados de Márquez Brothers, por todos ellos, por las intenciones de cada uno de nosotros, por eterno descanso de Efraín y Amelia Márquez, Alberto Arroyo Bravo, José Trinidad, Trinidad Jiménez, Alejandro Flores, Coco Mondragón y Lili Aviña. También pedimos por nuestros finados. Te pedimos, Dios omnipotente y misericordioso, que venga a nosotros el Espíritu Santo, que se digne habitar en nuestros corazones y nos perfeccione como templos de su gloria. Por Jesucristo nuestro Señor. Sentados, vamos a escuchar la palabra de Dios.
1: Del libro de los Hechos de los Apóstoles. En aquellos días, hallándose Pablo en Mileto, mandó llamar a los presbíteros de la comunidad cristiana de Éfeso. Cuando se presentaron, les dijo: bien saben cómo me he comportado entre ustedes desde el primer día en que puse el pie en Asia. He servido al Señor con toda humildad, en medio de penas y tribulaciones que han venido sobre mí por las acechanzas de los judíos. También saben que no he escatimado nada que fuera útil para anunciarles el Evangelio, para enseñarles públicamente y en las casas, y para exhortar con todo empeño a judíos y griegos a que se arrepientan delante de Dios y crean en nuestro Señor Jesucristo. Ahora me dirijo a Jerusalén, encadenado en el Espíritu, sin saber qué sucederá allá. Solo sé que el Espíritu Santo en cada ciudad me anuncia que me aguardan cárceles y tribulaciones, pero la vida para mí no vale nada. Lo que me importa es llegar al fin de mi carrera y cumplir el encargo que recibí del Señor Jesús: anunciar el Evangelio de la gracia de Dios. Por lo pronto, sé que ninguno de ustedes a quienes he predicado el reino de Dios volverá a verme. Por eso declaro hoy que no soy responsable de la suerte de nadie, porque no les he ocultado nada y les he revelado en su totalidad el plan de Dios. Palabra de Dios.

0: El Señor esté con cada uno de ustedes. Lectura del Santo Evangelio según San Juan. En aquel tiempo, Jesús levantó los ojos al cielo y dijo: Padre, ha llegado la hora. Glorifica a tu Hijo para que tu Hijo también te glorifique y por el poder que le diste sobre toda la humanidad dé la vida eterna a cuanto le has confiado. La vida eterna consiste en que te conozcan a ti, único Dios verdadero, y a Jesucristo, a quien tú has enviado. Yo te he glorificado sobre la tierra, llevando a cabo la obra que me encomendaste. Ahora, Padre, glorifícame en ti con la gloria que tenía antes de que el mundo existiera. He manifestado tu nombre a los hombres que tú tomaste del mundo y me diste. Eran tuyos y tú me los diste. Ellos han cumplido tu palabra y ahora conocen que todo lo que me has dado viene de ti, porque yo les he comunicado las palabras que tú me diste. Ellos las han recibido y ahora reconocen que yo salí de ti y creen que tú me has enviado. Te pido por ellos, no te pido por el mundo, sino por estos que tú me diste, porque son tuyos. Todo lo mío es tuyo y todo lo tuyo es mío. Yo he sido glorificado en ellos. Ya no estaré más en el mundo, pues voy a ti, pero ellos se quedan en el mundo. Palabra del Señor. Siéntese un ratito, por favor. San Pablo tiene claridad a dónde va. Quiero llegar al fin de mi carrera y cumplir el encargo que recibí del Señor Jesús. ¿Qué encargo? Anunciarlo, anunciar a Jesucristo nuestro Señor. Tuve la oportunidad de ir en Atenas al Areópago, donde miré la imagen de San Pablo en ese lugar donde él evangelizó. Pero es una ciudad ya musulmana. Solo está la imagen, un parquecito lleno de basura. Pero solo el recuerdo, solo la historia. Pero ahí está la imagen, San Pablo. Pero la historia y la Sagrada Escritura nos revelan que fue un hombre íntegro, porque él sabía lo que le esperaba y él iba a anunciar a Cristo. Sabía que le esperaba la cárcel. Sabía que le esperaba persecución. Sabía que le esperaban días difíciles. Sin embargo, él avanzaba. Y uno se pregunta, ¿de dónde viene esa fuerza? Porque la humanidad no tiene mucha fuerza, nuestra humanidad. Somos débiles nosotros. Somos débiles. A veces en obras de caridad, en obras de misericordia, nos cansamos y no las queremos hacer. No, luego otro día. ¿De dónde viene su fuerza de él? Solo de Dios. Cuando el espíritu, cuando nuestra alma está fortificada, está fortalecida por Dios, tú eres un hombre fuerte. Tú eres un hombre firme, porque vas a continuar, vas a avanzar. Por eso él dice, quiero llegar al fin de mi carrera. Al fin de la carrera. Todos sabemos cuando hay corredores, por lo menos quieren llegar al final. No quieren ganar, quieren llegar al final. Y el Evangelio nos habla de la hora. El Santo Evangelio está en el contexto de los textos de despedida. Y Jesús dice, Señor, ha llegado la hora. Y uno se pone a pensar, ¿qué hora? Todos sabemos y hemos leído y hemos escuchado los textos sagrados, llegó la hora del abandono de los discípulos, la hora de la entrega de Judas a nuestro Señor, la hora de Pedro en la negación del Señor, la hora en que los judíos apresaron a nuestro Señor, la hora en que va a ser crucificado, la hora en que la tierra se cimbró y se puso oscuro porque el Hijo de Dios había muerto. Esa es la hora. La hora de la tiniebla. Por eso nuestro Señor da gracias, pero también que esté preparado porque viene esa hora. Y nosotros también debemos estar atentos y hacer nuestra reflexión porque va a llegar la hora para nosotros también. Y uno se pone a pensar, cuando llegue la hora, ¿quién estará a nuestro lado? ¿Quién? Solo Dios y nosotros. ¿De verdad? La mañana estaba escrito una noticia de Chile que un sacerdote murió jugando básquetbol. ¿Llegó su hora? La hora de la entrega de la vida a nuestro Dios. Por eso nuestra iglesia nos invita a nosotros a estar en la gracia. Cuando estamos en gracia, estamos preparados para ese encuentro con nuestro Dios. Pero también uno tiene que estar muy atento de esa hora en la cual nosotros podemos caer en tentación. Porque puede haber una hora de oscuridad, una hora de tiniebla, en la cual el mejor ser humano comete pecados. Porque el demonio no está dormido. El demonio está libre. Está suelto. Anda como un león rugiente a quien devorar. Por eso nosotros como seres humanos estamos tentados, somos frágiles, somos vulnerables. Porque cuando menos lo pensamos, esa hora de la oscuridad de la tiniebla nos invade nuestro espacio y nos arrebata la paz. Por eso uno tiene que estar preparado, tiene que estar atento y pedir a Dios, como dice nuestro Señor Jesucristo, glorifica a tu Hijo, porque tu Hijo te ha glorificado en todas las obras que ha hecho. Te pido por los que tú me diste, dice. Y aquí es donde uno tiene que entender cómo el llamado es de Dios para el hombre. No somos nosotros, sino es Dios quien llama. Dios quien elige. Y cuando nos toque la hora de la partida, es Dios quien nos llama. Decía un compañero, yo pienso que Dios tiene su lista, dijo. Y cuando mencione tu nombre, ya ni voltees, porque tú eres el elegido, dice. Te entregarás cuentas a Dios. Señor, pero es que debo mi carro. Es que no he pagado mi casa. Señores, que llegó la hora. Tú eres el elegido, tú eres el llamado. ¿Y cómo vamos a presentarnos? Por eso Dios nos da la vida, nos da la oportunidad. Tenemos el tiempo de prepararnos. Como el campesino que siembra, ¿no? Pero antes prepara su tierra. Porque si algún campesino dice voy a sembrar y nada más la siembra así como está, pues no va a haber nada. Ese no es campesino, ese va de diversión. Pero el que sabe de agricultura va a preparar la tierra y va a elegir su semilla para sembrarla. Y confiando en Dios deposita la semilla, pero ya preparó la tierra. Nuestra vida es igual. Nuestra iglesia es mediadora. Nosotros, cuando hay humildad en nuestra vida, cuando hemos entendido el mensaje del Evangelio, se quita de nosotros la arrogancia, la necedad, la terquedad y la soberbia, y empezamos una vida en Dios. Para que la gracia llegue, tú tienes que abrir tu mente y tu corazón. De otra manera, la gracia no puede llegar. ¿Cuánta gente puede venir, puede rezar, puede, pero a veces no tiene la gracia? ¿Por qué? Porque falta la humildad. Falta arrodillarnos ante nuestro Dios y reconocer que Él es el único Salvador del mundo. Por eso, importantísimo los tiempos presentes, la meditación, el saber escuchar, en lo que dice nuestro Señor, yo le rogaré al Padre y Él les dará otro paráclito para que esté siempre con ustedes. Uno tiene que creer que Jesús nos ha enviado el Espíritu Santo. Pero no siempre nosotros lo pedimos y no siempre le permitimos que nos conduzca a nuestra vida. Yo sí pienso esto y digo, si todos nosotros nos dejáramos conducir por el Espíritu Santo, todos haríamos las mejores obras. Y todos lográramos entender y hacer la voluntad de Dios. Y todos sabemos que la voluntad de Dios es santa, porque es voluntad divina. Pero no siempre permitimos y no siempre somos dóciles al Espíritu Santo. ¿Cuántas veces nuestra humanidad se impone? ¿En cuántos hogares? Los matrimonios están peleados, están divididos, no se hablan. El Espíritu Santo ahí no está. Aunque digan que son casados, aunque digan que profesan la fe católica, aunque digan que vienen a misa. Sí, pero mientras no hay humildad, mientras no hay sacrificio, mientras no damos el tiempo a Dios para escucharle, para amarle, para alabarle, pues la fuerza de lo alto queda ausente de nosotros. Pues yo solamente les invito, pues, a los que me escuchan en los medios de comunicación, por favor, darnos la oportunidad. Dese la oportunidad y pídele a Dios, Señor, condúceme por tu camino. A lo mejor mucho tiempo yo he caminado por un camino de conveniencia para mí, pero está llegando la hora en el cual mi camino tiene que ser el tuyo, porque tú lo trazaste y tú lo dijiste. Yo soy el camino, la verdad y la vida. Nadie va al Padre si no es por mí. Esas palabras están resonando en mi interior y ha llegado la hora de mi conversión, de mi cambio, de poner mi vida en las manos de Dios. confiemos en su amor y en su misericordia. En el nombre del Padre, del Hijo y del Espíritu Santo. Oremos, hermanos, al Espíritu Santo que habita en nuestros corazones y nos hace templos de la presencia de Dios. Decimos, te rogamos, Señor.
1: Para que Cristo resucitado envíe su Espíritu sobre la Iglesia, para que en él encuentren descanso en el trabajo y gozo en las dificultades. Roguemos al Señor.
2: Te rogamos, Señor.
1: Para que Dios ilumine con su Espíritu Santo a los que sufren persecución por su nombre, para que sepan responder con sabiduría ante sus perseguidores. Roguemos al Señor.
2: Te rogamos, Señor.
1: Para que el Espíritu Santo de Dios conceda fuerza a los débiles y a cuantos se sienten descorazonados, roguemos al Señor.
2: Te rogamos, Señor.
1: Para que Cristo resucitado nos colme con los dones del Espíritu, a fin de que progresemos en la fe y lleguemos a penetrar en toda la verdad que Él, nuestro Maestro, nos reveló. Roguemos al Señor.
2: Te rogamos, Señor. Pedimos a Dios por Eva y a mí, Bechara, familia Márquez, por empleados de Márquez Brothers, por las intenciones de cada uno de nosotros. Oremos al Señor. Por el eterno descanso de Efraín y Amelia Márquez, Alberto Arroyo Bravo, José Trinidad, Trinidad Jiménez, Alejandro Flores, Coco Mondragón, Lilia Viña y por todos nuestros finados. Oremos al Señor. Dios nuestro, que santificas a tu Iglesia con la fuerza del Espíritu Santo, escucha nuestras oraciones y haz que en nosotros abunden y fructifiquen los dones del misterio pascual de tu Hijo, el que vive y reina por los siglos de los siglos.
3: Amén.
2: Sentados, continuamos la Santa Eucaristía.

Oren, hermanos, para que este sacrificio mío y de ustedes sea agradable a Dios Padre Todopoderoso. Recibe, Señor, las súplicas de tus fieles, junto con estas ofrendas que te presentamos, para que lo que celebramos con devoción nos lleve a alcanzar la gloria del cielo, por Jesucristo nuestro Señor. El Señor esté con cada uno de ustedes. Levantemos el corazón. Demos gracias al Señor nuestro Dios. En verdad es justo y necesario. Es nuestro deber y salvación darte gracias siempre y en todo lugar. Señor Padre Santo, Dios Todopoderoso y Eterno, por Cristo, Señor nuestro, quien después de resucitar se apareció visiblemente a todos sus discípulos y ante sus ojos se elevó al cielo para hacernos partícipes de su divinidad. Por eso, con esta efusión del gozo pascual, el mundo entero se desborda de alegría y también los coros celestiales, los ángeles y los arcángeles cantan sin cesar el himno de tu gloria.

Santo eres en verdad, Señor, fuente de toda santidad. Por eso te pedimos que santifique estos dones con la efusión de tu Espíritu, de manera que se conviertan para nosotros en el cuerpo y en la sangre de Jesucristo nuestro Señor, el cual, cuando iba a ser entregado a su pasión, voluntariamente aceptada, tomó pan. Dándote gracias, lo partió y lo dio a sus discípulos, diciendo: tomen y coman todos de él, porque esto es mi cuerpo que será entregado por ustedes.

Del mismo modo, acabada la cena, tomó el cáliz, dando gracias de nuevo, lo pasó a sus discípulos diciendo, tomen y beban todos de él, porque este es el cáliz de mi sangre, sangre de la alianza nueva y eterna que será derramada por ustedes y por muchos para el perdón de los pecados. Hagan esto en conmemoración.

Así pues, Padre, al celebrar ahora el memorial de la muerte y resurrección de tu Hijo, te ofrecemos el pan de vida y el cáliz de salvación, y te damos gracias porque nos haces dignos de servirte en tu presencia. Te pedimos humildemente que el Espíritu Santo congregue en la unidad a cuantos participamos del cuerpo y sangre de Cristo. Acuérdate, Señor, de tu Iglesia extendida por toda la tierra y con el Papa León, nuestro obispo Jaime, su auxiliar rey, y todos los pastores que cuidan de tu pueblo, llévala a su perfección por la caridad. Acuérdate también de nuestros hermanos que se durmieron en la esperanza de la resurrección, y de todos los que han muerto en tu misericordia. Admítelos a contemplar la luz de tu rostro. Ten misericordia de nosotros y así con la Santísima Virgen, los apóstoles y cuantos vivieron en tu amistad a través de los tiempos, merezcamos por tu Hijo Jesucristo compartir la vida eterna, cantar tus alabanzas. Por Cristo, con Él y en Él, a ti Dios Padre Omnipotente, en la unidad del Espíritu Santo, todo honor y toda gloria por los siglos de los siglos. Fieles a la recomendación del Salvador y siguiendo su divina enseñanza, nos atrevemos a decir: Padre nuestro, santificado sea tu nombre, venga a nosotros tu reino, hágase tu voluntad en la tierra como en el cielo. Danos hoy nuestro pan de cada día, perdona nuestras ofensas, como también nosotros perdonamos a los que nos ofenden. No nos dejes caer en tentación. Líbranos de todos los males, Señor, y concédenos la paz, para que, ayudados por tu misericordia, vivamos siempre libres de pecado y protegidos de toda perturbación, mientras esperamos la gloriosa venida de nuestro Salvador Jesucristo. Señor Jesucristo, que dijiste a tus apóstoles: la paz os dejo, mi paz os doy, no tomes en cuenta nuestros pecados, sino la fe que tenemos, y conforme a tu palabra, concédenos la paz y la unidad. Tú que vives y reinas por los siglos de los siglos, la paz sea con nosotros. Con un saludo nos damos la paz de Dios.

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1: Amadísimo Señor Jesucristo, tú quisiste dejar tu presencia en la Eucaristía y dejarnos en ella tu sacrificio vivo. Por razones que tú conoces, Señor, no puedo estar presente para recibirte sacramentalmente en el pan eucarístico. De todas formas, quiero seguir en comunión contigo, ofreciéndote eternamente mi fe y mi amor, mis sufrimientos y anhelos personales, uniéndolos a los tuyos y los de todos los santos, y alimentando mi alma espiritualmente con el pan de tu palabra, para seguir haciendo de mi vida una vida eucarística. Señor, no permitas jamás que me aparte de ti.

Oremos. Al recibir, Señor, el don de estos sagrados misterios, te suplicamos humildemente que lo que tu Hijo nos mandó celebrar en memoria suya, nos aproveche para crecer en nuestra caridad fraterna por Jesucristo nuestro Señor. El Señor esté con cada uno de ustedes. Que la bendición de Dios Todopoderoso, Padre, Hijo y Espíritu Santo, descienda sobre nosotros, permanezca para siempre. Amados hermanos, podemos ir en paz. La Santa Eucaristía ha terminado. Nos preparamos para la exposición del Santísimo Sacramento.

Meditando con la Virgen María. 19 de mayo. La María Real. En los evangelios, nadie dice un simple hola a María. El ángel Gabriel la saluda con Dios te salve María. Su prima Isabel dice, la más bendita entre todas las mujeres. Incluso Jesús, al encontrarse con ella en Caná, dice, mujer, ¿en qué me afecta tu preocupación? De algún modo, parece adecuado que las salutaciones a María sean tan insólitas. Después de todo, ella es única entre las mujeres. ¿Quién es esta María? ¿Qué creemos de ella? Sabemos, basados estrictamente en la información bíblica, que era una virgen que vivía en Nazaret. Estaba prometida a un carpintero llamado José. Debido a un censo ordenado por el gobernador de Siria, tuvo que viajar estando encinta hasta Belén, donde dio a luz a su primogénito. Vivió por un tiempo en Egipto con su familia. Su hijo Jesús, que creció hasta convertirse en un predicador e instructor, fue ejecutado como traidor a Roma. Acabó viviendo con uno de los amigos de su hijo, un hombre llamado Juan. Considerando el hecho de que todos los cristianos tienen la misma información bíblica básica, el aspecto de sentimientos acerca de María resulta asombroso. Desde algunos católicos que han revelado el afecto por ella, casi hasta el punto de la mariolatría. Algunos protestantes que la han relegado a un carácter muy pequeño en la historia de Jesús, María ha generado prácticamente todo sentimiento posible. Pero, ¿quién es María realmente? ¿Cuáles deberían ser nuestros sentimientos respecto a ella? ¿Qué lecciones tiene que enseñarnos? Estas no son preguntas que otro pueda responder por nosotros. Debemos buscar la respuesta nosotros mismos, leyendo los pasajes sobre María en las Escrituras, leyendo lo que otros han escrito acerca de ella, y pidiendo a María misma que venga a nuestras vidas de un modo real y profundo. Entonces, y solo entonces, podremos llegar a entender quién es María y qué papel debería jugar en nuestras vidas. ¿En dónde caigo yo dentro del aspecto de sentimientos hacia María? ¿Es María importante para mí? Busco la verdad, no importa dónde me conduzca mi búsqueda.

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2: Continuación del artículo Ciudad y Oración. La oración que parte de la interioridad hace consciente al ser humano de una clave fundamental para vivir la vida con sentido. Esto lo descubrió Etty Hillison en medio de la más dura situación durante la Segunda Guerra Mundial. No creo que podamos mejorar nada en el mundo exterior sin haber primero hecho nuestra parte dentro de nosotros mismos. Es la única lección de esta guerra. Debemos buscar en nosotros mismos, no en otro lugar. La interioridad hace parte de aquello que nos constituye y es el lugar al que nos aproximamos mediante la oración para realizar las preguntas centrales de la existencia. ¿Quién soy yo? ¿Qué sentido tiene mi vida? ¿A dónde conducen mis anhelos? La oración en perspectiva de interioridad guía nuestra búsqueda, remueve los propios cimientos, nos desarraiga de la propia tierra para acceder a la comprensión del ser en nuestro ser, la comprensión del Dios que nos habita y nos llama a vivir. La oración interior es presupuesto fundamental del encuentro con los otros y por tanto de la nueva comprensión y aproximación a la ciudad. En palabras de San Agustín, vuélvete a ti mismo, contémplate, sondéate, examínate. ¿Por qué miras alrededor de ti y no vuelves los ojos adentro de ti? Mírate bien por dentro, no salgas fuera de ti mismo. Esta oración como camino en la interioridad no se comprende separada de la alteridad. El cultivo de la interioridad se ejerce en la mediación de la exterioridad. Así, la ciudad es el lugar de interioridades y exterioridades. La ciudad acoge y recoge, pero también lanza y comunica. Una oración que desee pronunciarse e introducirse en la ciudad en toda su complejidad requiere un nacimiento sencillo y ligado a la raíz de nuestra propia mismidad, lugar de encuentro y experiencia, de conciencia del amor misericordia que se nos dona a cada instante en medio del mundo de la vida. Esta es la garantía del reconocimiento y vivencia espiritual en medio de las calles, los centros comerciales, el hospital, el barrio alto, el barrio bajo, el burdel, la escuela, entre otros muchos rincones en los que lo humano se pronuncia en la ciudad. Interioridad y vulnerabilidad. Se ha hecho un recorrido en el que para hablar de oración y hacer oración se hace necesario acudir a la actitud previa del orante, la fe, como proceso de afirmación existencial de estar referidos a otro. Proceso que afirma y significa la vida como don y tarea. La fe, así comprendida, es experiencia que conduce a otra experiencia, a aquella que descubre que la humanidad que somos es llamada a la profundidad. Es necesidad de cultivar, conocer el propio interior. Reconocer la propia interioridad que se hace asequible a través de la oración. Pero el ser humano no llega generalmente de modo espontáneo e inmediato a reconocer la necesidad de vivir la interioridad. No sería esto posible sin que antes emerja a la conciencia la experiencia de la labilidad, indefensión, vergüenza, En otras palabras, la experiencia de lo vulnerable. La relación interioridad y vulnerabilidad es muy estrecha, pues la conciencia que nos conduce a la fuente interior no deja de mostrarnos la realidad que somos en su total fragilidad. En la tradición judeocristiana, el ser humano como identidad encarnada no puede ocultarse al otro. Esto pone en evidencia la vulnerabilidad y con ello el dolor, el cansancio y la enfermedad. La vulnerabilidad es una condición propia de todo ser humano. Hace parte del fondo mismo de nuestra humanidad. Por el hecho de ser humanos, somos vulnerables y por ello la vida significa crecer y desarrollarse en la conciencia y en contingencia propia de la fragilidad, posibilidad de ser heridos. La vulnerabilidad implica que el ser humano no es la total humanidad, que ser humano es apenas un dato y que humanizarse es la tarea. Lo inhumano hoy es parte de la realidad de la ciudad y se presenta de muy diversas formas. Lo inhumano se refiere a todo aquello que no deja que lo humano se desenvuelva. Lo inhumano pone en escena al hombre, a la mujer, al niño como seres vulnerados, que como consecuencia de la acción de otro o de sí mismos incluso, se convierten en víctimas de inhumanidad. ¿Cómo comprender ahora la oración en la ciudad? ¿Por qué hablar de vulnerabilidad e interioridad? Como antes expresó, solo la conciencia de quienes somos, conciencia del anhelo que nos mueve y de la realidad de limitaciones y precariedad que nos caracteriza, nos prepara y permite comprender existencialmente que la vida es itinerario, que consiste en un progresivo caer en la cuenta de la existencia como relación y del otro como posibilidad y necesidad. En otras palabras, el descubrimiento de la propia vulnerabilidad es oportunidad para reconocer la vulnerabilidad del otro. La conciencia de la vulnerabilidad e indefensión nos hace seres solidarios, recuperándose el valor de la otredad como parte de la realización del humano, del ser humano, de la humanidad. Sin embargo, el ser humano que evade o que pretende ocultar su propia vulnerabilidad y precariedad se obsesiona por la seguridad, por garantizar toda protección, por conseguir la eterna juventud, el dinero con el que cree comprarlo todo. Y ahí, en esa situación, tarde o temprano, todo se acabará. La enfermedad, la ruptura afectiva, el duelo por la pérdida, la guerra, son situaciones que lo derrumban porque no han podido aún reconocer en su verdad más honda y en ella su única posibilidad. Pues la fisura que define la vulnerabilidad es a la vez posibilidad. En otras palabras, utilizando la imagen del muro agrietado que simboliza la vulnerabilidad, a través de esa grieta se cuela la luz que de otro modo no podría manifestarse. Y esto solo se logra con el cultivo de la interioridad a través de la oración. Antes de conducirnos a la preocupación y obsesión por la seguridad, la vulnerabilidad es el riesgo que hay que asumir y la posibilidad de nuestra existencia. Oración, una espiritualidad en clave de ciudad. Desde épocas antiguas, grupos de creyentes o de creyentes en solitario han buscado refugio fuera de la ciudad para dedicarse a la oración. Así surgió el monacato o la vida eremítica. Más aún, en los tiempos fuertes de la cristiandad, se pensaba que a Dios no se le podía encontrar en el bullicio de la calle o en el ajetreo propio de una urbe en pavimento. Además, la ciudad como lugar de la sociedad plural, lugar de libertades, contrastes y excesos, ha sido vista como la representación de los tres enemigos del cristiano: el mundo, el demonio y la carne. Y por tanto no era el escenario ideal para el silencio y el recogimiento que la oración exige, mucho menos para llevar una vida de oración. Sin embargo, la ciudad es inevitablemente el centro de la vida de muchas personas, el lugar donde es posible encontrar todo lo que necesitamos para vivir y también para morir. Es espacio privilegiado para la oración, porque para orar se suelen buscar ciertas mínimas condiciones: silencio, calma y soledad. Condiciones que no son propias de los centros urbanos ni de sus periferias. ¿Cómo podemos entonces lograr hacer que el ruido, el semáforo, el ladrón, el desplazado, el contraste de suciedad y de limpieza, la distracción del centro comercial sean el ambiente ideal para hacer oración? Orar es observarse y observar en la ciudad. Diego no conocía la mar. El padre Santiago lo llevó a descubrirla. Viajaron al sur. La mar, estaba más allá de los altos medanos, esperando. Cuando el niño y su padre alcanzaron por fin aquellas cumbres de arena, después de mucho caminar, la mar estalló ante sus ojos. Y fue tanta la inmensidad de la mar y tanto su fulgor que el niño quedó mudo de hermosura. Y cuando por fin consiguió hablar, temblando, tartamudeando, pidió a su padre: ayúdame a mirar. Relato del libro de los abrazos, de Eduardo Galeano. El caso de este relato de Eduardo Galeano puede servir de referencia para establecer la relación entre la oración y la ciudad. El niño no conoce el mar, así como el creyente no conoce los tesoros que la ciudad guarda. Hay un camino por aprender. Es el camino de la interioridad. Es la oración del fondo del corazón, del silencio que escucha, de la palabra sagrada que se pronuncia en medio del agite cotidiano. Es el camino paciente que día a día recorre el creyente y cuyo centro es la oración. Después de mucho caminar, nos dice el relato, pues el camino del orante requiere tiempo, muchos pasos y cansancios. Orar es observarse, es detenerse antes de continuar, es reconocerse don para después hacerse don. Primero observarse, primero conocerse, descubrir en el recinto profundo del ser al Dios habitando la profundidad que Él nos hace ser. En este ejercicio es muy importante la curiosidad y el deseo de conocer, de dejarse llevar por quien conoce e invita al movimiento. Dejarse sorprender, olvidarse de lo conocido y de sus formas para abrirse a otra realidad y a otro modo. Abrirse al silencio para dejarse impregnar de lo que ahí surge. La experiencia itinerante de la oración del creyente es experiencia en camino, que durante el trayecto puede mirar, pero que no ve lo suficiente. Incluso en el punto de llegada, cuando toda la realidad está delante, se acentúa la sensación de no ver. Ahí se comprende la exclamación: ¡ayúdame a mirar! La ciudad nos acoge. En ella acontece la experiencia del trabajo, de la celebración, también de la enfermedad. Y en ella tiene lugar la experiencia de tantos otros que día a día luchan por un trozo de pan o por ganarse el derecho a un espacio donde dormir, o la experiencia de aquellos que, enceguecidos por la ambición, desfallecen ante la posibilidad del dinero fácil, sin importar su procedencia o lo que sea preciso hacer para conseguirlo. En estas circunstancias acontece la oración del creyente, no siempre consciente, a veces incapaz de observar y ver más allá. Ayúdame a mirar, a contemplar en los rincones de la gran ciudad la presencia infinita del misterio que se encarna en cada ser humano y que está presente en medio de su dolor, de su odio o de su ambición desmedida. Para orar en la ciudad es preciso reconocer que no se conoce. Aunque vivamos en ella, aunque se recorran todas las ciudades y por años se haya vivido en ella, emprender el camino que lleva a conocerla es la tarea. Para este camino orante valen los amigos, los hermanos que ya la han recorrido o que nos llevan alguna ventaja. Ellos pueden evitarnos el tropezón, efecto del no conocer. Las realidades sociales de una ciudad son complejas, son inmensas y en ocasiones nos desbordan y provocan confusión al no saber exactamente qué observar, cómo orar, qué contemplar. En estas circunstancias es preciso someter los propios intereses, los propios deseos, a los deseos e intereses de los que ahí habitan. Es el mejor modo de caminar, de ir descubriendo la realidad. Solo así estamos preparados para observar en la ciudad. Es la identificación con el otro para reconocerle en su situación. Es un momento preparatorio previo a la misericordia. Es inclinar la propia vulnerabilidad para hacerse una con la vulnerabilidad del otro.
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8: 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Jesús, en ti confío.

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1: Más de vida por todas las bendiciones que mi Padre Dios nos da. También quisiera ofrecerlo por el caso de
2: Buenas tardes.
1: Que tiene corte este lunes, para que Dios toque el corazón del juez, de los abogados, para que nuestra familia por fin pueda estar reunida, pero confiando siempre en la voluntad de Dios, aceptando su voluntad, lo que Él sabe lo que es mejor para nuestra familia. Lo ofrezco también por todas las personas que tienen casos de migración, pendientes en migración, especialmente por el señor Jesús Rosales.
2: Voy a poner aquí en voz alta que no pude.
1: Y por todas las personas que se han encomendado nuestras oraciones, por todos los enfermos del mundo y las almas agonizantes. Jesús, en ti confío.
3: Jesús, en ti confío. Gracias, Margarita Medina, pues en oración por tu hijo y confiando San José hacia ese abogado, le ayude y pues les acompañe. Buenas tardes, Margarita Áviles. De una Margarita a otra Margarita, como esas florecitas, ¿verdad? Sí. De una Margarita se pasa a otra Margarita. Buenas tardes. ¿Tienes alguna intención, petición, agradecimiento?
2: Pues yo le doy gracias a Dios. Mi petición es por mi hermano que está en la cárcel y por todas las benditas ánimas del Santo Purgatorio, por mi familia y por todos los enfermos del mundo.
3: Jesús, en ti confío.
2: Jesús, en ti confío.
3: Gracias. ¿Alguien más tiene alguna intención, petición, agradecimiento?
4: Yo quisiera agradecer a Dios por un día más de vida, por esta oportunidad, y quisiera darle gracias a Dios. Hoy tuve una cirugía, muy temprano. Gracias a Dios le doy gracias porque me permitió salir con bien. Ya estoy en casa recuperándome, entonces me siento muy agradecida con Dios. Quisiera ofrecer esta santa coronilla por el alma de mi padre Flavio, de mi madre Cirila, de mi sobrino Emanuel y mi sobrino Eduardo. También quisiera ofrecer esta coronilla por la salud de mi tía Mariana, mi tío Pascual y mi tío Francisco. Y por todos mis hijos, en especialmente los varones, por mi esposo, por las adicciones, que Dios pueda estar ahí en ellos, que sienten que las adicciones o lo que el mundo tiene que ofrecer es una manera de que ellos puedan llenar algunos vacíos de sus vidas, por todos los jóvenes que se acercan a cualquier adicción para tratar de llenar ese vacío, que Dios y nuestra Madre Santísima puedan llegar a ellos y hacerles sentir ese amor, esa presencia de ellos. Por todo esto, Jesús, en ti confío.
3: Jesús, en ti confío. ¿Alguien más tiene alguna otra intención, petición, agradecimiento?
5: Yo doy gracias a Dios por otro día más y doy muchas gracias por sus oraciones, que mi hija sí consiguió el trabajo que quería, y también por el alma de mi sobrino Luis y por todo el mundo entero. Jesús, en ti confío.
3: Jesús, en ti confío. Bendito Dios, bendito sea Dios. ¿Alguien más tiene alguna otra intención, petición, agradecimiento? Bueno, también ofrecemos por todas estas misiones de Radio Virgen de Guadalupe 1380, por todos los proyectos, por todas las misiones y también por todos los que envían peticiones, también por todos los sacerdotes que aportan a esta radio, en compartir temas, en dar temas por cada uno de ellos y también por todos los benefactores, que gracias a ellos esta radio sigue al aire y a día, pero sobre todo también gracias por sus oraciones. También ofrecemos por todas las intenciones que han llegado al grupo de oración, también encomendando al hermano de María Hernández por esta cirugía y por todos los que tengan alguna cirugía. Jesús, en ti confío. ¿Alguien más tiene alguna otra intención, petición, agradecimiento?
6: Buenas tardes. Yo doy gracias a nuestro Señor esta tarde por todas las bendiciones que me da y ofrezco esta coronilla por cada uno de mis hijos, de mis nietos, de mi familia, de la familia de mi esposo, por mi esposo, por todas las necesidades de la familia de los 365 días, por las benditas almas del purgatorio, por los enfermitos, especialmente los de cáncer, por todo las intenciones del Santo Papa y por todos los que están trabajando para la viña del Señor, por la paz del mundo y la conversión de los pecadores. Jesús, en ti confío.
3: Jesús, en ti confío. Pues bueno, con todas estas intenciones damos comienzo a este momento de oración. Sea un momento de gracia para nuestra alma y nuestra conversión. Después de la coronilla se estará compartiendo el tema Renovar la alianza con Dios. Que cada día Dios nos concede esa gracia de renovar la alianza con Él. En el nombre del Padre, del Hijo y del Espíritu Santo. Amén. Te damos gracias, Señor Jesús, por este bendito día. Abre nuestra mente, nuestro corazón, para que este momento sea un momento de gracia. Estar en tu presencia, cerquita a tu corazón. Danos la gracia del entendimiento, de la sabiduría. Danos la virtud de la caridad, de la fe, de la paciencia, de la perseverancia, pero sobre todo del amor a la oración, el amor al prójimo. Danos la gracia del perdón, de la reconciliación, de buscarte siempre, especialmente en la reconciliación. Danos la gracia de siempre buscarte y recordar que tú eres el único que nos puede ayudar, que tú eres el que nos da la paz, esa paz que no podemos comprar, esa paz divina que nos da vida, nos da esperanza, nos da serenidad. Te damos gracias, Señor Jesús, por todo lo que nos has dado. Te damos gracias por tu amor y tu misericordia. Gracias por la familia, por los alimentos, por el trabajo, por la vida, por las amistades, por los hijos, por el esposo, por todas esas personas que hemos conocido y nos han hablado de tu amor y de tu misericordia. Te encomendamos especialmente en este momento por todos los que están agonizando. Danos la gracia de acompañarlos con nuestra oración. Que confíen, que se refugien en tu amor y en tu misericordia. Especialmente por esas personas que están agonizando en un hospital, en una cárcel, en un asilo, en un hospicio, en un accidente o en su propio hogar. Danos la gracia de acompañarles con nuestra oración. Así como decía Santa Faustina, mi oración llega donde físicamente no puede estar. Te ofrecemos este momento de oración por todas esas almas que en este momento están agonizando. Y que quizás algún día alguno sea de nosotros o un ser querido. Danos la gracia de siempre rezar por ellos. Santísima Virgen María, San José, interceder por todas las familias del mundo entero, especialmente por todas las familias separadas, por todas las familias maltratadas, por todas esas familias que tienen hambre y sed de justicia. Te pedimos por ellas, intercede ante Dios, por todas las familias y por mi familia. y el mundo entero. Amén. Vamos a escuchar la reflexión de la Santísima Virgen María, la reflexión de la Divina Misericordia y enseguida la oración por los sacerdotes, especialmente por nuevas vocaciones sacerdotales y religiosas.
7: Pensamientos diarios de la Divina Misericordia. Jesús dice: aunque mi grandeza es inconcebible, trato solamente con los pequeños. Exijo de ti la infancia del Espíritu. Diario 332. Oración de Santa Faustina por los sacerdotes. Oh Jesús mío, te ruego por toda la Iglesia, concédele amor y luz de tu Espíritu. Da poder a las palabras de los sacerdotes para que los corazones endurecidos se ablanden y vuelvan a ti, Señor. Señor, danos sacerdotes santos, tú mismo consérvalos en la santidad. Oh divino y sumo sacerdote, que el poder de tu misericordia los acompañe en todas partes y los proteja de las trampas y acechanzas del demonio que están siendo tendidas incesantemente para atrapar a las almas de los sacerdotes. Que el poder de tu misericordia, oh Señor, destruya y haga fracasar lo que pueda empañar la santidad de los sacerdotes, ya que tú lo puedes todo. Amén.
3: A las 3 de la tarde, ruega por mi misericordia, especialmente por los pecadores. Aunque solo sea por un brevísimo momento, sumérgete en mi pasión, especialmente en mi abandono, en el momento de mi agonía. Esta es la hora de la gran misericordia para el mundo entero. Te permitiré penetrar en mi tristeza mortal. En esta hora, nada será negado al alma que lo pida por los méritos de mi pasión. Expiraste, Jesús, pero la fuente de vida brotó para las almas y el mar de misericordia se abrió para el mundo entero. Oh fuente de vida insondable, misericordia divina, abarca el mundo entero y derrámate sobre nosotros. Oh sangre y agua, que brotaste del corazón de Jesús, como una fuente de misericordia para nosotros.
7: En ti confío.
3: Oh sangre y agua, que brotaste del corazón de Jesús, como una fuente de misericordia para nosotros.
7: En ti confío.
3: Oh sangre y agua, que brotaste del corazón de Jesús, como una fuente de misericordia para nosotros.
7: En ti confío.
8: Padre nuestro que estás en el cielo, santificado sea tu nombre. Venga a nosotros tu reino, hágase tu voluntad en la tierra como en el cielo. Danos hoy nuestro pan de cada día, perdona nuestras ofensas, como también nosotros perdonamos a los que nos ofenden. No nos dejes caer en la tentación y líbranos del mal. Dios te salve María, llena eres de gracia, el Señor es contigo. Bendita tú eres entre todas las mujeres, y bendito es el fruto de tu vientre, Jesús. Santa María, Madre de Dios, ruega por nosotros los pecadores, ahora y en la hora de nuestra muerte. Amén. Creo en Dios, Padre Todopoderoso, Creador del cielo y de la tierra. Creo en Jesucristo, su único Hijo, nuestro Señor, que fue concebido por obra y gracia del Espíritu Santo. Nació de Santa María Virgen. Padeció bajo el poder de Poncio Pilato. Fue crucificado, muerto y sepultado. Descendió a los infiernos. Al tercer día resucitó entre los muertos. Subió a los cielos. Y está sentado a la derecha de Dios, Padre Todopoderoso. Desde ahí, ha de venir a juzgar a vivos y muertos. Creo en el Espíritu Santo, la Santa Iglesia Católica, la comunión de los santos, el perdón de los pecados, la resurrección de la carne y la vida eterna. Amén.
9: Padre eterno, te ofrezco el cuerpo y la sangre, el alma y la divinidad de tu amadísimo Hijo, nuestro Señor Jesucristo,
10: como propiciación de nuestros pecados y los del mundo entero,
9: por su dolorosa pasión,
10: ten misericordia de nosotros y del mundo entero,
9: por su dolorosa pasión,
10: ten misericordia de nosotros y del mundo entero,
9: por su dolorosa pasión,
10: ten misericordia de nosotros y del mundo entero,
9: por su dolorosa pasión,
10: ten misericordia de nosotros y del mundo entero.
9: por su dolorosa pasión.
11: Ten misericordia de nosotros y del mundo entero.
9: Por su dolorosa pasión.
11: Ten misericordia de nosotros y del mundo entero.
9: Por su dolorosa pasión.
11: Ten misericordia de nosotros y del mundo entero.
9: Por su dolorosa pasión.
11: Ten misericordia de nosotros y del mundo entero.
9: Por su dolorosa pasión.
11: Ten misericordia de nosotros y del mundo entero.
9: Por su dolorosa pasión.
11: Ten misericordia de nosotros y del mundo entero.
9: Amén.
11: Amén.
12: Padre eterno, te ofrezco el alma y el cuerpo y la sangre de la divinidad de tu amadísimo Hijo, nuestro Señor Jesucristo, como propiciación de nuestros pecados y los del mundo entero. Por su dolorosa pasión,
11: ten misericordia de nosotros y del mundo entero.
12: Por su dolorosa pasión,
11: ten misericordia de nosotros y del mundo entero.
12: Por su dolorosa pasión,
11: ten misericordia de nosotros y del mundo entero.
12: Por su dolorosa pasión,
11: ten misericordia de nosotros y del mundo entero.
12: Por su dolorosa pasión,
11: ten misericordia de nosotros y del mundo entero.
12: Por su dolorosa pasión,
11: ten misericordia de nosotros y del mundo entero.
12: Por su dolorosa pasión,
11: ten misericordia de nosotros y del mundo entero.
12: Por su dolorosa pasión,
11: ten misericordia de nosotros y del mundo entero.
12: Por su dolorosa pasión,
11: ten misericordia de nosotros y del mundo entero.
12: Por su dolorosa pasión,
11: ten misericordia de nosotros y del mundo entero.
12: Amén.
3: Padre eterno, te ofrezco el cuerpo y la sangre, el alma y la divinidad de tu amadísimo Hijo, nuestro Señor Jesucristo.
7: Como propiciación de nuestros pecados y los del mundo entero.
3: Por su dolorosa pasión.
7: Ten misericordia de nosotros y del mundo entero.
3: Por su dolorosa pasión.
7: Ten misericordia
13: de nosotros y del mundo entero.
3: Por su dolorosa pasión.
13: Misericordia de nosotros y del mundo entero.
3: Por su dolorosa pasión.
13: Ten misericordia de nosotros y del mundo entero.
3: Por su dolorosa pasión.
13: Ten misericordia de nosotros y del mundo entero.
3: Por su dolorosa pasión.
13: Ten misericordia de nosotros y del mundo entero.
3: Por su dolorosa pasión.
13: Ten misericordia de nosotros y del mundo entero.
3: Por su dolorosa pasión.
13: Ten misericordia de nosotros y del mundo entero.
3: Por su dolorosa pasión.
13: Ten misericordia de nosotros y del mundo entero.
3: Por su dolorosa pasión.
13: Ten misericordia de nosotros y del mundo entero.
3: Amén.
14: Padre eterno, te ofrezco el cuerpo, la sangre, la alma, en la divinidad de tu Hijo, nuestro Señor, y tú.
15: Como propiciación de nuestros pecados.

0: su dolorosa pasión.
1: Ten misericordia de nosotros y del mundo entero.
0: Por su dolorosa pasión.
1: Ten misericordia de nosotros y del mundo entero.
0: Por su dolorosa pasión.
1: Ten misericordia de nosotros y del mundo entero.
0: Por su dolorosa pasión.
1: Ten misericordia de nosotros y del mundo entero.
0: Por su dolorosa pasión.
1: Ten misericordia de nosotros y del mundo entero.
0: Amén.
2: Padre eterno, te ofrezco el cuerpo y la sangre, el alma y la divinidad de tu amadísimo Hijo, nuestro Señor Jesucristo,
3: como propiciación de nuestros pecados y del mundo entero.
2: Por su dolorosa pasión,
3: ten misericordia de nosotros y del mundo entero.
2: Por su dolorosa pasión,
3: ten misericordia de nosotros y del mundo entero.
2: Por su dolorosa pasión,
3: ten misericordia de nosotros y del mundo entero.
2: Por su dolorosa pasión,
3: ten misericordia de nosotros y del mundo entero.
2: Por su dolorosa pasión,
3: ten misericordia de nosotros y del mundo entero.
2: Por su dolorosa pasión,
3: ten misericordia de nosotros y del mundo entero.
2: Por su dolorosa pasión,
3: ten misericordia de nosotros y del mundo entero.
2: Por su dolorosa pasión,
3: ten misericordia de nosotros y del mundo entero.
2: Por su dolorosa pasión,
3: ten misericordia de nosotros y del mundo entero.
2: Por su dolorosa pasión,
3: ten misericordia de nosotros y del mundo entero.
2: Santo Dios, Santo fuerte, Santo inmortal,
3: ten piedad de nosotros y del mundo entero.
2: Santo Dios, Santo fuerte, Santo inmortal,
3: ten piedad de nosotros y del mundo entero.
2: Santo Dios, Santo fuerte, Santo inmortal,
3: ten piedad de nosotros y del mundo entero.
2: Amén.
3: Amén.
4: Oh Dios eterno, en que la misericordia es infinita y el tesoro de compasión inagotable, vuelve a nosotros tu mirada bondadosa y aumenta tu misericordia en nosotros, para que en momentos difíciles no nos desesperemos ni nos desalentemos, sino que con gran confianza nos sometamos a tu santo amor, que es el amor y la misericordia misma. Amén. María, Madre de la Misericordia,
1: ruega por nosotros y por el mundo entero.
4: San José, esposo de la Santísima Virgen María,
1: ruega por nosotros y por el mundo entero.
4: Santa Faustina,
1: ruega por nosotros y por el mundo entero.
4: San Juan Pablo II,
1: ruega por nosotros y por el mundo entero.
4: Todos los santos y santas,
1: rueguen por nosotros y por el mundo entero.
4: Jesús, en ti confío.
1: Jesús, en ti confío.
4: Jesús, en ti confío.
1: Jesús, en ti confío.
4: Jesús, en ti confío.
1: Jesús, en ti confío.
4: En el nombre del Padre, del Hijo y del Espíritu Santo.
1: Amén.
4: Amén. En este día estará compartiendo tema el señor Miguel Estrada. Qué bonito este título que se llama Renovar, Renovar la Alianza con Dios. Pero también antes de eso, gracias a señora Margarita Áviles. Sé que estaba rezando, pero tenía su micrófono apagado. Así que no se desanime y bienvenida, ya que es la primera vez que entra. Entonces, muchas gracias. Miguel, buenas tardes. Un momentito
5: buenas
4: más,
5: tardes.
4: Prendo mi cámara, es que voy a tener que manejar ahorita. Pero estamos
5: sí,
4: listos, listos. Y qué bonito este tema, renovar la alianza con Dios.
5: Sí. Y pues muchas gracias por invitarme nuevamente. De verdad, siempre para mí es un honor ser llamado a compartir la palabra de Dios, porque es una misión que tenemos todos los cristianos, todos los bautizados. Y esta misión, pues, es hasta un mandato que dice el Señor antes de irse al cielo, dice, vayan y prediquen. Entonces, no es una opción. Y como diría San Pablo, ¿no? Ay de mí si no predico. No tanto por miedo, sino porque sucede como a Jeremías cuando decía, tantas veces quise callar y quise ya no hablar más de ti, pero había en mi interior

0: fuego ardiente que no podía contenerlo. Entonces es esto lo que provoca la palabra de Dios. El hecho que ustedes se reúnan para mí es una clara señal de que la palabra de Dios ha dado fruto en ustedes. Y sabemos que la palabra de Dios es Jesucristo, Él es el Verbo hecho hombre. Entonces, quisiera yo que invocáramos al Espíritu Santo. Nuevamente, les comento en mis predicaciones, aunque he preparado muchas citas, muchas ideas y muchas cuestiones de la doctrina, nada sería sin la ayuda del Espíritu Santo. Sabemos, yo les he contado que el Espíritu Santo es quien obra, quien hace la predicación eficaz. No es la información que uno pueda tener. No sé si me escuchan bien. Estoy hablando un poquito bajo porque hay mucho eco. Aquí estoy en una sala grande, entonces no sé si me escuchan
1: Se
0: bien.
1: escucha muy bien.
0: Muy bien, pues vamos a invocar al Espíritu Santo. Ya hemos orado la coronilla, implorando la misericordia del Padre, mirando a Jesucristo y a su dolorosa pasión. Ahora vamos a invocar al Santo Espíritu. Espíritu Santo, te damos gracias porque nos has llamado a compartir este mensaje. Tú hiciste posible la encarnación del Hijo de Dios en el vientre de María. Eres tú el que hace posible la transubstanciación para que un poquito de harina se convierta en Cristo mismo. Eres tú el que santificas toda obra y por eso queremos pedirte, Espíritu Santo, que vengas a nuestros corazones, ilumina nuestras mentes para comprender tu enseñanza. Jesús prometió que tú nos guiarías a la verdad completa a través de tu iglesia tan maravillosa, el magisterio, el catecismo. Gracias, Espíritu Santo, tu obra es inmensa. Ahora queremos pedirte por nosotros, que somos pecadores. Ven a nosotros, Espíritu Santo. Explícanos las Escrituras y ayúdanos a comprender cómo renovar nuestra alianza con Dios. Gracias, Espíritu Santo. Esto lo pedimos en el nombre de Jesucristo y por intercesión de María Santísima, tu esposa. Dios te salve María, llena eres de gracia, el Señor es contigo, bendita eres entre todas las mujeres y bendito es el fruto de tu vientre Jesús. Santa María, Madre de Dios, ruega por nosotros pecadores, ahora y en la hora de nuestra muerte. Amén. Bueno, vamos a comenzar ahora sí, guiados por el Santo Espíritu, porque lo que ahora yo les voy a contar es renovar la alianza con Dios. Miren, una alianza se entiende que es una especie de contrato donde hay una promesa, hay alguien que promete y alguien que se compromete. Las dos partes se comprometen. La promesa es, en este caso, lo que Dios nos da como regalo y el compromiso, pues, es lo que nos toca a nosotros. Aquí quiero remontarme como para girar en torno a esta reflexión a el joven rico. Porque una alianza es un compromiso, una promesa, ya lo he dicho. Sin embargo, desde la Escritura tenemos la antigua alianza y tenemos la nueva alianza. Este es un joven inquieto, un joven ansioso, un joven que ha visto cómo Jesús bendice a los niños, está cuestionado, se siente intrigado. Se ve que es un joven que le ha ido bien, ha sido bendecido con bienes y su corazón arde, arde en un deseo de salvarse. Él ha creído en el Evangelio porque precisamente el Evangelio es la promesa de la vida eterna en Cristo. Y él tiene la duda de saber cómo puede salvarse. Toma la valentía este joven de meterse entre la gente, porque acuérdense que Jesús está bendiciendo a los niños cuando esto sucede. En el Evangelio de San Mateo, capítulo 19, en el versículo 16, este joven se acerca. Voy a leer el texto para entrar en el contexto. En esto se le acercó un joven y le dijo: Maestro, ¿Qué cosas buenas debo hacer para conseguir la vida eterna? Este joven ya está cuestionado, ya está interpelado, ya siente el ardor de Dios en su corazón y quiere salvarse. Jesús le dice, ¿por qué me preguntas acerca de lo bueno? Uno solo es el bueno, mas si quieres entrar en la vida, fíjese lo que le dice el Señor, guarda los mandamientos. Hago una pausa aquí nada más para decir, Jesús no lo está mandando a hacer grandes cosas. El joven pregunta cómo salvarse y Jesús lo manda al compromiso de la antigua alianza. Guarda los mandamientos, le dice el Señor. Esto es interesante porque nosotros podríamos pensar que Jesús le iba a decir algo más, como sígueme, pero no le pide, en este punto no le está pidiendo que lo siga. Eso lo hará después. Ahora quiero que centren su atención en la respuesta que Jesús le da al joven, porque le dice el joven, ¿cuáles? Está preguntando, ¿qué mandamientos? Acuérdense que los judíos tenían 613 mandamientos o leyes, y mandamientos pues está el decálogo. Y los fariseos confundían entre lo que era ritual, lo que era legal, lo que era religioso y lo que era esencial. De hecho, cuando quieren ponerle trampa a Jesús, le dicen, ¿cuál es el más importante de los mandamientos? Y Jesús le responde con el Shema a Israel, ama a Dios, y les habla del segundo, tan importante, ama a tu prójimo. El joven pregunta cuál es, y dense cuenta que Jesús solo le va a hablar seis, solamente le va a decir seis. Le preguntó él, y Jesús respondió, no matarás, no cometerás adulterio, no robarás, no levantarás falso testimonio, honra a tu padre y a tu madre, amarás a tu prójimo como a ti mismo. Entonces le dijo el joven, todo esto lo he cumplido, ¿qué más me falta? Aquí quiero hacer una pausa. Dense cuenta que Jesús le está hablando de cosas con respecto al prójimo. No le está diciendo, no tomarás el nombre de Dios en vano, no le está diciendo, santificarás las fiestas. No le está diciendo ni siquiera ama al Señor tu Dios con todo tu corazón, con toda tu mente. El Señor lo está mandando a mandamientos que tienen que ver con el prójimo. Mucha gente piensa, y aquí entro en materia, cuando entramos en la alianza, mucha gente piensa que los 10 mandamientos son solo no, no, no, no, no. Y ustedes y yo sabemos que si yo le digo a mi hijo, no comas helado, su cerebro entiende, come helado. Porque nuestra, epistemológicamente hablando, nuestra mente está preconfigurada hacia la verdad y hacia lo positivo. Por eso funcionan los chismes, porque cuando alguien dice una cosa, nuestro cerebro lo toma como si fuera verdad y lo repetimos, aunque no tenemos evidencia. Es una configuración epistemológica de nuestra mente. Entonces, cuando yo le digo a alguien, no matarás, no cometerás adulterio, puede chocarle un poquito el no, no, no. Pero hay que entender todo el contexto del decálogo. Los judíos venían de 400 años en Egipto, venían de ser maltratados, venían de ser esclavizados, y los israelitas no tenían claro qué es amar al prójimo. Estaban tan llenos de heridas, el Señor lo que les da es lo mínimo necesario que hay que hacer con el prójimo para amarlo. Y lo mínimo necesario es lo que no hay que hacerle al prójimo, no matarlo, no difamarlo, etc. Entonces el Señor les está dando los mínimos gramos, por así decirlo, de amor al prójimo en el decálogo. Por eso está lleno de no, no, no, no, no, no. Porque llegará el tiempo que mandaré a mi hijo, dirá el padre, y les enseñará cómo sí, cuál es el grado máximo de amor. Ese grado de amor que se convertirá incluso en el nuevo mandamiento, en el único nuevo mandamiento de la nueva alianza. Pero ahora no lo podrán entender. Entonces les dejo estos no. Uno, dos, tres, cuatro, cinco, seis. Y son los que Jesús le dice al joven rico. El joven dice, todo ya lo he cumplido. Es que Jesús no ha venido para quedarse en el decálogo. Él lo dirá, yo no he venido a cambiar nada, pero sí a darle su plenitud. Y aquí es como dicen en mi pueblo, perdón por la expresión, pero en mi pueblo dicen, es donde la puerca torció el rabo. ¿Qué significa esto? Pues donde la cosa ya no funciona. Porque entonces Jesús lo mira. Con amor sigo leyendo y le dice, si quieres ser perfecto, anda, vende tus bienes y dáselo a los pobres y tendrás un tesoro en los cielos. Luego, sígueme. Al oír estas palabras, el joven se marchó triste porque tenía muchos bienes. Y entonces Jesús dijo a sus discípulos: les aseguro que es muy difícil que un rico entre en el reino de los cielos. Se los repito, es más fácil que un camello entre por el ojo de una aguja a que un rico entre en el reino de los cielos. Al oír esto, los discípulos, y quiero que pongan atención a esto, llenos de asombro se decían: ¿quién se podrá salvar entonces? Jesús, mirándolos fijamente, miren el verbo, mirándolos y el adverbio fijamente, respondió: para los hombres esto es imposible, pero para Dios todo es posible. Palabra de Dios. Aquí el Señor está dejando bien claro: cumplir los mandamientos como lo hacían los fariseos, o cumplir los mandamientos desde el amor. Quiero aclarar que aquí el Señor no le está diciendo al joven que está condenado, no le está diciendo al joven que entonces la vida eterna no es para él. Está hablando de los mandamientos para salvarse, pero al mismo tiempo le muestra un camino mejor, un camino perfecto. En perfección en Biblia, lo que es perfección y justicia en Biblia debe entenderse como santidad. Casi casi le está diciendo: si quieres ser santo. Y es que si nos vamos al capítulo 5 de Mateo, capítulo 5, en el versículo 20, busquen los que tengan su Biblia, Evangelio de San Mateo, capítulo 5, versículo 20, el Señor dirá: yo les digo que si su justicia no es mayor que la de los escribas y fariseos, no entrarán en el reino de los cielos. Y remata diciendo en el versículo 48, ahí mismo en el capítulo 5, pero en el versículo 48, ustedes pues sean santos como su Padre Celestial es santo. Otra traducción dirá: sed perfectos como vuestro Padre del cielo es perfecto. Ahora, quiero recordar, ¿cuál era la antigua alianza? Si ustedes se van a Éxodo, busquen Éxodo, o bueno, si quieren anotarlo, yo he preparado los textos previamente porque son bastantes, son muchísimos, y tenemos que agotarlos en menos de 23 minutos. ¿Cuál era la antigua alianza? Primero quiero poner el contexto. En el capítulo 19, versículo 3, Moisés tiene que subir a un monte, al monte Sinaí. Moisés tiene que estar en la presencia de Dios, le pide a su hermano que custodie al pueblo, que los tenga ahí mientras él sube. Entonces viene una promesa de alianza. Capítulo 19, versículo 3 del Éxodo. Moisés subió al monte de Dios. Yahvé lo llamó desde el monte y le dijo. Escuchen el contexto y la promesa que da el Señor. Así habla a la casa de Jacob y anuncia esto a los hijos de Israel: ustedes han visto lo que he hecho con los egipcios y cómo los llevé sobre alas de águila y los he traído a mí. Ahora, ahí viene el contrato. Si de veras me obedecen y guardan mi alianza, serán mi propiedad personal entre todos los pueblos, porque mía es toda la tierra. Serán para mí un reino de sacerdotes y una nación santa. Estas son las palabras que has de decir a los israelitas. Ahí está la promesa. Serán una nación santa, serán mi pueblo, si me obedecen. Quiero leer un poquito el decálogo. Nos vamos al capítulo 20, ahí mismo en Éxodo, que de hecho también está en Deuteronomio en el capítulo 5, pero vamos a leer la versión de Éxodo. Dios pronuncia estas palabras, Moisés ya está en el monte, y dice el Señor: yo soy Yahvé tu Dios, que te he sacado del país de Egipto, del lugar de esclavitud. No tendrás otros dioses fuera de mí. No te harás escultura ni imagen alguna de lo que hay arriba en los cielos, abajo en la tierra o en las aguas debajo de la tierra. No te postrarás ante ellas ni les darás culto, porque yo, Yahvé, tu Dios, soy un Dios celoso que castigo la iniquidad de los padres en los hijos hasta la tercera y cuarta generación de los que me odian, pero tengo misericordia de mil generaciones con los que me aman y guardan mis mandamientos. No pronunciarás el nombre de Yahvé, tu Dios, en falso, porque Yahvé no dejará sin castigo a quien pronuncie su nombre en falso. Recuerda el día del sábado para santificarlo. 6 días trabajarás y harás todos tus trabajos, pero el día séptimo es día de descanso en honor de Yahvé, tu Dios. No harás ningún trabajo ni tú, ni tu hijo, ni tu hija, ni tu siervo, ni tu sierva, ni tu ganado, ni el forastero que habite en tu ciudad Porque en 6 días Yahvé hizo el cielo y la tierra, el mar y todo cuanto contiene, y el séptimo descansó. Por eso bendijo Yahvé el día sábado y lo santificó. Honra a tu padre y a tu madre, para que se prolonguen tus días sobre la tierra que Yahvé tu Dios te va a dar. No matarás, no cometerás adulterio, no robarás, no harás falso testimonio contra tu prójimo, no codiciarás la casa de tu prójimo, ni la mujer de tu prójimo, ni su siervo, ni su sierva, ni su buey, ni su asno, ni nada que sea de tu prójimo. Y concluyo con el versículo 18, porque miren el contexto. Todo el pueblo percibía los truenos y relámpagos, oía el sonido de la trompeta y contemplaba el monte humeante y temblando de miedo se mantenía a distancia. Palabra de Dios. No quiero entrar en tema por cuestión de imágenes y del sábado, aunque he de decirles que he platicado con muchos pastores y es sencillo aclarar estos puntos sobre lo que viene aquí de las imágenes, lo que viene aquí del sábado. Es muy sencillo porque, abro un paréntesis pequeñito por si quien tiene dudas, en el capítulo 25 de Éxodo, Dios le dirá a Moisés que sí se haga imagen de dos querubines a martillo en oro para el arca de la alianza. En Números capítulo 21, versículo 8, le dirá a Moisés que haga una imagen de una serpiente en bronce y que la ponga en un asta y que aquellos que sean picados por serpiente sanarían al mirar. De hecho, Jesús dirá que así como la serpiente que Moisés levanta, él será levantado. Mirarán al que traspasaron. Es sencillo demostrar que el problema no eran las imágenes, sino la adoración, que fue lo que hicieron con el becerro de oro, ¿no? Empezaron con la idolatría. Lo mismo el sábado, es fácil aclarárselo a algún hermano separado, que no sea católico, porque Cristo resucitó el primer día de la semana, visitaba a los apóstoles el primer día de la semana, le dice a Tomás, mete tu dedo aquí el primer día de la semana, y Pentecostés, el Espíritu Santo, llega el primer día de la semana, el domingo. Entonces el Señor ha querido mostrar que el día nuevo para la nueva alianza ya no es el sábado, ahora es el domingo. Un día siguiente, un paso más, por eso ha resucitado ese día. Y está escrito en varias partes de la Biblia que los cristianos se reunían el primer día de la semana principalmente y hacían la fracción del pan. Bueno, cierro el paréntesis de la nota si alguien tiene dudas con lo que dicen los hermanos separados. Regreso al punto. Esta era la alianza. Pero si tú te vas, por ejemplo, a lo que dice la carta a los hebreos en el capítulo 8, carta a los hebreos, capítulo 8, versículo 6 al 13, quiero que veas qué pasó con esta alianza. Carta a los hebreos, capítulo 8, versículo 6. Mira lo que pasó con esta alianza. Ahora bien, estoy leyendo. Él ha obtenido un ministerio tanto mejor cuanto que es mediador de una alianza mejor fundada en promesas mejores. Está hablando de Cristo. Pues si aquella primera hubiera sido irreprochable, no habría lugar para una segunda. Por eso les dice en tono de reproche, ya vienen días, dice el Señor, en que yo concluiré con la casa de Israel y con la casa de Judá una nueva alianza. Pero no será como la alianza que hice con sus padres el día en que los tomé de la mano para sacarlos de la tierra de Egipto. Escuchen este dato. Como ellos no permanecieron en mi alianza, también yo me desentendí de ellos, dice el Señor. Y aquí matiza, y aquí entramos en tema. Esta es la alianza que haré con la casa de Israel después de aquellos días, dice el Señor. Pondré mis leyes en su mente, en sus corazones las grabaré. Yo seré su Dios y ellos serán mi pueblo. Nadie tendrá que decir a su prójimo, nadie habrá de decir a su hermano, conoce al Señor, porque todos me conocerán, desde el menor hasta el mayor de ellos, porque me apiadaré de sus pecados, de sus iniquidades no me acordaré ya. Y remata el versículo 13, al decir nueva, declaró antigua la primera, y lo antiguo y viejo está a punto de desaparecer. Palabra de Dios. Ahora, entramos en detalle. ¿Cuál es esta nueva alianza? Yo les pregunto, si alguien quiere participar, dígame, ¿cuál es esta nueva alianza? ¿Quién puede decirme cuál es esta nueva alianza? No hay respuestas equivocadas. Vamos a hacer una lluvia de ideas. ¿Cuál será la nueva alianza? Porque la alianza tenía dos cosas. Promesa y quien se compromete y los mandatos que aquellos no cumplieron. ¿Cuál será esta nueva que dice la carta a los hebreos que en Cristo se realiza? En lo que piensa en la respuesta, me voy a regresar tres capítulos de carta a los hebreos en el capítulo 5. Capítulo 5. Me voy a ir al versículo 5. Está fácil, Hebreos 5:5. Estamos hablando de Cristo. Para entender un poquito de qué es renovar la alianza con Dios. Y yo te voy a dar una receta que no es mía, que es de Cristo, para poder cumplir esta alianza y renovarla cada vez que sea necesario. Y con eso vamos a concluir. Quiero leerte Hebreos para entrar en detalle. De igual modo, tampoco Cristo se atribuyó el honor de ser sumo sacerdote, sino que lo recibió de quien le dijo: Hijo mío eres tú, yo te he engendrado hoy. Acuérdense que esto pasó cuando Jesús fue bautizado y también pasó en la transfiguración, pero principalmente en el bautizo. Hijo mío eres tú, yo te he engendrado hoy. También dice en otro lugar, tú eres sacerdote para siempre, a la manera de Melquisedec. Cristo mismo, después de haber ofrecido los días de su vida mortal, ruegos, súplicas, con poderoso clamor y lágrimas, al que podía salvarlo de la muerte, fue escuchado por su actitud reverente, y aunque era hijo, aprendió la obediencia a través del sufrimiento. De este modo, alcanza la perfección y se convirtió en causa de salvación eterna para todos los que le obedecen. Tres ingredientes claves, hermanos. Obediencia, sí. Sufrimiento, sí, para llegar a la perfección. Tres ingredientes claves. Y ahora sí, entremos a cuál era esta nueva alianza. ¿Cuál es esta nueva alianza? Perdón, ¿cuál es? Si nos vamos a la última cena, donde el Señor está anunciando que dará su sangre para una nueva alianza, quiero que echen el ojo en el Evangelio de San Juan, el único que no narra el evento donde el Señor dice las palabras que hoy día se repiten en la misa. Es el Evangelio de San Juan. Pues curiosamente, él no menciona cuando Cristo toma el cáliz y cuando Cristo toma el pan, pero menciona la esencia de esta alianza. Vámonos al Evangelio de San Juan, capítulo 13, versículo 34. Capítulo 13, versículo 34. Jesús está despidiéndose. Jesús ha lavado los pies. Jesús ha dicho, me voy. Todo suena a tristeza. Pero miren lo que dice el Señor, capítulo 13, versículo 34. Y aquí el Señor resume todo. Aquí no es lo mínimo que decía el decálogo, el no, no, no, no, no. Porque bien dice que si nos quedamos con la justicia farisaica, el que cumple, ahora sí que el cumplimiento, ¿no? Cumplo y miento. Cumplo y hago como que cumplo. Pero es que esa es la hipocresía del fariseo, es eso. Y por eso el joven rico se va triste, porque no fue capaz de amar. Cuando el Señor le dice, vende tus bienes, le está diciendo, este es el siguiente paso, es que este es el siguiente paso. Es que te he dicho seis cosas que hagas con tu prójimo y me dices que las haces, entonces estás preparado para la que sigue con el prójimo, para llegar realmente a la justicia que yo he venido a traer, a la santidad que yo he venido a traer, a la que cuesta sufrimiento, y es, vende lo que tienes, dalo a los pobres. El joven se va triste, no fue capaz de dar el paso. Y lo que Cristo ahora pide, lo que Cristo ahora pide, que puso la vara ya muy alta cuando en Mateo 5 decía, sean santos como mi Padre Santo, la vara está altísima. ¿Quién de nosotros va a poder llegar a la santidad del Padre? Seamos honestos. Por eso cuando ha preguntado Pedro, ¿y quién va a salvarse? El Señor dice, es que para los hombres es imposible, pero no para Dios. Entonces, estamos en una alianza que le ha costado sufrimiento a Dios, Hijo. Una alianza que exige obediencia perfecta para llegar a la santidad. Y ahora sube la vara y solo da un mandamiento. Pero miren lo que pide. Les doy un mandamiento nuevo. Que se amen unos a otros como yo los he amado. Santo Dios. La vara está muy alta, como decimos aquí en México, ¿no? Está muy alta. Y remata diciendo en el versículo 35. Como yo os he amado, así se amen también entre ustedes. Todos conocerán que son mis discípulos en una sola cosa. Fíjense, en una sola cosa, en que se amen unos a otros. El Evangelio de San Juan es el único que trata este mandamiento. Los otros tres hablan de la transubstanciación y este te dice cuál es el mandamiento. Si tú incluso te revisas en el capítulo 15, ahí mismo, solo voltea una página de San Juan, capítulo 15, versículo 12, siguen en la última cena y el Señor lo repite. Capítulo 15, versículo 12, este es mi mandamiento, que se amen unos a otros como yo los he amado. Eso es lo que está pidiendo. Eso es lo que está pidiendo. Amar. Pero no amar al estilo humano. No amar con virtud heroica, sino amar de forma divina. Amar de forma santa. Ha dicho como el Padre y ahora dice como Él. ¿Cómo será esto posible? Si esto es imposible para el hombre. En la oración inicial, y voy aterrizando en renovar la alianza con Dios, tiene que ver con renovar este compromiso de amor a Él. ¿Cómo es esto posible? Pues, en la oración inicial he invocado al Santo Espíritu para decirnos a todos cómo se puede llevar esta alianza. No es posible. Cristo no hubiera llegado al vientre de María sino por la acción del Santo Espíritu. El ángel lo dice cuando María pregunta, ¿cómo podrá ser? El Espíritu vendrá sobre ti y la sombra te cubrirá. Por eso el que nacerá será santo. Cuando en todas las misas el sacerdote va a hacer la transubstanciación, en el momento de la epíclesis, se invoca al Santo Espíritu. Y es que, hermanos y hermanas, cuando en Ezequiel y en Jeremías el Señor promete, les quitaré el corazón de piedra y les daré un corazón de carne, habla, les daré un espíritu nuevo. Y aquí es donde concluyo. La forma de renovar nuestra alianza con Dios, el primer paso, es hacernos amigos del Espíritu Santo. Escucha lo que dirá el Señor en el capítulo 15 donde estamos, versículo 26, capítulo 15, versículo 26. Estamos en el mismo contexto. El Señor está hablando de la alianza, está hablando de su sangre y está hablando del mandamiento. Y date cuenta que ahí el Señor matiza, y es donde encuentras más versículos en el Evangelio de San Juan sobre el Espíritu Santo. Capítulo 15, versículo 26, dice, pero el Paráclito, el Espíritu Santo, que el Padre enviará en mi nombre, les enseñará todo y les recordará todo lo que yo les he dicho. Y si tú te regresas al capítulo 14, ahí mismo en San Juan, capítulo 14, igual versículo 26, dice el Señor, capítulo 14, versículo 26. Perdón, he leído el 14, 26, vámonos al 15, 26. Leí el 14, 26, vámonos al 15, 26. Cuando venga el Paráclito, que yo os enviaré de junto al Padre, el Espíritu de la verdad que procede del Padre, Él dará testimonio de mí. Ahora sí, vámonos al 14. Regresemos tantito al 14. Estamos brincando porque hay que entender la idea redonda. Acuérdense que en el Magisterio Católico, algo muy importante que habla la Dei Verbum, es la unicidad de la Escritura. Hay que leer la Escritura como una gran unidad cuyo centro es Cristo, no como los hermanos separados que leen un pedacito y lo entienden a su modo. Aquí hay que ver la unicidad del contexto en el texto. Capítulo 14, versículo 21, dice el Señor, el que tiene mis mandamientos y los lleva a la práctica, ese es el que me ama, y el que me ama será amado por mi Padre, y yo le amaré y me manifestaré a él. Vamos a brincarnos al 24. El que no me ama, no guarda mis palabras, y la palabra no es mía, sino del Padre que me ha enviado. Voy aterrizando, me quedan solo 6 minutitos para entender un poco esto. Quiero que brinquemos a la carta de San Pedro, capítulo, la primera, en el capítulo 2 de San Pedro, capítulo 2, versículos, a buscar carta de San Pedro, versículo 9 al 10. Carta de San Pedro, capítulo 2, es la primera carta, versículos del 9 al 10. Que por cierto, el primer papa, miren lo que nos dice. Pero ustedes, y te va a sonar un poquito a lo que dijo Éxodo capítulo 19 cuando habla el Señor de su primera alianza. Mira lo que dice nuestro primer papa, San Pedro. Ustedes son linaje escogido, sacerdocio real, nación santa, pueblo adquirido, destinado a anunciar las alabanzas de aquel que nos ha llamado de las tinieblas a su admirable luz. Ustedes, que en otro tiempo no fueron pueblo, ahora son pueblo de Dios. Esos de los que antes no se tuvo compasión, ahora son compadecidos. Palabra de Dios. Amar es la condición de la alianza para llegar a la santidad. Analiza el santo que quieras, el que gustes. Piensa en San Ignacio de Loyola, un hombre guerrero, de universidad, muy culto. Se santificó amando. Y la oración es la línea directa para entrar en contacto con Dios. Esto lo sabemos. Los sacramentos son garantía de recibir la gracia de Dios, los sacramentos. Sin embargo, de esto no lo vamos a leer, lo leerás después, te lo dejo como tarea. Si tú analizas el capítulo 4 de Hechos de los Apóstoles, tú verás a los primeros cristianos con temor, y había llegado Pentecostés, con temor, y le dicen al Espíritu Santo, mándanos, bueno, ven Espíritu Santo, concédenos valentía, parresía es la palabra que se usa, de anunciar, dice la Escritura que después de orar, todo lugar tembló, quedaron otra vez llenos del Espíritu Santo y salieron nuevamente a predicar. Capítulo 4 de los Hechos de los Apóstoles, otra efusión del Espíritu Santo. ¿Qué te quiero decir con todo esto? Y vamos aterrizando. Muy sencillo. Jesús ha dicho, les conviene que yo me vaya, porque si no me voy, no vendrá el Paráclito, el Espíritu. Yo quiero invitarte a que renovemos la alianza con Dios, que nos pide amar como Él. Y miren que ustedes son católicos avanzados, por eso no profundizo en cómo amar. Ustedes conocen las obras de misericordia, pero luego nos falta fuerza, luego se nos olvida, luego decimos, ¿por qué he caído otra vez en lo mismo? Quizá no estamos siguiendo el consejo de Jesús. Háganse amigos del Paráclito. Él les recordará las cosas. Él les hará dar testimonio de mí. Fíjate cómo dice el Señor sus últimas palabras cuando sube al cielo. Esto lo encuentras en Hechos de los Apóstoles. En el primer capítulo de los Hechos de los Apóstoles, cuando está por subir al cielo, fíjate las últimas palabras que Jesús dice. Cuando tú te despides de alguien, lo último que te dice se te queda grabado, no lo olvidas. Dices, esto fue lo último que me dijo cuando nos despedimos. Mira lo último que dice el Señor. Tan importante es el Espíritu, el gran desconocido. Luego por eso no tenemos fuerzas para vivir nuestra alianza, es amar. No tenemos fuerza, pero amar como Él quiere, amar como Él lo hace. Mira lo que dice Jesús a sus cercanos cuando se despide. Hechos de los Apóstoles capítulo 1, vámonos desde el versículo 5. Jesús está diciendo, porque Juan bautizó con agua, pero ustedes serán bautizados con Espíritu Santo dentro de pocos días. Ellos, en cambio, estando reunidos, le preguntaron a Jesús, Señor, fíjense la pregunta, están desorientados, preguntando otras cosas. ¿Va a ser ahora cuando restablezcas el reino a Israel? Ellos están pensando en el reino de Israel, ¿no? Casi, casi como los israelitas ahorita que están haciendo guerra, pensando en otras cosas. Pero miren, Jesús responde. Y esto es lo último que dirá en Hechos de los Apóstoles, antes de subir. Escucha lo que dice. Versículo 7. Él les contestó, no es cosa suya conocer el tiempo y el momento que el Padre ha fijado con su propia autoridad. Al contrario. O sea, volteen la hoja. Al contrario. Miren, ¿dónde pone el ojo el Señor? Cuando el Espíritu Santo venga sobre ustedes, recibirán una fuerza que los hará ser mis testigos en Jerusalén, en toda Judea y Samaria y hasta los confines de la tierra. Dicho esto, fue levantado en presencia de ellos y una nube lo ocultó a sus ojos. ¿Qué fue lo último que les dice el Señor en Hechos de los Apóstoles? ¿De quién habla al final? ¿Qué les dice? Porque he de decirte que esta nueva alianza tiene algo que no tenía la antigua. La antigua tenía una promesa y tenía los mandamientos. Esta tiene tres ingredientes principales. Sí tiene un mandamiento, el del amor. Tiene una promesa, la salvación. Pero aquí tiene algo que lo cambia todo. Un regalo para poder cumplir. Esta alianza tiene un regalo y es el Espíritu Santo. Pregunto, hermano, hermana que me estás escuchando, ¿qué tanto, qué tan cercano estamos a este gran regalo que es una persona, que es el Espíritu Santo, que es condición indispensable para cumplir la alianza? Yo les decía hace un par de semanas, San Pablo es hasta dramático cuando dice, ni siquiera puedes decir que Jesús es el Señor si no es por acción del Espíritu Santo. Imagínate, si al proclamar el Señor, ahora imagínate las obras de misericordia, el sufrimiento y todo lo demás a la altura de Cristo, no como a la altura de los escribas y fariseos, el cumplimiento, sino a la altura de Cristo. Esta alianza tiene un regalo. ¿Lo entendemos? ¿Lo apreciamos? ¿Hablamos con él? ¿O seguimos pensando como los escribas y fariseos? Porque el Señor dirá, para ustedes es imposible, pero no para Dios. Y sabes, no es imposible para Dios, y por lo tanto ya tampoco es imposible ni para ti, ni para mí, ni para los bautizados, porque ahora Dios vive en ti. El Espíritu vive en ti. Tenemos que hacernos amigos del Espíritu Santo. Y concluyo con una cita, primera carta de Juan, capítulo 3, versículo 16. Con esto concluyo. Solo lo voy a leer, no lo voy a explicar. Renovar la alianza con Dios, hermanos, es hazte amigo del Espíritu Santo. Él te guiará. Él te enseñará lo que la iglesia ha querido enseñar, lo que Cristo ha querido decir. Pero además te dará la valentía, que viene con siete regalos. Fortaleza es uno de ellos, entendimiento. Los que ya han sido confirmados, sobre ti el obispo imploró estos siete regalos. Es un gran regalo para poder cumplir la alianza, porque para los hombres es imposible ser santos como el Padre. Pero no es imposible si en ti mora el Espíritu Santo y te agarras de él. Mira con qué concluyo. Primera carta de San Juan, capítulo 3, versículo 16. En una cosa hemos conocido que es el amor, en que Él dio su vida por nosotros. Así que también nosotros debemos dar la vida por los hermanos. Si alguno posee bienes materiales y ve que su hermano está necesitado y le cierra sus entrañas, ¿cómo puede residir en él el amor de Dios? Hijos míos, no amemos de palabra, solo con la boca, sino con obras y según la verdad. En esto sabremos que somos de la verdad y tendremos nuestra conciencia tranquila ante Él. Palabra de Dios. Cierro con esta pregunta. ¿El joven rico se fue con la conciencia tranquila ante Dios? Se fue triste. Si hoy tuviéramos frente a Cristo, ¿cómo estaría la conciencia? Hagámonos amigos del Espíritu Santo. Él es la solución, el último consejo del Señor, el regalo del Señor. Y es garantizado que cada que tú te confiesas, cada que comulgas, recibes a la Trinidad completa y una gracia muy importante del Espíritu Santo. Muchas gracias y que Dios los bendiga.
1: Muchísimas gracias, gracias. Ah, no sé si alguien tenga algún comentario o pregunta.
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1: Dios quiere tu sanación, tu restablecimiento, tu salvación. Que por cierto, este es el tema del Congreso de Hombres y Mujeres de Fe. Jesús sana, Jesús salva, Jesús ten compasión de mí. Ese es el tema que vamos a escuchar en este mayo 9 en el Centro de Convenciones Henry B. González. Así que este tema y este pasaje desde ahorita puede irte preparando para que en ese congreso, con la predicación, con la adoración, con la misa, con la confesión, con estos recursos, con el encuentro de la comunidad, como la de los discípulos en Hechos de los Apóstoles en el capítulo 5, salgamos, renovemos, nos dejemos tocar, abrazar, transformar, para salir y dar testimonio a ese pueblo que todavía está escondido y quizás no por ser juzgado, sino por el miedo de las realidades que se vive, que vive la comunidad el día de hoy. Necesitamos hombres valientes, aquellos que sí pueden y están dispuestos a salir para poder ser instrumentos de esperanza, aquellos que por las circunstancias se ven metidos dentro de su miedo, dentro de su sombra. Necesitamos ser esos instrumentos de esperanza, de esa buena nueva, de esa mano amiga, de esa palabra que alienta, de ese empujoncito que anima. Porque por eso es y en eso está la acción y el amor de Dios en nuestras vidas. El texto es muy claro. La salvación desenmascara. Nosotros somos criaturas de Dios dispuestas para amar. Sí, cometiendo quizás errores. Sí, cayendo quizás en las debilidades, pero también con el deseo de salir adelante. La luz de Cristo purifica nuestras obras y nos hace rehacernos en la vida en Dios. Y al tener vida en Dios, ser luz y esperanza para aquellos que no la tienen, que no la encuentran, que están en medio de la penumbra.
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1: Reflexión, estrella de la mañana. María es tradicionalmente llamada estrella de la mañana, porque una nueva aurora de la creación comenzó con su aceptación de la llamada de Dios. Sin embargo, también podría ser llamada estrella de la mañana, porque aunque brilla como un brillante lucero en los cielos, permanece en lamento hasta que toda la creación se haya reunido bajo su hijo. Estamos empezando a descubrir el lamento como un proceso. No es algo que pueda cumplirse en un tiempo establecido. Ciertamente no puede ser encajado en los 3 días tradicionales que asignamos entre una muerte y un funeral. A diferencia del pesar agudo, que tiene ciertas etapas definidas, el lamento crece y mengua. A veces a lo largo de toda la vida, podemos continuar lamentándonos mucho tiempo después de que nuestro intenso pesar haya remitido. Aunque lamentarse es parte del modo en que afrontamos las pérdidas, también es algo que nos alerta del hecho de que aún tenemos cierto trabajo emocional o espiritual que hacer en nuestras vidas. Una vez que hayamos completado ese trabajo, no tendremos la necesidad interior de lamentarnos. Si actualmente te hallas en lamentación, tómate un tiempo para adivinar qué lecciones de la vida estás tratando de enseñar tu lamento. Si, por ejemplo, te lamentas de la muerte de un padre, quizás estés siendo gentilmente empujado a aprender cómo volver tu propio soporte, sustentador y reconfortador. Siempre hay una elección subyacente al lamento, igual que subyaciendo el lamento de María, se encuentra el deseo de que todos sus hijos de Dios se reúnan en un lazo común de amor. Estoy actualmente lamentándome la pérdida de algo o de alguien importante en mi vida. ¿Qué lección supones que debo aprender justo ahora? ¿Me permito a mí mismo todo el tiempo que necesito para lamentarme? Amén. Ave María Purísima del Refugio.
2: Sin pecado original concebida. Oración a Nuestra Señora del Carmen, octavo día. Oh Virgen del Carmen, María Santísima, que ejerces tu especial protección en la hora de la muerte para con los que devotamente visten tu santo escapulario, a fin de que logren por medio de la verdadera penitencia salir de esta vida en gracia de Dios y librarse de las penas del infierno. Te ruego, Señora, me asistas, ampares y consueles en la hora de mi muerte, y me alcances verdadera penitencia, perfecta contrición de todos mis pecados, encendido amor de Dios y ardiente deseo de verle y gozarle, para que mi alma no se pierda ni condene, sino que vaya segura a la felicidad eterna de la gloria. Así, Señora, te lo suplico humildemente. Amén. Por la señal de la Santa Cruz de nuestros enemigos, líbrame, Señor, Dios nuestro, en el nombre del Padre, del Hijo y del Espíritu Santo. Amén. Señor mío Jesucristo, Dios y hombre verdadero, me pesa de todo corazón de haber pecado, porque he merecido el infierno y he perdido el cielo, sobre todo porque te ofendí, a ti que eres bondad infinita, a quien amo sobre todas las cosas. Yo propongo firmemente, con tu gracia, enmendarme y evitar las ocasiones próximas de pecado. Confesarme y cumplir la penitencia. Confío me perdonarás por tu infinita misericordia. Amén. Abre, Señor, mis labios para alabar y bendecir a vuestra Santísima Madre, María Santísima de los Dolores. Limpia, Señor, a vuestros corazones, inflama vuestra voluntad, para que dignamente y devotamente recemos la devoción de vuestro Santísimo Rosario y merezcamos ser oídos ante el acatamiento de vuestra divina majestad, para que con el Padre, el Hijo, el Espíritu Santo. Amén. Los misterios que vamos a meditar el día de hoy son dolorosos. En el primer misterio contemplemos la oración de Jesús en el huerto de Getsemaní. Padre nuestro.
3: Padre nuestro que estás en el cielo, santificado sea tu nombre. Venga a nosotros tu reino, haga Señor tu voluntad en la tierra como en el cielo.
4: Danos hoy nuestro pan de cada día. Perdona nuestras ofensas como también nosotros perdonamos a los que nos ofenden. No nos dejes caer en tentación y líbranos y guárdanos de todo mal. Amén.
3: Dios te salve María, llena eres de gracia, el Señor es contigo. Bendita eres entre todas las mujeres y bendito es el fruto de tu vientre, Jesús.
4: Santa María, Madre de Dios, ruega por nosotros pecadores, ahora y en la hora de nuestra muerte. Amén.
3: Dios te salve María, llena eres de gracia, el Señor es contigo. Bendita eres entre todas las mujeres y bendito es el fruto de tu vientre, Jesús.
4: Santa María, Madre de Dios, ruega por nosotros pecadores, ahora y en la hora de nuestra muerte. Amén.
3: Dios te salve María, llena eres de gracia, el Señor es contigo. Bendita eres entre todas las mujeres y bendito es el fruto de tu vientre, Jesús.
4: Santa María, Madre de Dios, ruega por nosotros pecadores, ahora y en la hora de nuestra muerte. Amén.
3: Dios te salve María, llena eres de gracia, el Señor es contigo. Bendita eres entre todas las mujeres y bendito es el fruto de tu vientre, Jesús.
4: Santa María, Madre de Dios, ruega por nosotros pecadores, ahora y en la hora de nuestra muerte. Amén.
3: Dios te salve María, llena eres de gracia, el Señor es contigo. Bendita eres entre todas las mujeres y bendito es el fruto de tu vientre, Jesús.
4: Santa María, Madre de Dios, ruega por nosotros pecadores, ahora y en la hora de nuestra muerte. Amén.
3: Dios te salve María, llena eres de gracia, el Señor es contigo. Bendita eres entre todas las mujeres y bendito es el fruto de tu vientre, Jesús.
4: Santa María, Madre de Dios, ruega por nosotros pecadores, ahora y en la hora de nuestra muerte. Amén.
3: Dios te salve María, llena eres de gracia, el Señor es contigo. Bendita eres entre todas las mujeres y bendito es el fruto de tu vientre, Jesús.
4: Santa María, Madre de Dios, ruega por nosotros pecadores, ahora y en la hora de nuestra muerte. Amén.
3: Dios te salve María, llena eres de gracia, el Señor es contigo. Bendita eres entre todas las mujeres y bendito es el fruto de tu vientre, Jesús.
4: Santa María, Madre de Dios, ruega por nosotros pecadores, ahora y en la hora de nuestra muerte. Amén.
3: Dios te salve María, llena eres de gracia, el Señor es contigo. Bendita eres entre todas las mujeres y bendito es el fruto de tu vientre, Jesús.
4: Santa María, Madre de Dios, ruega por nosotros pecadores, ahora y en la hora de nuestra muerte. Amén.
3: Dios te salve María, llena eres de gracia, el Señor es contigo. Bendita eres entre todas las mujeres y bendito es el fruto de tu vientre, Jesús.
4: Santa María, Madre de Dios, ruega por nosotros pecadores, ahora y en la hora de nuestra muerte. Amén.
3: Gloria al Padre, gloria al Hijo y gloria al Espíritu Santo.
4: Como era en el principio, ahora y siempre, por los siglos de los siglos. Amén.
3: María, Madre de Gracia y Madre de la Misericordia.
4: En la vida y en la muerte, ampáranos, Gran Señora.
3: Oh Jesús mío, perdona nuestros pecados, líbranos del fuego del infierno, lleva al cielo a todas las almas, especialmente las más necesitadas de tu divina misericordia.
4: Amén.
3: Glorioso San José.
4: Aumenta nuestra fe.
2: En el segundo misterio doloroso, meditemos la flagelación de nuestro Señor Jesucristo. Padre nuestro.
5: Padre nuestro que estás en el cielo, santificado sea tu nombre. Venga a nosotros tu reino, hágase Señor tu voluntad, aquí en la tierra como en el cielo.
2: Danos hoy nuestro pan de cada día, perdona nuestras ofensas, como también nosotros perdonamos a los que nos ofenden. No nos dejes caer en tentación y líbranos del mal. Amén.
5: Dios te salve María, llena eres de gracia, el Señor es contigo. Bendita eres entre todas las mujeres y bendito el fruto de tu vientre, Jesús.
2: Santa María, Madre de Dios, ruega por nosotros pecadores, ahora y en la hora de nuestra muerte. Amén.
5: Dios te salve María, llena eres de gracia, el Señor es contigo. Bendita eres entre todas las mujeres, y bendito es el fruto de tu vientre, Jesús.
6: Santa María, Madre de Dios, ruega por nosotros pecadores, ahora y en la hora de nuestra muerte. Amén.
5: Dios te salve María, llena eres de gracia, el Señor es contigo. Bendita eres entre todas las mujeres, y bendito es el fruto de tu vientre, Jesús.
6: Santa María, Madre de Dios, ruega por nosotros pecadores, ahora y en la hora de nuestra muerte. Amén.
5: Dios te salve María, llena eres de gracia, el Señor es contigo. Bendita eres entre todas las mujeres, y bendito es el fruto de tu vientre, Jesús.
6: Santa María, Madre de Dios, ruega por nosotros pecadores, ahora y en la hora de nuestra muerte. Amén.
5: Dios te salve María, llena eres de gracia, el Señor es contigo. Bendita eres entre todas las mujeres, y bendito es el fruto de tu vientre, Jesús.
6: Santa María, Madre de Dios, ruega por nosotros pecadores, ahora y en la hora de nuestra muerte. Amén.
5: Dios te salve María, llena eres de gracia, el Señor es contigo. Bendita eres entre todas las mujeres, y bendito es el fruto de tu vientre, Jesús.
6: Santa María, Madre de Dios, ruega por nosotros pecadores, ahora y en la hora de nuestra muerte. Amén.
5: Dios te salve María, llena eres de gracia, el Señor es contigo. Bendita eres entre todas las mujeres, y bendito es el fruto de tu vientre, Jesús.
6: Santa María, Madre de Dios, ruega por nosotros pecadores, ahora y en la hora de nuestra muerte. Amén.
5: Dios te salve María, llena eres de gracia, el Señor es contigo. Bendita eres entre todas las mujeres, y bendito es el fruto de tu vientre, Jesús.
6: Santa María, Madre de Dios, ruega por nosotros pecadores, ahora y en la hora de nuestra muerte. Amén.
5: Dios te salve María, llena eres de gracia, el Señor es contigo. Bendita eres entre todas las mujeres, y bendito es el fruto de tu vientre, Jesús.
6: Santa María, Madre de Dios, ruega por nosotros pecadores, ahora y en la hora de nuestra muerte. Amén.
5: Gloria al Padre, al Hijo y al Espíritu Santo.
6: Como era en el principio, ahora y siempre, por los siglos de los siglos. Amén.
5: María, Madre de Gracia, Madre de Piedad y Misericordia.
6: En la vida y en la muerte, ampáranos, Gran Señora.
5: Oh Jesús mío, perdona nuestros pecados, líbranos del fuego del infierno. Lleva al cielo a todas las almas y socorre especialmente a las más necesitadas de tu infinita misericordia. Amén. Amén. San José.
6: Aumenta nuestra fe. El tercer misterio doloroso, meditemos la coronación de espinas. Padre nuestro.
7: Padre nuestro que estás en el cielo, santificado sea tu nombre. Venga a nosotros tu reino, hágase tu voluntad en la tierra como en el cielo.
2: Danos hoy nuestro pan de cada día y perdona nuestras ofensas, como también nosotros perdonamos a los que nos ofenden. No nos dejes caer en tentación y líbranos de todo mal. Amén.
7: Dios te salve María, llena eres de gracia, el Señor es contigo. Bendita tú eres entre todas las mujeres y bendito es el fruto de tu vientre, Jesús.
2: Santa María, Madre de Dios, ruega por nosotros pecadores, ahora y en la hora de nuestra muerte. Amén.
7: Dios te salve María, llena eres de gracia, el Señor es contigo. Bendita tú eres entre todas las mujeres y bendito es el fruto de tu vientre, Jesús.
2: Santa María, Madre de Dios, ruega por nosotros pecadores, ahora y en la hora de nuestra muerte. Amén.
7: Dios te salve María, llena eres de gracia, el Señor es contigo. Bendita tú eres entre todas las mujeres y bendito es el fruto de tu vientre, Jesús.
2: Santa María, Madre de Dios, ruega por nosotros, pecadores, ahora y en la hora de nuestra muerte. Amén.
7: Dios te salve, María, llena eres de gracia, el Señor es contigo. Bendita tú eres entre todas las mujeres, y bendito es el fruto de tu vientre, Jesús.
2: Santa María, Madre de Dios, ruega por nosotros, pecadores, ahora y en la hora de nuestra muerte. Amén.
7: Dios te salve, María, llena eres de gracia, el Señor es contigo. Bendita tú eres entre todas las mujeres, y bendito es el fruto de tu vientre, Jesús.
2: Santa María, Madre de Dios, ruega por nosotros, pecadores, ahora y en la hora de nuestra muerte. Amén.
7: Dios te salve María, llena eres de gracia, el Señor es contigo. Bendita tú eres entre todas las mujeres y bendito es el fruto de tu vientre, Jesús.
6: Santa María, Madre de Dios, ruega por nosotros, pecadores, ahora y en la hora de nuestra muerte. Amén.
7: Dios te salve María, llena eres de gracia, el Señor es contigo. Bendita tú eres entre todas las mujeres y bendito es el fruto de tu vientre, Jesús.
6: Santa María, Madre de Dios, ruega por nosotros, pecadores, ahora y en la hora de nuestra muerte. Amén.
7: Dios te salve, María, llena eres de gracia, el Señor es contigo. Bendita tú eres entre todas las mujeres, y bendito es el fruto de tu vientre, Jesús.
6: Santa María, Madre de Dios, ruega por nosotros, pecadores, ahora y en la hora de nuestra muerte. Amén.
7: Dios te salve María, llena eres de gracia, el Señor es contigo. Bendita tú eres entre todas las mujeres y bendito es el fruto de tu vientre, Jesús.
6: Santa María, Madre de Dios, ruega por nosotros pecadores, ahora y en la hora de nuestra muerte. Amén.
7: Dios te salve María, llena eres de gracia, el Señor es contigo. Bendita tú eres entre todas las mujeres y bendito es el fruto de tu vientre, Jesús.
6: Santa María, Madre de Dios, ruega por nosotros pecadores, ahora y en la hora de nuestra muerte. Amén.
7: Gloria al Padre, y al Hijo, y al Espíritu Santo.
6: Como era en el principio, ahora y siempre, por los siglos de los siglos. Amén.
7: María, Madre de Gracia, Madre de Misericordia.
6: En la vida y en la muerte, ampáranos, Gran Señora.
7: Oh Jesús mío, perdona nuestros pecados, líbranos del fuego del infierno. Lleva al cielo a todas las almas, socorre especialmente a las más necesitadas de tu misericordia.
6: Amén.
7: Sagrado Corazón de Jesús,
6: en vos confío.
7: Inmaculado Corazón de María,
6: ser la salvación del alma mía.
7: Glorioso San José,
6: aumenta nuestra fe.
8: En el cuarto misterio doloroso, meditemos a Jesús con la cruz a cuestas. Padre nuestro.
9: Padre nuestro que estás en el cielo, santificado sea tu nombre. Venga a nosotros tu reino. Hágase tu voluntad en la tierra como en el cielo.
10: Danos hoy nuestro pan de cada día. Perdona nuestras ofensas, como también nosotros perdonamos a nuestros ofensores. No nos dejes caer en tentación y líbranos del mal.
9: Dios te salve María, llena eres de gracia, el Señor es contigo. Bendita tú eres entre todas las mujeres y bendito es el fruto de tu vientre, Jesús.
10: Santa María, Madre de Dios, ruega por nosotros pecadores, ahora y en la hora de nuestra muerte.
9: Dios te salve María, llena eres de gracia, el Señor es contigo. Bendita tú eres entre todas las mujeres y bendito es el fruto de tu vientre, Jesús.
10: Santa María, Madre de Dios, ruega por nosotros pecadores, ahora y en la hora de nuestra muerte. Amén.
9: Dios te salve, María, llena eres de gracia, el Señor es contigo. Bendita tú eres entre todas las mujeres, y bendito es el fruto de tu vientre, Jesús.
10: Santa María, Madre de Dios, ruega por nosotros pecadores, ahora y en la hora de nuestra muerte. Amén.
9: Dios te salve María, llena eres de gracia, el Señor es contigo. Bendita tú eres entre todas las mujeres y bendito es el fruto de tu vientre, Jesús.
10: Santa María, Madre de Dios, ruega por nosotros pecadores, ahora y en la hora de nuestra muerte. Amén.
9: Dios te salve María, llena eres de gracia, el Señor es contigo. Bendita tú eres entre todas las mujeres y bendito es el fruto de tu vientre, Jesús.
10: Santa María, Madre de Dios, ruega por nosotros pecadores, ahora y en la hora de nuestra muerte. Amén.
9: Dios te salve María, llena eres de gracia, el Señor es contigo. Bendita tú eres entre todas las mujeres y bendito es el fruto de tu vientre, Jesús.
10: Santa María, Madre de Dios, ruega
11: por nosotros pecadores.
9: Dios te salve María, llena eres de gracia, el Señor es contigo. Bendita tú eres entre todas las mujeres y bendito es el fruto de tu vientre, Jesús.
10: Santa María, Madre de Dios, ruega por nosotros pecadores, ahora y en la hora de nuestra muerte. Amén.
9: Dios te salve María, llena eres de gracia, el Señor es contigo. Bendita tú eres entre todas las mujeres
11: y bendito es el fruto de tu vientre, Jesús.
10: Santa María, Madre de Dios, ruega por nosotros pecadores, ahora en la hora de nuestra muerte.
11: Dios te salve, María, llena eres de gracia, el Señor es contigo. Bendita tú eres entre todas las mujeres, y bendito es el fruto de tu vientre, Jesús.
10: Santa María, Madre de Dios, ruega por nosotros los pecadores, ahora en la hora de nuestra muerte. Amén.
11: Dios te salve, María, llena eres de gracia, el Señor es contigo. Bendita tú eres entre todas las mujeres, y bendito es el fruto de tu vientre, Jesús.
10: Santa María, Madre de Dios, ruega por nosotros pecadores, ahora en la hora de nuestra muerte. Amén.
11: Gloria al Padre, al Hijo y al Espíritu Santo. María, Madre de Gracia, Madre de Misericordia. Oh Jesús mío, perdona nuestros pecados. Líbranos del fuego del infierno. Lleva al cielo a todas las almas, especialmente a las más necesitadas de tu divina misericordia. Amén. Sagrado Corazón de Jesús, Inmaculado Corazón de María,
10: sea la salvación del alma mía.
11: Glorioso San José,
10: alma de nuestra fe.
11: Amén.
12: Amén.
2: En el último y quinto misterio doloroso, meditemos a Jesús cuando muere en la cruz. Hacemos un momento de silencio. Padre nuestro que estás en el cielo, santificado sea tu nombre. Venga a nosotros tu reino, hágase tu voluntad en la tierra como en el cielo. Danos hoy
12: nuestro pan de cada día, perdona nuestras ofensas como nosotros perdonamos. No nos dejes caer en tentación, líbranos del mal. Amén.
2: Dios te salve María, llena eres de gracia, el Señor está contigo. Bendita tú eres entre todas las mujeres y bendito es el fruto de tu vientre, Jesús.
12: Santa María, Madre de Dios.
2: Dios te salve María, llena eres de gracia, el Señor está contigo. Bendita tú eres entre todas las mujeres, y bendito es el fruto de tu vientre, Jesús.
12: Santa María, Madre de Dios, ruega por nosotros pecadores, ahora y en la hora de nuestra muerte. Amén.
2: Dios te salve María, llena eres de gracia, el Señor está contigo. Bendita tú eres entre todas las mujeres, y bendito es el fruto de tu vientre, Jesús.
12: Santa María, Madre de Dios,
2: ruega por nosotros pecadores, ahora y en la hora de nuestra muerte. Dios te salve María, llena eres de gracia, el Señor está contigo. Bendita tú eres entre todas las mujeres, y bendito es el fruto de tu vientre, Jesús.
12: Santa María, Madre de Dios, ruega por nosotros pecadores, ahora y en la hora de nuestra
2: muerte. Dios te salve María, llena eres de gracia, el Señor está contigo. Bendita tú eres entre todas las mujeres, y bendito es el fruto de tu vientre, Jesús.
12: Santa María, Madre de Dios, ruega por nosotros pecadores, ahora y en la hora de nuestra muerte.
2: Dios te salve María, llena eres de gracia, el Señor está contigo. Bendita tú eres entre todas las mujeres, y bendito es el fruto de tu vientre, Jesús.
12: Santa María, Madre de Dios, ruega por nosotros pecadores, ahora y en la hora de nuestra muerte. Amén.
2: Dios te salve María, llena eres de gracia, el Señor está contigo. Bendita tú eres entre todas las mujeres, y bendito es el fruto de tu vientre, Jesús. Dios te salve María, llena eres de gracia, el Señor está contigo. Bendita tú eres entre todas las mujeres, y bendito es el fruto de tu vientre, Jesús.
12: Santa María, Madre de Dios, ruega por nosotros pecadores, ahora y en la hora de nuestra muerte. Amén.
2: Dios te salve María, llena eres de gracia, el Señor está contigo. Bendita tú eres entre todas las mujeres, y bendito es el fruto de tu vientre, Jesús.
12: Santa María, Madre de Dios, ruega por nosotros pecadores, ahora y en la hora de nuestra muerte.
2: Dios te salve María, llena eres de gracia, el Señor está contigo. Bendita tú eres entre todas las mujeres, y bendito es el fruto de tu vientre, Jesús.
12: Santa María, Madre de Dios, ruega por nosotros pecadores, ahora y en la hora de nuestra muerte.
2: Gloria al Padre, al Hijo y al Espíritu Santo. Por los siglos de los siglos. Amén. María, llena de gracia, Madre de Misericordia, en la vida y en la muerte. Oh Jesús mío, perdona nuestros pecados, líbranos del fuego del infierno. Lleva al cielo a todas las almas y socorre especialmente a las más necesitadas de tu infinita misericordia. Amén.
8: Sagrado Corazón de Jesús, Inmaculado Corazón de María, sé la salvación del alma mía. Glorioso San José, aumenta nuestra fe. Oh soberano santuario sagrario del Verbo Eterno, libra Virgen del infierno a los que rezamos tu santo rosario. Emperatriz poderosa de los mortales consuelo, ábrenos Virgen el cielo con una muerte dichosa y danos pureza de alma, ya que eres tan poderosa. Padre nuestro que estás en el cielo, santificado sea tu nombre. Venga a nosotros tu reino, hágase tu voluntad en la tierra como en el cielo. Dios te salve María Santísima, Madre de Dios, Hijo, Virgen Purísima, antes del parto. En tus manos ponemos nuestra fe para que la ilumines. Llena eres de gracia, el Señor está contigo. Bendita tú eres entre todas las mujeres y bendito es el fruto de tu vientre, Jesús. Dios te salve, María Santísima, Virgen Purísima y Castísima en el parto. En tus manos ponemos nuestra esperanza para que la alientes. Llena eres de gracia, el Señor está contigo. Bendita tú eres entre todas las mujeres, y bendito es el fruto de tu vientre, Jesús. Dios te salve, María Santísima, Virgen Purísima y Castísima después del parto. En tus manos encomendamos nuestra caridad para que la inflames, nuestra alma para que la salves y nuestras necesidades para que la remedies. Llena eres de gracia, el Señor está contigo. Bendita tú eres entre todas las mujeres, y bendito es el fruto de tu vientre, Jesús. Dios te salve, María Santísima, templo, trono y sagrario de la Santísima Trinidad, Virgen concebida sin la culpa original. Dios te salve, Reina y Madre de misericordia, vida, dulzura y esperanza nuestra. Dios te salve, a ti amamos los desterrados hijos de Eva. A ti suspiramos, gimiendo y llorando en este valle de lágrimas. Ea pues, Señora, abogada nuestra, vuelve a nosotros esos tus ojos misericordiosos. Y después de este destierro, muéstranos a Jesús. Fruto bendito de tu vientre, oh clemente, oh piadosa, oh dulce siempre Virgen María, ruega por nosotros, Santa Madre de Dios, para que seamos dignos de alcanzar las divinas gracias y promesas de nuestro Señor Jesucristo. Amén. Señor, ten piedad de nosotros. Cristo, ten piedad de nosotros. Señor, ten piedad de nosotros. Jesucristo, óyenos. Óyenos. Jesucristo, escúchanos. Padre celestial que eres Dios, ten piedad de nosotros. Hijo redentor del mundo que eres Dios, ten piedad de nosotros. Espíritu Santo que eres Dios, Santísima Trinidad que eres un solo Dios, Santa María, ruega por nosotros. Santa Madre de Dios, Santa Virgen de las Vírgenes, Madre de Jesucristo, Madre de la Divina Gracia, Madre Purísima, Madre Castísima, Madre Virgen, Madre Inmaculada, Madre Amable, Madre Admirable, Madre del Buen Consejo, Madre del Creador, Madre del Salvador, Virgen Purísima, Virgen Prudentísima, Virgen Venerable, Virgen Laudable, Virgen Poderosa, Virgen Misericordiosa, Virgen Fiel, Espejo de Justicia, Trono de Sabiduría, Causa de nuestra alegría, vaso espiritual de elección, vaso digno de honor, vaso precioso de la gracia, vaso de verdadera devoción,
13: ruega por nosotros.
8: Rosa mística,
13: ruega por nosotros.
8: Torre de David,
13: ruega por nosotros.
8: Torre de marfil,
13: ruega por nosotros.
8: Casa de oro,
13: por nosotros.
8: Arca de la Alianza,
13: por nosotros.
8: Puerta del Cielo,
13: ruega por nosotros.
8: Estrella de la Mañana,
13: ruega por nosotros.
8: Salud de los enfermos,
13: ruega por nosotros.
8: Refugio de los pecadores, consoladora de los afligidos, auxilio de los cristianos, reina de los ángeles, reina de los patriarcas, reina de los profetas, reina de los apóstoles, reina de los mártires, reina de los confesores, reina de las vírgenes, reina de todos los santos, reina concebida sin pecado original, reina del Santísimo Rosario, reina de los santos mártires, reina llevada al cielo en cuerpo y alma, reina de todos los mexicanos, reina de la paz, reina de la paz, reina de la paz. Cordero de Dios, que quitas el pecado del mundo, perdónanos, Señor. Cordero de Dios, que quitas el pecado del mundo, escúchanos, Señor. Cordero de Dios, que quitas el pecado del mundo, ten piedad y misericordia de nosotros, Señor. Bajo tu amparo nos acogemos, Santa Madre de Dios. No desprecies las oraciones que te hacemos en nuestras necesidades. Antes bien, líbranos de todos los peligros, oh Virgen gloriosa y bendita. Ruega por nosotros, Santa Madre de Dios, para que seamos dignos de alcanzar las divinas gracias y promesas de nuestro Señor Jesucristo. Amén. Consagración a la Santísima Virgen. Oh Señora mía, oh Madre mía, yo me ofrezco enteramente a ti, y en prueba de mi filial afecto, yo te consagro desde ahora y para siempre mis ojos, mis oídos, mi lengua, mi corazón, en una palabra todo mi ser, ya que soy todo tuyo, Madre de bondad, guárdame y defiéndeme como cosa y posesión tuya. Amén. Alma de Cristo, santifícame. Cuerpo de Cristo, sálvame. Sangre de Cristo, embriágame. Agua del costado de Cristo, alábame. Pasión de Cristo, confórtame. Oh, mi buen Jesús, óyenos. De entre tus llagas, escóndenos. No permitas que nos apartemos de ti. Del enemigo malo, defiéndenos. En la hora de nuestra muerte, llámanos y mándanos ir a ti, para que con todos los santos y ángeles te alabemos por los siglos de los siglos. Amén. Dulce Madre, no te alejes. Tu vista de nosotros no apartes. Ven con nosotros a todas partes y nunca sola nos dejes. Ya que nos proteges tanto como verdadera madre, haz que nos bendiga el Padre, el Hijo, el Espíritu Santo. Amén. Por la señal de la Santa Cruz de nuestros enemigos, líbrame, Señor, Dios nuestro, en el nombre del Padre, del Hijo y del Espíritu Santo. Amén. Ave María Purísima, gracia de Dios concebida. Marchemos en paz por la gracia de Dios y la luz del Espíritu Santo.
14: A ver, no sé si me escuchen. Voy a intentar decirla. A ti, bienaventurado San José, acudimos a nuestra tribulación. Y después de implorar el auxilio de tu Santísima Esposa, solicitamos también confiadamente tu patrocinio con aquella caridad que tuvo unido con la Inmaculada María, Madre de Dios, y por el paterno amor con que abrazaste al niño Jesús, humildemente te suplicamos que vuelvas benigno los ojos a la herencia que con su sangre adquirió Jesucristo, y con tu poder y auxilio socorras nuestras necesidades. Donde, oh providentísimo San José, protegió providentísimo custodio de la divina familia, la escogida descendencia de Jesucristo, aleja de nosotros, oh Padre amantísimo, este flagelo de errores y vicios. Asístenos propicio desde el cielo en esta lucha contra el poder de las tinieblas, y como en otro tiempo libraste de la muerte la vida amenazada del niño Jesús, así ahora defiende a la Santa Iglesia de Dios de las hostiles insidias y toda adversidad. Y a cada uno de nosotros, protégenos con tu constante patrocinio, para que ejemplo tuyo y sostenidos por tu auxilio, podamos vivir y morir santamente y alcanzar en los cielos la eterna bienaventuranza. Amén. San José, patriarca de la Iglesia,
5: ruega por nosotros.
14: Ruega.
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historia de un mendigo a quien Dios decidió visitar. Enterado de esta noticia, se decía a sí mismo: Dios viene a verme, por fin me dará todo lo que necesito. El Señor llegó hasta él y de rodillas le pidió: dame algo de ti. Al mendigo le irritó mucho esta actitud de Dios y, enfadado, sacó de su bolsa un trocito de pan y se lo dio. El Señor le abrazó efusivamente y muy agradecido se marchó. Un tiempo después, el mendigo volvió a abrir su bolsa y encontró dentro de ella un trocito de pan en oro. Entonces se dijo: qué bueno es Dios. Ahora comprendo por qué me pidió él a mí primero.

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No hay nada más fuerte que el amor que Dios te tiene. No hay nada más profundo que su misericordia para contigo. Nada podrá destruir ni apagar el amor que Dios nos ha manifestado tener en su Hijo Jesucristo.

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Queridos hermanos, hermanas en Cristo, muy buenas tardes. Estamos en Voz de Vida, es la hora de evangelizar. Les saluda, como siempre, Pepe Romero. Y, bueno, vamos a continuar con nuestra serie del perdón y vamos a entrar en un momento en el que tendremos varios tiempos de oración en los que podemos verdaderamente meternos en ella, asumirla con devoción, creyendo de todo corazón, para que podamos dar ese paso definitivo que es el del perdón. Pero no olvidemos que el perdonar es una gracia de Dios, y que no solo es un problema psicológico. Por eso, el compendio del Catecismo de la Iglesia Católica nos dice: nuestra petición de perdón será atendida a condición de que nosotros antes hayamos por nuestra parte perdonado. El perdón participa de la misericordia divina y es una cumbre de la oración cristiana. Nadie, absolutamente nadie, puede ser verdadero cristiano ni puede ser feliz sin perdonar verdaderamente, con sinceridad, a los que le han ofendido. Por eso los invito a que con todo el corazón y con toda la sinceridad digamos esta tarde: Padre nuestro que estás en el cielo, santificado sea tu nombre. Venga a nosotros tu reino. Hágase tu voluntad en la tierra como en el cielo. Danos hoy nuestro pan de cada día. Perdona nuestras ofensas, como nosotros también perdonamos a los que nos ofenden. No nos dejes caer en la tentación y líbranos del mal. Amén. En el nombre del Padre, del Hijo y del Espíritu Santo. Bien. Miren, en lo que se refiere a la oración, para librarnos del rencor, es muy importante esto, precisamente la oración. ¿La oración para quién? Por aquellos que nos han ofendido. Jesús dice en el Evangelio que debemos orar por quienes nos persiguen, por quienes nos calumnian. ¿Por qué? Porque al orar por ellos y pedir a Dios que los bendiga, estamos liberándonos del odio y del rencor que nos lleva precisamente a la venganza y a desearles toda clase de males. Por eso, en estos casos, la terapia de la oración es muy importante. Vamos a ver un ejemplo que nos sugiere el Padre. Recuerden que estamos viendo la alegría del perdón del Padre Ángel Peña. Bien, dice así este ejemplo. Un sacerdote contaba que una señora vino a pedirle consejo. Era casada, tenía 5 hijos y sufría mucho, porque su suegra no la quería a ella ni a sus hijos. El sacerdote le aconsejó: ore mucho por su suegra, para que Dios la bendiga y la haga feliz. Le pareció un consejo muy difícil de cumplir, pero dijo que lo intentaría. Después de 2 meses, volvió a hablar con el sacerdote y le dijo que había sucedido un milagro. Mi suegra ha venido a mi casa, algo que nunca había hecho, y me ha tratado a mí y a mis hijos con tanta amabilidad que estoy anonadada y casi no lo puedo creer. Es otra persona conmigo. En este caso, se ve claramente que la oración hizo su efecto, es decir, el poder de Dios tocó el corazón de la suegra y lo predispuso para amar a la nuera y a sus hijos. Por eso nunca debemos acudir a brujos, hechiceros, hierberos, demás, para que hagan daño a nuestros enemigos. En este caso, nosotros podríamos quedar atrapados también en esa ola de mal, que sin duda alguna se va a desatar, se va a producir. Tampoco podemos ir a una iglesia a poner velas, o a rezar o encargar misas para que Dios castigue a quienes nos han hecho daño. Porque, hombre, es obvio, Dios no quiere
odio, sino perdón. Perdona a todos, incluso a los enemigos. Ciertamente, la oración es un antídoto maravilloso contra el rencor. El hecho de pedir todos los días con sinceridad al mismísimo Dios que bendiga a alguien no puede quedar sin respuesta, aunque esto pueda necesitar mucho tiempo, pues Dios no puede ir en contra de la libertad de las personas. Nos dice el Padre que en la actualidad, cuando se le presentan estos casos, lo que él sugiere es que oren por quien les hace daño. Pero también dice, les pido que vayan todos los días ante Jesús Eucaristía, y allí, ante el Sagrario, le entreguen a Jesús su rencor, para que él lo pueda ir transformando en amor. Esta es una verdadera cristoterapia. Cristo Eucaristía es el mejor médico de cuerpo y almas. Hay gente que pierde el tiempo, que pierde dinero en terapias, ¿sí?, con psiquiatras, con psicólogos, con consejeros y demás, y no da este paso primero, que es tan importante. No acude con el mejor médico del cuerpo y del alma, que es Jesús. Es el mismo Jesús que sanaba a los enfermos hace 2000 años y puede sanarnos hoy también a nosotros de cualquier enfermedad del cuerpo y del alma. Por eso, repito, Señor, perdona nuestras ofensas, como también nosotros perdonamos a los que nos ofenden. La confesión es uno de los mejores medios para liberarnos del peso del odio y reconciliarnos. Sí, así es, porque la confesión nos reconciliamos con Dios, con nosotros mismos y con los demás. El Catecismo de la Iglesia Católica lo presenta, junto con la unción de los enfermos, como un sacramento de curación. Fíjate, importancia. Los tenemos ahí, los tenemos a la mano, y no sabemos, y desperdiciamos estos sacramentos. El de la confesión, ¿sí?, y el de la unción de los enfermos. La confesión ciertamente nos sana de muchos sentimientos negativos y nos libera de muchos pesos insoportables que a veces podemos llevar durante años. En lo personal he podido comprobar a lo largo de mi ministerio sacerdotal, nos dice el Padre, cómo muchas personas después de haberse confesado de graves errores, me comentaban que sentían mucha paz, como si se hubieran librado de un fardo muy pesado. Es muy agradable escuchar las palabras que Jesús dirige a cada uno, como le dijo al paralítico, hijo mío, tus pecados te son perdonados. No importa cuán grandes o graves sean nuestros pecados, Dios es más grande que nuestros pecados. Y siempre, siempre está dispuesto a perdonarnos y arrojar nuestros pecados, como nos dice el profeta Miqueas, a lo profundo del mar. Y no solo eso, sino quiere sentir la gran alegría de perdonarnos y poder celebrar con nosotros y por nosotros una gran fiesta en el cielo, como dice en el Evangelio. No olvidemos, pues, que la confesión nos reconcilia con Dios. Y no solamente eso, sino también que nos reconcilia con los hermanos a quienes hemos ofendido. Igualmente, pues nos reconcilia con nosotros mismos. Y como colofón, estamos reconciliados entonces con la iglesia, es decir, con todos los hermanos de quienes estábamos de alguna manera alejados, a alejarnos de Dios por el pecado grave. La conversión implica a la vez el perdón de Dios y la reconciliación con la iglesia, que es lo que expresa y realiza litúrgicamente
el sacramento de la penitencia y de la reconciliación. Sin embargo, hay ciertos pecados que no suelen verse como tales y de los cuales normalmente casi nadie se confiesa. Vamos a ver algunos de estos. La incompetencia profesional. Ejercer la medicina sin estar al día y sin ser competente, por ejemplo. Ser maestro y no saber lo que debe enseñar ni estar preparado. Ocupar un puesto de responsabilidad sin tener la preparación adecuada. No pagar impuestos. Conducir en estado de ebriedad o con imprudencia o a alta velocidad. Robar bienes públicos diciendo que son de todos. También es pecado apoyar directa o indirectamente la inmoralidad, participando en espectáculos inmorales o aceptando revistas pornográficas o viendo programas inmorales en televisión. Es pecado desperdiciar la comida u otras cosas que pueden ser útiles a otros, así como perder el tiempo sin hacer nada útil, durmiendo demasiado o hablando demasiado. Son muchos de los pecados de omisión de los que casi nadie se acusa. Por eso no solemos darnos cuenta de la responsabilidad que tenemos de hacer siempre el bien a los demás, evitando hacerles daño. Todo pecado es fundamentalmente una falta de amor a Dios y a los demás. Alguno ha dicho que todo pecado es desamor. Al pecar, estamos robando amor a Dios y a los demás, pues estamos disminuyendo nuestra capacidad de amar al alejarnos de la fuente de amor, que es Dios. Por eso, al tener menos amor, obviamente daremos menos amor y privaremos a nuestros hermanos de todo el amor que deberíamos de haberles dado si no hubiéramos pecado. Además, el pecado, al ir contra nuestra naturaleza, que está creada para amar, nos crea un desorden interior, pervierte nuestras inclinaciones al bien y fomenta en nosotros sentimientos negativos de odio, envidia, soberbia, egoísmo, que nos hacen infelices y hacen infelices a los que nos rodean, pues los trataremos con menos amor. Por eso hemos dicho que todo pecado es robo de amor. Al confesarnos, Dios nos perdona, sana nuestro corazón y volvemos a poder amar con nuevas fuerzas a Dios y a los demás. Así pues, entonces la confesión es sanación y liberación. Vamos a ver algunos ejemplos. Un sacerdote contaba un hecho real. Se fue a confesar un niño gitano por primera vez. Tenía 7 años y estaba un poco nervioso. El sacerdote trató de darle confianza diciéndole que Jesús lo esperaba para abrazarlo porque Jesús era el que perdonaba sus pecados. Le dijo que estaba vestido con alba y estola porque representaba a Jesús, que era el que perdonaba. Pues bien, terminada la confesión, el pequeño gitanillo se fue corriendo hacia el crucifijo grande de la iglesia y lo besó y lo abrazó diciendo: "Gracias, Jesús". Aquel niño había comprendido que el que perdona es Jesús. Santa Teresita del Niño Jesús dice sobre su primera confesión: "Estaba tan convencida de que no era a un hombre a quien iba a decir los pecados, sino a Dios, que me confesé con gran espíritu de fe. Me confesé como una jovencita y recibí su bendición con gran devoción. Al salir del confesionario, me sentía tan contenta y ligera
que nunca había experimentado tanta alegría en el alma. A partir de entonces volví a confesarme en todas las grandes fiestas y era para mí una verdadera fiesta cada vez que lo hacía. El padre Marcelino Hilario relata que un joven que llevaba 2 años en compañía de drogadictos y alejado de su familia y de la iglesia, volvió un día a casa de una tía suya muy enferma. Cuando se recuperó, ella lo llevó a un retiro y él dio así su testimonio. Yo vine al retiro bien provisto de drogas, pero deseoso de cambiar de vida. Desde el primer día pude sentir la presencia del amor de Jesús. Por la noche me arrodillé al pie del crucifijo y deposité mis drogas ante la cruz y le dije a Jesús: Señor, yo creo que tú has entrado en mi corazón para cambiar mi vida. Aquí dejo esto. Si lo necesito de nuevo, ya te lo pediré. Al día siguiente hice una confesión de toda mi vida y me sentí tan alegre que fui corriendo al crucifijo y le dije a Jesús: Señor, si tú estás conmigo, ya no necesito estar querido y destruir las drogas. Más tarde, el Señor me llenó de su espíritu y con su gracia he podido ayudar a otros jóvenes con problemas semejantes. Una señora decía: yo había frecuentado los sacramentos por unos 30 años sin notar cambio en mi vida. Seguí con los mismos fallos, el mismo sentido de culpa. Solía pensar que la misa y confesión acaso fuesen útiles para otros tiempos o para otras personas, pero no para mí. Ahora no me canso de dar gracias a Dios. Me confesé el último día del retiro antes de la misa, con lágrimas de dolor y gozo. Y esta confesión lo cambió todo. Estos 3 meses transcurridos, el Señor me ha llevado de victoria en victoria. Me encuentro libre de mis antiguos pecados de impureza, masturbación, rencor. Me siento una persona nueva, libre de tensiones y con una gran felicidad, un deseo enorme de vivir una vida santa y útil a los demás. A veces la confesión no produce su efecto, porque nos confesamos por rutina, por costumbre. Pero cuando descubrimos el amor de Jesús y nos decidimos a amarlo, entonces todo cambia en nosotros. Y descubrimos que la confesión es un medio maravilloso de liberación y una fuente inmensa de amor y de alegría. Así es de importante el sacramento de la reconciliación. Relata Chateaubriand en su libro Memorias de Ultratumba que, siendo niño, se fue a confesar varias veces sin querer decir un pecado porque tenía vergüenza, pero no estaba tranquilo. Por fin, un día se atrevió a decir: ya no tendré jamás en mi vida un momento semejante. Si me hubiese quitado de encima el peso de una montaña, me habría aliviado menos. Lloraba de felicidad. Me atrevo a decir que fue el día en que se formó en mí un hombre honrado. Comprendí que no habría podido vivir con remordimiento. ¿Cuál no será el remordimiento del criminal si yo tanto he sufrido por haber ocultado las debilidades de un niño? Al terminar, fui a abrazar a mi madre, que me aguardaba al pie del altar. Y al presentarme delante de mis maestros y camaradas, llevaba la frente alta y el aire rodeante. Marchaba con paso ligero, satisfecho del triunfo de mi arrepentimiento. Vamos a ver algo sobre los santos y el perdón. Empezando con uno de los mártires de santos, para mi gusto, sin demeritar ninguno, por supuesto, ¿no? Pero
un gran ejemplo de santidad, el de Francisco de Asís. En el mes de septiembre de 1225, San Francisco estaba enfermo en San Damián. Ahí, en ese lugar donde había compuesto el cántico de las criaturas. Entonces supo que el obispo Dido había excomulgado al gobernador Derlinger y que éste había prohibido al prelado hacer cualquier contrato. San Francisco se sintió obligado a intervenir y los invitó a los dos a encontrarse con otras personas importantes en la casa episcopal. Habló sobre las estrofas del Cántico de las Escrituras, la estrofa Alabado sea Señor por aquellos que perdonan por tu amor. El obispo y el gobernador se pidieron perdón mutuamente, se abrazaron delante de todo el mundo y terminó el escándalo, quedando todos en paz. El Señor había tocado el corazón de los adversarios. En otra oportunidad estaba San Francisco en la aldea de Colestrada, del condado de Perugia, y se encontró por el camino a un campesino a quien saludó. ¿Cómo te va, hermano? Me va mal por culpa de mi patrona, quien Dios maldiga. ¿Por qué, hermano? Perdona por amor de Dios a tu patrón y salvarás tu alma. Además, quizás te restituya lo que te ha robado. No lo puedo perdonar de ninguna manera si primero no me devuelve lo que me ha quitado. Mira, te doy mi manto, pero te pido que perdones a tu patrón por amor a Dios. Y el campesino, movido por la bondad de Francisco, tomó el manto y perdonó a su patrón. En otra ocasión encontró un leproso y lo saludó diciéndole, la paz sea contigo, hermano. Pero el leproso le respondió, ¿qué paz puedo tener de Dios si me ha quitado la paz y todo bien? Entonces Francisco se puso a curar con amor y le sanó el cuerpo y el alma. En la vida de San Pascual Bailón, que nació en 1540 y muere en 1592, se cuentan cómo pudo convencer a un rico señor de Monforte en España a perdonar. Dice así el protagonista del hecho. De acuerdo a las actas del proceso de canonización del santo. Era yo un niño y una tarde trajeron a casa el cadáver de mi padre, que había sido asesinado a puñaladas. Todos sabían quiénes eran los culpables, pero la carencia de pruebas no permitía obrar libremente a la justicia. Mi madre, mi hermano y yo juramos vengar el crimen. Yo consideraba como un deber sagrado dar muerte al asesino, y así pasaba un día y otro día, tramando proyectos de venganza. Pero mi madre y mi hermano, cediendo a instancias de su confesor y de nuestros amigos, se decidieron a retractarse del juramento. Y yo era el único que perseveraba fiel a la memoria de mi padre. A la edad de 17 años era yo el terror de mis enemigos. Yo sabía esto y lo sabían también cuantos me rodeaban, temiendo siempre que llegara el momento. Pero yo no me daba prisa, porque estaba resuelto a llevar a cabo una venganza completa, atroz, inexorable. Las religiosas de Loreto, las personas más influyentes de Monforte y otras más, se habían tomado a pecho convertirme. Pero sus reflexiones no hacían más que exasperarme más y más, hasta el extremo de amenazarles también a ellos.
un día de Viernes Santo, después de el sermón sobre el perdón de los enemigos, Pascual, San Pascual Bailón, me cogió por el brazo y me dijo: Hijo mío, se ve que no has presentado la pasión del Señor. Se ve que no la has visto, que no la has presenciado verdaderamente. Perdona por el amor a Jesús crucificado. Estas palabras pronunciadas con acento lastimero me cautivaron. Y entonces el subyugado, enternecido, sollozante, dije con labios trémulos por la emoción: Sí, Padre mío, yo perdono por el amor de Dios. Hermanos, perdona, exclamó Pascual. Y la gente que estaba ansiosa prorrumpió en el clamor frenético. Yo lloraba también y lágrimas de fuego brotaban de mis ojos, yendo a caer sobre el mismo, sobre la mano del santo, que continuaba estrechándome entre sus brazos. Mientras tanto, el odio de tantos años se derretía en mi pecho, como se derrite el hielo al ser herido por los rayos del sol. Al fin me daba por vencido y ya no he vuelto a sentirme víctima de deseos de venganza. San Juan de Ávila, que vive entre los años 1500 y 1569, dice que el padre Luis Muñoz, siglo XVII, hablando de San Juan de Ávila, dice así: Viviendo en Montilla, supo que había dos personas honradas, sí, con odio, perdón, sí, dos personas honradas, con odio capital y vengativo. ¿Sí? Odio capital y vengativo. Entrando un día, el padre maestro, padre Ávila, en la iglesia de Santiago, vio a uno de los dos enemigos. El más ofendido, ¿sí?, llegase a él y con muchos ruegos y humildad procuró atraerle a que se reconciliase con su contrario y fuese su amigo. Estuvo el hombre de bronce sin poderle hacer mella. Multiplicaba ejemplos y razones con singular modestia y suavidad, pero perseveraba inexorable. Al fin le dijo: Por lo menos haga una cosa, por amor de Dios. Entre en aquella capilla de las ánimas y reza delante del crucifijo, que allí está un Padre nuestro y un Ave María, pidiendo a Dios que le alumbre el entendimiento. Vino en ello y postrado comenzó su oración. Antes de acabar el Padre nuestro, se levantó muy deprisa y salió perdido el color, temblando y muy turbado, y dijo: Padre, quiero ser amigo del Señor, nombrando a su enemigo, y echándose a los pies del venerable Padre, decía: Padre, le suplico a su reverencia, por amor de Dios, que no deje este caso de la mano, hasta que muy a prisa nos hagamos amigos. Yo, desde luego, te perdono todos los agravios e injurias que me ha hecho, así de obras como de palabra, y lo hago puramente por amor de Cristo, por amor de Dios, nuestro Dios y Redentor, que padeció muerte en la cruz y que en ella pidió perdón por los que le quitaban la vida. Esto decía, descolorido y temblando. El padre Juan de Ávila le echó los brazos y le agradeció lo que hacía. Se hicieron amigos los dos antiguos enemigos, y lo fueron con amistad muy estable de allí en adelante. En la vida de San Antonio María Claret existe un episodio trágico, pero consolador. Este santo fundador había consagrado obispo
había sido consagrado obispo en la Catedral de Vic el día 6 de octubre de 1850. Regresando a esta ciudad, pasó por el pueblo de Villafranca del Panadés y le rogaron fuera a asistir a bien morir a cuatro reos condenados a muerte. Los cuatro condenados rechazaban la confesión. San Antonio María Claret fue al instante a la cárcel, estuvo con los cuatro reos, les habló con aquel celo y amor que él poseía y logró convertirlos. Los cuatro condenados fueron conducidos al patíbulo. Ya en él, nuestro santo les preguntó, según la fórmula del ritual, si perdonaban a todos aquellos que les hubieran ofendido. Uno de los condenados se adelantó al santo obispo y con voz clara, que fue oprimida por la multitud, le dijo, yo perdono a todos excepto a mi madre. Ella es la causante de que yo haya venido aquí a acabar mi vida en trance tan horrible por no haberme corregido cuando debía. La multitud que presenciaba la escena quedó presa de honda emoción. El santo se puso de rodillas junto a los pies del condenado, se inclinó y se lo besó. Le suplicaba con toda dulzura y vehemencia perdonase a su pobre madre, que lo hiciera por amor a Jesucristo. Lloraba la gente conmovida por la actitud humilde de San Antonio María Claret, y el desgraciado reo repetía insistentemente, a usted, padre, nada tengo que perdonar, en nada me he ofendido. Mi madre es la responsable de todo. La ejecución no podía retrasarse por más tiempo. El santo obispo oraba fervoroso por la conversión de aquel hombre. El verdugo esperaba cumplir su oficio. Por fin, aquel criminal, un momento antes de la ejecución, se reconcilió con su madre y la perdonó, pudiendo así encontrar la paz y la alegría del perdón antes de morir. Antes de morir, sí. Recuerdo un joven de 16 años que tenía mucho odio a su madre por haberse suicidado. Él había encontrado su cuerpo y se había sentido lleno de ira, de odio y de un profundo dolor y soledad. Cuando en un grupo de oración pidió perdón por aquellas emociones negativas y pudo perdonar a su madre, fue liberado. Al final pudo decir de verdad, mamá, te perdona. En cambio, qué distinto fue el caso que me sucedió en Arequipa. En mi parroquia de Chapichico, dice, todos los viernes dábamos de comer a unos 40 alcohólicos que eran cargadores de los mercados de la zona. Un día les estaba hablando de que debían perdonar a quienes les habían ofendido cuando se puso de pie muy enojado uno de ellos, llamado Pepito. Empezó a gritar, diciendo que él nunca perdonaría a su madre porque lo había abandonado de pequeño y le había hecho sufrir mucho y por eso había destruido su vida. No pude hacerle razonar y salió muy molesto sin querer comer. Al poco tiempo, tristemente murió, carbonizado en un incendio. Qué tragedia, fíjate nada más. Tuvo la oportunidad de dar ese paso de perdón y lo rechazó. Ojalá y en esos momentos que estaba en el fuego haya recordado esta invitación que se le había hecho y que hubiera dado ese paso. Hay un hecho en la vida de San Pío X que ha pasado a la historia como ejemplo de misericordia y de perdón. Cuando era obispo de Mantua, un comerciante de esta ciudad escribió un libelo lleno de calumnias contra él.
a quienes le aconsejaron que denunciase judicialmente al calumniador, el futuro Papa respondió: ese infeliz necesita más la oración que el castigo. Pero el perdón fue más allá. Pasado cierto tiempo, el comerciante se declaró en bancarrota. Los acreedores procedieron contra él cuando había perdido todo. Una mano desconocida vino en su ayuda. El obispo de Mantua hizo llamar a una anciana señora dedicada a obras de caridad y a través de ella le envió un sobre de dinero. De esta manera respondía al odio con amor y generosidad. Otro caso, Sor María Laura Mainetti, de 60 años. Era la superiora de la comunidad de las Hijas de la Cruz de Chiavenna, en Italia. La noche del 6 al 7 de junio del año 2000, tras ser llevada a un oscuro callejón por tres chicas menores de edad, dos de 17 y una de 16, fue salvajemente asesinada con 18 cuchilladas. Las tres jóvenes confesaron a la policía que lo habían hecho para realizar un rito satánico. En un principio quisieron ofrecer a Satanás al sacerdote Monseñor Balat, pero le resultó más fácil acudir a Sor María Laura, pues ella tenía una predilección especial por los jóvenes y muy en especial por las jóvenes madres. Una de las chicas le dijo que estaba embarazada, que había sido rechazada por su familia y por su novio, y que no sabía qué hacer ni a dónde ir. ¿Cómo podía dejar ella de ayudarla si el propio nacimiento de su Lucía había sido gracias a que su madre dio la vida para que ella viviera? Porque murió pocos días después de dar a luz. Perdón, las jóvenes la engañaron, pero antes de morir, según confesión de una de las chicas, pudo encontrar fuerzas para decir: Señor, perdónalas. En sus escritos personales encontraron algunos pensamientos que marcan el actuar de su vida. Jesús, mi vida te pertenece. Toma lo poco que tengo. Todo es tuyo. Y Jesús aceptó su ofrecimiento. Y en ella triunfó el poder de Dios sobre la tragedia humana de su muerte. Ahora está feliz en el cielo. Y el año 2005 comenzó la causa de su beatificación. Su vida de entrega total es un ejemplo de amor y de perdón para todos. Perdonar, queridos hermanos, perdonar es amar. Entramos pues en esta parte, en que haremos algunas oraciones, en la que les invito pues a que se atrevan a dar ese paso, a probar y convencerse de que el Señor es bueno. Sí. Les invito a que con un corazón abierto se abran a la acción del Espíritu Santo, ¿sí? Para que la gracia del Señor se manifieste y puedan dar ese paso de perdonar, ¿sí? De perdonar a aquellos que en algún momento por X razón los han lastimado, los han ofendido. Recuerden que perdonando nos reconciliamos con Dios, nos reconciliamos con los demás, nos reconciliamos con nosotros mismos, ¿sí? Entonces, vamos a ver algunas oraciones y ejercicios de oración para que podamos perdonar o liberarnos del mal. Cada quien de acuerdo a sus necesidades, cada quien puede acomodar
su persona en la que más le guste, o cada quien puede también hacer su propia oración. Comenzamos con este que nos dice: perdón, perdón, Dios mío. Perdón por no saber perdonar. Perdón, perdón por mis egoísmos. Perdón por no tener caridad. Perdona, Señor, perdona todas mis culpas. Perdón por mis falsos juicios. Perdón por mis vanidades. Perdón, Señor, ten piedad. Perdón por mis distracciones. Perdón porque te ofendí. Perdón, perdón, Señor mío. Perdón, yo confío en ti. Como ven, estamos comenzando con una oración en la que estamos pidiendo perdón por nosotros mismos, ¿sí? Señor, te pido perdón por las veces en que me resentí contigo, por la muerte de mis seres queridos o por las dificultades que atravesaba mi familia y creían que eran castigos enviados por ti. Perdóname porque pensaba que tú no me querías por haberme creado con menos cualidades que a los demás, por haber permitido tantas cosas desagradables que me sucedieron y por tantos sufrimientos que tuve que soportar sin culpa mía. Me perdono a mí mismo por todos los fracasos, pecados y errores que he cometido y que me hacían creer que nadie podría quererme nunca más. Me perdono por no haber acudido a ti en busca de ayuda, por lastimar a mis padres, por haber ofendido a otras personas y haber sido cruel, egoísta, soberbio, impuro, en pensamientos, palabras, obras y deseos. También me perdono por haberme metido en ocultismo y haber creído en supersticiones y haber asistido a sesiones de Ouija o espiritismo, o haber ido a magos o adivinos. Rechazo en este momento toda superstición, adivinación, espiritismo o satanismo de mi vida. Perdona a mi madre por las veces que me lastimó y me castigó injustamente, por haberse divorciado de mi padre y por haberse alejado de nosotros. La perdono por haber preferido a mis hermanos y por las veces que me dijo que era feo, estúpido, inútil o cosas parecidas. También la perdono por las veces que me dijo que yo no había sido deseado y que pensaron en abortar. Perdona a mi padre por su falta de apoyo y amor, por haber ofendido a mi madre, por haberle sido infiel, por haber sido agresivo y por divorciarse de ella y dejarnos abandonados. Le perdono por las veces que fue irresponsable en su trabajo y por sus actitudes y acciones impuras delante de nosotros, por haberse emborrachado y por haberme castigado cruel e injustamente. Perdono a mis hermanas y hermanos porque me rechazaron y se burlaron de mí. Los perdono por haberme pegado y por todo lo que me ofendieron de cualquier manera. Perdono a mi esposo, a mi esposa, por su falta de amor, de apoyo, de atención y comunicación, por su infidelidad, por sus actitudes, palabras y obras que me ofendieron gravemente. Perdono a mi pareja, aunque no se lo merezca, por sus graves errores y pecados que me ocasionaron vergüenza pública. Perdono a mis hijos por su falta de respeto, de obediencia y comprensión. Los perdono por todo lo que me hicieron sufrir, por sus errores y por su falta de amor y consideración. También perdono a mis familiares, a mis suegros, hijos, políticos, cuñados, que me han maltratado a mí, a mi familia, o han hablado mal de ella, por no haber sido leales y haberme engañado a propósito para obtener más beneficios. Perdono a los familiares de mi esposa, de mi esposo, por no haber sido comprensivos, por no haberme aceptado de verdad como parte de su familia. Perdono a mis compañeros de trabajo por todas sus mentiras y burlas. Perdono a mis vecinos por hacer demasiado ruido o no dejarnos en paz, por sus animales que nos molestan continuamente y por todo lo que nos han ofendido. Perdono a los sacerdotes que no me han sabido comprender o me han tratado sin consideración o me han ofendido.
También los perdono por sus misas aburridas y no atenderme a mí y a mi familia cuando estábamos en necesidad o ante la muerte de un ser querido. Perdono a todos aquellos que me han marginado o despreciado por ser como soy. Perdono a los amigos que me traicionaron, que publicaron mis secretos. También los perdono porque en el momento que más los necesitaba, se olvidaron de mí y no me ayudaron ni me visitaron. Perdono a quien abusó de mí y me estafó y me sacó del trabajo, o me sacó del trabajo, a quienes me insultaron o hirieron de palabra u obra. A todos les ofrezco mi perdón incondicional y los pongo en las manos del Señor, para que los perdone también y a mí me sane de los dolores que me han ocasionado. Gracias, Señor, porque ahora me siento liberado de los males causados por mi falta de perdón. Ven a mi corazón y lléname de luz, de amor y de paz, de alegría. Gracias por tu perdón y por tu amor. Me siento como una nueva criatura. Ahora puedo mirar a las personas que me rodean sin rencor y les puedo sonreír de verdad. Gracias, Señor, por haber cambiado mi corazón. Gracias por la alegría del perdón. Amén. Sensibilidad enorme de liberarnos de ese fardo pesado que quizás has venido cargando por años en tu vida, por no querer perdonar, por no saber perdonar. El que perdona sale ganando, créemelo. Sale ganando. Porque vas a vivir en paz, vas a vivir con, de veras, con ánimo, con entusiasmo, con alegría. Ten confianza en el Señor. El Señor. Recuerdo que por ahí una vez escuché y dices, ¿puede tener algo malo el Señor? Pues tú dices, no, imposible. Pero el Señor no tiene nada, nada, nada malo, nada malo. Y no, sí tiene algo malo. ¿Sabes qué es lo que tiene mal, mi Señor? Tiene mala memoria para los pecados perdonados. Porque una vez que perdona pecados, jamás se vuelven a acordar de ellos. Jamás se vuelve a acordar de ellos. Déjame ver si me da un poquito de tiempo y te puedo encontrar aquí. Hay un texto que a mí me enloquece mucho. No sé si tengamos el tiempo antes de que tenga que empezar a despedirme. Pero por ahí dice, a ver si está aquí el Eclesiástico, el libro del Eclesiástico. Sí, bien. Dice, déjame ver, déjame ver. Es el libro, fíjate lo que dice, y te recomiendo que lo leas y lo tengas, lo separes en tu casa, en el capítulo 2. No me voy a leer una partecita. Hijo, si te acercas a servir al Señor, prepara tu alma para la prueba. Endereza tu corazón, mantente firme y no te angusties en tiempo de adversidad. Pégate a él y no te separes para que seas exaltado en tu final. Ahí, puedes seguir leyendo todo, pero es una maravilla de ver. ¿Qué es lo que dice? Endereza tu corazón, mantente firme. Ponte en paz con Dios. Ponte en paz con Dios. Lo primero es eso, endereza tu corazón. Sí, endereza tu corazón. Es a lo que se refiere. Así es que creo que
Sabemos muy bien ahora que a través de estos dos sacramentos, que es el de la confesión, sí, la reconciliación y la Eucaristía, podemos encontrar sanación y liberación. ¿De acuerdo? Muy bien. Muchas gracias por su compañía este día, por su atención. Espero que nos podamos seguir viendo y oyendo a través de las redes sociales como Facebook, YouTube, a través de la aplicación de Virgen de Guadalupe Radio y también a través del 1380 AM de la radio. Estén pendientes también de por allá, van a empezar a ver información sobre la gran conferencia que se va a llevar a cabo en septiembre, si mal no recuerdo, luego les doy más datos, donde entre otras personalidades que estarán ahí, contaremos también con la presencia del padre Pedro Núñez. Bien, Dios les bendice y hasta la próxima, queridos hermanos y hermanas.

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3: ¿Qué tal? ¿Cómo estás? Mi nombre es Bernardo Osorio. Esto es Reflexiones. Hoy vamos a seguir hablando sobre el tema del cambio, pero dentro del entorno de lo que se nos viene litúrgicamente hablando, que es el Triduo Santo. Y pues bien, el próximo domingo, ya es Domingo de Ramos, durante la semana estaremos como preparándonos para el Triduo Santo. Jueves, viernes, sábado, ahí seguramente en tu parroquia vas a encontrar un montón de actividades que tienen que ver con el Triduo Santo, ¿no? Pero algo que es bien importante es que, número uno, pues te metas en el mood de lo que está sucediendo, ¿no? No se trata de ver qué actividades hay y con un poco algo que hemos generado con esa frasecita de que esto está más largo que la cuaresma, por ejemplo, de que las actividades de Semana Santa son pesadas, son recalcitrantes, son aburridas, ¿no? En realidad, lo que va a pasar en el Triduo Santo es extraordinario. Es el sacrificio redentor de nuestro Señor que está haciendo todo por cambiar el futuro del ser humano, ¿no? Si repasamos un poquito lo que aparece en las Sagradas Escrituras sobre lo que ahí se vivió, pues nos vamos a encontrar frases como: mi alma está triste hasta la muerte. A pesar de que había tenido la cena donde se instituye la Eucaristía, esa última cena perfectamente bien preparada, con mucho ahínco, con mucho detalle, cuando Cristo se retira y se va al Huerto de los Olivos, pronuncio esa frase: mi alma está triste hasta la muerte. Si la dice cualquiera de nosotros, podríamos hasta llegar a decir, bueno, o si lo hubieras dicho tú en cualquier momento de tu vida, quizás posteriormente hubieras dicho, híjole, pues exageré, o ese momento estaba como muy down, ¿no? O como que las cosas no estaban saliéndome bien. Pero no, este es Dios pronunciando esta frase: mi alma está triste hasta la muerte. Entonces, si no podemos nosotros, si no logramos meternos en este mood y en ese sentido, las actividades parroquiales de la Semana Santa deben de satisfacer esa necesidad que tengo dentro de mí de estar con esa persona. Cuando muere el pariente de alguien o cuando muere alguna persona que para nosotros es entrañable, tenemos esa necesidad de estar ahí, tenemos la necesidad de ir a los servicios, a la misa, a la deposición de las cenizas, queremos estar ahí con esa, despidiéndonos de esa persona, ¿no? No se nos hace pesado ir a darle, a estar con las personas que perdieron a alguien, o quizás a estar conmigo mismo que he perdido a alguien. No es pesado. Queremos estar ahí, tenemos que estar ahí. Entonces, las actividades parroquiales de la Semana Santa tienen que corresponder a esa necesidad interna que estamos generando, que hemos generado, pero porque nos hemos metido para tratar de entender el sentido de lo que está sucediendo, lo que está sucediendo ahí. Lo puedes hacer a través de, particularmente te sugeriría, a través de la lectura de las pasiones. Tal cual los evangelistas las relatan, ¿no? Pero detente en las frases, haz esquemas, haz resúmenes, trata de imaginarte cómo eran esos momentos. También vale mucho la pena leer algún libro biográfico sobre Jesús, ¿no? Hay un estilo de libro, y me atrevo a decir un estilo de literatura que se llaman Vidas de Jesús, que son autores clásicos probados en que se han propuesto el poner en orden, no reinterpretar, sino tratar de facilitarnos el entendimiento de lo que está ahí pasando, ¿no? En los relatos evangélicos aparecen como ciertos huecos, ¿no? Estos libros de vidas de Jesús no tratan de inventar esos huecos. Más bien lo que retoman son aspectos históricos, geográficos, de la zona donde eso sucedió, ¿no? Aspectos culturales, cómo eran las tradiciones. Entonces, cuando, por ejemplo, lees en estos libros que se llaman Vidas de Jesús, Lagrange es uno de ellos, los que escribió Vida de Jesús. Edivesa es una editorial española que tiene una colección de Vidas de Jesús como de 10 diferentes autores, y cualquiera de ellos es como muy buena, ¿no? Pero cuando, por ejemplo, tú lees el pasaje del Huerto de los Olivos, te vas a dar cuenta que te describen cómo era el lugar, para qué se utilizaba. Sacan de pronto algunas hipótesis, ¿no? Como decir, bueno, el Huerto de los Olivos seguramente era de alguno de los discípulos de Jesús porque pudo entrar ahí fácilmente. Te acomodan las frases evangélicas en una línea de tiempo que lo hace mucho más comprensible. Es una especie de lección divina, ¿no? Donde al darte elementos tan concretos como el clima que seguramente estaba haciendo, la orografía, cómo era el un poco si había montañas, si no había montañas, si era el camino de piedra, si era, qué era, ¿no? Cómo era esa ceremonia, ¿no? Al darte todos esos elementos, te ayudan a que tu imaginación te meta mucho más fácilmente a lo que ahí estaba sucediendo, ¿no? Entonces, cuando leas esta parte, leer esta parte de Vidas de Jesús sobre el Huerto de los Olivos, te va a ayudar muchísimo a detonar el que las actividades parroquiales sobre la Semana Santa no sean cosas que debes de cumplir, sino eventos que satisfacen ya una necesidad interna de estar con Jesús, con expresiones muy, pero muy concretas, ¿no? Y que además le agradan a Jesús, ¿no? Entonces, pues bueno, ir a rezar el Vía Crucis no es, híjole, pues tengo que ir a rezar el Vía Crucis. No, es una necesidad. Quiero estar ahí recordando cuáles fueron los últimos pasos de Jesús previo a su crucifixión y prepararme también para su resurrección, ¿no? Que si la misa dura, tiene 7 lecturas, o 3 lecturas, cuando te das cuenta de que son 3 lecturas, dices, ay, gracias a Dios, el padrecito se fue a 3 lecturas y no a las 7. No, sepárate de eso, evita toda esa parte, y eso lo vas a lograr, te lo digo, te lo repito, cuando logres meterte en ese mood, y para meterte en este mood, ve a las Sagradas Escrituras. Pero como segundo paso, ve, lee esa misma parte de los evangelios en algún libro que te lo explique como más claramente. No que lo ponga medio novelesco, no que invente, no. Estos libros que llaman Vidas de Jesús te ayuda a tener elementos para fortalecer la imaginación, ¿no? Por ejemplo, no es dentro de este tipo de libros, pero es muy válido. Catalina de Merich, que también tiene relatos sobre la pasión de Jesús, ¿no? También vale mucho la pena leerlos para poder ganar terreno, territorio en esto de estar en esa emoción, en ese estado anímico que te permita fluir dentro de las actividades que tiene que ver con la Semana Santa, ¿no? Hay que entender que previo al Huerto de los Olivos, que es como el pasaje en torno al cual quiero girar, pues hay una serie de preparativos para la Última Cena, hay confabulaciones en contra de Jesús, está la institución de la Eucaristía, hay un discurso hermosísimo acerca del sacerdocio que se divide en 3 partes. En la primera, Jesús reza por él mismo, reza también por los que le han sido dados. Es un momento previo al Huerto de los Olivos donde Jesús se despide de los suyos, pero les promete volver, ¿no? Es un momento donde también los consuela, les ofrece consuelo. El que se va a quedar sin consuelo, es decir, en el Huerto de los Olivos, consuela a sus discípulos. Hay también momentos previos al Huerto de los Olivos en los que los discípulos le dicen, no sabemos a dónde vas, Y él le responde, bueno, pues yo soy el camino, la verdad y la vida, ¿no? Todo eso está en torno a el huerto de los olivos, ¿no? Está también la promesa del Espíritu Santo, ¿no? Un abogado, un consolador, o sea, que ofrece consuelo, pero que también aboga por nosotros y nos convierte también abogados de nosotros mismos. Es decir, el Espíritu Santo actúa sobre la mente, sobre el corazón y que nos y le permite a la gracia actuar de manera más ágil, más clara sobre nosotros, ¿no? Hay preguntas interesantísimas que hacen los discípulos, como ¿por qué te has manifestado a nosotros y no al mundo? Es una pregunta llena de una expectativa de respuesta, que es porque los amo de manera particular, ¿no? También es un momento donde Jesús nos deja la paz, pero no como la da el mundo. Una paz que va más allá de un estado de tranquilidad, de una salud robusta, sino que va más allá, ¿no? Y finalmente, pues bueno, esta frase, ¿no? Mi alma está triste hasta la muerte. Se lo confiesa, se lo dice a los últimos discípulos que lo acompañaron y que se quedaron fuera del huerto de los olivos, pero que le acompañaron, ¿no? No hay que dejar de olvidar que no hay que dejar de lado que Cristo se levanta de la última cena y va a acercarse al lugar donde será juzgado y posteriormente crucificado. Entonces, el huerto de los olivos es una preparación para el gran cambio que todos tenemos que hacer en nuestras vidas, ¿no? Y Jesús abraza el cambio, no huye de él, ¿no? No se acobarda, pero sí siente una tristeza profunda. Sí siente un estrés profundísimo que lo hace sudar sangre, pero un primer dato importante es que él va caminando hacia allá. Y lento o rápido, no hay ningún instante en el que Cristo no deje de apuntar hacia el cumplimiento de esa hacia el cumplimiento de esa misión, ¿no? Entonces, con este entorno sobre el huerto de los olivos, este evento en torno al cual gira esta como primera agonía. Fíjate qué interesante, ¿no? Además de la agonía física que será la crucifixión, está esta agonía espiritual, una primera agonía previa a la física para que después venga el duelo, para que después venga la resurrección, ¿no? Entonces Jesús se voluntariamente entra a esta primera agonía. Bueno, ¿por qué nosotros no hacer el esfuerzo para que esta Semana Santa, este Triduo Santo, entrar también voluntariamente a este estatus, este modus de duelo, de tal manera que las actividades parroquiales del Triduo Santo correspondan a una necesidad que yo tengo de estar ahí? En esta segunda parte del programa quiero rescatar un audio del que estuvimos hablando sobre el cambio y desde la perspectiva de Romano Guardini. Espero que te sirva y que los puedas y que hagamos este esfuerzo de poder unir estos dos momentos, ¿no? Las crisis que como una forma humana respecto del cambio, ¿no? Y analizar cómo Cristo se mete a esta crisis, pero y que nos enseña cómo manejar las crisis. Y cómo salir más fuerte de esas crisis.
1: Bien, pues hemos estado hablando acerca del cambio, lo hemos abordado desde diversos aspectos y el día de hoy vamos a continuar con esta aproximación al tema del el cambio, ¿no? Siempre trataremos de utilizar un libro, alguna referencia, pero también de poner medios. El día de hoy vamos a utilizar el libro Las etapas de la vida de Romano Guardini. Es un sacerdote filósofo de la época de la posguerra. Y es interesante el libro porque él sostiene que cada cambio de etapa en tu vida, es decir, él define cuando eres bebé, la infancia, luego la juventud, luego la adultez, hasta la senilidad. Y en cada una de esas etapas que se dan cambios profundos, quizás paulatinos, pero que llega un momento dado en que son tan patentes o que aparecen en cascada, que es imposible negarlos o pasarlos por alto, ¿no? Para cada etapa, él admite un proceso necesario de despedirse de ti mismo, pero en tu versión anterior, de niño, de joven, de adulto joven, pero darle la bienvenida a la nueva etapa de tu vida. Es indispensable prácticamente como una especie de duelo, pero para poder transitar de una a otra, tienes que identificar qué es lo que te dejó la etapa anterior y en qué tienes que cambiar para la etapa siguiente, ¿no? Y él nota una línea muy interesante en la que van disminuyendo, conforme pasa el tiempo, la fuerza, pero al mismo tiempo te conviertes en una persona realista que sabe lo que quiere, pero que además sabe cómo obtenerlo a medida que se va disminuyendo la fuerza, ¿no? Disminuye la fuerza, pero se incrementa la capacidad para lograr, para concretar las cosas, ¿no? De tal manera que llega un momento en que nos convertimos en adultos que quizás no podamos hacer las cosas, pero sí podemos decirte cómo, ¿no? Quiero, o me gustaría que te imaginaras, el entrenador deportivo, ¿no? Que es alguien que dista quizás mucho de las marcas que su deportista puede lograr, pero que sabe cómo lograrlo, ¿no? Y aquí hago un paréntesis para que resaltar algo que siempre me ha llamado mucho la atención. No sé si habías notado que por lo menos en el terreno del fútbol soccer, cada vez más el entrenador tiene menos diferencia de edad respecto del jugador. Es decir, cada vez son más los entrenadores jóvenes los que tienen éxito. A diferencia de, me parece, el resto de los deportes, donde el paso del tiempo te va generando una experiencia que tú necesitas, ¿no? A mi manera de ver, mi interpretación, es que el soccer está cambiando mucho y viene mucho por cambiar ahora que entre la tecnología y por lo tanto va a generarse un gap, una generación de entrenadores se nos va a perder, aquellos que jugaron sin tecnología y que ahora quieren entrenar a otros sin tecnología. Es una visión muy distinta, es un cambio muy profundo que no nadie podría dar por sentado o por hecho de que lo puede lograr. ¿Por qué? Porque el fútbol soccer es un juego que se juega de cierta manera antes del área chica y de otra manera entrando al área chica, ¿no? El jugador, el delantero que va con el balón, no lo puedes tumbar hasta antes de entrar al área chica, ¿no? Pero en cuanto entra al área chica, cualquier vientecillo lo puede tumbar para que marquen penal, ¿no? Ahora con la tecnología, pues bueno, diferenciar entre una verdadera falta y un, como le suelen llamar, clavado, una falta fingida, cada vez será más fácil. Por lo tanto, el delantero tendrá que pulir sus habilidades para meter gol, ¿no? Creo que veremos mucho mejores partidos, veremos también la necesidad de mucha más estrategia. Pero bueno, ese cambio en el juego es algo para lo que los jugadores tienen que estar preparados. Y es por eso que te digo que cada vez más veo que, a diferencia de otros deportes, el entrenador es cada vez más joven en el fútbol soccer. Pero bueno, regresamos a las etapas de la vida, que es el libro que vamos a recomendar y a utilizar el día de hoy, ¿no? A final de cuentas, la gran síntesis de este libro es que cada etapa tiene un aprendizaje, pero también tiene algo que tiene que terminar de madurar, que tiene que terminar de progresar, porque si no, entonces se convierte en un lastre que no nos podemos quitar de encima. Lo vamos a ver un poco más adelante, porque solamente nos vamos a centrar en la etapa del joven a adulto. ¿Por qué? Porque lo más probable es que estés batallando un poquito con tus adolescentes, pero también es muy probable que tú estés en esa etapa adulta y me gustaría poner sobre la mesa aquellas cosas que tú como adulto tendrías que estar considerando para el tema del cambio, ¿no? Es por eso que nos vamos a centrar en esas dos partes, en esas dos etapas, para que podamos alcanzar, lograr nuestro objetivo, ¿no? Pues bien, Romano Guardini escribe este libro en la época de la posguerra. Y es interesante porque es en la etapa en la que toda una nación o todo un continente perdió la brújula, ¿no? Me refiero a la etapa del nazismo. Una etapa en la que la colectividad pasó por encima del individualismo y todos creyeron exactamente en lo mismo. Fíjate cómo esto es un dato interesante, porque más adelante Romano Guardini lo toma. Él dice, él defiende que el objetivo de la etapa de la juventud no es la de la madurez. Incluso advierte él claramente que en ninguna etapa el objetivo es la madurez, sino que es otro el objetivo. En el caso del joven, tiene que encontrarse a sí mismo, construirse a sí mismo. No estamos buscando o no pretendamos encontrar o validar como una etapa bien pasada la de la juventud, si saca buenas calificaciones, si solamente hace deporte y solamente cumple con ciertos requisitos. No, es una etapa en la cual deja los brazos de mamá, deja la protección de mamá y de papá y comienza un éxodo que es incluso para el mismo joven sumamente confuso, porque él es el que lo quiere, pero también extraña el regazo del calor del hogar, ¿no? Pero lo quiere, lo necesita. El cuerpo, toda la psique, se aboca a una cosa muy clara y muy concreta: encontrar su propia personalidad. No es inventarla, es encontrarla, y una vez que la encuentras, pues también construirla, ¿no? Pero de pronto los papás nos podemos decantar mucho por solamente ciertas virtudes, como la obediencia, como el orden en el cuarto y una larga lista de cosas. No estoy diciendo que no sean un objetivo, sí son un objetivo. Tienen que cumplir, tienen que ser ordenados, tienen que obedecer muchas cosas. Pero si logramos eso, sin lograr que el joven pueda distinguirse, diferenciarse del resto de sus pares, entonces nos estaremos equivocando, estaremos poniendo toda nuestra energía solamente cargado en una parte que es un requisito indispensable, pero que no es lo más importante, pero sí es base para construir lo otro. Un joven, una joven que no tiene capacidad para cumplir su palabra, difícilmente podrá desarrollar su personalidad. Un joven que no es sistemático o que no tiene disciplina, pues bueno, difícilmente, aunque encuentre el deporte, el estudio que tiene que realizar, podrá lograrlo, ¿no? Y aquí me detengo para un fenómeno muy, pero muy dramático que siempre contemplamos o que muy comúnmente contemplo, ¿no? Un joven que no persevera en la carrera, no porque no sea lo suyo, sino porque no tiene la fuerza de voluntad, las herramientas, el trabajo intelectual que le permita permanecer en una carrera que es para él. Y esto es de verdad dramático. Son jóvenes que se confunden muchísimo, que pasan de una a otra carrera. Cuando están en la otra carrera, ya han encuentran que extrañan a la otra, regresan y les vuelve a costar trabajo. Vaya, en el fondo, el problema que estamos teniendo es que no tiene la obra negra, la infraestructura para ejecutar aquello que es para él. Por eso es bien importante ciertos aspectos disciplinares, ciertos aspectos de formación de la voluntad, de cumplir la palabra, de perseverar y una serie de competencias, pero no podemos dejar perder de vista que es fundamental que encuentre su propia personalidad. Es lo que pide la naturaleza humana. Es la experiencia por la que tiene que pasar. Tiene que alejarse de mamá, pero esa distancia no es una distancia en donde se corta el vínculo, sino es una sana distancia, dice Guardini, para que él vea quién es papá, quién es mamá, y a la distancia pueda hacer las distinciones que tenga que hacer para replicar aquello que le funcione, aquello en lo que tenga que trabajar. Tenemos que tomar muy, pero muy en cuenta que nuestros hijos viven en circunstancias totalmente distintas a las nuestras. En la época tuya y mía, que somos de la generación que ahorita está entre los 45 y 50 años, si a nuestros papás les decían que les iban a quitar el trabajo, pues se apanicaban porque estaba tu mamá, estaban otros 4 o 5 hermanos, y pues bueno, ¿no? La vulnerabilidad era mucho mayor. Entonces, laboralmente hablando, nos podían presionar mucho más. Sin embargo, en la actualidad, pues bueno, se casan no tan jóvenes, y cuando tú argumentas ante un joven millennial que si no hace eso se va, el joven dice, pues nomás dime a qué horas me voy, ¿no? No tiene tanto miedo de cambiar de aires, ¿no? Incluso cuando tú leías un currículum también de alguien de nuestra generación y veías cambios en el trabajo, lo primero que decías es inestable. Sin embargo, si en un millennial ves que no hay cambios, la conclusión a la que podrías llegar es que es conformista. El joven actual busca siempre y más rápido cerrar un ciclo para buscar otro reto, ¿no? Entonces, hay que entender esta parte. Ellos entran a un mundo que ellos no conocen, pero adivina qué. Tú como papá, quizás menos. Tú le vas a hablar muy probablemente de tu mundo. Y si no nos formamos, si no leemos, si no averiguamos cuál es el entorno actual en el que se van a encontrar nuestros hijos, muy probablemente les demos indicaciones que terminen por no servir, ¿no? Y me refiero a cuestiones muy concretas de la realidad, ¿no? Nuevamente, los valores que desde a los abuelos traemos terminan por ser fundamentales, ¿no? Y recalco y repito nuevamente, no estoy hablando de que estos valores, los valores de nuestra hispanidad, haya que dejarlos a un lado. No, sobre esos valores tenemos que construir. Lo recalco, es fundamental. Estamos hablando sobre el cambio, estamos en Virgen de Guadalupe Radio, y yo, Bernardo Osorio, coach de vida, estoy conversando contigo sobre estos temas, ¿no? Lo que hemos dicho es que el joven necesita, le urge, se convierte en una necesidad vital el tema del el cambio, ¿no? La etapa de la juventud, dice Guardini, es una etapa llena de contrastes, de cambios. Te levantas, te acuestas con una voz y te levantas con otra, ¿no? Hay ciertas convulsiones porque también nuestro entorno se está haciendo muy, pero muy cambiante, ¿no? Es una etapa en la que el joven empieza a cobrar conciencia de sus capacidades vitales, es decir, aquello que lo diferencia de los demás, incluso de papá y de mamá, muy probablemente, ¿no? Y que existen la posibilidad de experimentar, de ponerlas a prueba, o que más bien que saberlo o intuirlo o pensarlo no tiene nada que ver con tenerlo. Creo que todos nosotros pudimos hacer la experiencia que de jóvenes creíamos que podíamos más de lo que realmente podíamos hacer, ¿no? Y esa experiencia por la que tú y yo pasamos, también tus jóvenes tendrán que pasarla, ¿no? Esa energía propia de la juventud que se confunde con competencias, con capacidades. No es lo mismo tener la energía que tener las capacidades. ¿Qué pasa entonces? Que la etapa de la juventud es una etapa donde crees que todo lo puedes, pero no has podido hacer la distinción entre aquello que es para ti y aquello que no es para ti. Entonces se da un proceso de ensayo y error donde constantemente empiezas a darte cuenta que es para ti y que no es para ti, ¿no? Hay un dato muy positivo en esta etapa que es la fuerza ascendente de la personalidad que se convierte en autoafirmación. Es una vitalidad que penetra, que cambia, que da tono. El aspecto negativo es que no tiene experiencia sobre la realidad, sobre la vida. Entonces es un contraste que el balance tendrá que ser positivo. Por un lado, una fuerza para definir quién eres, pero por otro lado, una falta de experiencia, ¿no? Alguien por ahí me decía, adolescente es el que adolece, ¿no? Es el que lo quiere todo, pero no sabe cómo, ¿no? es una etapa, ya lo había comentado, donde cree que la fuerza es ilimitada, la energía es ilimitada, ¿no? Pero curiosamente hay un rechazo casi sistemático a todo lo que implique un compromiso. No es necesariamente que les haga falta la capacidad de comprometerse. Es más bien un tema de que quieren diferenciarse. Pero mucho ojo, ¿no? Tampoco podemos jugar demasiado con eso, ¿no? Ellos tienen un compromiso de estudiar, tienen un compromiso de hacer ciertas cosas en casa y en aras de ganar autenticidad, pues no es que los deban de romper o que los puedan romper, ¿no? Pero sí tienes que entender que cuando no cumplen o cuando los rompen, no es por un reto a la autoridad como tal, sino por esta casi instinto de supervivencia en el cual, si no eres distinto, mueres, ¿no? Fíjate cómo los animales, cuando no cumplen la función para la que están en cualquiera de los niveles, empieza un instinto para tratar de cumplirlo, ¿no? Es muy común que ejemplos como de las ballenas varadas o de ciertos animales que de pronto los encuentras moribundos solos fuera de la manada, bueno, pues es el resultado de que el animal es enfermo y que si esa enfermedad se transmite a través del código genético, va a acabar con la especie, ¿no? Por eso en la inmensa mayoría de las especies animales es el macho más capaz el que se encarga de la reproducción de toda la manada. Precisamente por eso, ¿no? Por una especie de selección genética para evitar que alguien salga distinto de lo mejor. El caso del humano es totalmente distinto. Lejos de buscar solamente clonar lo que es exitoso, lo que es fácil, lo que es agradable, el caso del ser humano buscamos la distinción, distinguirnos, ser diferentes, ser auténticos. Cuando el hombre no hace eso o cuando la sociedad no hace eso, tenemos fenómenos ideológicos como el nazismo, donde no se te permitía ser distinto. Tenías que ser como un ideal, el ideal ario. Entonces la gente perdió esa capacidad de distinguirse. Era un delito no ser como la mayoría. Y eras perseguido, ¿no? Ya sea por no ser como ese ideal, por tus características físicas o por tu religión o por tu estilo de vida, ¿no? Estamos hablando entonces de esta experiencia básica del cambio en la juventud. Y creo que es buen momento de que entendamos esta parte, ¿no? Estos dolores de cabeza que nos dan los adolescentes, los jóvenes, a final de cuentas, es un mecanismo ideado por Dios para no caer en la masificación de la persona. Que siempre exista alguien que cuestione si es así como lo tenemos que hacer. Y aquellos que lo hagan correctamente no solamente cuestionarán, sino que también aprenderán. Pero fíjate que este mecanismo, esta experiencia que es ciertamente dolorosa, pues nos ayuda a todos a ser mejores, ¿no? Cuando les exigimos algo a nuestros hijos y nos preguntan por qué y no sabemos contestarles, pues bueno, no tenemos que tomarlo como una especie de insolencia, sino como una oportunidad para decir, ok, dame oportunidad, lo investigo y te digo por qué se van a hacer así las cosas, ¿no? El joven también empieza a utilizar su inteligencia, su capacidad inventiva, empieza a encontrar que tiene capacidades artísticas, o en mi caso, que no las tiene, y bueno, pues hay que aceptarlo, ¿no? También hay que pasar por esa experiencia de lo que tienes y de lo que no tienes, ¿no? Buena parte del espíritu, de la realidad, se tiene que desarrollar aquí. La realidad o la capacidad de ser objetivo, humilde, de entender sin subjetividades lo que está pasando allá afuera, se oculta bajo la energía de lo juvenil. Y es algo que poco a poco el joven se irá dando cuenta que no es que todo lo pueda porque tiene la energía. Número uno, porque es mentira, no lo puedes todo. Si yo tomo a Usain Bolt, que es un histórico de las Olimpiadas en cuanto a velocidad y lo pongo a nadar, no tendrá el desempeño que tiene sobre la pista, ¿no? Entonces, no es un tema de que todo lo puedes, ¿no? Pero, además, el joven tiene que aprender a descubrir, y para eso necesita la inteligencia, y por eso tiene que hacerla fuerte en ocasiones cuestionándote. Es también la etapa donde se cambia de la idea de seré mantenido por la familia me protege, a yo tengo que aprender a cazar, a protegerme. Es decir, la elección de una profesión. En los países latinos de origen latino-hispano, el joven a los 17 años tiene que escoger qué va a ser el resto de su vida. En los países de origen británico, del Reino Unido, tienes todavía 2 años más, lo que se llama el periodo del college, para escoger la carrera, ¿no? El primer año, el segundo, todavía no tienes que tomar una decisión definitiva. Y eso es profundamente humano y considerado respecto de que no tiene todos los elementos para saber qué es para él, ¿no? Entonces, como te decía al principio, ¿no? La falta de voluntad, la falta de disciplina puede hacer que fracase en una carrera que era para él. O el hecho de no haber estudiado matemáticas o otras asignaturas humanísticas que en ocasiones despreciamos, pues también le hace perder la experiencia valiosa, la recolección de información que lo describen perfectamente quién es y para qué es bueno, ¿no? Es una etapa en la que esta definición de la carrera es importante que encuentre para qué es bueno. Y que de alguna manera también sea apoyado en esa carrera, ¿no? Creo que los latinos cometemos un error común frecuente, que es la de medio imponer una carrera o pensar que si no es abogado o administrador, pues nada, que enfermero o técnico, nada. En esta casa todos somos licenciados, ¿no? Entonces, hay que tener mucho cuidado con eso. ¿Por qué? Porque aquí pasamos a una experiencia fundamental que los jóvenes necesitan y que cambia por completo. Cuando tu hijo es pequeño y tú eres la seguridad, realmente el amor es inmaduro. Hay más una necesidad que una afectividad. Entonces, al darse esta lejanía, al tener él una independencia intelectual y empezar a hacer preguntas, y empezar a hacer preguntas poderosas, empezar a retarte a ver hasta dónde vas a ir por él cuando se pierde, es lo que se desarrolla a final de cuentas, es la etapa más fina del amor. El joven aprende a amar con todo este mecanismo que Dios ha creado. Es como este Génesis, este destierro, en el que Dios pregunta por Adán y Eva, y ellos dicen, no estoy y no quiero hablar contigo. Creo que es una experiencia muy similar a la que los papás sufrimos cuando los hijos dicen, me voy porque tengo que ser un adolescente. Pero ese me voy es algo fenomenal porque se convierte en un regreso como adulto, con una personalidad que me defina. Una personalidad que realmente aporte, una personalidad que sí está basada en ti, en los valores, en todas mis generaciones, pero que ha encontrado una nueva forma de ser, una nueva versión de mí mismo, y que si lo hacemos todos bien, este gran cambio se convertirá en un apoyo tremendo para los planes de Dios. Cada vez que una persona encuentra aquello para lo que es bueno, lo estamos haciendo pasar por la experiencia de hacer la voluntad de Dios.
3: Bien, ya hemos hablado sobre esta escena y el entorno del Huerto de los Olivos. Comenzamos este próximo domingo, un par de días, con el Domingo de Ramos, y después viene el Triduo Santo, y el día de hoy hemos querido girar en torno a esta escena del Huerto de los Olivos, ¿no? Un momento en el cual, independientemente o además de la agonía que Cristo tendrá en la crucifixión, Cristo entra en un estado de agonía de manera voluntaria, al grado de decir, estoy triste, hasta la muerte. Entonces morirá, pero nos demuestra también cómo podemos unirnos a su pasión, cómo es factible hacerlo desde la perspectiva humana, ¿no? Y esto es lo que te propongo, que avancemos un poco durante este Triduo Santo, ¿no? En el sentido de ser empáticos con Cristo, ¿no? Siempre buscamos ser empáticos con todo mundo, pero en esta ocasión te propongo, ¿no?, que seamos empáticos con Cristo, ¿no? Entonces, ya vimos algunos aspectos para el poder utilizar la crisis para ser mejor persona, ¿no? Bajo la perspectiva de Romano Guardini, pues tenemos una crisis cada X tiempo y tenemos que aprender a superarlas, ¿no? Pero también quisiera analizar desde un punto de vista muy humano cómo podemos también sacar otro tipo de aprendizajes sobre este pasaje del huerto de los olivos, ¿no? Cómo Cristo durante el huerto de los olivos y previo al huerto de los olivos construye un mensaje del que humanamente podemos sacar elementos para poder ser mejores personas, ¿no? Lo primero habría que decir que todos los mensajes que Cristo transmite en los momentos previos durante la última cena y en el huerto de los olivos es un mensaje que está muy bien preparado. Hay conceptos claros y convincentes, hay frases redondas, hay frases que se nos quedan y que no da lugar a interpretación. Mi alma está triste hasta la muerte. No hay forma de interpretarlo, no hay una forma de decir, bueno, lo que quiso decir, no, lo que quiso decir es lo que dijo, ¿no? A veces nos cuesta mucho trabajo entender por qué en el Evangelio hay tan pocas cosas, ¿no? Pues bueno, es que puede haber muchos motivos, pero uno que te planteo ahora mismo es, ayuda a transmitir un mensaje claro, que no dé lugar a interpretaciones que te saquen demasiado del contexto de lo que Dios quiso decir, ¿no? Entonces, humanamente hablando, hay un mensaje bien claro y convincente, pero preparado. Y humanamente hablando, desde la dimensión humana de Cristo, se ve claramente que Cristo dedicó tiempo a ir construyendo un mensaje que iba a ser transmitido con unos objetivos muy, pero muy claros, ¿no? Durante la última cena, desde las oraciones que dice Jesús, desde los amarres que hace, desde las conversaciones personales, desde las preguntas que les hacen, se ve claramente este concepto de un mensaje muy, pero muy bien preparado. Hasta las dudas que originan las preguntas implica que la transmisión del mensaje fue perfecta, porque cuando hay dudas que tienen que ver con el mensaje, los que estamos acostumbrados a dar conferencias o a tratar de comunicar, sabemos perfectamente que hay ciertas dudas, que hay ciertas preguntas que te confirman que el mensaje está siendo bien, bien recibido, ¿no? Segundo, Cristo también establece una causa común, common ground. Habla sobre un punto final al que todos queremos llegar, ¿no? Hay un rompimiento con el pasado, pero también hay un futuro común que nos une, ¿no? Uno de los mensajes también más claros que tiene Jesús es, para poder atravesar por todo esto, requerimos de estar unidos. Quiero que todos ustedes estén unidos, ¿no? Entonces Cristo establece esta causa común, ¿no?, que la había predibujado desde el discurso de las bienaventuranzas. Esta causa común es muy distinta a lo que originalmente algunos de los seguidores de Cristo, Judas, algunos intérpretes justifican mucho la traición de Judas, que esta decepción de, porque Judas era de los que quería una revolución, ¿no?, quería un cambio, quería guerrear, ¿no? Pero esta causa común, este mensaje común, este common ground que lanza Cristo, lo lanza desde el discurso de las bienaventuranzas y se aleja de todo eso que tenía una dimensión demasiado humana y establece que ser perseguido, llorar, la soledad, la pobreza, todo eso es lo que te va a ganar el cielo, ¿no? Tercer elemento es que el mensaje está adaptado a la audiencia. Cristo siempre fue muy, siempre tuvo esa estrategia al hablarle a cada quien como tenía que hablarle. Al instruido le habla de manera instruida, al pueblo le habla con parábolas, al militar se le planta enfrente, ¿no? A Pilato se le planta enfrente, ¿no? Cuando el soldado le da la cachetada y Cristo le dice, bueno, ¿por qué me pegas? Bueno, le estaba haciendo un bien a ese soldado que fue agresivo con él, pero además le estaba transmitiendo a Pilatos el hecho de que sabía perfectamente que estaba hablando con un militar. Incluso hay una frase que Cristo dice, bueno, pues es que el poder que tú tienes te lo dio mi padre, ¿no? Y yo podía mandar traer una legión de ángeles a librarme de este asunto, ¿no? Le habla en los términos en los que un militar le podría entender. Y esto es extraordinario. Es un acto de generosidad, de caridad, de misericordia. Hablarle a la persona como esta persona puede ser entendido. No creo que nosotros solemos hacerlo muy claramente cuando estamos quizás con una autoridad, cuando estamos con niños pequeños, pero hay etapas en nuestra vida que nos olvidamos de hablarle así a nuestras esposas o a los esposos o a los hijos adolescentes, ¿no? Desconocemos estas enormes realidades sobre estas dimensiones humanas, estas etapas de la vida. Por eso también era importante hablar de esto con, retomar esto con Romano Guardini. Pero cuando ignoramos esto, no adaptamos el mensaje y el mensaje se pierde. Pues bueno, tan importante es adaptar el mensaje a la persona que lo está escuchando que Cristo mismo lo solía hacer. Adaptar ese mensaje a la audiencia, ¿no? Queda clarísimo que Cristo también preparó a la audiencia para que el mensaje pudiera ser escuchado. Entonces, había una adaptación del mensaje, pero también había una causa común de todos ellos y se ve clarísima la formación que hay, que Cristo le imprimió a sus discípulos de tal manera que empieza a ver esas diferentes formas de ser, pero al mismo tiempo esas cosas comunes que también unen, ¿no? Hay una especie de unidad en la diversidad, ¿no? A mí siempre me ha gustado ver a la iglesia y al ser humano en general como un vitral de catedral, ¿no? Que de cerca parece como un montón de pedazos de cristal desordenados, pero conforme te alejas y ves todo el contexto, aquello que parecía pedazos de cristal, pues se convierte en una obra de arte. Siguiente elemento, ¿no? En Cristo también podemos ver una gestión del cambio. Esta gestión, esta administración, esta dosificación del cambio tiene que ver con un mensaje también muy claro que pone sobre la mesa, ¿no? Hay un rompimiento con el pasado y hay una alianza para el futuro. Pero también hay una misión por cumplir. Entonces, esta gestión del cambio al mismo tiempo dice, bueno, dejamos esto, nos vamos a agarrar de esto, pero además será necesario hacer un esfuerzo. Hay una misión por cumplir. No es algo acabado, ¿no? Los involucra, los sube a la nave, ¿no? En cabeza se pone al frente, me lo imagino como estos barcos rompehielos, ¿no? Que van quebrando el hielo para que los otros barcos puedan pasar atrás en aguas congeladas, ¿no? Todavía queda ahí como que el hielo flotando y hace difícil y hay que maniobrar bien, no puedes ir por cualquier lado, tienes que ir por donde el rompehielos te está abriendo camino, pero al involucrarte en esa misión, administra esta gestión del cambio. Entonces, hay un rompimiento con el pasado, hay una alianza con el futuro, pero hay una misión por cumplir, ¿no? Entonces, Cristo lo hace de manera perfecta y todo mundo lo entiende y se suben al barco de este gran cambio. Es quizás lo que hizo Jesús, uno de los cambios más radicales, una de las evoluciones más importantes, incluso culturalmente hablando, ¿no? Que lo judío y que ahora ubicamos o reconocemos como la cultura judeocristiana, haya dado un paso tan radical en tan poco tiempo, con solo 3 años de predicación de Jesús, es algo humanamente sin antecedentes. Nadie ha podido superar a Cristo en esta gestión del cambio. Una cultura judeocristiana tan bien establecida, tan exitosa y que a la fecha sigue siendo exitosa, pero que Cristo aprieta algunas tuercas para generar esta, terminar de generar esta cultura, esta gestión del cambio. Siguiente elemento que Jesús toma en cuenta para estos elementos que estamos entresacando desde la perspectiva humana, ¿no? En cualquiera de estos eventos importantes de cambio, de transmitir el cambio, siempre habrá detractores. No es lo mismo las preguntas, las dudas que buscan aclarar algo, profundizar en algo, que los detractores, ¿no? Entonces hay que estar siempre preparado para el tema de los detractores, ¿no? En todos los sentidos, ¿no? Desde que si es alguien que está en contra, es importante que esté en contra porque ya lo había subido tú al barco. Entonces puede ser parte de tu equipo de trabajo, puede ser parte de la familia, puede ser alguien muy cercano, tu hijo, tu esposa, tu esposo, pero siempre habrá detractores, ¿no? Entonces el detractor no tiene dudas, no está preguntando por saber más, sino que está atacando el cambio, no lo quiere, lo rechaza. Entonces tienes que estar preparado tanto para consolidar el mensaje, pero también para que emocionalmente tú estés preparado, ¿no? No se trata de no sentir. El mensaje que nos manda Cristo es que él quiso sentir esa profunda tristeza, ¿no? Entonces, cuando uno trata de gestionar el cambio, uno tiene que estar preparado a que existan detractores. Y esa preparación al detractor es entender que lo sabrá, pero también tener herramientas para que emocionalmente puedas transitar por la melancolía, por la tristeza, de que hay quienes no aceptaron tu mensaje, de que hay quienes no se subieron al barco, de que no van a trabajar, ¿no? El siguiente elemento es, hay un mensaje inspirador en todo lo que Jesús dice durante la última cena y lo que sabemos que sucedió en el Huerto de los Olivos, ¿no? Aquí es bien importante entender que fue una oración particular, fue un momento en que Jesús estaba solo, pero que se lo platicó a alguien, y es por eso que ahora tenemos tantos detalles, ¿no? Me voy, pero regreso, por ejemplo, es una de esas frases que dice, que transmite esa inspiración, ¿no? Otra de las frases es, en casa de mi padre hay suficientes moradas, ¿no? Es decir, me tengo que ir, no nos veremos más como estábamos acostumbrados a vernos, pero a donde yo voy hay espacio para ustedes, ¿no? Ese es el elemento inspirador del mensaje que transmite Cristo, ¿no? Recuerden, lo estamos viendo desde la dimensión humana. A eso sumémosle la acción del Espíritu Santo que cuaja todo esto en nuestro corazón y en nuestras mentes, ¿no? Y por último, quizás el elemento para mí más importante, pero no el único elemento, para al momento de gestionar el cambio, de transmitir el cambio, hacer lo que se dice. Hay que decirlo, hay que preparar el mensaje, hay que dimensionarlo, hay que adaptarse a quienes lo estamos, con quienes estamos hablando, pero hay que terminar haciendo lo que está contenido en ese discurso. Cristo logra eso. En su discurso, en su oración del Huerto de los Olivos, tiene la misma agonía que tiene durante la crucifixión. Entonces, ese discurso le sirve a Cristo para dar los pasos que tiene que dar para llegar a ese punto importantísimo, fundamental en su vida y en nuestra vida. Entonces, a la hora que estemos gestionando el cambio, a la hora que estemos transmitiendo señales sobre lo importante que es cambiar, no olvides que el discurso es importante, que adaptar el mensaje es importante, pero que es fundamental para el éxito del cambio es hacer lo que se dice para ese momento, pero también previo. Una persona que no ha sido coherente nunca y que ahora se echa un super discurso, pero no hay coherencia en su vida anterior, es más difícil aceptarlo, es bien difícil, es imposible, ¿no? Pues sí puedes mover un poquito las emociones, pero realmente no vas a generar cambio. Sin embargo, si hay coherencia en tu vida, pero además ese gran discurso que has construido lo haces vida en tu vida, entonces las cosas seguramente van a ir por muy buen camino. Pues bueno, mi nombre es Bernardo Osorio, esto fue Reflexiones, te deseo lo mejor para este Triduo Santo.
2: 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Muchas gracias por el favor de tu sintonía. 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